en señal abierta o en señal online. Ustedes saben que nos pueden escuchar también en cualquier parte del país o cualquier parte del mundo con la señal online. Así que muchas gracias a todos aquellos que siempre nos están acompañando, siempre están en la sintonía de Radio El Conquistador. 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Queremos también aprovechar de saludar a todos aquellos que en este día, martes 7 de julio, están cumpliendo un año más de vida. De todo el equipo de Radio El Conquistador, un abrazo, que lo pasen bien, felicitaciones, que tengan un lindo cumpleaños, que lo pasen extraordinariamente bien. Y estamos listos para dar inicio a la programación musical. Hoy día hemos invitado a un dúo. Fíjense ustedes que no tenía idea que Elton John, así como con Dua Lipa, había hecho una vez un dueto con Jennifer Rush. Jennifer Rush, una mujer muy talentosa, nacía en el estado de Nueva York. Y resulta que hoy en la mañana, en el programa Conquistador al Día, uno de nuestros corresponsales me dice, oye, hay una canción que tiene Elton John con Jennifer Rush que es muy buena y se llama Flames of Paradise. Así que, por lo tanto, aquí está la primera canción de esta noche helada de martes 7 de julio con el dueto Elton John y Jennifer Rush y la canción Flames of Paradise.

Hoy quiero reconfirmar lo que les dije al inicio del programa, que efectivamente la próxima semana, el jueves 16, es feriado, Día de la Virgen del Carmen. Así que, por lo tanto, para que lo tengan en consideración. Y en

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junto a nuestra cortina musical de todos los días, estamos dando inicio a nuestro programa Nunca es Tarde aquí en Radio El Conquistador, en este día martes 7 de julio, donde las temperaturas mínimas han estado aumentando en forma considerable. Ya no son de un solo dígito, sino que de dos. Estamos en 10, 11 grados en las mínimas, y eso va a ser lo que nos va a acompañar durante toda esta semana. Les recuerdo que viene un feriado la próxima semana, el día jueves 16, tengo entendido, así que para las que se llaman Carmen, las mujeres que se llaman Carmen. Oye, quiero aprovechar de saludar y agradecer cariñosamente a nuestra audiencia, a todos aquellos que están en sintonía abierta, a todos aquellos que nos están escuchando en señal abierta o en señal online. Ustedes saben que nos pueden escuchar también en cualquier parte del país o cualquier parte del mundo con la señal online, así que muchas gracias a todos aquellos que siempre nos están acompañando, siempre están en la sintonía de Radio El Conquistador, desde el Norte Grande, desde el extremo de Arica, allá de Parinacota, hasta Punta Arenas. 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Queremos también aprovechar de saludar a todos aquellos que en este día, martes 7 de julio, están cumpliendo un año más de vida. De todo el equipo de Radio El Conquistador, un abrazo, que lo pasen bien, felicitaciones, que tengan un lindo cumpleaños, que lo pasen extraordinariamente bien. Y estamos listos para dar inicio a la programación musical. Hoy día hemos invitado a un dúo. Fíjense ustedes que no tenía idea que Elton John, así como con Dua Lipa, había hecho una vez un dueto con Jennifer Rush. Jennifer Rush, una mujer muy talentosa, nacía en el estado de Nueva York. Y resulta que hoy en la mañana, en el programa Conquistador al Día, uno de nuestros corresponsales me dice: oye, hay una canción que tiene Elton John con Jennifer Rush que es muy buena y se llama Flames of Paradise. Así que, por lo tanto, aquí está la primera canción de esta noche helada de martes 7 de julio con el dueto Elton John y Jennifer Rush y la canción Flames of Paradise.

Hoy quiero reconfirmar lo que les dije al inicio del programa, que efectivamente la próxima semana, el jueves 16, es feriado, Día de la Virgen del Carmen. Así que, por lo tanto, para que lo tengan en consideración. Y en este caso no se corre el día, ¿eh? Así que, por lo tanto, el viernes 17, lo más probable, es que va a ser un día de baja actividad económica. Ahora, algo importante. La fecha del feriado del Día de la Virgen del Carmen, el 16 de julio, la próxima semana, que es jueves, no significa que es un feriado irrenunciable. Así que, por lo tanto, tengan en consideración que todo el comercio funciona igual. Si es que hay algún particular que no quiere abrir su boliche, eso es problema de él. Pero en todos los que está relacionado con los malls, las tiendas que están, los cines, todo eso tiene que estar funcionando como un día absolutamente común y corriente, con la diferencia que es solamente un feriado religioso. Ahora, para más información, hay una página oficial, un portal que se llama Feriados de Chile, para que lo tengan en consideración. Y si ustedes tienen un calendario que no es un calendario hecho con los feriados de Chile, bueno, márquenlo para que no se vayan a equivocar. En todo caso, nosotros la próxima semana estaremos haciendo este programa el día lunes, martes, miércoles, el jueves obviamente que no, y el día miércoles 15, obviamente que los estaremos acompañando a esta hora con una muy buena programación musical, para que así puedas manejar con calma. Les vamos a poner una música así como para que se relajen y les saquen la patita al acelerador, ¿eh? Para que anden despacio y anden con tranquilidad. Muy bien, vamos a continuar ahora disfrutando de la buena música. Después de Elton John y Jennifer Rush, hemos invitado al pelado Phil Collins para que nos canta esta canción que se llama Another Day in Paradise.

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junto a nuestra cortina musical de todos los días, estamos dando inicio a nuestro programa Nunca es Tarde aquí en Radio El Conquistador, en este día martes 7 de julio, donde las temperaturas mínimas han estado aumentando en forma considerable. Ya no son de un solo dígito, sino que de dos. Estamos en 10, 11 grados en las mínimas, y eso va a ser lo que nos va a acompañar durante toda esta semana. Les recuerdo que viene un feriado la próxima semana, ¿eh? El día jueves 16, tengo entendido, así que para las que se llaman Carmen, las mujeres que se llaman Carmen. Oye, quiero aprovechar de saludar y agradecer cariñosamente a nuestra audiencia, a todos aquellos que están en sintonía abierta, a todos aquellos que nos están escuchando en señal abierta o en señal online. Ustedes saben que nos pueden escuchar también en cualquier parte del país o cualquier parte del mundo con la señal online, así que muchas gracias a todos aquellos que siempre nos están acompañando, siempre están en la sintonía de Radio El Conquistador, desde el Norte Grande, desde el extremo de Arica, allá de Parinacota, hasta Punta Arenas. 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Queremos también aprovechar de saludar a todos aquellos que en este día, martes 7 de julio, están cumpliendo un año más de vida. De todo el equipo de Radio El Conquistador, un abrazo, que lo pasen bien, felicitaciones, que tengan un lindo cumpleaños, que lo pasen extraordinariamente bien. Y estamos listos para dar inicio a la programación musical. Hoy día hemos invitado a un dúo. Fíjense ustedes que no tenía idea que Elton John, así como con Dua Lipa, había hecho una vez un dueto con Jennifer Rush. Jennifer Rush, una mujer muy talentosa, nacida en el estado de Nueva York. Y resulta que hoy en la mañana, en el programa Conquistador al Día, uno de nuestros corresponsales me dice: oye, hay una canción que tiene Elton John con Jennifer Rush que es muy buena y se llama Flames of Paradise. Así que, por lo tanto, aquí está la primera canción de esta noche helada de martes 7 de julio con el dueto Elton John y Jennifer Rush y la canción Flames of Paradise.

Hoy quiero reconfirmar lo que les dije al inicio del programa, que efectivamente la próxima semana, el jueves 16, es feriado, Día de la Virgen del Carmen. Así que, por lo tanto, para que lo tengan en consideración. Y en este caso no se corre el día, ¿eh? Así que, por lo tanto, el viernes 17, lo más probable, es que va a ser un día de baja actividad económica. Ahora, algo importante. La fecha del feriado del Día de la Virgen del Carmen, el 16 de julio, la próxima semana, que es jueves, no significa que es un feriado irrenunciable, así que por lo tanto tengan en consideración que todo el comercio funciona igual. Si hay algún particular que no quiere abrir su boliche, eso es problema de él, pero en todo lo que está relacionado con los malls, las tiendas que están, los cines, todo eso tiene que estar funcionando como un día absolutamente común y corriente, con la diferencia que es solamente un feriado religioso. Ahora, para más información, hay una página oficial, un portal que se llama Feriados de Chile, para que lo tengan en consideración. Y si ustedes tienen un calendario que no es un calendario hecho con los feriados de Chile, bueno, márquenlo para que no se vayan a equivocar. En todo caso, nosotros la próxima semana estaremos haciendo este programa el día lunes, martes, miércoles. El jueves, obviamente que no. Y el día miércoles 15, obviamente que los estaremos acompañando a esta hora con una muy buena programación musical para que así puedan manejar con calma. Les vamos a poner una música así como para que se relajen y les saquen la patita al acelerador, ¿eh? Para que anden despacio y anden con tranquilidad. Muy bien, vamos a continuar ahora disfrutando de la buena música. Después de Elton John y Jennifer Rush, hemos invitado al pelado Phil Collins para que nos canta esta canción que se llama Another Day in Paradise.

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junto a nuestra cortina musical de todos los días, estamos dando inicio a nuestro programa Nunca es Tarde aquí en Radio El Conquistador en este día martes 7 de julio, donde las temperaturas mínimas han estado aumentando en forma considerable. Ya no son de un solo dígito, sino que de dos. Estamos en 10, 11 grados en las mínimas, y eso va a ser lo que nos va a acompañar durante toda esta semana. Les recuerdo que viene un feriado la próxima semana, ¿eh? El día jueves 16, tengo entendido, así que para las que se llaman Carmen, las mujeres que se llaman Carmen. Oye, quiero aprovechar de saludar y agradecer cariñosamente a nuestra audiencia, a todos aquellos que están en sintonía abierta, a todos aquellos que nos están escuchando en señal abierta o en señal online. Ustedes saben que nos pueden escuchar también en cualquier parte del país o cualquier parte del mundo con la señal online, así que muchas gracias a todos aquellos que siempre nos están acompañando, siempre están en la sintonía de Radio El Conquistador, desde el Norte Grande, desde el extremo de Arica, allá de Parinacota, hasta Punta Arenas. 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Queremos también aprovechar de saludar a todos aquellos que en este día, martes 7 de julio, están cumpliendo un año más de vida. De todo el equipo de Radio El Conquistador, un abrazo, que lo pasen bien, felicitaciones, que tengan un lindo cumpleaños, que lo pasen extraordinariamente bien. Y estamos listos para dar inicio a la programación musical. Hoy día hemos invitado a un dúo. Fíjense ustedes que no tenía idea que Elton John, así como con Dua Lipa, había hecho una vez un dueto con Jennifer Rush. Jennifer Rush, una mujer muy talentosa, nacida en el estado de Nueva York. Y resulta que hoy en la mañana, en el programa Conquistador al Día, uno de nuestros corresponsales me dice: oye, hay una canción que tiene Elton John con Jennifer Rush que es muy buena y se llama Flames of Paradise. Así que, por lo tanto, aquí está la primera canción de esta noche helada de martes 7 de julio con el dueto Elton John y Jennifer Rush y la canción Flames of Paradise.

Oye, quiero reconfirmar lo que les dije al inicio del programa, que efectivamente la próxima semana, el jueves 16, es feriado, Día de la Virgen del Carmen. Así que, por lo tanto, para que lo tengan en consideración. Y en este caso no se corre el día, ¿eh? Así que, por lo tanto, el viernes 17, lo más probable, es que va a ser un día de baja actividad económica. Ahora, algo importante. La fecha del feriado del Día de la Virgen del Carmen, el 16 de julio, la próxima semana, que es jueves, no significa que es un feriado irrenunciable. Así que, por lo tanto, tengan en consideración que todo el comercio funciona igual. Si que hay algún particular que no quiere abrir su boliche, eso es problema de él. Pero en todo lo que está relacionado con los malls, las tiendas que están, los cines, todo eso tiene que estar funcionando como un día a día.

despacio y andan con tranquilidad. Muy bien, vamos a continuar ahora disfrutando de la buena música. Después de Elton John y Jennifer Rush, hemos invitado al pelado Phil Collins para que nos canta esta canción que se llama Another Day in Paradise.

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Y junto a nuestra cortina musical de todos los días, estamos dando inicio a nuestro programa Nunca es Tarde aquí en Radio El Conquistador, en este día martes 7 de julio, donde las temperaturas mínimas han estado aumentando en forma considerable. Ya no son de un solo dígito, sino que de dos. Estamos en 10, 11 grados en las mínimas, y eso va a ser lo que nos va a acompañar durante toda esta semana. Les recuerdo que viene un feriado la próxima semana, el día jueves 16, tengo entendido, así que para las que se llaman Carmen, las mujeres que se llaman Carmen. Oye, quiero aprovechar de saludar y agradecer cariñosamente a nuestra audiencia, a todos aquellos que están en sintonía abierta, a todos aquellos que nos están escuchando en señal abierta o en señal online. Ustedes saben que nos pueden escuchar también en cualquier parte del país o cualquier parte del mundo con la señal online, así que muchas gracias a todos aquellos que siempre nos están acompañando, siempre están en la sintonía de Radio El Conquistador, desde el Norte Grande, desde el extremo de Arica, allá de Parinacota, hasta Punta Arenas. 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Queremos también aprovechar de saludar a todos aquellos que en este día, martes 7 de julio, están cumpliendo un año más de vida. De todo el equipo de Radio El Conquistador, un abrazo, que lo pasen bien, felicitaciones, que tengan un lindo cumpleaños, que lo pasen extraordinariamente bien. Y estamos listos para dar inicio a la programación musical. Hoy día hemos invitado a un dúo. Fíjense ustedes que no tenía idea que Elton John, así como con Dua Lipa, había hecho una vez un dueto con Jennifer Rush. Jennifer Rush, una mujer muy talentosa, nacida en el estado de Nueva York. Y resulta que hoy en la mañana, en el programa Conquistador al Día, uno de nuestros corresponsales me dice: oye, hay una canción que tiene Elton John con Jennifer Rush que es muy buena y se llama Flames of Paradise. Así que, por lo tanto, aquí está la primera canción de esta noche helada de martes 7 de julio con el dueto Elton John y Jennifer Rush y la canción Flames of Paradise.

Oye, quiero reconfirmar lo que les dije al inicio del programa, que efectivamente la próxima semana, el jueves 16, es feriado, Día de la Virgen del Carmen. Así que, por lo tanto, para que lo tengan en consideración. Y en este caso no se corre el día, ¿eh? Así que, por lo tanto, el viernes 17, lo más probable, es que va a ser un día de baja actividad económica. Ahora, algo importante. La fecha del feriado del Día de la Virgen del Carmen, el 16 de julio, la próxima semana, que es jueves, no significa que es un feriado irrenunciable. Así que, por lo tanto, tengan en consideración que todo el comercio funciona igual. Si es que hay algún particular que no quiere abrir su boliche, eso es problema de él. Pero en todo lo que está relacionado con los malls, las tiendas que están, los cines, todo eso tiene que estar funcionando como un día absolutamente común y corriente, con la diferencia que es solamente un feriado religioso. Ahora, para más información, hay una página oficial, un portal que se llama Feriados de Chile, para que lo tengan en consideración. Y si ustedes tienen un calendario que no es un calendario hecho con los feriados de Chile, bueno, márquenlo para que no se vayan a equivocar. En todo caso, nosotros la próxima semana estaremos haciendo este programa el día lunes, martes, miércoles. El jueves, obviamente que no. Y el día miércoles 15, obviamente que los estaremos acompañando a esta hora con una muy buena programación musical para que así puedan manejar con calma. Les vamos a poner una música así como para que se relajen y les saquen la patita al acelerador, ¿eh? Para que anden despacio y anden con tranquilidad. Muy bien, vamos a continuar ahora disfrutando de la buena música. Después de Elton John y Jennifer Rush, hemos invitado al pelado Phil Collins para que nos canta esta canción que se llama Another Day in Paradise.

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junto a nuestra cortina musical de todos los días, estamos dando inicio a nuestro programa Nunca es Tarde aquí en Radio El Conquistador, en este día martes 7 de julio, donde las temperaturas mínimas han estado aumentando en forma considerable. Ya no son de un solo dígito, sino que de dos. Estamos en 10, 11 grados en las mínimas, y eso va a ser lo que nos va a acompañar durante toda esta semana. Les recuerdo que viene un feriado la próxima semana, ¿eh? El día jueves 16, tengo entendido, así que para las que se llaman Carmen, las mujeres que se llaman Carmen. Oye, quiero aprovechar de saludar y agradecer cariñosamente a nuestra audiencia, a todos aquellos que están en sintonía abierta, a todos aquellos que nos están escuchando en señal abierta o en señal online. Ustedes saben que nos pueden escuchar también en cualquier parte del país o cualquier parte del mundo con la señal online, así que muchas gracias a todos aquellos que siempre nos están acompañando, siempre están en la sintonía de Radio El Conquistador, desde el Norte Grande, desde el extremo de Arica, allá de Parinacota, hasta Punta Arenas. Agradecemos a toda la gente que nos da la bienvenida todos los días al preferir Radio El Conquistador. Queremos también aprovechar de saludar a todos aquellos que en este día, martes 7 de julio, están cumpliendo un año más de vida. De todo el equipo de Radio El Conquistador, un abrazo, que lo pasen bien, felicitaciones, que tengan un lindo cumpleaños, que lo pasen extraordinariamente bien. Y estamos listos para dar inicio a la programación musical. Hoy día hemos invitado a un dúo. Fíjense ustedes que no tenía idea que Elton John, así como con Dua Lipa, había hecho una vez un dueto con Jennifer Rush. Jennifer Rush, una mujer muy talentosa, nacida en el estado de Nueva York. Y resulta que hoy en la mañana, en el programa Conquistador al Día, uno de nuestros corresponsales me dice: oye, hay una canción que tiene Elton John con Jennifer Rush que es muy buena y se llama Flames of Paradise. Así que, por lo tanto, aquí está la primera canción de esta noche helada de martes 7 de julio con el dueto Elton John y Jennifer Rush y la canción Flames of Paradise.

Oye, quiero reconfirmar lo que les dije al inicio del programa, que efectivamente la próxima semana, el jueves 16, es feriado, Día de la Virgen del Carmen. Así que, por lo tanto, para que lo tengan en consideración. Y en este caso no se corre el día, ¿eh? Así que, por lo tanto, el viernes 17, lo más probable, es que va a ser un día de baja actividad económica. Ahora, algo importante. La fecha del feriado del Día de la Virgen del Carmen, el 16 de julio, la próxima semana, que es jueves, no significa que es un feriado irrenunciable. Así que, por lo tanto, tengan en consideración que todo el comercio funciona igual. Si hay algún particular que no quiere abrir su boliche, eso es problema de él. Pero en todo lo que está relacionado con los malls, las tiendas que están, los cines, todo eso tiene que estar funcionando como un día absolutamente común y corriente. Con la diferencia que es solamente un feriado religioso. Ahora, para más información, hay una página oficial, un portal que se llama Feriados de Chile, para que lo tengan en consideración. Y si ustedes tienen un calendario que no es un calendario hecho con los feriados de Chile, bueno, márquenlo para que no se vayan a equivocar. En todo caso, nosotros la próxima semana estaremos haciendo este programa el día lunes, martes, miércoles. El jueves, obviamente que no. Y el día miércoles 15, obviamente que los estaremos acompañando a esta hora con una muy buena programación musical para que así puedan manejar con calma. Les vamos a poner una música así como para que se relajen y les saquen la patita al acelerador, ¿no? Para que anden despacio y anden con tranquilidad. Muy bien, vamos a continuar ahora disfrutando de la buena música. Después de Elton John y Jennifer Rush, hemos invitado al pelado Phil Collins para que nos canta esta canción que se llama Another Day in Paradise.

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junto a nuestra cortina musical de todos los días, estamos dando inicio a nuestro programa Nunca es Tarde aquí en Radio El Conquistador, en este día martes 7 de julio, donde las temperaturas mínimas han estado aumentando en forma considerable. Ya no son de un solo dígito, sino que de dos. Estamos en 10, 11 grados en las mínimas, y eso va a ser lo que nos va a acompañar durante toda esta semana. Les recuerdo que viene un feriado la próxima semana, ¿eh? El día jueves 16, tengo entendido, así que para las que se llaman Carmen, las mujeres que se llaman Carmen. Oye, quiero aprovechar de saludar y agradecer cariñosamente a nuestra audiencia, a todos aquellos que están en sintonía abierta, a todos aquellos que nos están escuchando en señal abierta o en señal online. Ustedes saben que nos pueden escuchar también en cualquier parte del país o cualquier parte del mundo con la señal online, así que muchas gracias a todos aquellos que siempre nos están acompañando, siempre están en la sintonía de Radio El Conquistador, desde el Norte Grande, desde el extremo de Arica, allá de Parinacota, hasta Punta Arenas. 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Queremos también aprovechar de saludar a todos aquellos que en este día, martes 7 de julio, están cumpliendo un año más de vida. De todo el equipo de Radio El Conquistador, un abrazo, que lo pasen bien, felicitaciones, que tengan un lindo cumpleaños, que lo pasen extraordinariamente bien. Y estamos listos para dar inicio a la programación musical. Hoy día hemos invitado a un dúo. Fíjense ustedes que no tenía idea que Elton John, así como con Dua Lipa, había hecho una vez un dueto con Jennifer Rush. Jennifer Rush, una mujer muy talentosa, nacida en el estado de Nueva York. Y resulta que hoy en la mañana, en el programa Conquistador al Día, uno de nuestros corresponsales me dice: oye, hay una canción que tiene Elton John con Jennifer Rush que es muy buena y se llama Flames of Paradise. Así que, por lo tanto, aquí está la primera canción de esta noche helada de martes 7 de julio con el dueto Elton John y Jennifer Rush y la canción Flames of Paradise.

Oye, quiero reconfirmar lo que les dije al inicio del programa, que efectivamente la próxima semana, el jueves 16, es feriado, Día de la Virgen del Carmen. Así que, por lo tanto, para que lo tengan en consideración. Y en este caso no se corre el día, ¿eh? Así que, por lo tanto, el viernes 17, lo más probable, es que va a ser un día de baja actividad económica. Ahora, algo importante. La fecha del feriado del Día de la Virgen del Carmen, el 16 de julio, la próxima semana, que es jueves, no significa que es un feriado irrenunciable, así que por lo tanto tengan en consideración que todo el comercio funciona igual. Si es que hay algún particular que no quiere abrir su boliche, eso es problema de él, pero en todo lo que está relacionado con los malls, las tiendas que están, los cines, todo eso tiene que estar funcionando como un día absolutamente común y corriente, con la diferencia que es solamente un feriado religioso. Ahora, para más información, hay una página oficial, un portal que se llama Feriados de Chile, para que lo tengan en consideración. Y si ustedes tienen un calendario que no es un calendario hecho con los feriados de Chile, bueno, márquenlo para que no se vayan a equivocar. En todo caso, nosotros la próxima semana estaremos haciendo este programa el día lunes, martes, miércoles. El jueves, obviamente que no. Y el día miércoles 15, obviamente que los estaremos acompañando a esta hora con una muy buena programación musical para que así puedas manejar con calma. Les vamos a poner una música así como para que se relajen y les saquen la patita al acelerador, ¿no? Para que anden despacio y anden con tranquilidad. Muy bien, vamos a continuar ahora disfrutando de la buena música. Después de Elton John y Jennifer Rush, hemos invitado al pelado Phil Collins para que nos canta esta canción que se llama Another Day in Paradise.

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junto a nuestra cortina musical de todos los días, estamos dando inicio a nuestro programa Nunca es Tarde aquí en Radio El Conquistador, en este día martes 7 de julio, donde las temperaturas mínimas han estado aumentando en forma considerable. Ya no son de un solo dígito, sino que de dos. Estamos en 10, 11 grados en las mínimas, y eso va a ser lo que nos va a acompañar durante toda esta semana. Les recuerdo que viene un feriado la próxima semana, el día jueves 16, tengo entendido, así que para las que se llaman Carmen, las mujeres que se llaman Carmen. Oye, quiero aprovechar de saludar y agradecer cariñosamente a nuestra audiencia, a todos aquellos que están en sintonía abierta, a todos aquellos que nos están escuchando en señal abierta o en señal online. Ustedes saben que nos pueden escuchar también en cualquier parte del país o cualquier parte del mundo con la señal online, así que muchas gracias a todos aquellos que siempre nos están acompañando, siempre están en la sintonía de Radio El Conquistador, desde el Norte Grande, desde el extremo de Arica, allá de Parinacota, hasta Punta Arenas. 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Queremos también aprovechar de saludar a todos aquellos que en este día, martes 7 de julio, están cumpliendo un año más de vida. De todo el equipo de Radio El Conquistador, un abrazo, que lo pasen bien, felicitaciones, que tengan un lindo cumpleaños, que lo pasen extraordinariamente bien. Y estamos listos para dar inicio a la programación musical. Hoy día hemos invitado a un dúo. Fíjense ustedes que no tenía idea que Elton John, así como con Dua Lipa, había hecho una vez un dueto con Jennifer Rush. Jennifer Rush, una mujer muy talentosa, nacida en el estado de Nueva York. Y resulta que hoy en la mañana, en el programa Conquistador al Día, uno de nuestros corresponsales me dice: oye, hay una canción que tiene Elton John con Jennifer Rush que es muy buena y se llama Flames of Paradise. Así que, por lo tanto, aquí está la primera canción de esta noche helada de martes 7 de julio con el dueto Elton John y Jennifer Rush y la canción Flames of Paradise.

Oye, quiero reconfirmar lo que les dije al inicio del programa, que efectivamente la próxima semana, el jueves 16, es feriado, Día de la Virgen del Carmen. Así que, por lo tanto, para que lo tengan en consideración. Y en este caso no se corre el día, ¿eh? Así que, por lo tanto, el viernes 17, lo más probable, es que va a ser un día de baja actividad económica. Ahora, algo importante. La fecha del feriado del Día de la Virgen del Carmen, el 16 de julio, la próxima semana, que es jueves, no significa que es un feriado irrenunciable. Así que, por lo tanto, tengan en consideración que todo el comercio funciona igual. Si cae algún particular que no quiere abrir su boliche, eso es problema de él. Pero en todo lo que está relacionado con los malls, las tiendas que están, los cines, todo eso tiene que estar funcionando como un día absolutamente común y corriente, con la diferencia que es solamente un feriado religioso. Ahora, para más información, hay una página oficial, un portal que se llama Feriados de Chile, para que lo tengan en consideración. Y si ustedes tienen un calendario que no es un calendario hecho con los feriados de Chile, bueno, márquenlo para que no se vayan a equivocar. En todo caso, nosotros la próxima semana estaremos haciendo este programa el día lunes, martes, miércoles, el jueves obviamente que no, y el día miércoles 15, obviamente que los estaremos acompañando a esta hora con una muy buena programación musical, para que así puedan manejar con calma. Les vamos a poner una música así como para que se relajen y les saquen la patita al acelerador, ¿eh? Para que anden despacio y anden con tranquilidad. Muy bien, vamos a continuar ahora disfrutando de la buena música. Después de Elton John y Jennifer Rush, hemos invitado al pelado Phil Collins para que nos canta esta canción que se llama Another Day in Paradise.

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junto a nuestra cortina musical de todos los días, estamos dando inicio a nuestro programa Nunca es Tarde aquí en Radio El Conquistador, en este día martes 7 de julio, donde las temperaturas mínimas han estado aumentando en forma considerable. Ya no son de un solo dígito, sino que de dos. Estamos en 10, 11 grados en las mínimas, y eso va a ser lo que nos va a acompañar durante toda esta semana.

Les recuerdo que viene un feriado la próxima semana, ¿eh? El día jueves 16, tengo entendido. Así que para las que se llaman Carmen, las mujeres que se llaman Carmen. Oye, quiero aprovechar de saludar y agradecer cariñosamente a nuestra audiencia, a todos aquellos que están en sintonía abierta, a todos aquellos que nos están escuchando en señal abierta o en señal online. Ustedes saben que nos pueden escuchar también en cualquier parte del país o cualquier parte del mundo con la señal online. 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Desde el Norte Grande, desde el extremo de Arica, allá de Parinacota, hasta Punta Arenas, agradecemos a toda la gente que nos da la bienvenida todos los días al preferir Radio El Conquistador. Queremos también aprovechar de saludar a todos aquellos que en este día, martes 7 de julio, están cumpliendo un año más de vida. De todo el equipo de Radio El Conquistador, un abrazo, que lo pasen bien, felicitaciones, que tengan un lindo cumpleaños, que lo pasen extraordinariamente bien. Y estamos listos para dar inicio a la programación musical. Hoy día hemos invitado a un dúo. Fíjense ustedes que no tenía idea que Elton John, así como con Dua Lipa, había hecho una vez un dueto con Jennifer Rush. Jennifer Rush, una mujer muy talentosa, nacida en el estado de Nueva York. Y resulta que hoy en la mañana, en el programa Conquistador al Día, uno de nuestros corresponsales me dice: oye, hay una canción que tiene Elton John con Jennifer Rush que es muy buena y se llama Flames of Paradise. Así que, por lo tanto, aquí está la primera canción de esta noche helada de martes 7 de julio con el dueto Elton John y Jennifer Rush y la canción Flames of Paradise.

Hoy quiero reconfirmar lo que les dije al inicio del programa, que efectivamente la próxima semana, el jueves 16, es feriado, Día de la Virgen del Carmen. Así que, por lo tanto, para que lo tengan en consideración. Y en este caso no se corre el día, ¿eh? Así que, por lo tanto, el viernes 17, lo más probable, es que va a ser un día de baja actividad económica. Ahora, algo importante. La fecha del feriado del Día de la Virgen del Carmen, el 16 de julio, la próxima semana, que es jueves, no significa que es un feriado irrenunciable, así que, por lo tanto, tengan en consideración que todo el comercio funciona igual. Si es que hay algún particular que no quiere abrir su boliche, eso es problema de él, pero en todo lo que está relacionado con los malls, las tiendas que están, los cines, todo eso tiene que estar funcionando como un día absolutamente común y corriente, con la diferencia que es solamente un feriado religioso. Ahora, para más información, hay una página oficial, un portal que se llama Feriados de Chile, para que lo tengan en consideración. Y si ustedes tienen un calendario que no es un calendario hecho con los feriados de Chile, bueno, márquenlo para que no se vayan a equivocar. En todo caso, nosotros la próxima semana estaremos haciendo este programa el día lunes, martes, miércoles. El jueves, obviamente que no. Y el día miércoles 15, obviamente que los estaremos acompañando a esta hora con una muy buena programación musical para que así puedas manejar con calma. Les vamos a poner una música así como para que se relajen y les saquen la patita al acelerador, ¿no? Para que anden despacio y anden con tranquilidad. Muy bien, vamos a continuar ahora disfrutando de la buena música. Después de Elton John y Jennifer Rush, hemos invitado al pelado Phil Collins para que nos canta esta canción que se llama Another Day in Paradise.

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junto a nuestra cortina musical de todos los días, estamos dando inicio a nuestro programa Nunca es Tarde aquí en Radio El Conquistador, en este día martes 7 de julio, donde las temperaturas mínimas han estado aumentando en forma considerable. Ya no son de un solo dígito, sino que de dos. Estamos en 10, 11 grados en las mínimas, y eso va a ser lo que nos va a acompañar durante toda esta semana. Les recuerdo que viene un feriado la próxima semana, ¿eh? El día jueves 16, tengo entendido, así que para las que se llaman Carmen, las mujeres que se llaman Carmen. Oye, quiero aprovechar de saludar y agradecer cariñosamente a nuestra audiencia, a todos aquellos que están en sintonía abierta, a todos aquellos que nos están escuchando en señal abierta o en señal online. Ustedes saben que nos pueden escuchar también en cualquier parte del país o cualquier parte del mundo con la señal online, así que muchas gracias a todos aquellos que siempre nos están acompañando, siempre están en la sintonía de Radio El Conquistador, desde el Norte Grande, desde el extremo de Arica, allá de Parinacota, hasta Punta Arenas. 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Queremos también aprovechar de saludar a todos aquellos que en este día, martes 7 de julio, están cumpliendo un año más de vida. De todo el equipo de Radio El Conquistador, un abrazo, que lo pasen bien, felicitaciones, que tengan un lindo cumpleaños, que lo pasen extraordinariamente bien. Y estamos listos para dar inicio a la programación musical. Hoy día hemos invitado a un dúo. Fíjense ustedes que no tenía idea que Elton John, así como con Dua Lipa, había hecho una vez un dueto con Jennifer Rush. Jennifer Rush, una mujer muy talentosa, nacida en el estado de Nueva York. Y resulta que hoy en la mañana, en el programa Conquistador al Día, uno de nuestros corresponsales me dice: oye, hay una canción que tiene Elton John con Jennifer Rush que es muy buena y se llama Flames of Paradise. Así que, por lo tanto, aquí está la primera canción de esta noche helada de martes 7 de julio con el dueto Elton John y Jennifer Rush y la canción Flames of Paradise.

Oye, quiero reconfirmar lo que les dije al inicio del programa, que efectivamente la próxima semana, el jueves 16, es feriado, Día de la Virgen del Carmen. Así que, por lo tanto, para que lo tengan en consideración. Y en este caso no se corre el día, ¿eh? Así que, por lo tanto, el viernes 17, lo más probable, es que va a ser un día de baja actividad económica. Ahora, algo importante. La fecha del feriado del Día de la Virgen del Carmen, el 16 de julio, la próxima semana, que es jueves, no significa que es un feriado irrenunciable. Así que, por lo tanto, tengan en consideración que todo el comercio funciona igual. Si es que hay algún particular que no quiere abrir su boliche, eso es problema de él. Pero en todo lo que está relacionado con los malls, las tiendas que están, los cines, todo eso tiene que estar funcionando como un día absolutamente común y corriente. Con la diferencia que es solamente un feriado religioso. Ahora, para más información, hay una página oficial, un portal que se llama Feriados de Chile, para que lo tengan en consideración. Y si ustedes tienen un calendario que no es un calendario hecho con los feriados de Chile, bueno, márquenlo, para que no se vayan a equivocar. En todo caso, nosotros la próxima semana estaremos haciendo este programa el día lunes, martes, miércoles. El jueves, obviamente que no. Y el día miércoles 15, obviamente que los estaremos acompañando a esta hora con una muy buena programación musical, para que así puedan manejar con calma. Les vamos a poner una música así como para que se relajen y les saquen la,

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junto a nuestra cortina musical de todos los días, estamos dando inicio a nuestro programa Nunca es Tarde aquí en Radio El Conquistador, en este día martes 7 de julio, donde las temperaturas mínimas han estado aumentando en forma considerable. Ya no son de un solo dígito, sino que de dos. Estamos en 10, 11 grados en las mínimas, y eso va a ser lo que nos va a acompañar durante toda esta semana. Les recuerdo que viene un feriado la próxima semana, el día jueves 16, tengo entendido, así que para las que se llaman Carmen, las mujeres que se llaman Carmen. Oye, quiero aprovechar de saludar y agradecer cariñosamente a nuestra audiencia, a todos aquellos que están en sintonía abierta, a todos aquellos que nos están escuchando en señal abierta o en señal online. Ustedes saben que nos pueden escuchar también en cualquier parte del país o cualquier parte del mundo con la señal online, así que muchas gracias a todos aquellos que siempre nos están acompañando, siempre están en la sintonía de Radio El Conquistador, desde el Norte Grande, desde el extremo de Arica, allá de Parinacota, hasta Punta Arenas. 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Queremos también aprovechar de saludar a todos aquellos que en este día, martes 7 de julio, están cumpliendo un año más de vida. De todo el equipo de Radio El Conquistador, un abrazo, que lo pasen bien, felicitaciones, que tengan un lindo cumpleaños, que lo pasen extraordinariamente bien. Y estamos listos para dar inicio a la programación musical. Hoy día hemos invitado a un dúo. Fíjense ustedes que no tenía idea que Elton John, así como con Dua Lipa, había hecho una vez un dueto con Jennifer Rush. Jennifer Rush, una mujer muy talentosa, nacida en el estado de Nueva York. Y resulta que hoy en la mañana, en el programa Conquistador al Día, uno de nuestros corresponsales me dice: oye, hay una canción que tiene Elton John con Jennifer Rush que es muy buena y se llama Flames of Paradise. Así que, por lo tanto, aquí está la primera canción de esta noche helada de martes 7 de julio con el dueto Elton John y Jennifer Rush y la canción Flames of Paradise.

Oye, quiero reconfirmar lo que les dije al inicio del programa, que efectivamente la próxima semana, el jueves 16, es feriado, Día de la Virgen del Carmen. Así que, por lo tanto, para que lo tengan en consideración. Y en este caso no se corre el día, ¿eh? Así que, por lo tanto, el viernes 17, lo más probable, es que va a ser un día de baja actividad económica. Ahora, algo importante. La fecha del feriado del Día de la Virgen del Carmen, el 16 de julio, la próxima semana, que es jueves, no significa que es un feriado irrenunciable. Así que, por lo tanto, tengan en consideración que todo el comercio funciona igual. Si es que hay algún particular que no quiere abrir su boliche, eso es problema de él. Pero en todo lo que está relacionado con los malls, las tiendas que están, los cines, todo eso tiene que estar funcionando como un día absolutamente común y corriente, con la diferencia que es solamente un feriado religioso. Ahora, para más información, hay una página oficial, un portal que se llama Feriados de Chile, para que lo tengan en consideración. Y si ustedes tienen un calendario que no es un calendario hecho con los feriados de Chile, bueno, márquenlo para que no se vayan a equivocar. En todo caso, nosotros la próxima semana estaremos haciendo este programa el día lunes, martes, miércoles. El jueves, obviamente que no. Y el día miércoles 15, obviamente que los estaremos acompañando a esta hora con una muy buena programación musical para que así puedan manejar con calma. Les vamos a poner una música así como para que se relajen y les saquen la patita al acelerador, ¿eh? Para que anden despacio y anden con tranquilidad. Muy bien, vamos a continuar ahora disfrutando de la buena música. Después de Elton John y Jennifer Rush, hemos invitado al pelado Phil Collins para que nos canta esta canción que se llama Another Day in Paradise.

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Y junto a nuestra cortina musical de todos los días, estamos dando inicio a nuestro programa Nunca es Tarde aquí en Radio El Conquistador, en este día martes 7 de julio, donde las temperaturas mínimas han estado aumentando en forma considerable. Ya no son de un solo dígito, sino que de dos. Estamos en 10, 11 grados en las mínimas, y eso va a ser lo que nos va a acompañar durante toda esta semana. Les recuerdo que viene un feriado la próxima semana, ¿eh? El día jueves 16, tengo entendido, así que para las que se llaman Carmen, las mujeres que se llaman Carmen. Oye, quiero aprovechar de saludar y agradecer cariñosamente a nuestra audiencia, a todos aquellos que están en sintonía abierta, a todos aquellos que nos están escuchando en señal abierta o en señal online. Ustedes saben que nos pueden escuchar también en cualquier parte del país o cualquier parte del mundo con la señal online, así que muchas gracias a todos aquellos que siempre nos están acompañando, siempre están en la sintonía de Radio El Conquistador, desde el Norte Grande, desde el extremo de Arica, allá de Parinacota, hasta Punta Arenas. Agradecemos a toda la gente que nos da la bienvenida todos los días al preferir Radio El Conquistador. Queremos también aprovechar de saludar a todos aquellos que en este día, martes 7 de julio, están cumpliendo un año más de vida. De todo el equipo de Radio El Conquistador, un abrazo, que lo pasen bien, felicitaciones, que tengan un lindo cumpleaños, que lo pasen extraordinariamente bien. Y estamos listos para dar inicio a la programación musical. Hoy día hemos invitado a un dúo. Fíjense ustedes que no tenía idea que Elton John, así como con Dua Lipa, había hecho una vez un dueto con Jennifer Rush. Jennifer Rush, una mujer muy talentosa, nacida en el estado de Nueva York. Y resulta que hoy en la mañana, en el programa Conquistador al Día, uno de nuestros corresponsales me dice: oye, hay una canción que tiene Elton John con Jennifer Rush que es muy buena y se llama Flames of Paradise. Así que, por lo tanto, aquí está la primera canción de esta noche helada de martes 7 de julio con el dueto Elton John y Jennifer Rush y la canción Flames of Paradise.

Oye, quiero reconfirmar lo que les dije al inicio del programa, que efectivamente la próxima semana, el jueves 16, es feriado, Día de la Virgen del Carmen. Así que, por lo tanto, para que lo tengan en consideración. Y en este caso no se corre el día, ¿eh? Así que, por lo tanto, el viernes 17, lo más probable, es que va a ser un día de baja actividad económica. Ahora, algo importante. La fecha del feriado del Día de la Virgen del Carmen, el 16 de julio, la próxima semana, que es jueves, no significa que es un feriado irrenunciable. Así que, por lo tanto, tengan en consideración que todo el comercio funciona igual. Si hay algún particular que no quiere abrir su boliche, eso es problema de él. Pero en todo lo que está relacionado con los malls, las tiendas que están, los cines, todo eso tiene que estar funcionando como un día absolutamente común y corriente, con la diferencia que es solamente un feriado religioso. Ahora, para más información, hay una página oficial, un portal que se llama Feriados de Chile, para que lo tengan en consideración. Y si ustedes tienen un calendario que no es un calendario hecho con los feriados de Chile, bueno, márquenlo para que no se vayan a equivocar. En todo caso, nosotros la próxima semana estaremos haciendo este programa el día lunes, martes, miércoles. El jueves, obviamente que no. Y el día miércoles 15, obviamente que los estaremos acompañando a esta hora con una muy buena programación musical, para que así puedas manejar con calma. Les vamos a poner una música así como para que se relajen y les saquen la patita al acelerador, ¿no? Para que anden despacio y anden con tranquilidad. Muy bien, vamos a continuar ahora disfrutando de la buena música. Después de Elton John y Jennifer Rush, hemos invitado al pelado Phil Collins para que nos canta esta canción que se llama Another Day in Paradise.

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junto a nuestra cortina musical de todos los días, estamos dando inicio a nuestro programa Nunca es Tarde aquí en Radio El Conquistador, en este día martes 7 de julio, donde las temperaturas mínimas han estado aumentando en forma considerable. Ya no son de un solo dígito, sino que de dos. Estamos en 10, 11 grados en las mínimas, y eso va a ser lo que nos va a acompañar durante toda esta semana. Les recuerdo que viene un feriado la próxima semana, ¿eh? El día jueves 16, tengo entendido, así que para las que se llaman Carmen, las mujeres que se llaman Carmen. Oye, quiero aprovechar de saludar y agradecer cariñosamente a nuestra audiencia, a todos aquellos que están en sintonía abierta, a todos aquellos que nos están escuchando en señal abierta o en señal online. Ustedes saben que nos pueden escuchar también en cualquier parte del país o cualquier parte del mundo con la señal online, así que muchas gracias a todos aquellos que siempre nos están acompañando, siempre están en la sintonía de Radio El Conquistador, desde el Norte Grande, desde el extremo de Arica, allá de Parinacota, hasta Punta Arenas. 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Queremos también aprovechar de saludar a todos aquellos que en este día, martes 7 de julio, están cumpliendo un año más de vida. De todo el equipo de Radio El Conquistador, un abrazo, que lo pasen bien, felicitaciones, que tengan un lindo cumpleaños, que lo pasen extraordinariamente bien. Y estamos listos para dar inicio a la programación musical. Hoy día hemos invitado a un dúo. Fíjense ustedes que no tenía idea que Elton John, así como con Dua Lipa, había hecho una vez un dueto con Jennifer Rush. Jennifer Rush, una mujer muy talentosa, nacida en el estado de Nueva York. Y resulta que hoy en la mañana, en el programa Conquistador al Día, uno de nuestros corresponsales me dice: oye, hay una canción que tiene Elton John con Jennifer Rush que es muy buena y se llama Flames of Paradise. Así que, por lo tanto, aquí está la primera canción de esta noche helada de martes 7 de julio con el dueto Elton John y Jennifer Rush y la canción Flames of Paradise.

Oye, quiero reconfirmar lo que les dije al inicio del programa, que efectivamente la próxima semana, el jueves 16, es feriado, Día de la Virgen del Carmen. Así que, por lo tanto, para que lo tengan en consideración. Y en este caso no se corre el día, ¿eh? Así que, por lo tanto, el viernes 17, lo más probable, es que va a ser un día de baja actividad económica. Ahora, algo importante. La fecha del feriado del Día de la Virgen del Carmen, el 16 de julio, la próxima semana, que es jueves, no significa que es un feriado irrenunciable. Así que, por lo tanto, tengan en consideración que todo el comercio funciona igual. Si es que hay algún particular que no quiere abrir su boliche, eso es problema de él. Pero en todo lo que está relacionado con los malls, las tiendas que están, los cines, todo eso tiene que estar funcionando como un día absolutamente común y corriente, con la diferencia que es solamente un feriado religioso. Ahora, para más información, hay una página oficial, un portal que se llama Feriados de Chile, para que lo tengan en consideración. Y si ustedes tienen un calendario que no es un calendario hecho con los feriados de Chile, bueno, márquenlo para que no se vayan a equivocar. En todo caso, nosotros la próxima semana estaremos haciendo este programa el día lunes, martes, miércoles. El jueves, obviamente que no. Y el día miércoles 15, obviamente que los estaremos acompañando a esta hora con una muy buena programación musical para que así puedas manejar con calma. Les vamos a poner una música así como para que se relajen y les saquen la patita al acelerador, ¿eh? Para que anden despacio y anden con tranquilidad. Muy bien, vamos a continuar ahora disfrutando de la buena música. Después de Elton John y Jennifer Rush, hemos invitado al pelado Phil Collins para que nos canta esta canción que se llama Another Day in Paradise.

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Y junto a nuestra cortina musical de todos los días, estamos dando inicio a nuestro programa Nunca es Tarde aquí en Radio El Conquistador, en este día martes 7 de julio, donde las temperaturas mínimas han estado aumentando en forma considerable. Ya no son de un solo dígito, sino que de dos. Estamos en 10, 11 grados en las mínimas, y eso va a ser lo que nos va a acompañar durante toda esta semana. Les recuerdo que viene un feriado la próxima semana, ¿eh? El día jueves 16, tengo entendido, así que para las que se llaman Carmen, las mujeres que se llaman Carmen. Oye, quiero aprovechar de saludar y agradecer cariñosamente a nuestra audiencia, a todos aquellos que están en sintonía abierta, a todos aquellos que nos están escuchando en señal abierta o en señal online. Ustedes saben que nos pueden escuchar también en cualquier parte del país o cualquier parte del mundo con la señal online, así que muchas gracias a todos aquellos que siempre nos están acompañando, siempre están en la sintonía de Radio El Conquistador, desde el Norte Grande, desde el extremo de Arica, allá de Parinacota, hasta Punta Arenas. 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Queremos también aprovechar de saludar a todos aquellos que en este día, martes 7 de julio, están cumpliendo un año más de vida. De todo el equipo de Radio El Conquistador, un abrazo, que lo pasen bien, felicitaciones, que tengan un lindo cumpleaños, que lo pasen extraordinariamente bien. Y estamos listos para dar inicio a la programación musical. Hoy día hemos invitado a un dúo. Fíjense ustedes que no tenía idea que Elton John, así como con Dua Lipa, había hecho una vez un dueto con Jennifer Rush. Jennifer Rush, una mujer muy talentosa, nacía en el estado de Nueva York. Y resulta que hoy en la mañana, en el programa Conquistador al Día, uno de nuestros corresponsales me dice: oye, hay una canción que tiene Elton John con Jennifer Rush que es muy buena y se llama Flames of Paradise. Así que, por lo tanto, aquí está la primera canción de esta noche helada de martes 7 de julio con el dueto Elton John y Jennifer Rush y la canción Flames of Paradise.

Oye, quiero reconfirmar lo que les dije al inicio del programa, que efectivamente la próxima semana, el jueves 16, es feriado, Día de la Virgen del Carmen. Así que, por lo tanto, para que lo tengan en consideración. Y en este caso no se corre el día, ¿eh? Así que, por lo tanto, el viernes 17, lo más probable, es que va a ser un día de baja actividad económica. Ahora, algo importante. La fecha del feriado del Día de la Virgen del Carmen, el 16 de julio, la próxima semana, que es jueves, no significa que es un feriado irrenunciable. Así que, por lo tanto, tengan en consideración que todo el comercio funciona igual. Si que hay algún particular que no quiere abrir su boliche, eso es problema de él. Pero en todo lo que está relacionado con los malls, las tiendas que están, los cines, todo eso tiene que estar funcionando como un día absolutamente común y corriente, con la diferencia que es solamente un feriado religioso. Ahora, para más información, hay una página oficial, un portal que se llama Feriados de Chile, para que lo tengan en consideración. Y si ustedes tienen un calendario que no es un calendario hecho con los feriados de Chile, bueno, márquenlo, para que no se vayan a equivocar. En todo caso, nosotros la próxima semana estaremos haciendo este programa el día lunes, martes, miércoles. El jueves, obviamente que no. Y el día miércoles 15, obviamente que los estaremos acompañando a esta hora con una muy buena programación musical, para que así puedan manejar con calma. Les vamos a poner una música así como para que se relajen y les saquen la patita al acelerador, ¿eh? Para que anden despacio y anden con tranquilidad. Muy bien, vamos a continuar ahora disfrutando de la buena música. Después de Elton John y Jennifer Rush, hemos invitado al pelado Phil Collins para que nos canta esta canción que se llama Another Day in Paradise.

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junto a nuestra cortina musical de todos los días, estamos dando inicio a nuestro programa Nunca es Tarde aquí en Radio El Conquistador, en este día martes 7 de julio, donde las temperaturas mínimas han estado aumentando en forma considerable. Ya no son de un solo dígito, sino que de dos. Estamos en 10, 11 grados en las mínimas, y eso va a ser lo que nos va a acompañar durante toda esta semana. Les recuerdo que viene un feriado la próxima semana, ¿eh? El día jueves 16, tengo entendido, así que para las que se llaman Carmen, las mujeres que se llaman Carmen. Oye, quiero aprovechar de saludar y agradecer cariñosamente a nuestra audiencia, a todos aquellos que están en sintonía abierta, a todos aquellos que nos están escuchando en señal abierta o en señal online. Ustedes saben que nos pueden escuchar también en cualquier parte del país o cualquier parte del mundo con la señal online, así que muchas gracias a todos aquellos que siempre nos están acompañando, siempre están en la sintonía de Radio El Conquistador, desde el Norte Grande, desde el extremo de Arica, allá de Parinacota, hasta Punta Arenas. 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Queremos también aprovechar de saludar a todos aquellos que en este día, martes 7 de julio, están cumpliendo un año más de vida. De todo el equipo de Radio El Conquistador, un abrazo, que lo pasen bien, felicitaciones, que tengan un lindo cumpleaños, que lo pasen extraordinariamente bien. Y estamos listos para dar inicio a la programación musical. Hoy día hemos invitado a un dúo. Fíjense ustedes que no tenía idea que Elton John, así como con Dua Lipa, había hecho una vez un dueto con Jennifer Rush. Jennifer Rush, una mujer muy talentosa, nacida en el estado de Nueva York. Y resulta que hoy en la mañana, en el programa Conquistador al Día, uno de nuestros corresponsales me dice: oye, hay una canción que tiene Elton John con Jennifer Rush que es muy buena y se llama Flames of Paradise. Así que, por lo tanto, aquí está la primera canción de esta noche helada de martes 7 de julio con el dueto Elton John y Jennifer Rush y la canción Flames of Paradise.

Oye, quiero reconfirmar lo que les dije al inicio del programa, que efectivamente la próxima semana, el jueves 16, es feriado, Día de la Virgen del Carmen. Así que, por lo tanto, para que lo tengan en consideración. Y en este caso no se corre el día, ¿eh? Así que, por lo tanto, el viernes 17, lo más probable, es que va a ser un día de baja actividad económica. Ahora, algo importante. La fecha del feriado del Día de la Virgen del Carmen, el 16 de julio, la próxima semana, que es jueves, no significa que es un feriado irrenunciable. Así que, por lo tanto, tengan en consideración que todo el comercio funciona igual. Si que hay algún particular que no quiere abrir su boliche, eso es problema de él. Pero en todos los que está relacionado con los malls, las tiendas que están, los cines, todo eso tiene que estar funcionando como un día absolutamente común y corriente. Con la diferencia que es solamente un feriado religioso. Ahora, para más información, hay una página oficial, un portal que se llama Feriados de Chile, para que lo tengan en consideración. Y si ustedes tienen un calendario que no es un calendario hecho con los feriados de Chile, bueno, márquenlo para que no se vayan a equivocar. En todo caso, nosotros la próxima semana estaremos haciendo este programa el día lunes, martes, miércoles, el jueves obviamente que no, y el día miércoles 15, obviamente que los estaremos acompañando a esta hora con una muy buena programación musical, para que así puedas manejar con calma. Les vamos a poner una música así como para que se relajen y les saquen la patita al acelerador, ¿eh? Para que anden despacio y anden con tranquilidad. Muy bien, vamos a continuar ahora disfrutando de la buena música. Después de Elton John y Jennifer Rush, hemos invitado al pelado Phil Collins para que nos canta esta canción que se llama Another Day in Paradise.

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junto a nuestra cortina musical de todos los días, estamos dando inicio a nuestro programa Nunca es Tarde aquí en Radio El Conquistador en este día martes 7 de julio, donde las temperaturas mínimas han estado aumentando en forma considerable. Ya no son de un solo dígito, sino que de dos. Estamos en 10, 11 grados en las mínimas y eso va a ser lo que nos va a acompañar durante toda esta semana. Les recuerdo que viene un feriado la próxima semana, ¿eh? El día jueves 16, tengo entendido, así que para las que se llaman Carmen, las mujeres que se llaman Carmen. Oye, quiero aprovechar de saludar y agradecer cariñosamente a nuestra audiencia, a todos aquellos que están en sintonía abierta, a todos aquellos que nos están escuchando en señal abierta o en señal online. Ustedes saben que nos pueden escuchar también en cualquier parte del país o cualquier parte del mundo con la señal online, así que muchas gracias a todos aquellos que siempre nos están acompañando, siempre están en la sintonía de Radio El Conquistador, desde el Norte Grande, desde el extremo de Arica, allá de Parinacota, hasta Punta Arenas. Agradecemos a toda la gente que nos da la bienvenida todos los días al preferir Radio El Conquistador. Queremos también aprovechar de saludar a todos aquellos que en este día, martes 7 de julio, están cumpliendo un año más de vida. De todo el equipo de Radio El Conquistador, un abrazo, que lo pasen bien, felicitaciones, que tengan un lindo cumpleaños, que lo pasen extraordinariamente bien. Y estamos listos para dar inicio a la programación musical. Hoy día hemos invitado a un dúo. Fíjense ustedes que no tenía idea que Elton John, así como con Dua Lipa, había hecho una vez un dueto con Jennifer Rush. Jennifer Rush, una mujer muy talentosa, nacía en el estado de Nueva York. Y resulta que hoy en la mañana, en el programa Conquistador al Día, uno de nuestros corresponsales me dice, oye, hay una canción que tiene Elton John con Jennifer Rush que es muy buena y se llama Flames of Paradise. Así que, por lo tanto, aquí está la primera canción de esta noche helada de martes 7 de julio con el dueto Elton John y Jennifer Rush y la canción Flames of Paradise.

Oye, quiero reconfirmar lo que les dije al inicio del programa, que efectivamente la próxima semana, el jueves 16, es feriado, Día de la Virgen del Carmen. Así que, por lo tanto, para que lo tengan en consideración. Y en este caso no se corre el día, ¿eh? Así que, por lo tanto, el viernes 17, lo más probable, es que va a ser un día de baja actividad económica. Ahora, algo importante. La fecha del feriado del Día de la Virgen del Carmen, el 16 de julio, la próxima semana, que es jueves, no significa que es un feriado irrenunciable. Así que, por lo tanto, tengan en consideración que todo el comercio funciona igual. Si es que hay algún particular que no quiere abrir su boliche, eso es problema de él. Pero en todo lo que está relacionado con los malls, las tiendas que están, los cines, todo eso tiene que estar funcionando como un día absolutamente común y corriente, con la diferencia que es solamente un feriado religioso. Ahora, para más información, hay una página oficial, un portal que se llama Feriados de Chile, para que lo tengan en consideración. Y si ustedes tienen un calendario que no es un calendario hecho con los feriados de Chile, bueno, márquenlo para que no se vayan a equivocar. En todo caso, nosotros la próxima semana estaremos haciendo este programa el día lunes, martes, miércoles. El jueves, obviamente que no. Y el día miércoles 15, obviamente que los estaremos acompañando a esta hora con una muy buena programación musical, para que así puedas manejar con calma. Les vamos a poner una música así como para que se relajen y les saquen la patita al acelerador, ¿no? Para que anden despacio y anden con tranquilidad. Muy bien, vamos a continuar ahora disfrutando de la buena música. Después de Elton John y Jennifer Rush, hemos invitado al pelado Phil Collins para que nos canta esta canción que se llama Another Day in Paradise.

junto a nuestra cortina musical de todos los días, estamos dando inicio a nuestro programa Nunca es Tarde aquí en Radio El Conquistador en este día martes 7 de julio, donde las temperaturas mínimas han estado aumentando en forma considerable. Ya no son de un solo dígito, sino que de dos. Estamos en 10, 11 grados en las mínimas, y eso va a ser lo que nos va a acompañar durante toda esta semana. Les recuerdo que viene un feriado la próxima semana, ¿eh? El día jueves 16, tengo entendido, así que para las que se llaman Carmen, las mujeres que se llaman Carmen. Oye, quiero aprovechar de saludar y agradecer cariñosamente a nuestra audiencia, a todos aquellos que están en sintonía abierta, a todos aquellos que nos están escuchando en señal abierta o en señal online. Ustedes saben que nos pueden escuchar también en cualquier parte del país o cualquier parte del mundo con la señal online, así que muchas gracias a todos aquellos que siempre nos están acompañando, siempre están en la sintonía de Radio El Conquistador, desde el Norte Grande, desde el extremo de Arica, allá de Parinacota, hasta Punta Arenas. Agradecemos a toda la gente que nos da la bienvenida todos los días al preferir Radio El Conquistador. Queremos también aprovechar de saludar a todos aquellos que en este día, martes 7 de julio, están cumpliendo un año más de vida. De todo el equipo de Radio El Conquistador, un abrazo, que lo pasen bien, felicitaciones, que tengan un lindo cumpleaños, que lo pasen extraordinariamente bien. Y estamos listos para dar inicio a la programación musical. Hoy día hemos invitado a un dúo. Fíjense ustedes que no tenía idea que Elton John, así como con Dua Lipa, había hecho una vez un dueto con Jennifer Rush. Jennifer Rush, una mujer muy talentosa, nacida en el estado de Nueva York. Y resulta que hoy en la mañana, en el programa Conquistador al Día, uno de nuestros corresponsales me dice: oye, hay una canción que tiene Elton John con Jennifer Rush que es muy buena y se llama Flames of Paradise. Así que, por lo tanto, aquí está la primera canción de esta noche helada de martes 7 de julio con el dueto Elton John y Jennifer Rush y la canción Flames of Paradise.

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2: 4 de la madrugada, con un minuto.
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10: El Conquistador le indica la hora.
11: 7 de la mañana, con 3 minutos.

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2: ¿Cómo están? Un gusto de saludarles. Bienvenidos a este nuevo encuentro aquí en El Conquistador Red Los Lagos con Campo y Más. Por años, los productores agrícolas han aprendido a convivir con el clima, los mercados y los costos. Pero hoy enfrentan un enemigo distinto: el robo de cables, transformadores y componentes eléctricos. Algo que se veía muy lejano, pero que es una realidad. Un delito que no solo golpea el bolsillo, sino que puede paralizar la vida rural. Cuando un predio queda sin energía, se detienen las ordeñas, se apagan los equipos de refrigeración y se interrumpe la producción de alimentos. No hablamos de pérdidas menores. Hablamos de familias que quedan a oscuras, de trabajadores que ven amenazada su fuente laboral y de comunidades enteras que sienten la inseguridad en su día a día. Las cifras son duras. El 77% de los productores fue víctima de robos en el último año y las pérdidas en instalaciones eléctricas superan los 2.500 millones de pesos. Sin denuncias suficientes, apenas 27 casos registrados en la zona, el problema se invisibiliza, se subestima y se vuelve difícil de enfrentar, sin lugar a dudas. Aquí no se trata solo de defender un gremio, se trata de defender un modo de vida, un estilo de vida. La seguridad en el campo es seguridad alimentaria, es empleo rural, es desarrollo regional. Por eso, no podemos normalizar que quienes producen los alimentos que llegan a nuestras mesas trabajen bajo la amenaza permanente de quedarse sin energía, sin producción y, por supuesto, sin sustento, que sería lo más crítico, ¿no? El llamado por eso es claro. ¿Qué es lo que se necesita? Sobre todo coordinación entre productores. Por supuesto que las autoridades y organismos de seguridad. Pero también se necesita conciencia ciudadana. ¿Por qué? Porque, ya lo habíamos dicho, denunciar es visibilizar. Y visibilizar es el primer paso para exigir recursos y respuestas. Mientras la compra y venta de metales siga sin trazabilidad, seguirá existiendo un incentivo para el delito. Por eso, aquí en Campo y Más, podemos decir, proteger la infraestructura eléctrica del campo es proteger la dignidad de quienes lo habitan. No es solo un problema económico, es un problema social. Porque cuando se roba un transformador, no se roba solo cobre, se roba la tranquilidad, la producción y también el futuro de nuestras comunidades rurales. Por eso que la denuncia es fundamental para no invisibilizar todo este flagelo que está afectando a nuestros campos. Muchas gracias por estar con nosotros. Nos volvemos a reencontrar en cualquier oportunidad aquí en Campo y Más a través del Conquistador Red Los Lagos.
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11: Hola, soy Francisco Bascur y esto es Código País. Esta semana conversamos con la ministra de Energía, Jimena Rincón, tras su visita a Neuquén, Argentina, donde junto a autoridades chilenas, el gobernador regional del Biobío y el gobernador provincial de Neuquén abordaron uno de los temas estratégicos más relevantes para el futuro energético de Chile, la integración con Vaca Muerta, una de las mayores reservas de gas no convencional del mundo.
12: Es una oportunidad en dos dimensiones. Una, el contar, ¿no es cierto?, y afianzar relaciones con Argentina para contar con suministro de gas y de petróleo. Hoy día nosotros les estamos comprando el 60% del gas natural a ellos y el 40% del petróleo para procesar y refinar en Chile, en agua. Y por otro lado, una oportunidad para que nuestros puertos sean punto de salida del combustible de ellos, gas, petróleo, a Asia.
11: Con inversiones proyectadas por más de 100 mil millones de dólares y una oportunidad concreta para fortalecer nuestra seguridad energética, la cooperación entre ambos países abre una nueva etapa de desarrollo.
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14: El frente, luego de que Trump decidiera, ¿sabes qué? Me aburrí de esto, gallo. Dice, aquí está el titular, ¿eh? Trump da por terminado el alto al fuego con Irán y asegura que ya no quiere negociar. Para mí se acabó, dice, no quiero negociar con ellos porque son gente enferma, mala, violenta. Si tuvieran un arma nuclear, lo usarían. En fin, esto es parte de la verborrea habitual de Trump. Pero el mercado le está creyendo que se acabó. Le está creyendo inicialmente que se acabó. Ha desatado ataques sobre territorio iraní, Estados Unidos, luego que Irán atacara, y ahí muestra también un desorden absoluto, una ingobernabilidad en Irán absoluta, a propósito de este ataque sobre tres cargueros que cruzaban por Hormuz con misilística, ¿no? Con drones de parte de Irán. Uh-huh. Y nada, el petróleo se va arriba 5-6%, empieza a rozar los $80 del barril de nuevo, en el caso del Brent, y un poquito más abajo el WTI, cosa que, bueno, veremos que cómo evoluciona, pero no es un buen asunto si es que se le hace caso a lo que dice Trump. Y Irán no le va en saga, ¿ah? Porque está o han bombardeado, entiendo, bases militares de Estados Unidos en los países del Golfo.
15: Sí, no son buenas noticias, como usted dice, señor Lavín. Efectivamente, el petróleo que nosotros seguimos, que estuvo largamente un par de semanas, una semana casi, abajo de los 70, en 68 estábamos nosotros ayer, casi contentos por el tema, diciendo que bueno que está ahí, déjelo tranquilito nomás. Pasa todo esto que usted dice, son tres barcos comerciales, digamos, petroleros que iban saliendo del Golfo, que fueron atacados, uno catarí, otro de Arabia Saudita, frente a Omán. Y efectivamente lo que hace Estados Unidos, según indican ellos, es que atacan algunos muelles en Sirik, en la isla de Kesh, que es bien interesante en términos del abastecimiento de ellos, y más de 80 proyectiles en otros puntos. Revocan la licencia que se llamaba X de venta de petróleo de Irán.
14: Claro.
15: Y como usted dice, las declaraciones se vuelven muy duras, que es una basura y todo. Y aparentemente, dice Estados Unidos, después del funeral de Yemení, tomaron fuerza, se rearticularon, no sé cuál es la palabra, pero es una pérdida de tiempo seguir negociando con Irán. O sea, volvemos, no sé si a foja cero o a foja menos algo, digamos.
14: Es que eso es lo que hay que esperar, si esto es una escaramuza más, porque ha habido otras previas, esta parece de mayor intensidad. Uh-huh. Pero está difícil. Lo que sí Trump dice es que va a dejar a su vicepresidente y al resto de los negociadores, si quieren, dice, seguir negociando, bueno, háganlo, yo ya no quiero más. Pero no nos saca. No nos saca de la
15: negociación. Claro, es prudente eso, porque en el fondo está diciendo, oye, a ver, ¿con quién estamos negociando? Yo creo que el problema aquí clave de esto es que Estados Unidos está negociando aparentemente con quienes mandan en Irán. Pero esa es la pregunta del millón de dólares. ¿Quién manda en Irán?
14: Claro,
15: que tienes, obvio, por un lado, el gobierno propiamente tal, con su estructura, pero tienes a la guardia esta especial, digamos, no sé cómo decirla, digamos, que tiene armas, tiene recursos, tiene toda una superestructura, y después está la parte más, por así decirlo, ideológica, que es todo lo que tiene que ver con su propia religión, insertada en ambos lados. Entonces, me parece prudente lo que hace el presidente Trump, de decir, oye, estos gallos están locos, no podemos regresar con ellos. Bueno, manténgase ahí el vicepresidente o quien quiera, por si hay negociaciones.
14: Ahora,
15: pero la pregunta de fondo geopolítica es quién manda en Irán.
14: Es que, claro, ese es el punto, porque además no ha dado, y esto puede ser una acción de prudencia, das señales de vida y te matan en Irán si eres un jerarca, ¿no? Pero Mostafa Javernay no ha dado señales de vida nunca, ni trazas de aquello, lo que hace pensar que simplemente esa posibilidad, ese liderazgo, esa persona que se dice hereda lo de su padre, en realidad no existe, o no está en condiciones simplemente de liderar, o no tiene el liderazgo suficiente para hacerlo, de tal suerte que la Guardia Revolucionaria tiene cierta autonomía de acción, que la ha mostrado una y otra vez, pues. Y tiene la capacidad bélica para poder demostrar esa autonomía. Entonces,
15: así es.
14: Claro, ¿quién manda? La respuesta es nadie manda. Nadie manda. No hay un mando unitario que pueda ser confiable en una negociación. Y es parte de lo que expresa Trump, ¿eh? Con un montón de otros adjetivos, pero es el fondo del tema ese. Mira, sabes que esto no es negociable, no se puede negociar. Además nos trata de mentirosos permanentemente, ¿eh? Nos trata de mentirosos más de una vez en esta declaración tan ruda que hace el presidente de Estados Unidos respecto a la situación actual del Golfo. Entonces, claro, la pregunta, como dices tú, de fondo es ¿quién manda? Nadie. En Irán, nadie. Y por ende, como no manda nadie, es absurdo seguir negociando. No tiene sentido. Ahora, para nosotros es volver a comer veneno, ¿eh?
15: No, claro, nosotros estamos comiendo todo el vidrio molido, porque si ya volvimos a 75 y no sabemos en qué dirección va esto, pues esto, volver a los 80 y a los 100 ya donde estábamos antes, o peor, digamos. Ahora, resuelto este tema de quién manda, yo creo que ese es el gran tema, la pregunta es, ¿hasta dónde puede escalar este conflicto propiamente tal? O sea, ¿es hoy día Irán una amenaza para sus vecinos? ¿Es realmente una amenaza para la estabilidad? Porque, a ver, en términos de efectividad bélica, ¿un misil en un barco es capaz de derribar todo este acuerdo? Es una pregunta también abierta, ¿no? Yo no soy capaz de resolverla, solo soy capaz de plantearla, digamos. Porque esta zona del mundo lleva 3.000 años en guerra. O sea, no es que estos señores han tenido más tiempo en guerra que tiempo en paz, por así decirlo. Entonces, ¿qué es lo que va a ser como la línea roja de decir, mire, ¿sabe qué más? De aquí para arriba estamos en guerra, de aquí para abajo estamos en un conflicto local, digamos. Hay solamente dos fuerzas o tres enfrentándose. ¿Cómo va a responder Israel en todo esto? ¿Ah? Israel hasta ahora, gracias a Dios, está calladito, pero calladito es más peligroso Israel. Entonces,
14: no, pero Israel ha dicho, está pidiendo evacuación de unas 800.000 personas más aproximadamente en el sur del Líbano, porque ni de cerca va a dejar sus operaciones ahí hasta neutralizar del todo a Hezbollah. Entonces, por ese flanco tampoco la cosa está sumando ni ayudando mucho a un estatus de paz prolongado.
15: Exactamente.
14: En fin, oiga, ya 8 de la mañana con 8 minutos tenemos justo en el día hoy día, además, en que se va a anunciar, digamos, una rebaja más o menos sustancial, que se suponía no iba a ser la última, pero tiene que hablar, si esto se prolonga, de ser la última, digamos, de 100 pesos y de 150, 100 pesos en las bencinas, aprox 150 en el diésel, fue lo que anunció Quirós, ¿no?, el ministro de Hacienda, Jorge Quirós. Así que veremos cómo evoluciona, pero puede ser que nos tranquemos en estos 200 que se bajen y no haya más, ¿eh? Dependiendo de la manera en que evoluciona hacia adelante este conflicto. Ya, ¿por dónde nos veamos, don Willy? Por favor, si quiere usted ponerlo bueno con su título.
16: Codelco. Mira, Codelco tiene varios problemas, por supuesto ya lo hemos comentado largamente acá, 25.000 millones de dólares de deuda, en fin. Tiene, en mi opinión, el mayor problema que tiene Codelco es el envejecimiento de sus yacimientos mineros. Mientras más abajo van sacando cobre, más caro es el cobre que sacan, por razones técnicas, en el fondo, porque el mismo camión que transporta 20.000... No, exagerado. Un camión que transporta mil toneladas de algo y tiene que subir 50 metros para llegar a la superficie, tiene un costo que es infinitamente menor a cuando esas mismas camiones, esas mismas mil toneladas, las tiene que sacar 900, 800, 900, 1000 metros abajo de la tierra. El costo es completamente distinto. Y por lo tanto, no solamente... Si tiene la suerte que las mil toneladas tienen la misma cantidad de cobre, porque si las mil toneladas, mientras más abajo la ley del cobre va cayendo, se hace aún más caro, porque es menos cobre el que se lleva a la superficie, y eso hace que la operación en cualquier yacimiento minero se vaya haciendo cada vez más costosa. Entonces uno podría decir, ok, pero entonces eso no tiene solución, porque el cobre que hay es el que hay, ¿cierto? Pero la solución pasa por algo que también he explicado, pero voy a volver a hacerlo, que esta es una actividad que, comparada, por ejemplo, con la agricultura, tú vas a un árbol, sacas una manzana y a la temporada siguiente está la misma manzana en el mismo árbol. Entre medio, claro, fertilizaste, lluvia, todo lo que tú quieras. Pero básicamente vuelve a salir otra manzana en el mismo árbol. En minería, piedra que tú sacas, piedra que tienes que buscar. Y eso se llama exploración. Y cada piedra que tú tienes que ir a buscar, corres el riesgo que encuentres o que no encuentres. ¿Ya? Cuando uno no encuentra, la gente normalmente dice, perdimos la plata porque no encontramos nada y nos gastamos 2 millones de dólares. Pero la verdad es que no encontrar nada en muchas ocasiones es mucho mejor que encontrar. Porque cuando tú no encuentras, tú puedes descartar ese camino o ese trabajo o ese laboreo porque no hay. Si la exploración tú no la haces y entras por ese camino, ahí sí que perdiste toda la plata, porque tuviste que hacer trabajo, etcétera, y no había nada. Entonces, la exploración tiene beneficios por los dos lados. Por supuesto, si encuentras, bienvenido, pero si no encuentras, también es un beneficio, porque te evita gastar plata no habiendo nada. Así que, pero esa inversión en la exploración, como te digo, tiene todos estos riesgos de encontrar o no encontrar. Y en general, claro, uno puede decir, mira, lo que pasa es que en realidad decir que no encontraste nada y verlo positivamente es porque eres enfermo optimista. Pero la verdad es que no. La verdad es que cuando no haces exploración y te metes por un lugar donde no había nada, ahí perdiste mucha plata. Pero la perdiste, digamos, de caja, porque no sacaste nada. Y Codelco le pasa un poco eso. Yo no he visto las cifras de exploración, de cuánto invierte en exploración Codelco al año, pero lo que sí es claro es que cada peso que Codelco explora es un peso menos que queda disponible para la hacienda pública. Y eso en la práctica, ¿qué significa? Que son recursos menos que llegan al Estado para programas sociales y vivienda, salud, educación, seguridad, etc. Por lo tanto, hay un débil equilibrio entre cuánto invierte Codelco para poder mantener sus yacimientos versus los recursos que el Estado requiere. Y ahí yo creo que está siempre la gran duda de cuánto vamos a invertir en exploración, a sabiendas que va a tener un costo oportunidad, que es no disponer de esos, en particular de esos recursos para necesidades sociales, que son las que financia el Estado con parte importante de los recursos que entrega Codelco. Entonces, esto que es, yo diría, objetivo, que es técnico, que tiene ciertos estándares mundiales en cuanto a la exploración, en Codelco siempre ha sido un problema, ¿ok? Por lo tanto, parte del agotamiento que ha tenido los yacimientos de Codelco tiene mucho que ver con esto, ¿no? Te insisto, no conozco las cifras de exploración de Codelco, las voy a buscar, pero no sé cuánto están invirtiendo hoy día, porque además cuando toman la decisión de invertir tienen que ir a pedirle permiso a la dirección de presupuesto, porque ellos hacen un presupuesto con ciertos volúmenes de traspaso de recursos de Codelco, y si deciden invertir en exploración, esos recursos no van a llegar a Hacienda. Por lo tanto, tienes que ir a pedirle permiso a la dirección de presupuestos para hacer eso. Y ahí la decisión, que es técnica, por lo que acabo de decir, se transforma en una decisión política. ¿Y esto por qué? Bueno, porque es una empresa pública. ¿Le pasa lo mismo a Escondida? No. ¿Le pasa lo mismo a Pelambre? No. ¿Le pasa lo mismo a Antofagasta Minerals? No. Porque el que recibe más o menos plata es el dueño, es una persona, no es el Estado. Y lo que financia el dueño con su plata es un problema de él. Pero lo que financia el Estado con plata de todos no es un problema de algunos, es un problema de todos. Por lo tanto, hay una diferencia brutal en estas dos cosas. Y a mí me llama la atención, porque estuve mirando los números en la mañana. Y Codelco, fíjate, si uno compara el volumen total de producción mundial con la producción de Codelco, ¿okay? Con el volumen total de la producción mundial, con la inversión, perdón, la explotación o la producción de Codelco, Codelco casi siempre va al contrario del mundo. O sea, la producción mundial sube, la producción de Codelco baja. La producción mundial baja, la de Codelco sube. ¿Cuáles son las razones? No lo tengo claro. Solo entre el año 2008 y te diría que el año 2013 se movieron más o menos juntas, pero después una sube y la otra baja. No conozco bien las razones. Sin embargo, cuando uno toma la información de los últimos años, y del año 22, 23, 24 y 25, porque ahí se produce, en el año 22, se produce un cambio importante en esta diferencia, ¿no? La producción mundial cayó 1,3% el año 22, y la producción de Codelco cayó también. Ya uno dice, ya cayó, claro, pero el mundo cayó 1,3% y Codelco cayó 11%. Y uno dice, ah, ¿y qué pasó con Escondida? Que tiene, es equivalente, ¿no? En, Escondida subió en 4,2% la producción ese año. Después, en el año, para tomar otro dato, el 23, la producción del mundo subió 18%. La producción de Codelco cayó 8,4 y la de Escondida subió 4,5. Entonces, yo sé que esto no es una decisión de Codelco de ser contracíclico, digamos. Entonces, que digan, no, ah, cuando el mundo vaya para arriba nosotros vamos para abajo, cuando el mundo va para abajo nosotros vamos para arriba. No, porque aquí además está marcando una tendencia, y esta es la última administración de Máximo Pacheco, que creo que ha sido de las peores, si no la peor, que ha tenido Codelco. Porque más allá de que le falsearon las cifras, tuvo un accidente con responsabilidad de la empresa, ¿no? Lo vimos en el accidente teniente, en fin, tantas otras cosas que hemos visto en la administración de Máximo Pacheco. La administración, las empresas privadas han tenido un comportamiento completamente distinto. Y en eso yo coincido en una declaración que hace el ministro Mas, donde dice, le preguntan por Codelco y todo eso, y el ministro de Minería dijo que la empresa, comillas, está fuera de control. O sea, esto es una locura, o sea, aquí ya esto está patas para arriba, que yo creo que es el gran corolario de la administración de Máximo Pacheco, ¿no? Que dejó una empresa, pero de verdad, en condiciones paupérrimas. Y bueno, por supuesto que Codelco no va a poder aprovechar este aumento de precios porque no está preparado, porque su nivel de producción está cayendo sistemáticamente. Parte importante, y esto lo voy a corroborar probablemente en otros programas, pero parte importante debe ser por este tema de la exploración, porque si no, no me explico. Sí, porque la única explicación para mí de que tenga estos cambios o esta tendencia a producir menos es porque no están buscando para poder sacar de otros lados, para decirlo así en simple. ¿Ah? Y fíjate que el resultado mundial de los inventarios es el excedente entre lo que se ofrece y lo que se compra. ¿Ah? El saldo anual de inventario, que son, es producto físico, está en bodegas de las bolsas de metales, en la Bolsa de Metales de Londres, en el COMEX, etcétera, que tienen bodegas certificadas con cobre físico. Si alguien compra futuro y quiere cambiar esa posición de futuro a un contrato spot, puede ir a pedir que le entreguen en las bodegas el mineral que tiene contratado a, no sé, 30, 90, 60 días, o a un año, dos años, tres años, tengo idea. Y esos inventarios han tenido un comportamiento bastante errático en el último tiempo. Desde el año 2004 al 2025 han tenido un coeficiente de variación de 46%, casi 50%, entre lo que sube y lo que baja el inventario. Eso te da cuenta un poco de la inestabilidad en la producción, ¿no? Que está asociada, como lo decíamos, a la evolución de los contratos, ¿no? Los contratos de que se transan en la bolsa, que son paquetes de 25 contratos, ha tenido un comportamiento también bastante errático, ¿no? Y esto es producto de las variaciones que ha tenido en el mundo la demanda por cobre, de las razones que ya hemos analizado mil veces, digamos. Entonces, creo que el escenario mundial de cobre ha sido bastante volátil. La variación promedio anual del cobre que se compra, que son los contratos, es de 4%. pero la variación de la producción es bastante más alta que ese 4%, ¿no? Y entonces, por eso que los inventarios varían tan varían tanto, ¿no? Por eso que la varianza de los contratos es tan grande, ¿no? Porque fundamentalmente, porque pasa justamente que la producción del mundo en la cual participa Codelco también ha bajado considerablemente. O sea, Codelco tenía una participación de 0,25% de la producción mundial, 0,025%, y hoy día está en valores bastante más bajos que eso, ¿no? Pero yo veo efectivamente muy mal pronóstico para Codelco. Yo espero que Bernardo Fontaine pueda de verdad evaluar un cambio en el modelo de negocio de Codelco. Yo no sé si la extracción va a ser el negocio que va a darle estabilidad a esta empresa en el futuro, y quizás pueda ser mejor tener una especie de fondo de inversión, digamos, donde la producción la hagan otro y tú rentas de lo que los otros hacen nomás, ¿no? Pero no lo sé. La verdad es que lo que no quiero que pase es que Codelco se transforme en la ENACAR, ¿no? ¿Se acuerdan? La Empresa Nacional del Carbón, que terminó, en lo que todos sabemos, un desastre en Lota. Miles de familias desempleadas, una producción ineficiente, que nunca estuvo a la altura mundial, y eso provoca también muchas malas decisiones a nivel corporativo, y en particular si al directorio le esconden la información, pues como lo que algunos presumimos que pasó con la sobreestimación, porque es que en realidad no era una estimación, de la producción para poder cobrar los bonos. ¿Se acuerdan que fue la última polémica que dejó instalada Máximo Pacheco? Así que eso.
15: Tengo una pregunta para ti, que tú entiendes de este tema de cobre. Si el porcentaje de ley de los minerales empieza a bajar, ¿qué tan difícil o tan factible es comparar los otros costos administrativos, por ejemplo? Porque tú dices, claro, el recorrido, el ejemplo que tú ponías, el recorrido de un camión para ir a 50 uh-huh. metros o ir a 1000 metros, claro, evidentemente es distinto. Los costos entonces directos de extracción, claro, no son comparables porque tienes que ir a 1000 metros, pero el resto de los costos, porque siempre se dice, y por eso lo digo, lo pregunto, digamos, no lo afirmo, siempre se dice que los otros costos en Codelco también son más altos. Los costos de contratar personas, los costos de comprar insumos, digamos, etcétera, etcétera. Entonces, si uno quisiera hacer una comparación, por así decirlo, sin sesgo, ¿es factible o ese elemento hace que todo el resto sea también difícil de comparar?
16: No, al contrario. Lo que pasa es que, tú tienes el mismo ejemplo, un camión con 1000 toneladas y sube 100 metros para llegar a la superficie.
15: ¿Ya?
16: Una determinada ley, eso te determina un determinado costo de producción. Pero por detrás tú tienes un back office que le da operatividad administrativa a ese camión. Contabilidad, la compra de insumos, los que compran los neumáticos, en fin, etc. Hay una estructura administrativa que soporta a esas 1000 toneladas que suben por 100 metros. Uh-huh. Si tú bajas a 1000 metros y subes las mismas 1000 toneladas con menos cobre contenido, no solamente la operación se te hace más cara, se te hace más caro también mantener la misma cantidad de gente para menos ley de mineral. No, eso quiere decir que toda la operación se hace más cara.
15: No, si te sigo en el costo directo, pero está bien. Pero el costo de un chofer de camión, si el tipo va a 100 metros o va a 1000 metros, debería ser lo que le pagan un chofer de camión de la alta minería, súper sofisticado y súper no sé qué, en Andina, o lo que le pagan en BHP, precio del chofer de camión, uno diría, bueno, es chofer de camión, sí, de la
16: minería. Es estándar, es más o menos el mismo, claro, y es costo fijo.
15: Exactamente.
16: No depende de cuántos metros suba, claro, obvio.
15: El tipo que trabaja, pero, no sé, X hora al día, digamos. Ya, después, el señor que compra es un experto de compra. Bueno, el sueldo de un jefe de compra en Codelco y el jefe de compra en BHP, perdón que diga BHP porque es lo único que se me ocurra, digamos, me imagino que es el mismo. O sea, los otros costos sí podrían ser comparables, entonces.
16: Sí y no, porque en realidad la comparación correcta es el costo fijo medio.
15: Ya.
16: Ahí en el costo fijo medio tú puedes aislar el efecto que tú estás diciendo. Lo que pasa es que cuando tú tienes una superestructura, cuando producías tu inventario 1 millón de toneladas finas, pero ahora produces 500,000 toneladas finas y mantienes la misma estructura.
15: La misma estructura.
16: Obvio que se te hace más caro y es mucho más ineficiente. Oiga, en el resultado final.
14: Lo voy a interrumpir porque ya es hora. muy interesante el debate, la discusión, la conversación. Yo tengo que saludar a la parte de nuestro oficial. Estaba mirando, fíjate. Además, no sé si ustedes lo han visto alguna vez. Hay una especie de podcast desde la redacción, se llama El Diario de la Tercera, y están entrevistando a la Beatriz Sánchez, la senadora Sánchez. Pero ahí está, que sí. Dice, la crisis de empleo tiene un solo nombre, José Antonio Kast. ¿Sabes qué? ¿Por qué lo menciono? Porque vuelvo sobre una cuestión que a mí me parece particularmente preocupante, que es que gente como esta, a la que yo conozco, tengo cariño, buena onda, pero no sabe ni la O, y dice una frase tonta, una frase que no tiene ningún fundamento, lo dice, lo hace para, mintiendo, incidir en el debate público, de manera falaz. Entonces, esta gente no merece estar digitando el debate público. No, lo merece. ¿Cómo no? Como hemos hablado ya en estos días, ¿eh? De un montón de casos, de un montón de cosas, que respecto a las cuales se dicen mentiras. ¿Eh? Entonces, ¿sabes qué? Nada, eso. Ah, hay otra que dice, la forma de Quirós es de cero apertura a negociar. Claro, ella querrá que, como ellos lo hicieron también en economía, Quirós ceda espacio, ¿no? ¿Verdad? Para que se vuelva a ser más parecido a lo que ellos hicieron. Sin duda, me parece que es lo que ella aspiraría, qué sé yo, dentro de estas estupideces que estamos acostumbrados a escuchar de ese sector político. A mí de verdad me parece una cuestión que quiero mencionar porque deberíamos extirpar políticamente a esta gente. Tiene toda la validez democrática, pero usted cuando vote, señora, señor, vote con gente con dos dedos frente, o que por lo menos no le mienta, o que por lo menos no le mienta, creo yo. Ya, oiga, hagamos lo siguiente. He atendido que estoy en un estado semigripal. Vamos a corte, tomo una pausa después de haber hablado tan apasionadamente. Y regresamos inmediatamente con más. Ustedes nos dan la mirada. ¿En cuánto está el petróleo hasta ahora? ¿Siguió subiendo?
15: 73,3.
14: Ah, como
15: subiendo
14: que
15: se contuvo. 4%.
14: Se contuvo un poquito.
15: Sí, ahí está.
14: Pareciera,
15: está,
14: ¿no? Pegó un pique, sí, de 74, 75, 78, 79 en el caso del Brent y parece que está conteniéndose, ¿no?
15: Sí. Así que estamos en 73 por ahora, subiendo un 4%.
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6: El PAN, 0,0 acumulado, 2,8% en el año, 4,3% en 12 meses, y ahí está. Más abajo, a continuación, en los comunicados, el detalle. Pero
7: pan y vino, ¿eh? Mira qué
6: emblemático, qué simbólico. Eso lo quiero aclarar al tiro, lo dice un titular de una nota periodística. No, Pepe, para que usted tenga vida consideración de las imprecisiones que ellos pueden importar.
8: No, yo ya salí de ahí. Ya no, voy a caer ahí de nuevo.
6: ¿No?
8: No. Ya me mordí la lengua en la mañana. Muy bien, gracias. Muy
6: bien. Oiga.
8: Es malo usted, señor Lavina. Es mala persona.
6: No.
8: No, porque cuando le preguntaron a la señora senadora esto y dijo esa barbaridad, me habría gustado saber qué es lo que le dijo el periodista, digamos. ¿Qué le replicó el periodista?
6: Había un comentario a pie de página de un auditor. Había dos periodistas. Que con esta tercera periodista, que además es senadora, ¿no?
8: Ya.
6: Y no, parece que no había un retruque suficientemente
8: de interés
6: o de contenido.
8: Gracias, ahí se la devuelvo.
6: Oiga, ya, sepo. Usted es malo, Pepe, ¿eh?
8: No, pero es que si usted es mala persona, me hacen bullying aquí con el señor Willy Díaz.
7: Oiga. No, yo no hago bullying, yo me sumo nomás al clamor. No,
8: se ríe nomás, don Willy, se ríe.
6: 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Oiga, ya. ¿Usted le pondrá vos, Pepe? Sí, perdóneme, está muteado en todo caso.
8: No, que lo que pasa es que... Ahora sí, ISAPRES. Mire, la noticia es que las ISAPRES tuvieron un primer trimestre positivo, con una utilidad de 34 mil millones, se decía en las noticias. Pero la noticia de fondo, más que el valor, y eso es lo que a mí me llevó a tomar esta noticia, es que comparado con los periodos anteriores, con trimestres anteriores, en que habían tenido pérdidas. Entonces, el vuelco es primero la noticia. Después de trimestres que venían consecutivamente teniendo pérdidas, digamos.
6: Y pérdidas, ¿eh?
8: Sí, pues 273 millones habían perdido en el primer trimestre del 25, y aquí tienen una utilidad de 34 mil, o sea, muy superior a eso, digamos.
6: Ese es trimestre con trimestre, pero si uno se va a machar, las pérdidas de la ISAPRE son monumentales.
8: No, está claro, digamos. Entonces, la primera noticia es que se da vuelta la tortilla, digamos. Entonces uno dice, bueno, primero, la primera pregunta es, ¿esta es una buena utilidad o no es una buena utilidad? ¿Por qué se produjo esto? Y tercero, si esto es proyectable hacia el futuro. Esas son las tres preguntas que uno debería tener en la cabeza. La primera que habría que decir es que la rentabilidad sobre capital pasó entonces de algo negativo a algo positivo de 8,6. Eso es lo que se calculó. 8,6 de rentabilidad sobre capital. Mejoró el endeudamiento porque cayó de 2,3 a 2. Mejoró la liquidez de 0,6 a 0,7. Entonces, después de un largo periodo de puras malas noticias, que terminó todo esto en la ley corta, acuérdense que esta cuestión está el sistema quebrado, digamos.
6: Quebrado,
8: sí. Claro, entonces, la verdad es que son buenas noticias en primera instancia. Recordemos que UNISAPRE lo que hace es que administra el 7% obligatorio de cotización de salud, que es el plan que uno tiene contratado, más todo lo que uno quiera pagar, digamos. La rentabilidad, digamos, la ecuación,

0: cayó en 44 mil millones. Entonces, como uno diría, oiga, pero la mejora en la salud en Chile ha sido extraordinaria, digamos, ¿eh? Cayó un 23% de la nada. No, no fue de la nada, pues, señor. Si esta cuestión es simplemente porque hay un disuasivo gigantesco con las investigaciones de la Contraloría a que las licencias médicas falsas, truchas, que nos estaban a todos robando recursos, hoy día por lo menos está a suceso, que es la superintendencia, encima de este tema. Entonces, ahí hay una gran cosa, digamos. ¿Eh? En la ISAPRE no se volvieron más eficientes de un día para otro. No es que haya bajado la epidemiología, o no sé cuál es la palabra médica para decir todas estas cosas. No, se está empezando a corregir una distorsión que llevaba muchos años en esta cuestión, porque es para la licencia, no partió hace un año, partió hace mucho rato, digamos. A eso...
1: Pero muy curioso, hay un dato ahí que es re interesante de mirar, porque tú dices... Tienen dos grandes gastos las ISAPRES, ¿no? Uno son los tratamientos médicos, que es el grueso. Claro. El otro son las ciencias médicas, que han bajado el porcentaje que tú dices. Pero los gastos en prestaciones médicas se mantuvieron estables. ¿Ah? Así es. Llegaron a 999 mil millones de pesos, más o menos, una cosa así en total, sumadas licencias y gastos médicos. Gastos médicos deben ser 700 y tantos mil millones.
0: Tal cual.
1: Pero lo que se desploma son las licencias, así que se puede aislar el factor, que es lo que tú dices, ¿no?
0: Exactamente. Pero además, hay un alza del 3,7% en el precio base que venía con con esta ley corta. Entonces, mejoramos el precio para las ISAPRE y cayó brutalmente el otro lado. Entonces, a un escenario de prestaciones relativamente parecida, digamos, que no tendría por qué, porque si no había una pandemia, no había una catástrofe, no había nada. O sea, uno diría... enero y febrero y marzo, el último trimestre, ¿qué tema esto? Comparado con el año pasado, ¿ha ocurrido algo en términos de salud en el país? No ha pasado ninguna cosa distinta. Por lo tanto, eso explica el alza del 3,7 y la caída de 23% en el tema de las licencias. Primera cosa. Ahora, segunda cosa, porque no nos queda mucho tiempo. Este 8,6, ¿es bueno o es malo? Que uno diría, bueno, están ganando plata como loco, porque la gente cuando ve en la cifra dice que las ISAPRE ganaron 34 mil millones, pero las ISAPRE se están forrando. Oiga, pero veamos, es 8,6 de la reserva de capital y reserva, rentabilidad, 8,6. Entonces uno si quisiera compararlo con algo, ¿contra quién lo comparo? Mire, el Banco Chile tiene un ROE, rentabilidad sobre patrimonio, ROE es una sigla en inglés, pero es rentabilidad sobre patrimonio, que es lo mismo, capital y reserva, de 18%. 18% un banco. En España se habla de que una compañía de seguro, y un ISAPRE es lo más parecido a un seguro que hay, debería estar entre 12 y 13. Esto está en 8. Ok, entonces... ¿es un buen negocio? ¿Le deja plata a sus accionistas o los accionistas del ISAPRE deberían vender el ISAPRE y poner un banco? Claro, si fuera efectivamente 8 en todo el año, esto es un trimestre, uno diría, bueno, no es buen negocio, porque es mucho mejor negocio tener un banco, o es mucho mejor negocio poner el doble, poner una venta de seguro. Pero esto es un trimestre, así que la comparación no es tan directa. Pero, ¿qué quiero decir con eso? Que no basta con decir las utilidades son tantos millones, porque eso es un lindo titular. Pero si yo para ganarme esos 34 millones he tenido que poner 34 mil, he tenido que poner 100 mil, 200 mil o 300 mil millones, y esos mismos millones los podría poner en un banco, en una aseguradora.
1: Gastando lo mismo o más, sin riesgo.
0: Claro. O al final digo, ¿sabe qué más? Estoy puro tonteando, porque si la TPM está en torno al 5%, lo pongo en un depósito a plazo al 6%, ¿sabe qué? Chao pescado, digamos. Entonces, ¿es muy interesante que se haya dado vuelta la tortilla? Sí. ¿Es muy interesante que ya no tengan pérdida? Sí. La explicación está más en Contraloría que en la funcionalidad de la ISAPRE, también.
1: Ahora, Pepe, dos detalles. Uno, alguien hacía un cálculo ayer respecto a este tema y decía, mira, de cada 100 pesos que va... paga un cotizante.

0: restante de los seguros de salud, 3 renta la ISAPRE. Ese es el delta, el margen. Pero además de eso, estas utilidades no pueden ser traspasadas a los dueños. Estas utilidades van directo a pagar la famosa deuda generada, farazmente en mi opinión, lo hemos hablado largamente en este programa, por la famosa tabla de factores, ¿te acuerdas?
1: Y
0: los fallos de la Corte Suprema. Así que utilidades, sí, topón para esto, señora.
2: Las ISAPRES tienen, a raíz de eso que usted decía, una deuda de 1.200 millones de dólares, que tienen 13 años para pagar. 13. O si no, tienen que pagar toda la deuda al final de ese periodo. Ellos dicen que muy probablemente lo paguen probablemente en la mitad de ese periodo. Pero mientras no paguen eso, no pueden además repartir utilidades para sus accionistas. Por lo tanto, qué lindo que ganen mucha plata. Bueno, ojalá, aquí está demostrado que no. Pero, ojo, que toda esa plata no puede ir a los accionistas. Es solo para pagar deuda, tal cual usted dice.
0: Oiga, 8:52, nos tenemos desgraciadamente que ir, don Pepe, don Willy, nos reencontraremos si Dios quiere mañana. Que lo pasen estupendamente bien, ¿eh?
3: Hasta mañana.
2: Hasta mañana, señores. Muchas gracias a todos.
0: Chau, chau.
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0: Hoy quiero invitarles a reflexionar sobre un tema que lamentablemente sigue cobrando vidas en nuestro país: el conducir bajo los efectos del alcohol. Muchas personas creen que esto solo le ocurre a algunos. Sin embargo, cada año cientos de familias chilenas ven cambiar para siempre sus vidas por una decisión que tomó apenas unos pocos segundos. Lo más preocupante es que sabemos que la mayoría de las personas no salió necesariamente de su casa con la intención de quitarle la vida a otra persona. Entonces, ¿esto por qué ocurre? La Comisión Nacional de Seguridad del Tránsito, CONACET, señala que aproximadamente uno cada 10 siniestros de tránsito con resultado de muerte en Chile está asociado al consumo de alcohol en la conducción. En el 2024, en Chile fallecieron 1.438 personas en siniestros de tránsito, y las autoridades han reiterado que el alcohol sigue siendo uno de los factores de riesgo más importantes y completamente evitables. Pero detrás de cada número hay una historia: un niño que pierde a su madre, un conductor que queda con lesiones permanentes, una familia que nunca vuelve a ser la misma, una familia que pierde un ser querido que aún no logra sanar esa herida, y muchas veces un conductor que deberá vivir el resto de su vida con la muerte de otra persona sobre sus hombros. ¿Por qué alguien maneja habiendo bebido? Desde la psicología forense sabemos que no basta decir la persona tomó y manejó. Debemos preguntarnos qué estaba pasando en ese momento. Porque la mayoría de los conductores que manejan después de beber presentan ciertas distorsiones cognitivas, es decir, formas erróneas de pensar que disminuyen la percepción de riesgo. Una de ellas, el superoptimismo. Este es un pensamiento en donde la persona dice: a mí no me va a pasar nada, yo manejo mejor que los demás, son solo dos cervezas, la casa está aquí al lado. La persona se considera una excepción a la regla, piensa que los accidentes les ocurren a otros. El problema es que el alcohol afecta precisamente las áreas del cerebro encargadas de evaluar el riesgo y tomar buenas decisiones. En otras palabras, mientras más alcohol se consume, más confianza siente la persona y peor conduce. Una combinación extremadamente peligrosa. Otra forma de pensamiento muy frecuente es el llamado cut-off, que significa literalmente desconectarse o cortar. La persona elimina mentalmente las posibles consecuencias y piensa: no va a pasar nada, es un rato, después veo, tengo que llegar nomás. En ese momento el conductor deja de pensar en su familia, en los otros automovilistas, en un peatón, en un niño cruzando la calle o incluso en su propia vida. Solo se concentra en la necesidad inmediata de llegar a destino. Es una especie de ceguera psicológica frente al riesgo. La minimización. También aparece este pensamiento: no estoy tan curado, todavía puedo manejar. Pero la ciencia nos muestra algo muy distinto: el alcohol disminuye el tiempo de reacción, la coordinación, el cálculo de las distancias, la capacidad de atención y el juicio crítico. Por eso muchas personas ni siquiera alcanzan a frenar. En los tribunales vemos frecuentemente personas que dicen que nunca pensé que esto podía pasar, si pudiera volver atrás jamás habría tomado el auto, porque en la gran mayoría de los casos no existe intención de quitarle la vida a una persona, pero sí existe una decisión previa: manejar sabiendo que el alcohol altera las capacidades para hacerlo, y esa decisión puede terminar con lesiones graves, gravísimas, con discapacidades permanentes o con la muerte de una persona inocente. Por eso en Chile existe la denominada Ley Emilia, que establece severas sanciones penales y cárcel efectiva para quienes conduciendo en estado de ebriedad causen lesiones graves, gravísimas o la muerte. Quisiera terminar con esta pregunta: ¿qué es más difícil? ¿Buscar un conductor designado? ¿Pedir un taxi? ¿Llamar a un familiar? ¿O vivir toda la vida sabiendo que una decisión tomada unos pocos minutos terminó destruyendo varias vidas? Soy Felipe Vega, psicólogo forense, porque cuando hablamos de alcohol y conducción, no estamos hablando de un accidente, estamos hablando de una tragedia que en la mayoría de los casos era completamente evitable.
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0: Oye, 8 de julio ya, este año ha pasado rapidísimo. ¿Cómo están? Saludarlos a todos de manera muy afectuosa, aquellos que nos escuchan a través de la señal 98.1 acá en la provincia de Osorno, hacia el norte hasta Río Bueno y hacia el sur hasta Frutillar. Tenemos una de las frecuencias más grandes acá en la región. Recordarles que siempre nos pueden seguir a través de nuestras redes sociales, Instagram, El Conquistador Osorno, también a través de nuestro canal de YouTube, Radio El Conquistador Osorno. Nos pueden llamar al número de la radio y participar, el 642-2016-55, o dejarnos un mensaje a través de nuestro WhatsApp, más 569-3099-5947. Oigan, el día de hoy estoy con un amigo acá, un gran invitado también, empresario, dirigente social, ex candidato también. Es medio mentolato el amigo que tengo acá en el estudio. ¿Cómo está Carlos Alberto Guzmán? Bienvenido al panel.
1: Muy buenos días, Gabriel. Gracias por su cálida bienvenida. Un cordial saludo también a la audiencia de Radio El Conquistador.
0: Sí, mira, fíjate, en la pausa estábamos hablando de hartas cosas interesantes. Estuvimos conversando de la antesala, de la pausa, como... Sobre algunos proyectos importantes acá en la ciudad de Osorno. Estuvimos hablando un poquito sobre el reciclaje. Que quiero comenzar por el tema de los proyectos, ya que, bueno, todos sabemos la problemática que hay con el tema del relleno sanitario. El día de ayer se publicó una información, se confirmó que el terreno de Curaco es apto para un relleno sanitario acá en la provincia de Osorno, y esto que vendría un poco a solucionar esta problemática que hay con el tema también de los basurales clandestinos, que es otro problema que tenemos acá, no tan solo en la provincia de Osorno, sino que también en la región de Los Lagos. El gobernador Alejandro Santana explicó que los análisis confirman que el alveolo cumple con todos los requisitos técnicos para ser usado sin que revista ningún riesgo ambiental o estructural.
1: Interesante y muy buena noticia, Gabriel, para la provincia de Osorno con sus 7 comunas, puesto que este proyecto data de más de 10 años de trámites, de burocracias, de dimes y diretes, sin haberle echado una carretilla de basura. Importante porque, por un lado, el vertedero actual de Curaco, que está prácticamente colindante con este nuevo relleno sanitario, está totalmente colapsado. Está totalmente colapsado hace mucho rato. Y esos percolados sí que son peligrosos y van a parar a la cuenca del río Rahue. Eso es así, indesmentible, ya no da más. Osorno seguirá recibiendo la basura y lo que se llama RSU, residuos sólidos urbanos, en primero que nada, en el vertedero. Y una vez que se ponga en marcha, por fin, confirma nuestro gobernador, que se ha caracterizado por ser un hombre muy ejecutivo.
0: Y lo ha hecho bastante bien, nada que decir.
1: Ha podido ir resolviendo todos estos nudos que nos tienen trabados, Gabriel. Este vertedero de Curaco se ha tragado 40 mil millones de pesos en más de 20 años. No olvidemos que aquí estuvo el Banco Alemán financiando un proyecto que consideraba no solamente el relleno sanitario, sino que además una cadena de reciclaje para poder dar valor agregado a muchos de los componentes de la basura, de los RSU, vidrio, cartón, plástico, etcétera. Eso por fin se va a poner en práctica, puesto que esta inversión ya está hecha, y después se discutió si el terreno era apto o no, a pesar de haber tenido informes pero precisos de los geólogos de la Universidad de Chile, que confirmaban que el terreno, informes que por supuesto se hicieron previos a las excavaciones, al alvéolo existente, y que confirmaban que el terreno era apto. Sí. Así que puro cuento, pura chimuchina política, y esto se resuelve de una vez para Osorno en buena hora, porque no da más esa situación y ojalá podamos acompañarla. Usted sabe que el componente de residuos urbanos, de residuos sólidos urbanos, aproximadamente el 50% es materia orgánica.
0: Claro.
1: Materia orgánica. Entonces ya hay algunas poblaciones, y me alegro por ello, porque pareciera ser que el municipio también está en la línea de poder apartar en origen lo orgánico de lo inorgánico. Si es así, nosotros podemos hacer una gran cancha de reciclaje, puesto que en una zona agrícola como la nuestra tiene una aplicación inmediata todo lo que sea compostaje.
0: Oigan, yo le quiero mandar un saludo muy afectuoso a Alex Meder, ¿eh? Porque él también ha sido bastante enfático en el tema del reciclaje. De hecho, tenía unas propuestas bastante interesantes. También es amigo acá de la casa, así que le mandamos un afectuoso saludo. Justo me recordé. Continuamos hablando un poco sobre la factibilidad. Les voy a contar un poquito sobre cómo se llegó a esta conclusión. Bueno, sabemos que la máxima autoridad regional explicó que esta certeza fue obtenida gracias al estudio de factibilidad que fue realizado entre abril y mayo, el cual incluyó el vaciado del enorme alveolo de 6 metros de profundidad que permanecía completamente inundado, ¿ya?
1: O sea, en el fondo hay que entender que es como una piscina gigante.
0: Claro, para ello fue necesario extraer cerca de 200.000 metros cúbicos de agua. Ah, fue un trabajo bastante interesante ahí, equivalente a 200 millones de litros, para que ustedes hagan una idea. Bueno, solo resta la entrega del informe final, un documento que se va a oficializar los resultados favorables para el uso del terreno. Actualmente el vertedero de Curaco es el único recinto autorizado en la provincia para la disposición final de los residuos domiciliarios de las 7 comunas. Para mantener su funcionamiento, la Municipalidad de Osorno debió realizar inversiones que superan los 4.000 millones durante los últimos 4 años. O sea, igual ha implicado un gasto importante. Con el fin de cumplir todas las exigencias ambientales interpuestas por la Superintendencia del Medio Ambiente. Fíjense que, como dato histórico, el recinto de propiedad municipal comenzó a operar en el año 1989 y recibe anualmente más de 300.000 toneladas de residuos. Impresionante, ¿eh? Provenientes de la recolección domiciliaria, los comercios, servicios, establecimientos educacionales, centros de salud y también otras actividades. La autorización de funcionamiento se extiende solo hasta el año 2031. ¿Eh? Ahí están los antecedentes sobre también la parte histórica del vertedero.
1: Sí, perdóname eso, el 2031, Gabriel, es puro cuento también, porque en la medida que esto no se solucione, como se le está dando una solución de lo que usted expone recién, el vertedero sigue pegando, ¿sí? Claro. Le han dejado caer la guillotina varias veces y ¿qué van a hacer? No lo pueden cerrar, tienen que continuar echando la basura. Y ahí hay un llamado que nosotros hemos hecho también desde este panel en reiteradas ocasiones a la ciudadanía, a generar conciencia también en lo que es la generación de basura, porque entendamos que esta es nuestra propia basura.
0: Claro.
1: Tenemos que hacernos cargo de ella de alguna forma. Porque hay formas, ya no hay nada que inventar aquí, solamente copiar los ejemplos buenos. Y hay formas de disminuir en forma considerable la generación de basura.
0: Sí, a mí me gustaría preguntarle a la autoridad, yo creo que nos vamos a poner en contacto más tarde, porque fue mucha promesa de campaña también de diferentes sectores, no estoy nombrando ningún sector en particular, de que se iba a perseguir a los responsables de los vertederos clandestinos. ¿Ah? Y al día de hoy siguen apareciendo y no aparece ningún responsable. Entonces yo creo que ahí hay una promesa incumplida y a la cual está el debe, o por lo menos que se entregue la información si es que los responsables de los vertederos clandestinos, que muchas veces han ido a tirar basura en paisajes muy bonitos, y eso es lo que también da pena, y mucha basura, ¿eh? Mucha
1: eso,
0: basura.
1: Eso normalmente opera en los caminos rurales,
0: Gabriel. Exactamente.
1: En los caminos rurales. Pero hay que destacar también que los municipios responden prácticamente en forma muy rápida para ir a recuperar esa basura que tiran los irresponsables en los caminos rurales, así, igual que como tiran los perros abandonados.
0: Mire, por acá nos comentan la basura en las esquinas también, que sigue siendo un problema, ¿ah? Sobre todo en algunos sectores acá de la ciudad de Osorno. Yo he visto bastante trabajo por parte del municipio por mantener la ciudad limpia, pero es difícil controlar, sobre todo en el sector de Rahue. Hay una, con la cantidad de densidad de población, hay muchas esquinas que lamentablemente uno encuentra colchones tirados, muebles tirados, botellas, basura, pañales, etcétera, etcétera, etcétera. Y eso también le quita un poco la prolijidad a la ciudad, siendo que se ha intentado mantener la limpieza.
1: Se mantiene la limpieza, ¿no? Yo diría que Osorno es una ciudad limpia y reitero que es el municipio el que se hace cargo a través de las denuncias de los vecinos, de la junta de vecinos y todo lo demás, de retirar esa basura cuando la gente la dispone en lugares
0: no autorizados. ¿Qué pasa con la sanción ahí? No manejo muy bien ese tema.
1: Las sanciones...
0: Para aquellos que tiran basura en la esquina, sería bueno...
1: Debe existir una sanción, sí, pero nunca se aplica, puesto que nunca no hay ni tiempo para investigar quién tiró esa basura ahí, quién la dispuso.
0: Claro, bueno, un tema que interesante ahí también nosotros conversamos sobre este famoso, que también se usa mucho el eslogan de campaña, el tema del hospital de Rahue, que sabemos que de aquí al año 2036 recién podría haber algún indicio, y que lamentablemente tuvo un estudio de prefactibilidad que costó 100 millones de pesos, usted que mencionaba al gobernador, bueno, yo también lo compartí con la audiencia, nosotros hace algunas semanas estuvimos en conversación con él, y él quizás nos decía que a lo mejor era mejor hacer, valga la redundancia, un centro de alta resolutividad que tenga las condiciones muy similares a un hospital y que saldría mucho más barato y sería mucho más rápida la ejecución de la obra. Más que estar pensando en estos megaproyectos que lamentablemente van a requerir personal, van a requerir implementación y mientras tanto... La comunidad del sector de Rahue sigue demandando por una mejor calidad en la atención de la salud.
1: Son varios los proyectos que hay y están también informar a la ciudadanía para aquellos que no lo saben. Hay 25 proyectos que ha levantado la municipalidad de Osorno para que nosotros los ciudadanos también podamos participar y votemos al respecto de cada uno de ellos. Interesante eso porque permite democratizar la decisión y también permite avanzar en aquellos proyectos que tengan mayor necesidad por parte de la ciudadanía. Y eso es en Proyectos Osorno 2026. Ahí lo puede ver usted.
0: La página web.
1: En la página web, sí, y salen descritos los proyectos con bastante detalle, detalle generalizado, obviamente, pero...
0: Mira qué buen dato,
1: Con el monto y de cuál va a ser el impacto de la obra también.
0: Ahí, por ejemplo, aparece la conservación de la biblioteca y pinacoteca, la reposición del centro comunitario Franque, una sala de ensayo y un estudio de grabación en Manuel Antonio Mata.
1: Hay un nuevo estadio para Osorno.
0: Exactamente.
1: En el número 14.
0: La conservación del CENFAM, Marcelo Lopetegui y Adams también. El centro oncológico integral de la provincia de Osorno. Eso vendría muy
1: Ese es un proyecto
0: interesantísimo,
1: ¿eh? Sí, porque aquí no hay y es un proyecto, digamos, de alta demanda que tiene cabida absoluta y está ahí.
0: La construcción de un centro de diálisis también en calle Conrado Antauer, muy cerquita de acá también. La conservación del terminal de buses de Osorno, la conservación de la feria de Rahue, una habilitación de una plaza de adiestramiento para mascotas también está por acá. El mejoramiento y la ampliación del Parque Bellavista, mejoramiento de la Plaza Bolivia también aparece ahí, nuevo estadio para Osorno, como usted nos comentaba. De hecho, en estadio hay tres proyectos interesantes, ¿eh? El del Parque Chot y el mejoramiento del estadio también Alberto Allaire. La construcción de un complejo deportivo para el sector de Franque. Construcción de piscina temperada semiolímpica también aparece dentro de los proyectos. Conservación de 11 caminos no enrolados también acá en la comuna de Osorno.
1: Hay para todos los gustos.
0: Sí, hay un mejoramiento ahí para el sector de Villa Olímpica también, etcétera, etcétera, etcétera. Son bastantes. El mejoramiento de la avenida Julio Buchmann, que es algo que se viene también demandando hace mucho tiempo. La pavimentación y agua, lluvia, Inés de Suárez, por ejemplo, de la calle Inés de Suárez. Un mejoramiento de la conexión vial también de la Ruta 5, U500 de Tapaduz. Y dentro de los mejoramientos también la interconexión vial del centro de Osorno con el sector de Franque. Yo creo que ese es uno de los puntos fuertes. Hace algunos días atrás estuvimos con alguna dirigente social del sector de Franque y nos comentaban varios problemas que tienen, sobre todo con la llegada de los servicios de urgencia, de emergencia, cuando hay alguna emergencia bombero, la poca dotación de carabineros que hay, solamente 18 carabineros para un sector que es enorme, y justamente el tema de la conectividad. Yo creo que este debería ser como uno de los proyectos insignia que deberían de ejecutarse, ¿eh?
1: Pero usted sabe, Gabriel, que Osorno se precia de tener uno de los parques automotrices más numerosos del
0: sí,
1: país.
0: Sí, sí.
1: Junto con Iquique. Hace pocos años atrás liderábamos las dos ciudades. Pero es imposible hoy día dar cabida a la cantidad de autos que la ciudad tiene y poder generar una movilidad. Yo me acuerdo el caso de bomberos de la compañía Germania, que estaba en la calle Los Carreras, y cuando había un llamado no podían precisamente salir, porque ya en ese entonces, antes que se cambiaran a O'Higgins con Rodríguez, ya en ese entonces tenían problemas con el tráfico en la calle Carreras. Y eso ha sido una constante, así es que hay que pensar en lo que sea posible, ojalá movilizar la movilización pública, debería ser un componente que nos ayude mucho, especialmente para el movimiento urbano aquí corto.
0: Sí, por acá hay preguntas en WhatsApp también, la gente participando desde bien temprano. Oigan, yo nuevamente siempre le agradezco la compañía, porque acá la gente nos escribe mucho en la mañana, ¿eh? Y me gusta eso, me gusta que el ciudadano esté preocupado, esté informado también y que nos esté dejando opinión. Por acá nos consultan sobre la promesa de la construcción de más puentes para la ciudad de Osorno, que eso igual, que fue algo que también se habló en algunas campañas, que fue la implementación de otros puentes que puedan interconectar el centro con otros sectores de la ciudad. Bueno, ahí estamos a la espera, ¿eh? Y son, bueno, proyectos que requieren una inversión importante también.
1: Esos son, primero que nada, son fondos grandes. En segundo lugar, siempre se han hecho, debido a los recursos limitados, se han hecho por etapas. Usted ve que la avenida Manuel Rodríguez termina en un nudo vial ahí frente a la estación vieja, que es insalvable si no es por un paso sobre nivel que permita continuar esa circulación vehicular hacia Rahue y hacia los distintos puntos, Rahue o Ejería, o la salida al norte por Bulnes. Entonces, esas son segundas etapas que tendrán que venir en algún momento, porque son indispensables. Lo mismo lo de los puentes, ¿eh?
0: Por acá nos comentan también, nadie ha hablado sobre la implementación del tren acá en Osorno para conectar los sectores. Interesante también.
1: Había una propuesta, yo me alegro mucho que alguien plantee eso, todavía es rescatable el patrimonio ferroviario chileno.
0: Sí, por supuesto.
1: A pesar de que la casa de máquina aquí está totalmente tomada y copada ilegalmente, todavía y está circulando el tren de carga como para poder mantener esto funcionando, porque si no se va a perder. Había una propuesta de conectar Franque con el centro.
0: Me gusta la propuesta. Sería muy, muy buena.
1: Ya, consideremos que en Puerto Montt lo están haciendo. Recuperaron Puerto Ara, Puerto Montt, están en eso. Frutillar también se sumó. Y de a poquito vamos recuperando la parte sur de la línea del tren, que está desde los años de sus orígenes. No ha tenido más que una renovación de cambiar un par de durmientes. Pero todavía hay esperanza de que ello ocurra y mejoraría muchísimo el transporte interurbano.
0: Pues acá nos dicen, muy entretenido el programa, saludo a los panelistas, importante hablar sobre estos temas de desarrollo de la ciudad. Muchas gracias a nuestro auditor que nos está escribiendo desde bien temprano. Oigan, nos tenemos que ir a la pausa, nos vamos a la pausa y a la vuelta seguimos con más de este Café Express.
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0: 9:37 minutos, estamos de regreso. Carlos Alberto Guzmán, usted, nuestro invitado del bloque anterior, quiere dejar unas palabras antes de despedirse. Cuéntenos, porque también es importante el tema que estábamos conversando acá en la pausa.
1: Mire, respecto a la educación, Gabriel, porque hemos visto cambios tan profundos y resultados que no han sido lo que se esperaba. Más bien, malos resultados, en definitiva. Me preocupa la juventud, la capacitación y el aprendizaje de la gente. Mientras gran parte del mundo corre a digitalizar las aulas, 6 países de Europa están haciendo lo contrario. Suecia, Finlandia, Noruega, Francia, Italia y Dinamarca. Empezaron a sacar las pantallas de las aulas y a
0: volver. Inglaterra también, ojo. Hay un proyecto de ley también en Inglaterra.
1: Es que se van a ir sumando rápidamente. Sí. ¿No es cierto? Chile también se ha sumado a esto, afortunadamente, porque está comprobado, ¿no es cierto?, que el escribir a mano y leer en papel mejora la memoria y la concentración y la comprensión. Así y ahí es donde estamos muy fallos. Yo quiero dejar eso planteado a nuestra distinguida audiencia porque es un tema relevante el poder contar con capital humano capacitado e ilustrado en el corto plazo.
0: Muy bien. Carlos Alberto Guzmán, muchas gracias por haber estado con nosotros. Se despide del panel y nos estaremos viendo en otra ocasión. ¿Eh? Hoy día anduviste un poco corto de tiempo, pero nos quedaron tantos temas que por los cuales hablar. Tenemos que hablar de reciclaje también, que otro tema sencillo.
1: Pero ya algo tocamos, lo dejamos planteado y aquí tiene dos buenos panelistas.
0: Sí, nos vemos.
1: Sustituye. Muchas gracias.
0: Que esté muy bien. Quiero sumar al panel a don Orlando González, dirigente del sector del Ololgüe, y también Andrea de la Barra, presidente de la Junta de Vecinos Santísima Trinidad. ¿Cómo están? Bienvenidos al panel de Radio El Conquistador Osorno. Un gusto tenerlos por acá acompañándonos esta mañana y hoy día vamos a hablar sobre electromovilidad. Bienvenido.
2: Muy buenos días a todos los auditores que hoy día los escuchan. Gracias a la radio que nos da la posibilidad de poder expresar el sentimiento de las poblaciones. Nosotros no entramos en un área política, nosotros entramos solamente en el área social, que tiene que ver con lo que va a traer las consecuencias, los pros y los contras. Aquí no venimos solamente a atacar a nadie, solamente venimos a dar la opinión, qué es lo que piensa la gente en las poblaciones.
0: Sí, Andrea, yo igual le quiero consultar, bueno, usted es dirigente social del sector de Rahue, sabemos que cuando hablamos de electromovilidad, acá los principales afectados son las personas del sector de Rahue también, es donde mayor se concentra la población junto al sector de Franque, así que quiero que nos cuente un poquito cómo se está viendo ya este tema de la electromovilidad y su posible implementación.
3: Hola, buenos días a todos los auditores, deseando tengan un buen día. Mire, nos preocupa porque no hay información, nosotros como dirigente de mi parte, yo no hay información referente al tema y me preocupa sobre todo la ciudadanía, los adultos mayores, de qué manera se va a trabajar con ellos en el conocimiento de los recorridos o cómo va a funcionar este sistema, porque las autoridades, si bien es cierto, hablan de los buses que van a tener wifi, que no sé qué, que modernidad, pero en concreto no hay una información certera para la ciudadanía y eso me preocupa a mí. ¿Qué va a pasar con nosotros? Porque nosotros no somos Antofagasta, nosotros no somos una ciudad de sol y de un cálido clima. Aquí hay una ciudad lluviosa con mucho frío y los vecinos no pueden estar esperando un bus para tomar otro, bajarse de un bus para tomar otro y a veces eso va a ser en vez de beneficiar a la gente, va a ser muy engorroso, sobre todo para los estudiantes y los adultos mayores, que son los que más toman el transporte público.
0: Bueno, es un tema. Si hay autoridades que nos están escuchando en este momento, los vecinos de los diferentes sectores demandan por tener más información sobre cómo sería el funcionamiento de este proyecto de electromovilidad que hay para acá, para la ciudad de Osorno, y esto, cuál sería su posible implementación, ¿ah? De hecho también esperamos tener un contacto muy pronto con algunos de los dirigentes sociales de los sectores de los microbuses también, para que nos comenten cuáles son las respuestas que han tenido por parte de la autoridad y cómo va el avance y el estado del proyecto. Nosotros hace algunas semanas atrás estuvimos en conversación con el delegado presidencial provincial y nos contaban que había muchas cosas que todavía se tenían que definir, pero hoy en día lo que demandan nuestros vecinos es que tengamos un poco más de información, ¿ah? Sobre cómo serían estos posibles recorridos, qué sectores se verían beneficiados, etcétera, etcétera, etcétera. Y la factibilidad de que estas micros también puedan circular en los sectores más complejos. Y sabemos que, por ejemplo, Rahue tiene mucho callejón, tiene una estrechidad para poder circular, y estos buses eléctricos son bastante amplios.
2: Sí, perdón. Creo que aquí, aparte de faltar la información, como dice mi colega acá, dirigente, creo que también se ha mentido la opinión pública. Y en esto soy muy irresponsable en decirlo, que cuando se hicieron esas grandes, charlas o conversatorios que se hicieron cuatro acá en Osorno, ¿cierto? Y el más amplio fue en Rahue, ¿cierto? Que se citaron a todos los presidentes juntas de vecinos de Rahue. Llegamos dos. Me llama un poquito la atención porque son más de 80 juntas de vecinos en Rahue entero.
0: ¿Qué pasó ahí?
2: Entonces, no hubo información. Y el ministerio en ese entonces, el Seremi, don Pablo y yo, estaba presente, donde lamentablemente había puro personal de Puerto Montt y uno que otro de acá de Osorno, y eso para de contar. Después el informe que sale dice que hubo gran participación ciudadana. Ese es un tema que me preocupa mucho, y que finalmente en la Pinacoteca fue la reunión final, donde nosotros sí vinimos en una micro, muchos dirigentes, pero veníamos solamente a pedir explicaciones por qué se había hecho esa situación de esa forma, y colocamos 13 puntos que se solucionen antes de implementar este programa del recambio de las micro. Situación que nos los dejaron hablar, entonces nosotros los paramos y dijimos, entonces los vamos, quedaron solos, los pidieron que por favor volvamos, porque nosotros andábamos en un bus, ¿ya? Y todos los dirigentes de Rahue saben esa situación, especialmente Rahue Alto Norte, y en ese momento sí los dejaron plantear la situación. La cosa es que nunca nos dieron respuesta de estas 13 petitorios que teníamos nosotros. Viajamos al Ministerio de Santiago, hicimos esa reunión con el subsecretario allá en Santiago. Tampoco tuvimos reunión, o sea, tampoco tuvimos respuesta. En este momento el proyecto ya se tomó razón la Contraloría, pero sigue su curso. Ahora, el tema es que obviamente se solicitó, nosotros varios dirigentes solicitamos a que se intervenga se reestudie este proyecto para que haya mejor transparencia respecto a todo el trabajo que se está haciendo.
0: Claro, a mí lo que me llama la atención es la negativa a entregar información, porque las autoridades tienen el deber de transparentar la información hacia los ciudadanos. Un ciudadano le puede preguntar a una autoridad sobre algún tema y la autoridad tiene que responder. Eso está en la ley.
2: Es que hay muchas personas que tienen un cargo político o administrativo que cuando se acerca a un dirigente social lo miran como una persona no grata y contraria a todas las cosas que se presentan. No, nosotros los dirigentes sociales siempre vamos a respaldar a la autoridad cuando se hacen las cosas bien. Y en esto quiero ser bien enfático en la situación de que hoy no existe en Osorno las calles como corresponde, que van a quedar muchas poblaciones emblemáticas sin el recorrido como corresponde, especialmente Rahue Alto Norte, Ovejería, entre otros. Y lamentablemente no se ha tomado ninguna cosa como poder cambiar este rumbo. El cambio

0: el tema. Entonces, cuando uno tiene visión de la parte política, mirar qué es lo que quiere la población, primero vamos a la población. Sepamos, conozcamos la población. Porque una cosa es decir, poner nueva movilidad, electro, cierto, acá en Osorno, pero yo nunca voy a andar en micro. Esa es una cosa. Entonces, colocar cosas para que el resto de los monos funcione, esa cuestión no me parece correcta.
1: Señor Mujica, muy buenos días, ¿cómo está? Bienvenido.
2: Está una pequeña reunión ahí con nuestro amigo Carlos Alberto Guzmán por la avenida Afrutillar de Claudio Crespo, el comandante Crespo. Mientras escuchaba, además con detención, la opinión de nuestros dirigentes, que son quienes viven en los barrios, los que viven ahí, los que toman micro, me van a disculpar. Los que están en el día a día conociendo la problemática social, son los verdaderos. A ellos hay que creerles, con ellos hay que conversar antes de hacer proyectos tan absurdos como este. La defensa es de algunos sectores políticos que dicen que es excepcional para Osorno. Lo mejor que nos ha pasado en la vida, he escuchado opiniones. Que estar en contra de este proyecto es estar en contra de la gente, eso he escuchado opiniones del el senador Espinosa, de algunos políticos, ¿no? Del exalcalde Emeterio Carrillo, yo tengo que nombrarlo porque son los que han hecho opiniones. Y la verdad es que este proyecto, y hay que decir las cosas con todas sus letras, no contempla algunos sectores poblacionales de Osorno. Esas micros no van a llegar ahí. Hay gente que se queda sin recorrido, y esa es la verdad. Se van a quedar sin recorrido. Las micros son anchas. Hay sectores donde las micros pasan por pasaje. Usted bien lo sabe, mi querida contertulia.
1: Sobre todo el sector del Rahue Alto.
2: Pasaje muy angosto. No van a poder entrar ahí. Entonces, cuando se hace algo desde Santiago, desde una oficina calientito en la Alameda, claro, pues, funciona bonito. Llevemos las micros la electromovilidad para la ciudad de Osorno. Llevemos.
1: Qué poco conocimiento del territorio. Claro. A mí me parece que es impresentable.
2: Se han dado una vuelta por la Villa Lololwe, por Santa Norma, por Morrinumo, por Ovejería. ¿Se habrán dado una vuelta alguna vez por ahí?
1: Claro.
2: Claro, lo que dice Orlando González es muy real, y lo que dice Andrea de la Barra. Es fácil hablar desde una oficina, pero ¿has tomado una micro alguna vez o no? ¿O hace cuánto tiempo no tomas una micro? Yo tengo que reconocer que no tomo micro hace ya años. Pero sí conozco mi territorio, porque recorremos con nuestra diputada Paulina Muñoz Minte y nuestra misma aquí dirigente, don Orlando, permanentemente en reuniones conocemos la realidad porque estamos ahí. Claro. Entonces, estar en contra de este proyecto es estar en favor de la gente, y esa es la verdad. Hoy día, por ejemplo, nuestras micros hacen lo que pueden. Hay que modernizar, claro que hay que modernizar. Métanle lucas, mejoremos las máquinas que están. Algunas están medias malitas. Busquemos la forma como ayudar a ese empresario para que cambie su micro, sea mejor. Pero la electromovilidad va a tener un problema. Las baterías de esas micros son muy especiales.
1: Claro.
2: Las baterías no son como la batería que usted compra una batería en la esquina y la instala, y no. Son máquinas de una que mecánicamente no son adaptables para esta zona. Aquí llueve, se recondena, haciendo frío. ¿Dónde están los cargadores? ¿En cuántos servicentros están los cargadores para cargar las micros?
1: Yo te doy otro dato. Por ejemplo, la mayoría de los buses eléctricos modernos utilizan sistema de refrigeración líquida. ¿Usted sabe lo que pasa con el líquido cuando hay temperaturas bajas?
0: Te convence.
2: Claro, pues.
1: Y el bus no parte. ¿Ah?
2: Ahí va a tener un problema.
0: El tema principal también.
1: Y eso pasa, no conocer el clima también de la zona. O sea, claro. ¿De qué estamos hablando?
0: Mira, quisiera plantear el tema que Andrés acaba de mencionar también sobre el tema de talleres. Acá en la décima región no existen talleres para ese tipo de micros. ¿Ya? Al menos aquí creo que en Chillán existe una, o en Temuco.
2: Uno.
0: Entonces, cuando se van a colocar estas, piensan que esos vehículos son eternos.
3: No. La mantención.
0: La mantención es permanente. Y además de eso tiene...
1: Anda que se le queme un fusible, pues.
0: Y eso, imagínense que eso solamente para intervenir un bus de estos está autorizado por China.

0: el proveedor. Y cuando se va a intervenir un bus, primero tienen que consultarle a ese, a esa persona que está en ese país, y da la orden al taller que está autorizado acá en Chile. Así es. El tema de los choferes, o sea, los microbuseros actual, el Estado tiempo atrás les hizo invertir. Se sacaron un crédito, ¿cierto? Ayudado un poco por el Estado, y se endeudaron. Y al par de años, las micros están nuevas, muchas micros nuevas, hay otras que están más deterioradas por el uso normal, ¿cierto? Pero hoy día le dicen, ¿sabe qué? Vamos a sacar esas micros, los vamos a tirar para el campo. ¿Ustedes creen que hoy día en el campo da para meter micros si la gente con suerte viene en 5 en un bus que tiene recorrido 2 veces en el día? El resto de las personas, podemos decir gracias a Dios, que tienen vehículos, se mueven por sí solos. Entonces, la cesantía que va a producir acá también, que eso es lo que lo conmueve a nosotros, acá hay trabajando cerca de 500 personas dentro, todos son, ¿no?, con administrativos, personas que hacen el aseo, conductores, claro, etcétera, etcétera. Entonces, todas esas cosas, primero hay que ponerlas sobre la mesa, qué es lo que se está provocando. Es una cuestión sesgada que no, vamos a colocarlo.
1: Una enorme cesantía que viene Orlando para los empresarios y la gente, las familias de choferes. ¿Tampoco piensan estas autoridades?
2: Bueno, ojalá que, estaba leyendo un mensaje que me llega de un amigo, me dice, son micros muy especiales, no, la ciudad no está preparada para eso. No están las instalaciones y la infraestructura para operar con rapidez en caso de una emergencia o que se rompa una máquina. O sea, se queda una máquina en pane y tienes, ¿cuántas personas? Unas 100, 200 personas sin su micro del día, de la hora. La gente toma unos micros a una hora determinada, cuando va a la pega, cuando va a un hospital. Bueno, son súper complicadas, dicen. Qué bueno por Santiago, Valparaíso, etcétera.
3: Tenemos que irnos despidiendo.
2: Pero acá en Osorno dice, es complicado. Revisen el proyecto. Yo creo que eso tiene el gobierno y lo que planteó la diputada Paulina Muñoz Mince, porque ella es la responsable después de una reunión que sostuvo con Orlando González y los microbuseros de Osorno. No se trata de estar ayudando a los empresarios osorninos. Bueno, yo lo haría con todo gusto, son osorninos, son de acá, son nuestra gente, ¿ya? Son hijos de esta tierra. Por lo tanto, lo que ellos plantean es una cuestión técnica, no estamos preparados. Y lo otro, lo más delicado, que tampoco se les permitió a ellos participar de la licitación. Eso fue también otra realidad, porque también hubiesen participado de la licitación. Pero no se les permitió. Entonces, por una y otra cuestión técnica, que hablaban de experiencia en este tipo de recorrido, en este tipo de licitaciones. La gente de acá no tiene la experiencia, obvio, si nuestras micros nunca han sido eléctricas.
3: Sí, tenemos que ir a una pausa. Quiero despedir a nuestros dirigentes sociales que se encontraban con nosotros el día de hoy acá en el panel. Muchas gracias por traerle esta información también a toda la comunidad osornina. Y nos vamos a estar viendo alguna otra oportunidad. Sí.
0: Antes de despedirme, agradecer, cierto, la posibilidad de estar acá, pero nosotros ya, algunos dirigentes, estamos en contacto de poder conversar este tema en una reunión el día 17 de este mes, cierto, donde vamos a reunirlo con los empresarios de acá de Osorno y también algunas autoridades que estamos en este momento viendo quién va a asistir a esta reunión, donde los dirigentes sociales vamos a necesitar que los expliquen de raíz la situación que está pasando con la electromovilidad. Y por favor, tómenlos en cuenta. Nosotros no somos en contra de ninguna autoridad, de nadie. Nosotros queremos estar a favor de la gente. Eso es todo y muy, muy buenos días, que estén bien.
3: Nos vemos, que estén muy bien.
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0: 10:04, estamos de regreso acompañando esta mañana junto a la mejor música y los mejores invitados acá a través de Radio El Conquistador Osorno. Tenemos una gran invitada en la vía telefónica. Quiero saludar a Karen Berríos, ingeniera agrónoma, Seremi de la Mujer y Equidad de Género de la Región de los Lagos. ¿Cómo estás, Seremi? Bienvenida al panel de Radio El Conquistador Osorno.
1: Muy buenos días, Gabriel. Saludar a todos los auditores con una mañana fría, menos que los otros días, sí, y espero que todos estén bien y hayan pasado sin novedad este sistema frontal que nos dejó ayer nuestra región.
0: Sí, hoy día hemos abordado un tema que es súper, súper interesante, que es el desempleo y las principales afectadas que han estado con el tema del desempleo han sido las mujeres. De hecho, ha crecido enormemente la brecha de desempleo en relación con los hombres. Según el termómetro laboral de la región de los Lagos, el trimestre febrero-abril del 2026, las mujeres continúan enfrentando brechas importantes en materia de participación, ocupación y desempleo con respecto también a los hombres, lo que afecta su autonomía económica y el acceso a las oportunidades laborales. Seremi, ¿cuál es la participación laboral de las mujeres en la región actualmente?
1: La tasa de participación, Gabriel, laboral femenina alcanza un 47% en nuestra región, mientras que la masculina llega a un 65,6%. Es decir, de ahí están las brechas que usted señala, de un 18,6 puntos porcentuales de diferencia entre hombres y mujeres.
0: Ahora, estuvimos viendo las tasas de desempleo a nivel nacional y tenemos un desempleo enorme, ¿eh? Y justamente por eso yo también me refería a que las mujeres habían alcanzado prácticamente 10 puntos, algo que no había sido visto hace mucho, mucho tiempo. ¿Qué es lo que está haciendo el gobierno hoy en día para trabajar en generar la empleabilidad, sobre todo para las mujeres que se han visto las principales afectadas?
1: Bueno, como gobierno de Chile, los números que usted señala, el 10% a nivel nacional, el 8,6% a nivel regional, es una instancia que es una situación que hoy día nos pone a las mujeres en desventaja, sin embargo, a las familias, a los hombres y mujeres de esta región. Por tanto, el gobierno nos ha mandatado, liderado por nuestro delegado regional, Cristian Palma, y el subdere Eduardo Pinter, a la instalación de una mesa regional por el empleo. Pero esta mesa regional no habla sobre de qué forma lo vamos a abordar, sino que hay lineamientos claros. Es un Plan Nacional de Empleo 2026, destinada básicamente a coordinar esfuerzos tanto públicos como privados para impulsar, uno, la inversión, pero también generar más oportunidades laborales en la región.
2: Seremi, buenos días, aquí a Andrés Mujica. Estábamos analizando las estadísticas del desempleo. Bueno, esto es una consecuencia de... ¿Cuáles son las razones por las cuales nuestra región, en general el país, está sufriendo este flagelo del desempleo, principalmente a nuestras mujeres, que tanto hoy día lo necesitan, y que también tiene que ver, quizás que, y lo comentábamos ayer con una mamita de un jardín infantil, decía que para ella era súper complicada trabajar porque tiene un bebé, porque vive sola, porque tiene que recorrer entre el jardín infantil y la pega, no coincide las horas, porque tiene en vacaciones que dejar a su bebé, no sabe con quién, y que pierde la pega, y se queda sin pega, y ahí tenés una cesante, digamos. Un tema que ustedes pretenden analizar, ver cómo ayudar a estas mamás que quieren trabajar y no pueden, y que hoy día son cesantes.
1: Andrés, muy buenos días.
2: Buenos días.
1: Un gusto saludarle.
2: Igualmente.
1: Efectivamente, el desempleo es una herencia que nosotros tenemos como gobierno del presidente José Antonio Kast. Veníamos con una economía absolutamente deprimida, la inversión, cero inversión, claro. y es hoy los efectos que podemos ver en que las mujeres principalmente, y aquí me siento sobre el caso de que comenta de la mamá que no puede, que no tiene las redes de apoyo.
2: Así es.
1: Y es por eso que cuando no se cuenta con las redes de apoyo, hoy día como gobierno, el 15 de junio, tal como se comprometió el presidente en su cuenta pública, presentar indicaciones al proyecto Sala Cuna Universal. Una madre que tiene un hijo menor de 2 años, hoy día tiene que prácticamente, como dice usted, atravesar la región o la comuna para poder tener un jardín infantil.
2: Claro.
1: Con el proyecto Sala Cuna Universal busca de manera efectiva poder hacer un catastro de que estos desincentivos que tienen las mujeres sean se aliviane un poco la carga, se aliviane un poco la tarea de decidir y que no tenga nunca más, o en muy razones justificadas, una mujer que decir o trabajo o me dedico a los cuidados. Bajo las indicaciones que presentó nuestro gobierno, busca eso, que pueda las redes sean mucho más amplias a través del Estado.
0: Sí, qué bueno. Seremi, sí, qué bueno. La quiero felicitar primero que nada porque usted nos entregó una minuta con bastante estadística interesante. Sorprende ver que acá en la región de Los Lagos existen 172 mil mujeres fuera de la fuerza del trabajo por razones habituales. Y ahí dentro de las razones se habla de jubilación o pensión, responsabilidades familiares permanentes, los estudios también, y otras razones relacionadas con el tema de la salud. ¿En qué se está avanzando en estas materias para poder combatir esta gran cantidad de mujeres que se encuentran fuera de la fuerza del trabajo?
1: Aquí hay en lo que señala hay las responsabilidades familiares de cuidados permanentes. Hoy en nuestra región tenemos muchas mujeres que son cuidadoras. Y las mujeres cuidadoras necesitan tener una mirada tanto como pública estatal para recepcionarlas a ella como fuerza laboral con una mirada flexible. Es decir, las madres en la mañana dejamos a nuestros hijos 7:30, me incluyo, en el colegio. Posteriormente tenemos un espacio, un lapsus de 6-8 horas en las cuales perfectamente podríamos incorporarnos a la fuerza si existiera una mirada de flexibilidad en que las mujeres no solo podemos estar en la fuerza laboral, sino que también somos quienes nos hacemos cargo del cuidado y la crianza en su mayor parte de los hijos.
0: Claro. Por acá usted nos estaba conversando sobre la mesa regional por el empleo. Quiero que nos cuente un poquito más qué fue lo que se vio en esta mesa a fondo, porque se habla de articular inversiones públicas, entre otras cosas.
1: Sí, acá la mesa, tal como lo señalé, está presidida por el delegado presidencial Cristian Palma y coordinada por Eduardo Winkler, que es el jefe regional de Subdere. Esta es una articulación público-privada que busca, en primer lugar, identificar los proyectos que están próximos a licitación para poder identificar cuál es la mano laboral, la fuerza laboral, pero también nosotros a través de CENSE, y acá felicito a esta mesa interministerial que está trabajo, economía y la mujer, porque para nuestro presidente las mujeres son importantes, facilitar la intermediación laboral, identificar proyectos con capacidad de generar empleo, pero no menor que a través de CENSE, que es el órgano de capacitación, podemos identificar que en X rubro no hay tantas personas capacitadas, direccionar de forma pertinente, de manera pertinente las capacitaciones.
2: Seremi, bueno, esto mucho va a tener que ver también con que se apruebe el proyecto del gobierno de la reconstrucción de Chile. Cuando uno habla de reconstrucción no habla necesariamente de construir casas, hablamos de la reconstrucción del país, de la debacle económica en la que quedó. Y habiendo, con este proyecto del gobierno, me imagino que también hay muchas aristas que tienen que ver con el empleo.
1: Por supuesto que sí, hay dos sectores en lo que es la institucionalidad que generan mucho empleo, que es básicamente en el mundo público, que es el Ministerio de Obras Públicas y el Ministerio de Vivienda. Son dos sectores que tienen una fuerza laboral importante. Sin embargo, hago un llamado siempre a todas las fuerzas políticas a que hoy día, cada día vemos cómo se ve más deprimido tanto la economía como el trabajo. El trabajo dignifica, es una de las únicas herramientas que nos otorga a las personas y sobre todo a las mujeres. Cada peso que una mujer logra a través de su trabajo llevar, lo lleva a su casa, a su hogar, a sus hijos. Invierte en necesidades de sus hijos, en necesidades básicas. Acá hablamos de que las mujeres siempre tenemos una mirada y un prisma distinto con la economía del hogar.
0: Seremi, le quiero consultar, hay un punto acá que estaba viendo la minuta que usted nos entregó sobre cuáles van a ser los sectores económicos que van a ser priorizados. Aparecen las micros, pequeñas y medianas empresas. Hoy en día nosotros muchas veces hablamos que cuando se mide la cesantía, igual puede ser que no sea tan precisa la medición, ya que consideran aquellos que están trabajando de forma informal, y sabemos que el empleo informal genera también deficiencia en cuanto a la protección del trabajo de la persona que está que tiene algún emprendimiento, por ejemplo, que genera su ingreso fuera del trabajo y el mercado laboral. ¿Cree usted que sería una muy buena iniciativa incentivar la formalización y que las mujeres se puedan incorporar, sobre todo aquellas micro y pequeñas emprendedoras, al mercado formal?
1: Por supuesto, porque la informalidad, lo único que hoy de forma instantánea es inseguridad, es no poder acceder a los servicios del Estado, al fomento productivo, al escalamiento productivo. Mm. Pero a largo plazo genera precariedad. Una mujer que no tenga cotizaciones previsionales en el momento de su jubilación o cuando sea una persona pensionada, va a ser una persona con altas carencias.
0: ¿Cómo se...? ¿Sí?
1: Y estábamos hablando sobre los sectores priorizados. Claro. No dejar de mencionar que desde el primero de julio comenzó a regir a través de nuestro gobierno un subsidio al empleo. Y aquí para las pymes es un buen alivio porque genera un contexto distinto. Cuando el gobierno dice generemos empleo, trabajemos de forma mancomunada, público-privado, tenemos un subsidio a la contratación que es del 50% del sueldo mínimo.
0: Ya, claro, había pasado un poco desapercibida la noticia y es bueno que usted nos esté comentando también, ¿ah?
1: Sí, es un... Y los sectores que hago el llamado es acuicultura, turismo, agricultura, construcción y, como señalaba, las micro y pequeñas y medianas empresas, que es un alivio. Siempre vemos que los pequeños empresarios son muy hacedores, hacen de todo dentro de su empresa. Entonces, esta es una medida que viene a buscar eso, a que sea un alivio en la contratación y que principalmente hago el llamado a que pongan el foco en la contratación de mujeres. Nosotros tenemos en nuestra mesa regional como una meta país que el 30% de las nuevas contrataciones sean mujeres. Por tanto, están todos invitados a mirar hacia el sector productivo. Nosotras como mujeres ya hay estudiado de que cuando una mujer se incorpora a la fuerza laboral, la productividad aumenta.
0: Sí, creo que nos cuente un poco con relación a la pregunta que le hacía a mi colega acá sobre el proyecto de ley de esa lacuna universal, ¿eh? Que nos cuente un poquito más a fondo cómo se está ejecutando y qué va a consistir.
1: Ay, esto es algo que nuestro presidente lo señaló en la cuenta pública. Han sido 100 años de historia para las mujeres en el desincentivo a la contratación. Actualmente, Gabriel y Andrés, el artículo 203 del Código del Trabajo obliga a proporcionar sala cuna solo a empresas con más o 20 trabajadoras. ¿Qué hacía la empresa? Y que no culpo a las empresas porque los artículos, las leyes están para cumplirse, pero decían, voy en la 18, no contrato más mujeres. Por tanto, esto ha generado históricamente obstáculos para la contratación femenina. Sin embargo, las indicaciones que se hizo al proyecto Sala Cuna Universal, que quedó detenida en la Comisión de Educación en el 2024, universaliza el acceso a la sala cuna para todas las personas trabajadoras dependientes del sector privado, tanto hombres como mujeres. Estas indicaciones no tienen letra chica. Las mujeres que se encuentren buscando empleo, estudiando, hombres, mujeres y personas con una resolución judicial con un menor de 2 años a su cargo, también van a poder acceder. Esto es gradual, busca que de forma gradual pase de la gradualidad a la universalidad. Incorpora trabajadores, como dije, mujeres, hombres, beneficiará a más de 50.000 niños en todo el país y considera un aporte económico, que eso es importante, no es un costo, no es un valor más para la empresa, porque la empresa no va a tener que construir un jardín infantil en sus instalaciones, sino que este va a ser un servicio tercerizado y el Estado va a aportar 5,1 UTM por niña o niño registrable y contempla un fondo de financiamiento que va a ser mixto, aporte del empleador, los trabajadores y el respaldo de nosotros como gobierno. Y como dije, su implementación será gradual durante estos 4 años que tenemos nosotros de gobierno.
2: Estamos hablando de un proyecto distinto al presentado la vez anterior por el gobierno Boric, ¿cierto? Un poquito modificado, con algunas cosas que iban adicionales, ¿o no?
1: Este es el mismo, solo tiene indicaciones que buscaban
2: mejorar,
1: por supuesto, pero entregar sostenibilidad al proyecto con un financiamiento responsable y transparente.
2: Ah, súper bien. Excelente, si todo es para mejor, obviamente, y que sea universal de verdad y no discrimine. Porque eso es lo que el proyecto anterior discriminaba ciertas cosas y este creo que es mucho más completo, por lo que tengo entendido, ¿no?
1: Exactamente, Andrés. Busca que inicialmente en el mes 12 las mujeres regidas por el Código del Trabajo y, como dije, personas con cuidado personal exclusivo otorgado judicialmente. En el mes 12, en el segundo año, en el mes 24, las trabajadoras de casa particular y mujeres trabajadoras independientes. Acá estamos solo con mujeres, personas con cuidado a través de una resolución judicial, y en el mes 24, trabajadoras de casa particular que por muchos años han sido invisibilizadas, y mujeres independientes, porque una mujer puede tener su propio emprendimiento, cotizar, pero no estaba en la mira. En el tercer año, en el mes 36, a padres, cuando la madre no trabaje o se encuentre cuidando o estudiando o buscando empleo. Y en el mes 48 se busca llegar al acceso universal para todas las personas trabajadoras. Sí, progresivo. Sin distinción de sexo. Es decir, hombres, mujeres de casas particulares, trabajadoras de casa particular, mujeres trabajadoras independientes y personas que tengan el cuidado personal exclusivo otorgado a través de una resolución judicial.
0: Mire, qué interesante. Justamente felicitarla nuevamente porque uno muchas veces echa de menos la explicación de los proyectos de ley, ¿ya? Y por eso es bueno aprovechar estas instancias para que poderle comentar a la comunidad cómo se va a aplicar la ejecución del proyecto, ¿ya? Y que eso me parece que es vital y es fundamental para que la comunidad se ponga en conocimiento y también sepa cómo va a funcionar el beneficio.
1: Por supuesto que siempre y nuestro rol es poder acercar lo que se está haciendo, si bien nosotros somos parte, no somos parte del poder legislativo, somos parte del ejecutivo, pero trabajamos de forma mancomunada por el bien común de las personas y de todos los chilenos, sobre todo en mi caso que represento a las mujeres de la 10ª región.
0: Yo le quería preguntar si es que se está realizando alguna alianza con empresas también para fomentar lo que es la contratación de las mujeres y poder apalear un poco esta estadística.
1: Sí, se nos ha mandatado nuestro presidente y sobre todo nuestra ministra Judith Marín nos ha mandatado trabajar en la articulación público-privada, que hasta el momento en el recorrido nosotros recién llevamos 90 días ha sido virtuosa. Es poder establecer puentes entre las mujeres y hombres, y como dije anteriormente, CENSE acá es vital, porque si identificamos un sector en que hay espacio para las mujeres, condiciones adecuadas, espacios de habitabilidad común, y no está las mujeres no están capacitadas, no tienen las competencias, nosotros queremos llevar y articularlo con la capacitación.
0: Muy bien, no sé si el colega Andrés tiene
2: No, muy pregunta. Interesante, sí, yo creo que lo importante es avanzar, las mujeres hoy día sí quieren trabajar y muchas veces se ven impedidas por todo esto que hemos conversado, porque hay un bebé, porque no tienen la red de apoyo, o porque simplemente la fuerza laboral no las considera porque son mujeres, y eso hay que decirlo, porque se van a embarazar y todo un tema que yo creo que hay que comenzar a socializar, y bueno, el llamado que hace nuestra Seremi de la mujer, de ser un poco más sensibles y flexibles cuando se trata de la... Fíjate que Hay empresas que contratan solamente mujeres, son mucho más responsables, son mucho más meticulosas, más cuidadosas, también organizadas, claro. Pero a veces se choca en estos temas, estas aprensiones que existen de la mujer, sobre todo porque es fértil o porque es mamá. Y ahí está el tema, hay que luchar contra eso.
1: Algo tan todo lo que son padres, madres que nos están escuchando, algo tan sencillo, tan doméstico como decir, no, es que va a tener que ir todos los meses va a tener que pedir permiso un día, claro, para ir a reunión. Es algo que de aquí en adelante nosotros tenemos una mirada como ministerio de impulsar, de invitar a los hombres a que sean parte de esto, de la corresponsabilidad, que los hombres también avancen en pedir permiso para ir a reunión de los hijos, para ir al acto del 18 de septiembre, para ir a la, no solo a la licenciatura, sino que durante los 10 meses que tienen los niños de clase. Acá nosotros no queremos que las mujeres sean, tengan una, haya una mirada hacia ellas de exclusividad, sino que invitamos a la corresponsabilidad, que los hombres también se atrevan a pedir permiso, a yo quiero acompañar en el primer día o a la vuelta de vacaciones a mis hijos. Entonces buscamos la corresponsabilidad, porque cuando somos parte de este proceso, de verdad que vamos a tener un cambio cultural, como decía Andrés, y que las mujeres dejen de ser miradas como de forma burda, un cacho para las organizaciones, porque los hijos, el cuidado y la crianza, tenemos que mirar y caminar a que son parte de ambas partes.
2: Claro, pues.
0: Y claro, y no dejar de lado la familia por el trabajo, porque también eso tiene mucha relación con lo que tiene que ver con la salud mental. Seremi, nos gustaría ir cerrando esta entrevista. Muchas gracias por haber estado acá con nosotros en el panel de Radio El Conquistador Osorno. Vamos a dejarla invitada para que en algún otro momento pueda venir a hablar sobre otros temas relacionados con la mujer también. Hay tantas aristas que se pueden tocar y abordar acá en el programa. Así que muchas gracias por haber estado con nosotros y
2: que esté muy bien.
0: Que esté muy bien.
1: Muchas gracias, Andrés. Y me despido de todos los auditores y que tengan... que se nos viene esta semana un nuevo sistema frontal, así que a revisar esta goterita, hoy día el tiempo nos da un espacio, revisar esa pequeña goterita para estar preparados este fin de semana, no salir si no es necesario, extremar las medidas de cuidado, revisar los calentadores, los calefactores, así que un abrazo a todos los auditores que nos escuchan y muchas gracias por la invitación.
2: Muchas gracias, Seremi, que esté muy bien.
0: Que esté muy bien.
1: Adiós.
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0: 10:38, estamos de regreso. Bueno, hartos temas que, de los cuales hablar. Primero que nada, vamos a hacer un breve análisis antes de entrar de nuevo a lo que es la política nacional del sistema frontal. ¿Ah? Casas con daños, calles anegadas, casi 10.000 clientes sin luz. 10.000 clientes sin luz.
1: Ay, ay, ay.
0: El balance por el sistema
1: frontal. Cuenta una novedad ahora.
0: Que ha afectado acá la zona centro-sur. ¿Ah? Hubo bastante sectores afectados.
1: ¿Auspicios a eso aquí o no?
0: ¿Qué cosa?
1: ¿Auspicias a esa o no?
0: No todavía.
1: Ya, yeah, démosle duro entonces. No, no. Lo que pasa es que yo creo que Saeza, un consejo, debiera preocuparse de estos temas de los extendidos eléctricos en los meses de verano. ¿Ya? O por ahí casi cuando antes de llegar el invierno, porque se ponen a cortar y a podar cuando llegue el invierno, cuando los mismos árboles cortan la. Los tendidos eléctricos, ahí tenemos un problema, entonces la preocupación debería ser previa, prepararse para. Es lo que pasa con los anegamientos de las calles. La preocupación para limpiar los ductos de ecuadores de aguas lluvias tiene que ser antes, no en invierno, cuando ya es de invierno llega, empiezan a limpiar, que se anegó este sector, este otro sector, porque los ductos evacuadores de aguas lluvias no se limpian con la debida antelación. Si es un problema de los chilenos acá, como que siempre llegamos en el momento cuando ya está la escoba. No nos anticipamos al problema. Y aquí en Saeza tienen que anticiparse al problema. Y tienen las lucas para eso. Porque, ojo, hablando de la electricidad, colega, y lo vamos a ver más ratito,
0: sí, se viene un aumento
1: para esta región. 17%.
0: Si el otro le llamamos bencinazo, ¿cómo se lo tendría que llamar este?
1: Electricazo. No, un electrocutón.
0: Claro.
1: Aquí se viene
0: un electrocutón.
1: Un electrocutón, porque quedamos electrocutados con el tema del alza de la luz eléctrica. Mire que es tan absurdo lo que vivimos los sureños y cómo tenemos que aguantar tanta estupidez del sistema. Fíjate que nos prohíben el uso de la leña. Nos obligan a usar electricidad o gas o parafina, que no me gusta por los olores y contaminantes, ¿no? Pero nos exigen algo. Y estos dos energéticos, o digamos energéticos, estos dos sistemas de energía o de calefacción son carísimos. Tanto el gas ya va los 15 kilos 30 lucas.
0: Ojo, un incremento del 4,9% en las boletas de luz.
1: ¿Cuánto eso es? Dicen que el 17%. Yo escuché por ahí
0: 4,9 es la cifra oficial, acá la estoy corroborando, por si acaso.
1: Claro, 4,9.
0: Sí.
1: Bueno, lo que sea, aunque sea el 1% es harta plata, sí. Hoy día, con una electricidad que es carísima, una de las electricidades más caras del mundo. Nosotros sí que pagamos la electricidad más cara del mundo. Por lo tanto, estamos en una zona donde la gente usa la leña para, y se nos prohíbe usar la leña en los días críticos, como se les llama. Y usen calefacción distinta, dicen. Promovamos la calefacción a gas, la calefacción eléctrica y a parafina. Pero es un costo altísimo el de la electricidad. Oiga,
0: 16,6% de las boletas. Lo que pasa es que hay sectores donde el promedio nacional es de 4,9 y 16,6% de las boletas. Ahí está la cifra oficial que se entrega por parte de Conadecus, ¿ya? Así que,
1: Conadecus.
0: Sí.
1: Ya. O sea, es 17%.
0: Claro, 16,6.
1: 17%. Es alta plata.
0: Sí.
1: O sea, mira, yo el otro día...
0: lo vamos a sacar por 59
1: mil pesos. Por 50 lucas, claro. Ya. Mira, mientras tanto tú sacas la cuenta, yo les contaré que históricamente yo...
0: 9 lucas de... 9
1: lucas. Ay, harta ay. Plata. Con 9 lucas tiene...
0: Un almuerzo.
1: A ver, 2 kilos de pan.
0: No, 2 kilos. Es que hoy en día no alcanza ni para el almuerzo. 2
1: kilos de pan, pero ojo, ¿eh? hay una panadería, van a verdad, no otros panaderos, hay una panadería ahí en la plaza que ahora 2 lucas el pan, el kilo. Exquisito pan y todos los panes, sin importar el tipo de pan, 2 lucas el kilo. Ya, rico el pan. Ahora, el pan, obviamente, que es uno de los productos más que comemos más nosotros. No hay pan en la casa y es como la pobreza más grande, aunque tengamos de todo.
0: Tenemos ¿ya? a don Pedro Pueblo en línea telefónica.
1: Chuta, el panadero. Lo estaba pelando, Pedro Pueblo.
0: ¿Cómo está? Oye,
1: nuestro panadero.
2: Muy buenos días. Buenos días. Les quiero decir tres cosas, man.
0: Vámonos.
1: No se enoje, sí. Ya,
2: yo creo que se van a enojar ustedes porque le digan...
1: No, yo estoy preparado, yo estoy preparado.
0: Ya. A mí no me sorprende nada. Ya, pero vamos.
2: Prepárense. Bueno, primero, En el último gobierno de la señora Bachelet, la desgracia de este país, la socialista comunista Bachelet, de esta izquierda, en su último gobierno, en los últimos días de su gobierno, su ministro, el señor, ¿cómo que se llama, Andrés, tú que lo tienes
1: Pacheco.
2: Ahí? El señor Pacheco, don Máximo Pacheco.
1: Máximo. El mismo de Codelco, ¿no?
2: El mismo.
1: ¿Qué es con la escoba en Codelco ya?
2: El mismo. Entonces, resulta que negociaron el costo del megawatt que estaba a $119 en aquella época, que era un robo. Y bajó en la negociación a $55 el megawatt, de 119 a 55. ¿Me van copiando?
1: Sí, no, perfecto.
0: 10-4.
2: Ya. Entonces, lo lógico sería que la luz a los chilenos les haya bajado en la misma proporción, ¿no es cierto?
1: Sí, pues.
2: Bueno, ¿sabe cuánto les bajó?
1: ¿Cuánto?
2: Nada. Ni un solo peso. ¿Y qué nos dijeron en el último gobierno de la Bachelet? Estoy hablando por allá por el 2016... que el 2023, y no está ya, no, esto no es un chiste, es verídico, ya, el 2023, en la tarde, siempre y cuando haya sol y viento sur, no iban a bajar la luz en un 8%. Bueno, llegó el año 23, ese viernes en la tarde, que había efectivamente sol y corría el viento sur. Ya. ¿Y sabe cuánto bajó la luz? 18% ofensivo, cero. Y te la duplicaron, te subieron al doble la cuenta de la luz, sin haber ningún motivo para aquello. ¿Me van copiando?
1: Estoy escuchando, clarito. 10-4. Estoy anotando acá.
2: Perfecto. Después llega el gobierno de Boric y hace una faramalla para robarnos a través del precio de la benzina y ENAP, que se la voy a explicar a continuación, porque el actual gobierno de derecha, con el ministro de derecha, tiró, hacen la misma forma de asalto a mano armada al pueblo de Chile. Se las voy a explicar. Primero nos dicen, oiga, hay una guerra ya en el estrecho de Hormuz y esta cuestión a nosotros nos afecta. Primero nosotros nos compramos petróleo en el estrecho de Hormuz. Se lo compramos acá al lado a Argentina, a Ecuador, a Brasil, en fin, aquí en el barrio. Pero bueno, ya supongamos que nos afecta. Así que hay que subir el precio del petróleo de 1.000 a 1.600 y la benzina como a 1.900 pesos. Y al toque. Ya, será la buena flip. Ahí el pueblo de Chile poniendo el brazo porque le saquen sangre. Bueno, resulta que terminó el problema allá del estrecho de Hormuz y bajó el petróleo a lo mismo que costaba antes del problema del estrecho de Hormuz. Lo lógico sería que bajen la benzina y el petróleo, el petróleo de 1.600 a Luca y la benzina de 1.850 a 1.250 pesos, que es lo que estaba antes de todo este cuento, que ya era un robo, pero ya,

0: ¿correcto?
1: Correcto.
0: Pero cuando el petróleo sube de 1.000 a 1.600 pesos, el gobierno no recauda 500 pesos, recauda 800 pesos. O sea, este gobierno, el Estado de Chile y estos políticos ladrones, de derecha en este caso, porque los de izquierda en el gobierno del Merluzzo hicieron exactamente lo mismo, ¿ya? Entonces recaudaron más plata a costilla del dolor del bolsillo de los chilenos. Pero no es suficiente ese robo, sino que ahora, como ya el petróleo no está a 115 dólares, está a 68 dólares, entonces nos quieren seguir cobrando al valor de los 115 dólares para que ENAP haga la utilidad, la pasadita. Entonces ENAP va a dar utilidades y después esas utilidades se las triangulan al Estado Central, que es exactamente lo que hizo Boris. ¿Por qué les cuento esto? Porque entonces, ¿cuál es la diferencia entre un gobierno de derecha y un gobierno de izquierda? Son lo mismo. Son exactamente lo mismo. Así nos roban con la luz, así nos roban con la benzina. Y me falta el tercer y último lamento. Resulta que los políticos, el señor Lago, socio listo, nos dijeron: miren, caballeros, pueblo de Chile, no hay plata para hacer caminos y carreteras. Yo no sé, con toda la cantidad de impuestos que pagamos y que no haya plata, bueno, será. Como dijo el señor Bukele, cuando no se roba la plata alcanza, pero acá se la roban, así que no alcanza. Entonces inventaron, vamos a concesionar las carreteras, vamos a concesionar los aeropuertos, los puertos, todo, porque el agua ya la habían vendido y el cobre también. Cosa que nos dijo el dictador Pinochet. Lo hicieron los socialistas. Con sus socios, los de Renovación Nacional, de la UDI y Huecópolis, que ustedes tuvieron uno ahí en Evópolis, Renovación Nacional, pero en la mañana.
1: Evópolis,
0: Evópolis. Ya. Pero todo eso se gasta parejo, pero bueno, ya, Evópolis.
1: Pero por favor, hay niños hasta ahora. Sí. En la vacación.
0: Entonces, resulta que, bueno, ya hicieron los chilenitos. Será. Y concesionaron las carreteras. Entonces pasó que la carretera se pagó y los políticos llegaron hoy día y nos dijeron: ¿sabe qué? Te la vamos a reconcesionar de nuevo al mismo concesionario. Oiga, pero es que usted no me dijo que una vez que se pague esta cuestión iba a ser gratis para nosotros los chilenitos. No, se la vamos a reconcesionar a estos cabros de nuevo. Así que usted va a tener que volver a pagar un peaje por otros 25 años más. ¿Me está guayando, caballero?, le dijo el chilenito a los políticos. No, así. Y se pusieron serios los socialistas, los comunistas, los fraude amplistas, los de Renovación Nacional, los de la UDI, los de Evópolis, los del Partido Republicano, todos se pusieron serios para esto, porque esto es una cosa seria, cabrón.
1: Claro que es serio.
0: Entonces, inventaron lo siguiente. Le dijeron a las concesionarias: mire, usted me va a pagar la carretera de nuevo. Oiga, pero ¿cómo le va a pagar la carretera de nuevo si la carretera ya está pagada y ya la hicimos? Está ahí la carretera y pasan los autos todos los días, pero está bien. Sí. No, va a ser como que hace una carretera de nuevo. Oiga, pero le insisto, si la carretera está hecha, señor, existe, ¿cómo que...? Haga los cálculos del costo, cuánto cuesta hacer la carretera de nuevo. Esta que pasa acá por Osorno, Río Bueno y que llega hasta Puerto Montt. 870 millones de dólares. Deme los 870 millones de dólares y cóbrenle los peajes a los chilenitos, a los de allá de Osorno y a los de Río Bueno, la Unión, todos los meses que pagan. Cóbrenle. Me van copiando, ¿no es cierto?
1: Sí, pero
0: bueno, como si eso no fuera suficiente, el Estado se hizo partícipe de este robo en sociedad con las concesionarias y el Estado de Chile hoy día se lleva al centavo, ¿no es cierto?
1: Sí.
0: Bien
1: sí.
0: Agarrado la silla. Se lleva 3.000 millones de dólares de utilidades.

0: que le sacan a las concesionarias, que le sacan a usted, señor, que paga peaje en las carreteras. No estoy hablando de las concesiones dentro de la ciudad de Santiago, porque ese es otro robo más lindo todavía y más bonito, ¿ya? Entonces tenemos aquí un cogoteo, aparte del Sendaragua y los delincuentes, un cogoteo institucionalizado del Estado de Chile y los políticos de izquierda y derecha.
1: Qué pena, por un lado, ¿no? Cómo nos sacan
0: qué,
1: plata.
0: Qué triste, sí, qué triste. Pena, porque en definitiva, nuestros políticos hoy día, que son una calamidad,
1: algunos,
0: y que me duele que don Caco Guzmán, que estuvo en la mañana en su radio, Renovación Nacional, no haya tocado esto, que yo lo estoy contando porque él lo sabe, ¿ya? Y acepto que en Renovación Nacional en Santiago y en la UDI en Santiago y en Evópolis en Santiago y el Partido Republicano en Santiago sean como el forro, pero no la gente acá del sur, porque acá en el sur somos distintos, pues aquí nos colonizaron los alemanes, entonces somos un poquito más, debiera ser un poquito más habiloso uno. ¿Mm?
1: Bueno, es una realidad con la que tenemos que convivir lamentablemente y someternos, porque aunque usted no lo crea, estamos sometidos a un sistema donde la élite, o gran parte de ella, no todo, yo no los culpo a todos, está dirigiendo a un país con ciertas conveniencias para los partidos políticos, porque aquí las negociaciones entre izquierda y derecha se den todos los días, hoy veo la cómo negocian, hoy día te toca a ti, mañana me toca a mí.
0: Exactamente, pero ¿sabe usted, amigo mío? Hay una cosa más triste.
2: Bien cortito, por favor, Pedro, que ya nos tenemos que ir a la
0: base. No, es que no tan cortito, hermano, porque
1: tenemos que irnos,
0: No, tenemos que irnos. Escúchenme, la gente de Osorno no quiere escuchar estas cosas.
1: Tenemos que irnos.
0: Escúchenme, ya. Lo más triste de esto es que en la elección que tuvimos a fines del año pasado, un 42% del pueblo de Chile votó por una candidata comunista de extrema izquierda y corrupta. Votaron. ¿Ya? O sea, los pueblos tienen los gobiernos que se merecen. ¿Ya?
1: ¿Y este era mejor? ¿Y este era mejor?
0: Este, en teoría, era mejor.
1: Era.
0: Y lo tenía todo.
1: Ya, lo tenía.
0: Ser mejor.
1: Pretérito imperfecto.
0: Pero, pasado. Pero como yo soy autocrítico, pero efectivamente se suicidaron al comienzo de este gobierno, a poco andar, con el bencinazo.
1: Ya.
0: Ya, ahora, como yo soy autocrítico, yo, Pedro Leonidas Paul Vargas, conocido por ser de ultraderecha,
1: sí, pues,
0: y pinochetista,
1: extremista,
0: claro,
1: ya,
0: yo no voto nunca más por un candidato de derecha, ni a diputado, ni a senador, ni a alcalde, ni a ni una wea.
1: Pedro, por favor, más respeto, Pedro.
0: Ténganlo claro.
1: Ya.
0: Ya, ténganlo ya, claro.
1: Está enojado, Pedro.
0: No, es que no queda otra, hermano, no queda otra.
1: Ya.
0: Ya. Voy a votar por el candidato que diga que quiere menos Estado, que quiere menos impuestos y que va a cerrar las municipalidades ladronas y corruptas e inoperantes que tenemos en este país.
1: No existe ese candidato, así que tenía que ser usted nomás, pues. Usted nomás.
0: Ya. Bueno, ya les tengo una primicia.
1: Ya.
0: Ayer me llamaron del programa del amigo Feito,
1: ya,
0: el que estaba en Sin Filtro, sí, sí. Para que yo vaya a Santiago a hablar con él.
1: Vaya nomás, Pedro, ahí lo acompañamos. Vamos todos.
0: Así que quién sabe las vueltas de la vida, amigo mío.
1: Sí, bueno, lo felicito.
2: Que le vaya muy bien, Pedro. Muchas gracias por llamar.
1: Con los más de 7 millones de me gustas en sus redes sociales.
2: Sí.
1: Increíble.
2: No, impresionante el alcance. Sí, hay mucha gente que le manda mucho cariño acá a Pedro y que lo respalda.
1: Oye, ayer Pedro Paul le dio duro a Fidel Espinosa.
2: Sí.
1: Y uno de los más vistos, de los TikTok más vistos.
2: Nos vamos a la pausa.
1: Ok.
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11 con 11 minutos, estamos de regreso. Oigan, hay más reportes sobre las consecuencias que ha dejado el sistema frontal. Al menos 22 viviendas afectadas por el deslizamiento de tierras en Corral. Esto con respecto a las fuertes precipitaciones que continúan ya con menor intensidad, pero que han dejado consecuencias importantes. Al menos 22 familias que fueron afectadas, casas que fueron arrastradas por los deslizamientos y por la lluvia. Así que una situación de emergencia que está ocurriendo acá en la zona centro-sur y con respecto a este sistema frontal. Bueno, el otro día yo estaba escuchando un reportaje muy interesante que tiene relación sobre cómo muchas veces se construían viviendas en terrenos que se saben que no son para construirse las viviendas. Tiene mucha relación con esto, con lugares donde se pueden producir deslizamientos, otro tipo de situaciones. Yo creo que ahí hay una negligencia. Una negligencia que no solamente en ese sector, sino que en muchos sectores a nivel nacional, donde se construye sabiendo que puede haber alguna emergencia, alguna situación de este tipo. Yo creo que ese tipo de conductas también debería estar sancionada de una manera muy fuerte, porque al final lo único afectado aquí son las familias, son los usuarios, son las personas. Y ser drásticos, pues si las personas quieren construir ahí y no se puede y no se construye nomás. Así tiene que ser, porque después terminamos viendo este tipo de problemas y que lamentablemente, nuevamente insisto, los únicos perjudicados son las personas que viven en estos sectores, que son justamente peligrosos y donde se sabe que puede ocurrir este tipo de deslizamiento. Bueno, un titular que les quería comentar de un fast-checking también de lo que va ocurriendo a nivel nacional. Fíjense que ahora que estamos hablando de que la economía está estancada, de la recesión, etcétera, etcétera, etcétera. Fíjense que Perú está avanzando a pasos agigantados en la parte económica. Ahora fijaron la mirada en el uranio, ojo. Fíjense que el presidente interino José María Balcázar lideró la apertura de un encuentro técnico orientado a posicionar al país andino en el diálogo global sobre las transiciones sostenibles. Y ahí pusieron la mirada en el uranio. Su gobierno destacó que el recurso radioactivo desempeñará un rol fundamental en la economía del futuro. Ojo con Perú, porque puede que se llegue a posicionar como una de las grandes economías a nivel sudamericano y pasar a Chile de forma drástica. Este fue un encuentro que se produjo. O sea, les voy a dar un dato también. Perú es el tercer productor mundial de cobre y el segundo de plata. El día de ayer, estuvo el Foro Internacional de Uranio y Litio. Un encuentro donde hubieron varios expertos, empresarios y autoridades, donde se abordó el potencial geológico, energético y tecnológico de estos minerales para la transición energética, el desarrollo minero y la transformación de ciudades inteligentes. Ojo con lo que está haciendo Perú. Esto sabemos que construyeron este puerto gigantesco también, donde fueron bastante pioneros, y esto donde están fortaleciendo su economía de una forma bastante importante. Miren, no es que uno quiera ser así como alarmista o pesimista, pero en el futuro los recursos van a ser más escasos. Y sabemos que cuando los recursos son escasos, por ejemplo el agua, ¿ya? Los países empiezan a velar por sus intereses. Y lamentablemente, el país que esté mejor económicamente es el país que se va a poder defender cuando venga otra nación que quiera los recursos del país que no tiene. Uno siempre tiene que mirar hacia el futuro, por eso es que Perú está mirando hacia el futuro, y yo quiero compartirle esta noticia justamente por lo mismo. Chile tiene que tener la capacidad de mirar hacia el futuro, de competir, de posicionarse como el líder en Sudamérica.
Esa es la mirada que hay que tener. Y hoy en día Perú lo está haciendo. Él está saliendo bastante bien, ¿ah? Con la parte económica. Así que yo creo que hay que mirar para el lado muchas veces para aprender. Mientras que Chile está estancado. Malas decisiones políticas. Y ahí está la importancia del voto también. Tenemos una llamada telefónica.

0: Muy buenos días, ¿con quién tenemos el gusto?
1: Hablo Natacha Rivas, al día lo venía escuchando y me detuve en la carretera para poder hablar por teléfono. La verdad que el comentario que se está haciendo del desarrollo que tiene Perú y las proyecciones que tiene a un mediano y largo plazo, y también al corto, porque están absorbiendo manos de obra, es una visión que se ha dejado de ver en Chile, ¿no? El proyecto, el megapuerto que están haciendo en Shanghái con China, tiene...
0: Ya está listo, ojo.
1: Es un megaproyecto que es más que una ciudadela, donde está modificado, donde habíamos conversado antes, ¿cierto?, que las empresas nacionales e internacionales que saquen sus productos por Perú ahorran bastantes días y eso tiene un costo adicional para cada exportador. Y hablamos de todos los países aledaños, incluidos Chile, Argentina, Uruguay, Brasil principalmente, porque se estima en el proyecto que en vez de demorarse 35 días o más, cuando tenemos paros, por ejemplo, de los estibadores o de las diversas sindicatos que trabajan en nuestros puertos, principalmente en el norte y en San Antonio, ellos van a cortar esos 35 días o más, los van a cortar a 23 días. Entonces, bastante interesante este proyecto. Y aparte de eso, nosotros vemos que están, no se sabe todavía públicamente, pero aparecen invirtiendo en otros proyectos los chinos cuando llegan a hacer una inversión. Por lo tanto, si usted dice que van a explotar el uranio, ¿cierto?, es probable que ellos vean el desarrollo de productos y subproductos, que es lo que nosotros debimos haber hecho cuando, por ejemplo, se sacó el
0: sí, hay un teléfono sonando, ahí está, muy bien.
1: Sí, cuando se saca el litio, por ejemplo, nosotros no sacamos subproductos. Cuando sacamos el cobre, se exporta en bruto y los chinos sacan el subproducto. Estar nosotros segundos productores o primeros productores de cobre y tener a los vecinos con toda la tecnología que están invirtiendo como tercer productor de cobre, hay que poner voz de alarma.
0: Hay que poner alarma. No, ¿y sabes qué es lo otro que significa el uranio? Energía nuclear. Y sabemos lo que produce la energía nuclear. Cuidado con Perú, porque en el futuro puede llegar a ser una potencia. Y bueno, yo siempre le digo a la gente, no, pero es que este radiolocutor te está haciendo alarmista. Miremos la historia entre Rusia y Ucrania, pues. No nos olvidemos que Rusia hizo un tratado de paz, no recuerdo el año, creo que era entre el 80 y el 90, donde le invitó a Ucrania a desnuclearizarse a cambio de que ellos nunca lo creyeran. Hoy en día vemos cómo ese tratado se lo pasaron por donde no sale el sol. Entonces, cuidado, que siempre hay que mirar a futuro. Y hay que estar preocupado de estas cosas porque los recursos no son eternos y en algún momento se van a empezar a agotar y ahí es donde va a quedar la escoba.
1: Yo siempre me acuerdo una canción, queridos amigos, una canción que cantaban en el 1800, 1900 los argentinos, los peruanos, los bolivianos. Ellos siempre estuvieron confabulando, ¿cierto?, para echarnos al mar, y en Chile se cantaba, nos quieren echar al mar, yo no voy pidiendo guerra. Lo cantaba el pueblo chileno. Y si nosotros vemos que en Argentina hay una base, supuestamente un observatorio de chino, donde se infiltró que habían ejércitos rusos ahí a 50 kilómetros de la frontera de Chile, de la línea de Temuco, es curioso, ¿ah? Y ahora están invirtiendo acá. En Chile, gracias a Dios, se han detectado algunas mafias, se han ido deteniendo, pero la inversión que tienen en Chile es increíble y sin control. De hecho, no sé si usted recuerda cuando hace 2 meses o 3 meses atrás en su radio se comentó que estaban los chinos tratando de invertir en todos los campos más productivos acá en Chile y comprando las islas en Chiloé. Llegaron con mucho poder adquisitivo a comprar. Y no hay un resguardo de esto de nuestra nación. Fíjese, tampoco hay un resguardo de poder desarrollar los proyectos país por regiones donde se producen, por ejemplo, el uranio, o sea, el litio, el cobre, la plata, el oro, de sacar su producto de todo lo que nosotros tenemos y trabajarlos acá en Chile y ya
0: industrializar el país, claro, que es lo que hacen las potencias. Mira, o sea, ¿sabe qué? Me hizo recordar, disculpe que le interrumpa, porque hubo un solo presidente en este último tiempo que habló sobre el uranio y nadie lo pescó. Adivine quién fue, el presidente Sebastián Piñera.
1: Pero por supuesto, mire, Sebastián, en el año 90, 92 yo vi los proyectos más avanzados del futuro de Chile en las propuestas que él hacía en el Congreso, y no lo pescaban los de derecha porque era más de C, y los de izquierda porque decían que era momio. En vez de pensar en el futuro de Chile, él visionaba un Chile a 50, 70 años, pensando en las dos y tres generaciones siguientes.
0: Y el problema del cego, pues sí, es el gran problema de la política chilena, el cego.
1: Lo que pasa es que aquí tenemos mucha gente mediocre, lo decís con todo nombre, y discúlpeme usted que me alargue, Gabriel, pero nosotros vemos en la política mucha mercenería política. Hay gente que llega al Parlamento para enriquecerse y para enriquecer a su entorno y a su familia, porque el tráfico de influencia que tienen los parlamentarios en todas las regiones durante los últimos 15 años ha sido tremendo, tremendo en todo sentido. Comercio, notaría, ministerio... empresas contratistas, esta ley de la tercerización fue muy nefasta en algunos sentidos. Los municipios y el Estado se ahorraba los finiquitos, ¿cierto? Pero el costo va aumentado, y lo peor es que al principio nació con buen espíritu y ya se llegó a la mafia, donde hay muchos, muchos negocios transversales, izquierda y derecha, algunas personas, no voy a dar nombres porque ustedes saben bien y si no, investiguenlo, pero la verdad es que caímos en un sistema de corrupción que no permite avanzar nuestra nación, no permite avanzar en proyectos tan importantes como, por ejemplo, crear empresas semiestatales, que yo creo que llevo con esta propuesta unos 12, 15 años, hacer empresas semiestatales dando fuentes de trabajo y sacando los subproductos de todo lo que es la minería, por ejemplo, o la pesca, porque hay muchos subproductos que se pierden. O que se venden y después nos venden a 4 veces el valor a Chile, ya con un valor agregado, o lo dejamos como desperdicio, como basura, cuando podemos reutilizarlo y sacar procesos productivos que van a dar fuentes laborales e ingresos a nuestra nación. Entonces yo creo que aquí falta trabajar con investigadores, con gente que no está metido en la política, con las universidades, pero sin un sesgo político, sino que pensando en una vía de desarrollo y de volver a posesionarnos. Nosotros tenemos un recurso. Dígame.
0: Mire, ¿sabe lo que más me llama la atención de Perú? Es que sabemos que tiene una crisis democrática este último tiempo, ha sido una rotación de presidente impresionante, pero aún así el país toma decisiones políticas importantes. Entonces la gran pregunta que nos queda: ¿cuán eficiente es la política chilena que no somos capaces de visualizar y ver el futuro como lo está haciendo el Perú hoy en día?
1: Es que lo que pasa es que en Perú hay un banco central que no se limita a administrar solamente los bancos. Ellos tienen una visión económica, y una visión económica con un programa económico futurista. Ya, entonces los gobiernos... Nosotros hemos visto en Perú gobiernos de izquierda, gobiernos de derecha, gobiernos de izquierda, gobiernos de derecha, pero vemos que el sistema económico avanza, y ese proyecto que lo maneja muy entre cuatro paredes, es un tesoro que ellos tienen muy resguardado, ese proyecto económico lo han ido desarrollando sea quien sea la línea política que llegue.
0: Y eso es algo que hay que aprender bastante.
1: Lo que pasa es que nosotros tenemos en Chile una cultura de destrucción. Pasa en los municipios, Gabriel, pero pasa también en los gobiernos. Viene un gobierno, como nos pasó con Bachelet, con Boric, y rompen todo lo que viene de antes. Para ellos ser, no sé, el Mesías, la panacea, y probar sus modelos ideológicos que están obsoletos en otras partes y que nos han traído retroceso. Y después viene otro gobierno y no alcanza a hacer nada porque tiene que arreglar la embarradita que dejó el anterior, lo que nos está pasando con José Antonio Kast, que es un gobierno muy difícil de transición, no es transición un mes, van a ser 1 o 2 años, donde tenemos que arreglar. Y después, ¿qué va a pasar si ganara un gobierno de izquierda? Se retrocede todo porque ellos parten de nuevo con estas políticas estatistas, y el Estado al final trae la destrucción cuando tenemos gente no probo ni futurista. Segundo, en los municipios usted ve, llega un alcalde de una línea y deshace las bases con las que se estaba construyendo una casa, ni siquiera la estudia, parten de foja cero. Entonces eso, en vez de hacer que avancemos nosotros, de analizar objetivamente lo que está haciendo una administración anterior, destruye. aquí se han ido solamente por ideología, ideología de género, ideología de Estado no Estado contra el capitalismo, que es lo que hace que los países prosperen. Imagínense cuántas veces nos han subido los impuestos y nos dejan desfalcar un gobierno para que no podamos bajar impuestos en una forma mucho más rápida, que eso hemos visto a nivel de la historia internacional o mundial, que todos los países que bajan sus impuestos, esos países tienen mayor desarrollo económico porque hay mayor inversión, ¿cierto? Y empieza un flujo más rápido de dineros y de trabajos y de la economía circular, que es sí, lo importante.
0: Y otro dato importante que no es menor es que todos los países que pertenecen a la OCDE, que son estos países que tienen seguridad social, entre comillas, que son los países europeos, están con tremendas crisis económicas y son los países que menos crecen a nivel internacional. Y esa seguridad social va a ser pasajera, porque cuando las vacas estén flacas, pucha que les va a ir mal. Y después se van a acordar de lo que estamos hablando acá en la radio, porque la situación económica de Europa no es nada muy buena hoy en día, justamente por haber invertido demasiado en la parte de seguridad social sin evaluar la deuda pública. Nos tenemos que ir a la pausa, ¿eh?
1: Oye, un gusto en saludarlo, Gabriel, y gracias por permitirme comunicar los pensamientos de uno. Dios los bendiga a cada uno. Muchas gracias. Hasta luego.
0: Que esté muy bien.
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11:40, estamos de regreso. Oigan, para aportarle un dato sobre lo que estábamos conversando en el bloque pasado, sobre cómo los modelos europeos han ido fracasando en la parte económica y por eso es que no tenemos que copiar estas políticas públicas que, claro, suenan bonitos en la práctica, seguridad social y todo, pero la economía hoy en día en Europa está cayendo de una forma bastante importante, precisamente por muchas de las cosas que cierto sector quiere implementar en nuestro país. Fíjense que la economía europea experimentó una notable ralentización estructural con un crecimiento del PIB de apenas el 1,1%. Prácticamente nada. ¿Ah? Esta desaceleración responde a la pérdida de competitividad frente a potencias como China, que es muy capitalista en la parte económica, el exceso de regulación empresarial, lo que han propuesto ciertos sectores acá en nuestro país, y adivinen, la inflación. ¿Ah? O sea, los problemas que Chile hoy en día experimenta. Aparte de eso, una pobre competencia en la parte comercial, un estancamiento tecnológico y también el tema de la crisis climática, ¿eh? Que hay otro punto ahí que ha afectado bastante a la economía europea y por eso yo creo que los modelos que no funcionan no se tienen que copiar. Sí, puede haber mucha seguridad social, pueden haber buenas pensiones, pero a largo plazo eso no es rentable y en algún momento va a colapsar la economía europea. Distinto a los países nórdicos, que ahí sí funciona. ¿Por qué? Porque son los países con mayor libertad económica a nivel mundial. Noruega, top 3 de países con mayor libertad económica, al contrario de lo que se quiere hacer acá. ¿Ah? Pero bueno, yo los dejo ahí como dato, está la fuente informativa si usted quiere investigar, para que pueda corroborar la información. Fíjense que la actividad empresarial en la eurozona cayó al ritmo más bajo de este último tiempo, ¿eh? En menos de 2 años. Así que ojo con copiar las malas cosas, copiemos lo bueno. Lo que hace Suiza, lo que hace Australia, lo que hace Noruega, lo que hace Finlandia. Eso hay que copiar. Vamos con otra información, dice por acá, red de prostitución venezolana en España. Policía afirmó que víctimas son probadas en Chile, fíjense. Chile, escuela de... escuela del delito. ¿Ah? Esto fue un comunicado que entregó la Brigada contra la Trata de Seres Humanos. Detalló el modo en que operan estas mafias cuyos líderes manejan todo a distancia desde el Caribe. Ellos ni se inmutan. ¿Ah? Suelen captar y extorsionar jóvenes vulnerables de entre 18 y 20 años antes de enviarlas a Europa para ver si funcionan en el cono sur de América. ¿Y saben dónde las prueban? Acá en Chile. ¿Qué le parece? Este fue una detección que hizo la policía española, que detectó un aumento de víctimas de redes de prostitución venezolanas en España, que junto a las colombianas, paraguayas y chinas son las más instaladas, seguidas de las de países del este de Europa como Rumania. Los datos fueron facilitados el día de ayer por la jefa del grupo de la Brigada Central contra la Trata de Seres Humanos de la Consejería General de la Extranjería y Fronteras. También la inspectora de la policía, Cristina del Collado. Esto fue en una exposición que se hizo sobre esta materia en la Universidad de Complutense, Madrid, en la localidad de San Lorenzo. ¿Ah? Y aquí fue donde se detectó que el punto de prueba de toda esta trata de personas se realiza acá en Chile. ¿Ah? Qué lamentable lo que ocurrió con la parte de seguridad en nuestro país. De verdad que... Bueno, yo les comentaba en alguna ocasión que a mí nunca me convenció de que éramos el Ferrari de Sudamérica. No, eso nunca fue así. Que estábamos bien, sí, pero tanto así, no. Porque teníamos mucha corrupción por debajo, que en ese momento no se sabe qué pasaba con la Contraloría, que no hablaba y que hoy en día habla. ¿Ah? Yo creo que ahí tenemos que aprender de la historia, pues. Tenemos que tomar buenas decisiones. No podemos estar votando por personajes famosos para que después vayan al Congreso, pues. No, pues votemos por gente preparada, gente que esté capacitada, responsabilidad en el voto.
veamos el currículum, veamos los antecedentes. O sea, imagínense, teníamos a Florcita Motúa en el Congreso. ¿De qué estamos hablando? La tía Pikachu realizando una constitución. Rojas Vade. Parece, llega a parecer hasta chiste, ¿ah? ¿Eh? Ah, yo creo que tenemos que ser responsables, pues. ¿Para qué vamos a entrar en más detalle? Si ya todos conocemos cómo terminó la historia, ¿ah? ¿Eh? Yo estoy leyendo algunos comentarios por acá. Muchas gracias por participar, ¿ah? voy a leer el comentario, ¿eh? lo quería admitir, pero lo vamos a leer. También se están recordando sobre lo que pasó con la acusación constitucional. Dice, como no prosperó la acusación constitucional a un integrante de la banda Alibaba y los 40, ustedes saben, ahora la zurdería contraataca como venganza contra la ex ministra Steiner. Lo están comentando ahí entre... en nuestro WhatsApp. Bueno, ahí está el tema de las decisiones políticas, pues. Y llamaron mucho la atención los votos como de Rodolfo Carter, del general Fernández Vial, entre otras cosas. Pero bueno, es que la gente, yo entiendo para dónde va el comentario, ¿eh? Que no logran comprender el funcionamiento de la política, pero lamentablemente la política en nuestro país hace rato que anda mal, pues. Hace harto rato que anda mal. Yo creo que habría que hacer una reforma completa a la forma en que se opera en la política, partiendo por el Congreso. Trabajar de lunes a sábado, como corresponde. ¿Ah? Fiscalizar. No que se estén filtrando estos datos de cuánto se gasta en bencinas, quiénes deben el CAE, por parte de los medios de comunicación. Eso debería darse un reporte semanal. Pero bueno, hay muchas cosas que se podrían mejorar en la parte de la gestión de la política en nuestro país. Fíjense que el IPC de junio sorprendió. Vamos a hablar un poquito de algunos datos económicos. La inflación anotó una nula variación, pero la anual saltó al 4,3%. Más o menos parecido. Chile sigue estancado, no ha habido mucha variación. La canasta básica tuvo un leve descenso que prácticamente no se percibió, ¿ah? Pues yo creo que todos los que salimos a comprar nos damos cuenta que lamentablemente ni con 10 mil pesos alcanza muchas veces para preparar el almuerzo. Fíjense que me recuerda.

Más encima que usted sabe que a mí no me gusta mucho el tema del sueldo mínimo porque considero que es una limitante. No debería existir, debería haber ahí libertad para que los trabajadores puedan negociar con los empleadores. Yo creo que los sueldos serían bastante mejores en vez de fijar un sueldo mínimo. Pero bueno. No, nos falta harto todavía, pues. Yo me voy a quedar con eso el día de hoy, que nos falta harto para mejorar y que podamos lograr una estabilidad económica, una buena remuneración para los trabajadores, y también apoyemos a las empresas a que puedan invertir, a que se puedan formalizar, sacar el comercio informal, ayudarle a formalizarlo, no ponerle tantas trabas, no segregarlo socialmente. Yo creo que con más trabajo la cosa también va a andar mucho mejor, ¿eh? Porque hoy en día el chileno tiene que hacer muchas cosas a la vez para poder subsistir. Con un solo trabajo no alcanza. Lamentablemente es así. Mucha gente esto trabaja y después sale a manejar Uber. O prepara comida rápida y la vende por delivery, por ejemplo. Bueno, ayudémosle a esas personas que también son emprendedores, son microempresarios. Ayudémosle a formalizarse, a dar el paso. Otorguémosles beneficios para que también se puedan formalizar y para que puedan generar trabajo. ¿Ah? Hay que trabajar bastante, bastante en eso. Oigan, nos vamos despidiendo el programa del día de hoy. Les recordamos que siempre nos pueden seguir a través de nuestras redes sociales. Instagram, El Conquistador Osorno. A través de nuestro canal de YouTube, Radio El Conquistador Osorno. Nos pueden llamar al número de la radio 642-2016-55. O dejarnos un mensaje a través de nuestro WhatsApp de la radio, donde ustedes pueden participar, el +569-30-99-59-47, +569-30-99-59-47, formar parte de este gran medio de comunicación y poder compartir sus experiencias también. Si usted ve alguna situación, algún accidente o quiere hacer alguna denuncia pública, nosotros podemos analizar el caso y comentarlo también acá en Radio El Conquistador Osorno, ¿eh? Así que son todos bienvenidos acá al medio de comunicación. Lo voy a dejar con un tema musical y nos vemos en la tarde. Que estén muy bien.

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1: Mañana en Mirasol, ¿a qué hora?
2: 19 horas.
3: 19 horas.
1: ¿Gratis? ¿Con entrada?
2: A ver,
3: no sé cómo es.
2: ¿Cómo es esto? Mañana tenemos gratis Mirasol, con entrada, ¿cómo es?
1: ¿Dónde?
2: ¿Casa Teatro de Mirasol? No, Casa Teatro tenemos hoy un conversatorio.
1: Ya.
2: Casa Teatro, 19 horas, un conversatorio. Y mañana, 19 horas, en Mirasol, ¿función?
3: Mirasol.
1: En la Escuela Padre Hurtado. En la Escuela Padre Hurtado. Esto abierta a la comunidad, digamos, o era con entrada, ante invitación y todo. ¡Ay, invitación!
2: Abierto a la comunidad, vénganse.
1: Mañana Mirasol, mañana vamos. Meche, de verdad que sigo, pero un agrado el tiempo en radio. Ustedes saben qué pasa, pero volando. Y a Pablo también, tú te vas, pues, Pablo. Bueno, tú te vas.
2: No,
1: también.
2: El Pablito se queda hasta el viernes de la mañana.
1: Hasta el viernes de la mañana.
2: Sí. Nosotros, o sea, mañana quedamos, hacemos la función. Mañana hacemos función y el Pablo se va el viernes, que el sábado trabaja allá en Buenos Aires. Y nosotros nos quedamos el viernes también con el director. Vamos a ir a ver una obra a las 7 de la tarde, porque también lo que nos pasa es que cuando venía al festival y se te superponen cosas, a veces no ves a tus colegas y queremos ver algo. Ellos pudieron verlo.
1: Aprovechen de recorrer, aprovechen de conocer y todo.
3: Vimos Esperando la Carroza el lunes.
1: Ah, buena, buena.
2: Los chicos la vieron, yo estaba descansando.
1: Yo la vi con Gasalla. Ah,
3: claro, la película.
1: La película. Gracias por estar con nosotros, Meche.
2: Gracias.
1: Éxito, que esto no se detenga, de verdad.
2: Y si quieren chusmear, pueden chusmear @ Reversible Teatro en Instagram, por si la gente no sabe de qué trata y demás. ¿Ya? Ahí pueden meterse, ver y chusmear un poco de qué va la obra, si les da curiosidad.
1: Ahora nos dejaron a todos metidos con la obra, va a haber mucho
2: tienen
1: interés,
2: que venir.
1: Así que tienen que volver. Mañana en Mirasol, a la Escuela Padre Hurtado.
3: Pablo, y defiendan el festival, que es maravilloso.
1: Es verdad.
3: Por favor.
1: Gracias.
2: Eso es.
1: Sí. Nos vamos con Beck, que hoy día está de cumpleaños. No nos invitó.
3: No nos invitó
1: al cumpleaños.
3: Bueno, capaz se olvidó.
1: Eso.
2: No tenía nuestro WhatsApp. Bueno, muchísimas gracias. Una maravilla.
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16: Estimados amigos, en un nuevo programa de Contacto Agropecuario Radio El Conquistador, hoy día vamos a hacer un enlace con Lorena Laicle. Ella es seremi del medio ambiente y también es doctora en médico veterinario y doctora en ciencias veterinarias. Vamos a conversar con ella respecto de qué es lo que está ocurriendo efectivamente con las empresas, con la industria que procesa, que trabaja, que, cómo está la situación. Y específicamente me interesa muchísimo conversar con ella sobre los vertederos, qué es lo que está ocurriendo, que de alguna manera impacta derechamente sobre la producción local y cómo se proyecta internacionalmente. 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Lorena, gracias por estar en contacto Agropecuario Radio El Conquistador. Ya habíamos conversado cuando... En otro momento, sin embargo, hoy día, ya como seremi, a mí me interesa muchísimo conocer cómo encontraste tú la seremía y hacerte cargo de este tema tan trascendental para la comunidad y, por supuesto, para los distintos rubros productivos. Bienvenida a Contacto Agropecuario Radio Conquistador, Lorena.
17: Muchas gracias, Michelle, por esta invitación, por este espacio. Mira, yo estoy muy contenta con esta posibilidad que tengo de ser seremi de medio ambiente. Creo que la cartera que me toca abordar es hermosa, hay mucho que hacer. Me hace muy feliz pensar en los cambios significativos que puedo lograr siendo yo seremi del medio ambiente en nuestra región.
16: Claro que
17: lo
16: sí.
17: Lo considero un gran desafío que me apasiona mucho y estamos con todas las ganas ahí impulsando cada uno de los temas que son relevantes hoy día.
16: Fíjate que como veterinarios entendemos de alguna manera en forma especial el tema del medio ambiente porque entendemos cómo son las dinámicas, cómo es en general el comportamiento, el tema productivo. Muchas veces se habla de la ignorancia en el sentido de que no se puede contaminar. Y lamentablemente cualquier actividad humana en la vida siempre tiene consecuencias. Por lo tanto, lo importante en esto es no dejar el planeta tal cual como lo vivimos, sino que cómo hacemos para que no, de alguna manera, no tenga impactos negativos o estos impactos negativos tengan otra circularidad, se puedan tomar de otra manera. Entonces, la actividad económica tiene que desarrollarse, tenemos que generar empleo, tenemos que generar actividad económica. Y eso significa estar pendiente de lo que va quedando atrás, ¿o no, Lorena?
17: Sí, nosotros tenemos un tremendo desafío hoy día que es compatibilizar, reactivar la economía, fomentar el desarrollo económico,
16: claro,
17: hacer que haya más proyectos y más trabajo, que eso es lo relevante. Ahora, ¿cómo lo hacemos para que el cuidado del medio ambiente no se transforme en una traba? Y esto es perfectamente posible. Hay leyes, hay reglamentos que hay que cumplir, sí. ¿Cierto? Pero siempre es posible, a pesar de que cualquier actividad humana va a generar un efecto en el medio ambiente, buscar la alternativa, sea de innovación, tecnológica, para que ese impacto sea el mínimo posible.
16: Exactamente. Lorena, cuando estamos hablando de generar empleo, de generar trabajo, la región tiene algunas vocaciones. Vocación en lechería, vocación en ganadería, vocación en mitilicultura, en salmonicultura. Y la gente como que tiene, se le quedó grabado en la retina que las salmoneras en realidad no han tenido consideración con el medio ambiente. Sin embargo, lo que yo he visto en los últimos años, porque estoy desde el inicio, desde hace muchos años siguiendo esto, veo que el trabajo, la inversión que tienen los departamentos que han desarrollado la salmonicultura para ir de sur a norte, veo que hay un esfuerzo importante. Algunos dirán que no es suficiente, pero yo creo que lo que están haciendo hoy día es una salmonicultura absolutamente distinta de lo que ocurría hace unos 10 o 20 años atrás. ¿Cómo lo ves tú, Lorena?
17: Yo creo que la oportunidad que tiene Chile, dadas sus condiciones geográficas, ¿cierto?
16: Ajá.
17: Permite una actividad tan significativa como la salmonicultura, posicionándonos ahí en segundo lugar y compitiendo con Noruega por un primer lugar, es una oportunidad muy valiosa y tenemos que aprovecharla. La industria salmonera ocupa aproximadamente 4.000 hectáreas, nada más que eso. Sí, si lo consideramos con otras extensas superficies que son destinadas a otros usos.
16: Claro.
17: Ahora, es una industria que ha invertido mucho en innovación, en tecnología, claro, que se compromete mucho con el medio ambiente. O sea, es una industria que está siendo constantemente fiscalizada.
16: Absolutamente.
17: Cada uno de los movimientos que realiza una empresa salmonera están siendo cuestionados, fiscalizados, hay registros para todo. La parte de los residuos de la salmonera es completamente trazable.
16: Sí.
17: Yo creo que están dispuestos también a hacer un esfuerzo aún mayor para hacer cada día incluir más tecnología, claro, más innovación, pero tenemos que darle una certeza.
16: Sí.
17: Y esa certeza hay que dársela. Hay una certeza de regulaciones y del tiempo, en el fondo. Nosotros tenemos que decirle a la salmonera, van a poder tener una relocalización en tal lugar por tal tiempo, ¿cierto? Los ciclos productivos son largos, es de 2 años. Entonces, una salmonera no puede invertir a largo plazo si nosotros no le damos la posibilidad de que se proyecte a largo plazo.
16: Claro.
17: ¿Qué sentido tendría para una empresa invertir en investigación, desarrollo, implementar tecnología, si no sabe el plan que tiene a futuro, porque no tiene la certeza de si va a poder relocalizarse en alguna parte? Claro. Ahora, lo de la relocalización tiene un sentido biológico.
16: Absoluto,
17: ¿ya?
16: Absoluto.
17: Y no estamos hablando de como de avanzar en un tema de como la gente se imagina, como de ya hizo pedazo un lugar, entonces se va a otro.
16: Caminar, ¿no? A otro lugar. No,
17: exacto,
16: no es eso.
17: No es eso. Tiene un sentido biológico, un sentido súper criterioso con lo que son los ciclos productivos,
16: claro,
17: en un espacio determinado.
16: Fíjate, Lore, ahora, yo creo como ejemplo, Lore, podríamos decir lo que ocurre cuando uno tiene una explotación lechera. Las vacas se van cambiando de potrero todos los días o 2 veces al día. ¿Y es por qué? Porque le das el tiempo para que la pradera vuelva a crecer, para que las vacas en plena primavera vuelvan cada 17 días o en pleno invierno vuelvan cada 45 días. Entonces,
17: es
16: exactamente lo mismo. Los peces, estas balsas, se van moviendo, buscando localización, pero no es que vayan destruyendo.
17: No, para nada.
16: Todo lo contrario, le permites al medio ambiente mantener toda esta flora y fauna que está dentro del agua, que son los microorganismos que ayudan a procesar, los filtradores que ayudan y generar toda esta cadena virtuosa.
17: No, yo creo que es una industria que hay que defender, así como le pedimos que cumplan con toda la normativa ambiental que tienen que cumplir.
16: Claro.
17: Es una industria que como país necesitamos apoyar, porque es una tremenda fuente de trabajo. Y hoy día pensemos en el desempleo que tenemos, que las cifras son espantosas. ¿Ya? Así que
16: Hay un tema que me interesa, Lore, que habla siempre de circularidad. De repente las personas no saben lo que es la circularidad cuando dicen, oye, nosotros estamos comprometidos con la circularidad, y yo sé que desde la Seremía del Medio Ambiente ustedes están promoviendo alternativas que lo que sea residuo para algunos puede ser materia prima para otros. Yo tengo uno de nuestros auspiciadores, que es Plásticos Puelche, tiene una parte de sus materias primas como materias primas reutilizadas, como son los films de bolo. Entonces agarran estos films de bolo de los campos, los limpian, los procesan y son material para hacer más tuberías y todo este tema. ¿Cómo lo ve la Seremía? ¿Cómo se puede seguir avanzando en esa línea para que nuestros auditores vayan entendiendo en parte que la Seremía no solo castiga, sino que también promueve?
17: No, nosotros, a ver, voy a aclarar una cosa ya. La Seremi de Medio Ambiente como tal no es fiscalizador.
16: Ok.
17: Nosotros no fiscalizamos. De hecho, nosotros recibimos las denuncias acá y las denuncias se van a Salud generalmente, y la Superintendencia de Medio Ambiente tiene competencia sobre los proyectos que tienen una resolución de calificación ambiental, sino tampoco son de su competencia. Eso lo tiene que ver Salud. Por ejemplo, si hay una denuncia de que hay un vertedero clandestino,
16: por ejemplo,
17: la denuncia puede llegar acá, pero yo no puedo hacer nada. Eso lo ve Salud.
16: La musculatura de fiscalización y sanción la tiene el Ministerio de Salud o...
17: El Ministerio de Salud fiscaliza todo lo que no tenga que no tenga resolución de calificación ambiental, en el fondo.
16: Exacto.
17: Si estamos hablando de una empresa, no sé, una salmonera que infringió la ley, ¿cierto?
16: Correcto.
17: Y tiene una resolución de calificación ambiental, va a la Superintendencia de Medio Ambiente y se hace cargo de ese tema. Entiendo. Es el funcionamiento. Pero volviendo un poco al tema de lo que es la economía circular hace alusión a que cuando usamos un producto, ese producto, en vez de terminar en un relleno sanitario, podría seguir en una cadena para poder ir generando otros productos a partir de ese producto.
16: Entiendo.
17: Lo que se llama darle valor o valorizar el residuo. Porque ya la palabra basura está como obsoleta. Nosotros tratamos de decir que hablamos de residuos.
16: Correcto.
17: ¿Cierto? El residuo, nosotros le damos un valor, una segunda vida, un segundo uso, y finalmente hay una parte que ya es imposible volver a pasarlo por un proceso de reciclaje o darle otro uso. Eso es la fracción descartable. Entonces, y es la fracción que podríamos ponerle el nombre de basura como tal si quisiéramos. Y esa es la que va al relleno sanitario. Pero todo lo que va desde el residuo original hasta los otros productos que se pueden ir formando, forman parte de una cadena de valor circular, que es la que queremos implementar a todo nivel.
16: Mira, Lore, vamos a ir a una pequeña pausa y a la vuelta quiero que agarremos, sigamos con eso y después te voy a hacer otro tema de preguntas, porque aquí, por ejemplo, los residuos de las ferias libres, que son verduras, hojas y esas cosas, pueden ser utilizadas en alimentación de animal. Los residuos de la producción de minería, como de la producción de caliche, también se puede botar en la tierra y sigue siendo fertilizante. Todas esas cosas que al final podrían habernos servido, hoy día se le está dando una nueva vida. ¿Te parece que vayamos a una pausa y retomamos esto a la vuelta?
17: Perfecto.
16: Vamos a una pausa y estamos de vuelta.
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16: Ya estamos de vuelta en Contacto Agropecuario Radio El Conquistador. La invitada de hoy día, Lorena Laisle. Ella es médico veterinario y seremi del medio ambiente. 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Como dejamos pendiente en el segmento anterior, el tema de la circularidad es algo que todavía es nuevo para muchas personas, y por el simple hecho de que, como en todos los conceptos, hasta que se aplican, hasta que se entiendan, hasta que sepa la gente separar los residuos, lo que es metales, lo que es vidrio, lo que es cartón, lo que es envases PET. Todos los envases PET sabemos que se están ocupando para hacer otras cosas. Es decir, un envase de botella sirve para hacer un montón de otros productos. Los productos orgánicos se pueden recompostar o compostar, lo que está haciendo la salmonera, y me gustaría que te terminas a referir de aquello para terminar el tema de circularidad, por favor, Lorena.
17: Yo creo que el tema de la valorización de residuos es un tema que tiene que ser resuelto hoy. No podemos esperar que vayamos avanzando lento y retomar tema en 10 años más. Este es un tema de hoy, estamos incluso atrasados. Esto okay. Debería haber sido un tema ayer, ¿ya? Dentro del mismo rubro agrícola, por ejemplo, se realizó una campaña agrocircular. No sé si la recuerdas, Michelle, ¿pudiste...?
16: No lo tengo.
17: Agrocircular permitió recolectar ahí en el recinto de la Sago maxisacos.
16: Ah, sacos, sí, por supuesto.
17: Donde los agricultores los iban a dejar después se le puede dar un segundo uso. Va a haber otra parte de este programa en noviembre.
16: Claro que sí.
17: ¿Ya? Pero bueno, retomando el tema de economía circular, es un tema que da para mucho. Incluso incluso en el área textil, por ejemplo, cómo podemos ir ocupando la ropa, dándole una segunda vida a la ropa. Hay todo un tema ahí de incluso de comportamiento social que es como bien interesante. Nosotros queremos organizar algo para el verano que convoque a todas estas industrias, estos emprendimientos que ocupan ropa reciclada y okay. hacer algo entretenido ahí. Pero bueno, volviendo, a mí me preocupan dos temas desde el punto de vista de residuos. Me preocupa Osorno. Okay. Me preocupa mucho la situación que tenemos con ese vertedero.
16: Entiendo.
17: Creo que es inaceptable avanzar en economía circular y hablar de todo lo que hemos estado hablando, que tiene un matiz bien romántico. Decir, hago algo por el medio ambiente, yo esto lo tomo y lo transformo en otra cosa y lo vuelvo a usar. Nos sentimos orgullosos de eso, ¿cierto?
16: Claro que sí.
17: Nos sentimos orgullosos de enseñarle a los niños que cuidemos el medio ambiente, que la comida orgánica de la casa, los restos de comida puedan ser compost y después estar en el macetero de la planta. Eso nos llena de orgullo, pero no nos llena de orgullo ver ese vertedero que tenemos en Osorno. Es Entiendo. Más, da vergüenza.
16: Entiendo.
17: Y me hago responsable de mis palabras, porque es urgente avanzar en que se pueda construir el centro de tratamiento integral de residuos que se va a hacer en Osorno. Y existe ya, bueno, el lugar, hay competencias técnicas hechas, okay. Un estudio hidrogeológico, por ejemplo, que dijo que la geomembrana está intacta, de que no hay infiltración a napas, por lo tanto eso tiene que realizarse pronto para poder recibir los residuos de la provincia
16: de Osorno. De toda la provincia, correcto.
17: Exacto. Pero eso es un proyecto que hay que realizar. Incluye también una planta de compostaje, ¿eh? Eso es súper relevante. Transformar todos los residuos orgánicos domiciliarios y de restaurantes y de todo lo que pueda hacer
16: en una línea en paralelo.
17: Exacto, en compost. Okay. Y estos centros de tratamiento de residuos tienen una línea de proceso donde efectivamente se puede ir separando los residuos, ¿cierto? Y poder hacer el nexo para enviarlo a plantas de reciclaje. Entonces también se puede utilizar ahí como punto para realizar educación ambiental.
16: Por ejemplo.
17: Tenemos la experiencia de la laja.
16: Eso, yo me acuerdo que la laja siempre fue un problema, pero al parecer en la provincia de Llanquihue eso fue cambiando y hoy día no se habla de aquello. ¿Qué hicieron ahí?
17: Mira, primero yo destaco mucho el que se hayan sido capaces de organizarse en una asociación de municipios. Ah, mira. ¿Ya? Se pusieron de acuerdo las municipalidades que pertenecen a la provincia de Llanquihue. Tienen este lugar Puerto Varas, ¿ya? Puerto Varas actuó como el dueño de casa ahí, porque la laja está ubicado ahí.
16: Claro, claro.
17: Esto lo administran muy bien. Tuvieron un periodo de falencias, de problemas, sin experiencia también, pero han logrado ir superando todas las brechas. Yo siento que es un proyecto de bastante orgullo, que de hecho el alcalde Gárate fue a mostrar hace unos días atrás, se lo fue a mostrar a los alcaldes de Chiloé, desde el punto de vista de la asociatividad que lograron como municipalidad y de todo el proceso que tienen.
16: A ver si se puede replicar en Chiloé, la provincia de Chiloé, que es una
17: isla. Eso es lo que estamos.
16: Claro, y existe posibilidad, ¿no? Existe la posibilidad.
17: Sí, estamos avanzando en eso. Se han tenido hartas reuniones, hay conformadas varias mesas. Yeah. La idea es que los municipios de Chiloé se organicen en una asociación, ¿cierto?
16: Correcto.
17: Como en forma de gobernanza, en forma jurídica, y se implemente este centro de tratamiento de residuos en Castro. El terreno está y ahí se construya la planta de compostaje, los alvéolos para el relleno sanitario, ¿cierto? Correcto. Y todo esto que es como la planta de procesos para separar residuos, valorizar y poder mandar a reciclar.
16: Como desafío, Seremi, sí, como desafío, Seremi, tenemos Osorno, que todavía no parte, que es un proyecto que está dando vuelta probablemente hace unos 10 años y tendrá un objetivo trazable en tiempo de 10 años más para adjudicar.
17: ¿Qué
16: va a ocurrir?
17: No tengamos fe, porque mira, el presidente José Antonio Kast lo dijo.
16: Yeah.
17: Cuando él tiene un cariño bien especial por nuestra región y él está muy, muy preocupado por el tema de residuos acá. Entiendo. Y todos los esfuerzos hoy día se están haciendo para poder avanzar en nuestro problema en Osorno y en Castro, ¿ya?
16: Ok.
17: Estamos trabajando bien, Subtere, los alcaldes, ¿cierto? Y el gobierno regional también. Entonces estamos todos alineados tratando de impulsar esto, sacarlo adelante. La situación en Castro de los vertederos es crítica, ¿ya? O sea, esos vertederos ya no dan más. Obvio. No tienen opción de seguir funcionando. Por lo tanto, aquí hay que juntar las voluntades políticas y ponerse las pilas y decir, o sea, esto es urgente y hay que resolverlo. Así que ahí hemos estado trabajando y vamos bien, bastante avanzado.
16: Lorena, eso es gestión. Al final de cuentas, gestión es voluntad de hacer las cosas. Y yo creo que este gobierno ha demostrado en algunos sectores tener tremenda voluntad de hacer las cosas y avanzar. Yo creo que si pudiera terminar el periodo del actual presidente con estos vertederos, ya con esta nueva normativa, se puede mostrar al mundo que la décima región de los lagos, donde se produce esta cantidad gigante de salmones, donde se va a producir grano para alimentar salmones, etcétera, tiene un respeto absoluto por el medio ambiente. Yo creo que como desafío no podría pasar más de este periodo. ¿Cómo lo ves tú, Lorena?
17: Mira, lo que pasa es que estas cosas son bastante lentas, pero a lo mejor como gobierno no vamos a alcanzar a ver funcionando. Pero te aseguro que de aquí a 6 meses ya va, en Castro por lo menos, se va a haber conformado la Asociación de Municipios.
16: Correcto.
17: Y de ahí para adelante se va a empezar a construir esto.
16: Correcto.
17: Y el día en que esto se esté construyendo, créeme que yo voy a sentir que estamos poniendo un granito de arena significativo para el recuerdo y que me voy a haber sentido muy feliz de haber sido seremi del medio ambiente en este periodo.
16: Lorena, yo te quiero agradecer este contacto que tuvimos, está maravilloso el trabajo, te felicito por lo que estás haciendo y dejarte invitada para una próxima oportunidad a Contacto Agropecuario y seguir trabajando, conversando sobre estos temas que son un desafío permanente, ¿te parece?
17: Sí, mira, y antes de que me despida, yo quiero dejarlos invitados para una escuela ambiental que se va a desarrollar en Osorno, en la Universidad de los Lagos, 8, 9 y 10.
16: De julio.
17: Los espero. De julio. Sí, perfecto. Una excelente oportunidad de educación ambiental.
16: Perfecto. Y con ustedes, estimados amigos, ya llegamos al fin del programa del día de hoy. Agradecemos a Lorena este enlace que tuvimos en directo y en general la dejamos comprometida porque esto no para, este tema de la circularidad, la protección del medio ambiente, cada vez se estrechan más las distancias entre los consumidores y la producción primaria y los consumidores están aprendiendo a exigir que la producción venga por sistemas que impactan de menor forma sobre el medio ambiente. Son muy delicados los clientes en ese sentido y hay que cumplir la normativa, por supuesto. Así es que vamos a estar pendientes con Lorena, que nos comenta de lo que se está haciendo a través de la Seremía del Medio Ambiente. 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Así, estimados amigos, estamos llegando al fin del programa del día de hoy. Nos vemos la próxima semana con otro invitado, con otro análisis que siempre esperamos sea del agrado de todos ustedes. Muchas gracias y hasta la próxima semana.
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0: Hola, hola, ahora sí, muy bienvenidos a OCSTP, una invitación de ONG Canales para conversar sobre educación técnico-profesional. Estamos comenzando este miércoles 8 de julio, ya estamos pasando al segundo semestre, siendo las 12:39 del día, está un poco heladito, está lloviendo acá en Puerto Montt, hay 12 grados y una sensación térmica de 6, así que a abrigarse, a ponerse gorrito, impermeable y bueno, seguir con el día, ¿no es cierto? Bueno, hoy queremos hablar de algo que muchas veces ocurre silenciosamente, pero que tiene un enorme impacto en la educación técnico-profesional, especialmente en la educación media técnico-profesional. Y en el fondo les quiero preguntar, ¿cómo se logra que docentes, empresas, servicios públicos, instituciones también de educación superior y organizaciones trabajen juntos durante más de 2 décadas por un mismo objetivo? Yo me lo pregunté y bueno, me llegó la respuesta. Y es que en la región de Los Lagos, hace algunos días se realizó en el INEA Remehue, en Osorno, una nueva sesión de trabajo del nodo agropecuario de la Red Futuro Técnico de Los Lagos, una instancia que reunió a representantes del mundo público, privado y educativo para analizar los desafíos del sector, por supuesto compartir experiencias y planificar acciones para fortalecer la formación de los futuros técnicos agropecuarios de la región. Y detrás de esta reunión hay una historia mucho más profunda, que es la del Grupo de Transferencia Tecnológica Agropecuaria, o GTT, que es una organización que lleva más de 21 años impulsando el trabajo colaborativo y que hoy es considerado un referente para otras gobernanzas de la región. Y para hablar en más detalles sobre esta iniciativa, estamos en contacto con Verónica Ahumada, presidenta del Grupo de Transferencia Tecnológica Agropecuaria. Y en el estudio también, acá a mi izquierda, estamos con Raúl Labraña, coordinador territorial de la Red Futuro Técnico Los Lagos del Ministerio de Educación. Así que muy bienvenidos a OCSTP. ¿Cómo están? ¿Cómo estás, Verónica?
1: Hola, muy bien. ¿Y ustedes?
0: Todo bien. Acá está Raúl, acá en el estudio, a un lado mío. No sé si lo puedes ver.
1: Sí, así lo veo. Hola, Raúl, ¿cómo estás?
2: Hola, Verónica, ¿cómo estás? Muy bien. Qué gusto tenerte.
1: Qué bueno. Virtualmente. Gusto de verte también.
2: Sí, muy bueno eso.
0: Bueno, ustedes se vieron hace poquito, pues, hace unas 2 semanitas.
1: Así es. Sí.
0: Bueno, Verónica, partamos hablando por lo más amplio. ¿Qué es el Grupo de Transferencia Tecnológica Agropecuaria y cómo nace esto?
1: Sí, bueno, este grupo, ¿no es cierto?, como bien dices tú, ya, ¿no es cierto?, estamos trabajando ya más de 2 décadas. Reúne liceos técnicos de la especialidad agropecuaria de la región de Los Lagos, principalmente activo en este momento 10 establecimientos y 2 establecimientos también de la región de Los Ríos, que por un tema de logística, uh-huh, de distancia, ¿no es cierto?, se han ido bajando un poco de la asistencia. Igual ha habido una rotación de directores, unía la verdad que bastante más participación de la región de Los Ríos, pero entendemos también que hay otras iniciativas. También, ¿no es cierto?, están asociados con INEA Remehue también allá en la región de Los Ríos. Así que la verdad que los participantes de la región de Los Lagos son bastante optimistas, ¿no es cierto?, y esperan esta reunión mensual. Así que tenemos una asistencia generalmente de los 10 integrantes que somos y eso se ha mantenido por mucho tiempo. Así que nos tiene bastante contentos de que sigan motivados.
0: Verónica, ¿y qué es lo que se resuelve en este GTT que integran todos ustedes? ¿Qué temas?
1: Sí, bueno, te corrijo un poquito la palabra técnica, es GET, Grupo de Extensión Tecnológica. Ya cambió el nombre, ¿no es cierto?, ya hace más de 2 años. Antes, ¿no es cierto?, era como un GTT del sector productivo, uh-huh, ¿no es cierto? En el caso nuestro nos reunimos en un establecimiento educacional donde compartimos experiencias pedagógicas. Para poder, ¿no es cierto?, retroalimentarnos y también de alguna forma tomar algunos modelos para llevarlos después a nuestras aulas. Perfecto. También conversamos, ¿no es cierto?, aspectos técnicos que a veces son experiencias, no tan solo lo positivo, sino también algunas experiencias que han sido negativas, ¿no es cierto?, o no se han adoptado de buena forma, cosa de que eso nos permita a nosotros también conocerlas y poder aportar de una mirada mucho más amplia y algunas contextualizarlas, ¿no es cierto?, o mejorarlas en nuestros establecimientos. Esa dinámica, la verdad, que se sigue repitiendo, tratamos de que no se pierda, ¿no es cierto?, el objetivo principal de las reuniones mensuales, pero también con esta directiva que ya llevamos hace bastante tiempo trabajando juntos, le inyectamos también la posibilidad de hacer otro tipo de actividades, como seminarios, charlas técnicas, la posibilidad también de giras tecnológicas, uh-huh, ¿no es cierto?, para los profesores, y en la búsqueda, ¿no es cierto?, siempre de nuevas alianzas estratégicas. Estamos trabajando con los colaboradores, ¿no es cierto?, en este caso la Red Futuro Técnico ya hace bastantes años, con la ONG Canales, con la Corporación de Desarrollo del Sur, y también con algunos gremios, ¿no es cierto?, sobre todo gremios lecheros, principalmente, que se han sumado a diferentes iniciativas en apoyo a la formación técnica.
0: Perfecto, Verónica. Entiendo que ustedes llevan trabajando colaborativamente 21 años, y que es bastante, más de, un poco más de dos décadas. Hoy se habla mucho de las gobernanzas, bueno, tú lo comentabas ahora, las mesas de trabajo, todas las redes que ustedes están ejecutan, pero pocas logran sostenerse en tanto tiempo. ¿Qué crees que explica esta permanencia, esta sostenibilidad que tienen ustedes?
1: ¿Cuál es el secreto?
0: Sí, ¿cuál es el secreto?
1: Mira, yo creo que más que nada lo que nos une es una amistad, o sea, es una amistad de muchos años. La verdad que las personas de acá de la región de Los Lagos han permanecido muchos años también en sus cargos, ¿no es cierto?, como coordinador STP, algunos directores también se han mantenido en el tiempo, y yo creo que sin duda, yo creo que de ahí parte la base del compromiso real, ¿no es cierto?, de poder darnos estos espacios. La verdad que también es un regalo de poder compartir, ¿no es cierto?, entre amigos, de poder también compartir una jornada, ¿no es cierto?, de trabajo, pero también de esparcimiento, porque no todo es trabajo. Y yo creo que eso nos une en realidad un objetivo común, obviamente, que es fortalecer nuestros liceos técnicos, de poder compartir experiencias, de poder también lograr nuevas alianzas estratégicas, sumar a las autoridades regionales. Yo creo que es una suma de varios factores que generalmente, ¿no es cierto?, planificamos durante el año nuevos desafíos y tratamos, ¿no es cierto?, de que ojalá se vayan concretando y podamos ir también teniendo resultados, ¿no es cierto?, concretos al término del año. Siempre evaluamos
0: a corto plazo, en el fondo,
1: nuestra planificación.
0: Claro, claro. Perfecto. Bueno, Raúl, desde la Red Futuro Técnico, ¿por qué esta experiencia del GET, ahí usando la corrección de Verónica, el ajuste, ¿por qué es tan relevante poder realizar este tipo de experiencia? ¿Qué cosas hace bien que podría inspirar a otros nodos esta organización?
2: De partida dice decir que dos décadas es un producto de exportación.
0: Claro.
2: Este grupo.
1: Gracias, Raúl.
2: De verdad, siempre lo hay que recalcar porque justamente en términos generales la asociatividad está en decadencia. Y está en decadencia socialmente con distintos actores, pero el área pedagógica, el área educativa no deja de estar de lado. Y por lo tanto, para mí es una organización de exportación, más de dos décadas de la región de Los Lagos, bueno, en conjunto también con dos establecimientos de Los Ríos, pero esto va muy de la mano también con el trabajo que proyecta el Ministerio. Acá Red Futuro Técnico tiene un lineamiento que es muy claro, que es la articulación territorial. ¿Y cómo podemos nosotros expresar esa articulación territorial? Con validez de los diagnósticos, con mesas de trabajo permanentes, y lo más lindo de todo esto, y sí, es que se autoconvocan. Aquí no hay nadie detrás diciéndole, claro, esto lo tienen que hacer. Y como grupo autoconvocado, también se desprende un compromiso real de justicia social por la educación, en la educación TP. Porque muy bien dice Verónica que hay un compromiso detrás de las comunidades educativas, de los equipos directivos.
0: Claro.
2: Ellos de partida, algo muy, muy logístico, tienen que autorizar que sus profesores se vayan una jornada completa.
0: Claro, participen de esto.
2: Exactamente. Sí. Entonces, esas son convocatorias mensuales que permiten visualizar un diagnóstico, como bien digo, asentado en el territorio, muy situado, muy pertinente, que convoca al mundo privado.

0: docentes quienes levantan estas necesidades e impulsan iniciativas y movilizan todos estos recursos, pero ¿cómo se construye esta cultura donde las personas realmente sienten que vale la pena involucrarse? Como, ¿de dónde nace esta energía? ¿De dónde nace toda esta vocación por querer colaborar de esta forma?
1: Mira, yo creo que, te vuelvo a decir, yo creo que el eje principal nuestro es, la verdad, el espíritu de colaboración, primero. Y lo otro es siempre tratar de buscar, ¿no es cierto?, nuevas redes de apoyo. De alguna forma, ¿no es cierto?, el tema económico, sin duda, ha sido un movilizador y una inquietud que hemos mantenido durante el tiempo, porque como red no contamos con recursos propios generados. Aquí, ¿no es cierto?, hay establecimientos que dependen del Ministerio de Educación, algunos son particulares subvencionados, otros son de SLED, otros de la SNEDUCA. Por lo tanto, ha sido como un poco difícil pensar en una personalidad jurídica. Lo hemos intentado, pero por diferentes motivos no se ha podido generar en realidad. Uh-huh. Entonces, esto de poder tener, ¿no es cierto?, horizontes como comunes y un accionar de trabajo es un compromiso que hemos ido asumiendo en el tiempo, pero como te digo, desafiándonos a nosotros mismos. Sabemos que la enseñanza media técnico-profesional tiene un tremendo potencial en nuestra región. Somos los principales productores, ¿no es cierto?, de la leche y la carne, y principalmente también estamos pensando, ¿no es cierto?, seriamente en la llegada de la fruticultura, por ejemplo, a nuestra región, de la agroecología, ¿no es cierto?, de los sistemas de riego, ¿no es cierto?, de todo el manejo de drones, de las tecnologías, de la innovación. Entonces, junto con todos los desafíos que tenemos como docentes, también tenemos que potenciar y pensar los conocimientos que estamos entregando en las aulas tienen que ser actualizados.
0: Claro.
1: Y cada establecimiento tiene redes de apoyo, ¿no es cierto?, que vamos manejando. Algunas las podemos compartir también con otros establecimientos y de alguna forma nos vamos potenciando. Uh-huh. Entonces, en este accionar colaborativo se nos están generando oportunidades, ¿no es cierto?, del trabajo en red y de tener socios estratégicos que también nos ayudan a colaborar, sobre todo con el tema de recursos económicos, para poder darnos cierto pie a estos proyectos que sean pedagógicos, principalmente la capacitación docente, ¿no es cierto?, y de los estudiantes. Entonces creo que es una tremenda oportunidad trabajar en red y trabajar en forma colaborativa, porque, como digo, cada establecimiento tiene sus redes en forma individual, pero sin duda somos un bloque bastante más grande, ¿no es cierto?, en nuestro accionar, si 10 establecimientos se potencian. Estamos pensando en un universo de 3.800 estudiantes, ¿no es cierto?, de estos establecimientos como número total de matrícula, que sin duda, ¿no es cierto?, es súper atractivo. Entonces, esa es un poquito la justificación, como digo, de trabajar en red.
0: Perfecto. Bueno, Raúl, como estábamos comentando muchas veces, hablamos de lo importante que es la vinculación con el entorno. Y en el marco de esta mesa de trabajo agropecuaria que se realizó a fines de junio, el 23, si no me equivoco, estaban presentes, bueno, en línea, servicios públicos, representantes del sector productivo, establecimientos educacionales y por supuesto también la red Futuro Técnico. ¿Qué cambia cuando todos estos actores se sientan en una misma mesa? Es como difícil poder lograrlo, ¿no?
2: Es muy difícil lograrlo, y que se haya dado el pie para esta instancia es muy estratégico. Aquí se presentan visiones de corto plazo, con necesidades de corto plazo, uh-huh, pero también visiones, como bien lo comenta Verónica, a futuro.
0: Claro, más proyecciones.
2: Más proyecciones. Y entonces es una oportunidad para abrir los servicios públicos, uh-huh, democratizar el conocimiento también de la empresa privada, en términos de que ellos manejan la última actualización,
0: sí,
2: de la tecnología.
0: Claro.
2: Por tanto, lo que puedan aprender los docentes, lo que puedan vincularse con las aulas, se va a traspasar directamente a los estudiantes. Y hoy día lo conectamos justamente con esta crisis de despoblamiento del campo, uh-huh, del área rural, justamente ¿por quién? Por nuestros jóvenes. Entonces, para mí es estratégico, muy relevante, el que se pueda generar esta instancia y esta mesa de trabajo colaborativa con distintos actores. Muy difícil, como dices tú, que se logre, pero ya se hizo, uh-huh, en esta primera instancia. Entonces, el camino ahora es articularnos para hacer un plan de acción en el corto plazo, en el mediano plazo y en el largo plazo, que
0: claro,
2: logre abrir las puertas de los servicios públicos, que logre involucrar a más empresas vinculadas
0: al agro,
2: para evidentemente tener mayores oportunidades para los jóvenes y revitalizar la ruralidad, revitalizar el campo como un medio de proyección social también para aquellos estudiantes que hoy día toman la alternativa, uh-huh, de agropecuaria en sus establecimientos técnicos profesionales.
0: Exactamente. Bueno, hay algo por ahí de

0: Que mencionaste que quiero preguntarle también a Verónica. Durante esta reunión, esta mesa de trabajo agropecuaria, no solo analizaron desafíos, sino que también planificaron el segundo semestre, hablando de proyecciones y de planificación, y se levantaron también necesidades de cada territorio. Pero ¿cómo logran que esas conversaciones después se transformen en acciones concretas? ¿Cómo lo hacen?
1: Sí, mira, bueno, en cuanto, ¿no es cierto?, a estas acciones concretas, ya tuvimos una reunión, ¿no es cierto?, con la Seremía de Agricultura, también estuvo presente, ¿no es cierto?, don Francisco apoyándonos, la verdad que se siente muy comprometido, él también estudió en un liceo técnico que pertenece justamente a nuestra red GED, y la verdad es que durante la semana, la reunión fue el día martes, el día jueves ya estuvimos con él en reunión con la directiva, también con el consejero regional, ¿no es cierto?, Carlos Chuan, donde pudimos presentar también una propuesta de trabajo, probablemente, ¿no es cierto?, la postulación de algunos recursos económicos que nos permita también partir de una base y levantando también esta información, como bien dice Raúl, ¿no es cierto?, desde la necesidad del sector productivo para adquirir conocimientos técnicas puntuales, ¿no es cierto?, nuestros jóvenes. Entonces, la verdad que nos sentimos totalmente apoyados y escuchados. La verdad que de repente cuesta, como bien dices tú, ¿no es cierto?, articular los intereses comunes y ponerlos a disposición en una mesa, sin duda es difícil, pero creo que ya partimos, ¿no es cierto?, con el pie derecho en esta instancia de ser escuchados, de habernos reunido, ¿no es cierto?, en la Seremía de Agricultura, y siendo bastante optimistas, ¿no es cierto?, de que podamos también tener un poco más de autonomía como GED. Como bien te comenté, no tenemos recursos propios, no tenemos personalidad jurídica, pero sin duda hay muchas ganas y motivación de seguir trabajando en conjunto, junto, ¿no es cierto?, también con nuestros aliados estratégicos y sobre todo con las autoridades regionales. Yo creo que ese es pilar, ¿no es cierto?, fundamental de que las autoridades regionales también, ¿no es cierto?, se involucren. Esperamos también que el Seremi de Educación también lo haga. No hemos tenido oportunidad de reunirnos con él. Sabemos, ¿no es cierto?, que las autoridades están altamente demandadas, iniciando, ¿no es cierto?, también su periodo, pero creo que cuando están articulados, ¿no es cierto?, en este caso, los liceos técnicos, con las autoridades regionales, con el sector productivo, ¿no es cierto?, y con nuestros socios estratégicos, yo creo que se viene un futuro bastante prometedor y muy desafiante. Sabemos, por otro lado, ¿no es cierto?, que la mano de obra, ¿no es cierto?, nuestros futuros técnicos son técnicos calificados, pero también necesitamos contextualizar con buenas prácticas profesionales, ¿no es cierto?, la inserción laboral también tiene que ser acorde a lo que el mercado, ¿no es cierto?, laboral necesita.
0: Claro.
1: Entonces, tenemos que trabajar en forma articulada. En el campo, ¿no es cierto?, también se está envejeciendo, falta, ¿no es cierto?, el uso, por ejemplo, de las tecnologías, de la innovación, y esa savia, ¿no es cierto?, esas ganas de trabajar la tenemos nosotros, nuestros jóvenes, pero también necesitamos buenas oportunidades. Entonces, en la medida que podamos articularnos de buena forma, creo que se vienen, ¿no es cierto?, nuevos tiempos, nuevos desafíos que pueden ser bastante concretos y esperanzadores, ¿no es cierto?, para la enseñanza media técnica de acá del sur de Chile.
0: De todas maneras, bueno, y también motivadores, impulsadores para que los estudiantes y los jóvenes se puedan involucrar un poco más con lo que es todo el trabajo agro, ¿no es cierto?
1: Por supuesto.
0: Uno de los acuerdos fue fortalecer la vinculación con instituciones públicas y también promover el intercambio de buenas prácticas entre establecimientos en esta mesa de trabajo agropecuaria, Raúl, ¿no es cierto? ¿Por qué esas dos cosas son tan importantes para mejorar la formación de los estudiantes?
2: Finalmente, el reconocer que dentro de tu equipo, dentro de tu grupo, en este caso del GED, están ocurriendo cosas de innovación, hay amplitud de cobertura también territorial, te permite ir incorporando y reconociendo que hay muy buenas prácticas y te permite ir mostrándolas,
0: Replicando, claro.
2: replicando, visibilizarlas y poder, digamos, conectarlas con algún nicho, en este caso con alguna empresa, aperturando nuevos centros de práctica, moviendo también un poco la aguja en términos de los números, los indicadores propios de cada uno de los establecimientos. Finalmente, retomando la última idea, creo que el fortalecer el agro pasa también porque las empresas vayan entendiendo las nuevas concepciones de los estudiantes
0: Claro.
2: que tienen con respecto a su futuro, el futuro ligado también al campo. Hay que bajar ciertas barreras, más bien paradigmáticas, sobre lo que se concibe como trabajar en el campo o ligado al rubro agropecuario. Entonces, son claves. Las empresas aquí, los sectores productivos son claves. Porque un estudiante que tiene una excelente experiencia en su práctica es un estudiante que tiene altas probabilidades de mantenerse ligado al mundo agropecuario.
0: Exactamente. Bueno, estamos conversando en Voces TP junto a Verónica Ahumada y Raúl Labraña sobre el grupo de Transferencia Tecnológica Agropecuaria, una iniciativa que de más de 20 años que demuestra cómo el trabajo colaborativo puede transformar la educación media técnico-profesional. Verónica, en ese sentido, cuando hablamos de gobernanza, pareciera que las reuniones entre adultos son entre adultos y para adultos, ¿no es cierto? Pero al final quienes reciben el beneficio son los mismos estudiantes, como estábamos comentando. ¿Cómo termina impactando este trabajo en un joven que estudia agropecuaria? Todo este trabajo que ustedes llevan 2 décadas.
1: Claro, bueno, finalmente, claro, el resultado final, los aprendizajes, ¿no es cierto?, los reciben los estudiantes. Pero sin duda también es un trabajo, ¿no es cierto?, que estamos realizando por nosotros mismos, de irnos perfeccionando. Tenemos que ir avanzando también con el uso de las tecnologías, ¿no es cierto?, con las necesidades laborales de los diferentes sectores productivos, ¿no es cierto?, que nos demandan. Y por supuesto también pensando en el futuro de los estudiantes. Tenemos nuestras generaciones actuales son totalmente diferentes, ¿no es cierto?, de hace 20 años atrás. Por lo tanto, el uso de las tecnologías, ¿no es cierto?, tener estudiantes comprometidos, formados también con una base sólida en el tema valórico, ¿no es cierto?, también súper moldeable y flexible con el tema de competencias blandas, fuera de todos, ¿no es cierto?, los conocimientos que son más bien duros o puntuales, ¿no es cierto?, de la especialidad, nos obligan a estar atentos, ¿no es cierto?, en poder potenciarnos. Entonces creo que nos debemos en realidad mucho a nuestros establecimientos educacionales, pero también desafiándonos a lo que el sector productivo demanda. Claro. Tenemos que, yo creo que valorar, ¿no es cierto?, efectivamente que estamos en una región de que hay un gran índice, ¿no es cierto?, de empleabilidad, demanda, ¿no es cierto?, diferentes cargos, demando medio, y tenemos que darle esas buenas oportunidades a nuestros estudiantes, pero tenemos que trabajar en forma articulada. Es ahí donde yo les insisto, ¿no es cierto?, que las experiencias de prácticas tienen que ser positivas. Insisto también en el sector productivo, que a veces no es tan fácil, ¿no es cierto?, tocar las puertas en algunos sectores productivos puntuales. Cuesta aún todavía, ¿no es cierto?, el ingreso, por ejemplo, de las mujeres por el tema de género. Claro. Cuesta también a veces, ¿no es cierto?, de que se valorice el tema del ingreso de un estudiante en formación. Sabemos que estudiantes de 18 años, obviamente que les falta aún la experiencia, y entonces estos maestros guías que están a cargo, ¿no es cierto?, en las empresas son clave también para que tengan una buena experiencia y no se nos vayan, ¿no es cierto?, de rubro, no se cambien, y ojalá puedan después continuar estudios superiores en el rubro, ¿te fijas? Entonces siento que el tema social es una responsabilidad compartida. Nosotros somos un eslabón de esta cadena, pero sin duda necesitamos articularnos de buena forma, ¿no es cierto?, con todos estos actores que son súper importantes para que podamos echar a andar, ¿no es cierto?, este proyecto educacional y que ojalá el GET se proyecte, ¿no es cierto?, a futuro por mucho tiempo más y podamos seguir avanzando en materia educativa.
0: De todas maneras. Raúl, muchas veces el éxito de una red se mide por la cantidad de actividades o acciones que se realiza. Pero tú, ¿qué crees tú respecto? O sea, ¿el verdadero éxito está ahí o en la calidad de las acciones realmente? ¿Qué opinas?
2: Es un indicador, claro, el número de acciones que se realizan, evidentemente, para mostrar el compromiso, la vinculación y también cómo opera la cobertura también cuando hablamos de organizaciones que están a nivel regional. Pero ciertamente, ya lo menciona Verónica inicialmente, uh-huh, que aquí hay un conocimiento que va más allá de lo técnico y de lo pedagógico, también va un conocimiento de amistad. Sabemos que para que los grupos humanos resuelvan lo más difícil, que es ponerse de acuerdo, un vínculo de amistad, por supuesto, que resuelve y aceita muchas veces ese, claro, tipo de relaciones. Por lo tanto, en términos generales, la vinculación, el que se estén desarrollando estas acciones y que tengan hitos, aquí Verónica no lo mencionó, pero han tenido instancias de pasantías internacionales, por supuesto que le da robustez al trabajo.
0: De todas maneras.
2: Y también, claro, refiere que el trabajo que están desarrollando es comprometido, uh-huh, es serio con sus comunidades educativas. Y eso les permite abrir y seguir abriendo puertas, evidentemente, para proyectar su compromiso y su trabajo.
0: Exactamente. Bueno, lamento comunicarles que llegamos al final del programa. se nos pasó volando, Verónica. Ha sido un gusto poder conversar contigo y también un gusto poder saber un poco más de todo lo que se está haciendo acá en la región de Los Lagos para poder fortalecer el nodo de agropecuaria. Felices de que puedas venir en otra instancia al programa, así que te quiero agradecer también y despedir también a Raúl, que está acá en el estudio, agradecerles por esta conversación y poder acompañarnos en Voces TP.
1: Muchas gracias por la oportunidad y agradecido también de Raúl, ¿no es cierto?, por la invitación. La verdad que es súper agradecido de todas las gestiones que has realizado en apoyo de nuestro GED, ¿no es cierto? Y bueno, y por el nexo que tuvimos también el nodo de turismo anteriormente. Y también agradecido de Carla, también ella ha hecho muchas gestiones para tratar de organizarnos, sobre todo, ¿no es cierto?, durante el año. Agradecido también, te lo digo aquí, ¿no es cierto?, públicamente, Raúl, de que también nos sigan apoyando. Nuestro grupo quizá ha ido cambiando un poco en esta estructura que nosotros tenemos y en esta planificación. Hay actividades que claramente cada establecimiento, ¿no es cierto?, las sigue, ¿no es cierto?, a través de la ONG Canales, de la Red Futuro Técnico, pero también como GED nos hemos ido desafiando. Y en este desafío también estamos desafiando a nuestros colaboradores. A veces nos somos un poquito rebeldes en lo que queremos, pero creo que justamente ahí está de buscar, ¿no es cierto?, nuevas instancias, de seguir avanzando y de que pese a estos desafíos, podamos ir buscando, ¿no es cierto?, en común nuevas estrategias y mejoras, ¿no es cierto?, para poder darle una visión de innovación, de emprendimiento a nuestras comunidades educativas. Así que súper agradecida.
0: Gracias, Verónica. Bueno, Raúl, nos tenemos que ir.
2: Sí, es un lujo trabajar con Verónica y el GED, así que cuenten con nosotros, con Red Futuro Técnico, para lo que ellos estimen conveniente.
0: Súper.
1: Muchas gracias.
0: Nos estamos viendo. Muchas gracias por estar acá con nosotros sintonizando Voces TP. Nos vemos el próximo miércoles. Adiós.
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7: Actualmente se ubica entre el 20 y el 30. También avanzó Mercado Pago, desde menos de un 5% hasta el 10% en el mismo periodo de comparación. CLAP, en tanto, se ha mantenido constante con una concentración de entre el 10 y el 20% de las transacciones. Interesante, ¿eh? Entretenido, interesante. No sabía, yo no tenía la menor idea de esta cuestión. Estamos en Mundo Real del Conquistador, 1:14 p.m. Oye, la violencia, la maldita violencia, qué salvaje, cuántas veces lo hemos comentado, por todos los días, la verdad que todos los días, perdonen, pero bueno, indagan quema de evidencia y posible entorpecimiento de investigación en Instituto Nacional por ataques a carabineros. Se da cuenta que el Instituto Nacional, que es un hito, o era un hito, ¿no es cierto?, un referente de la educación, la instrucción en Chile. Ay, ay, ay, Dios mío. OS9, la Policía Uniformada y Fiscalía Metropolitana Centro Norte. Investigadores detallan que es una práctica repetida, pero que ya cuentan con videos para identificar a los responsables. Por su parte, el gobierno ya presentó una querella. Esas querellas quedan en nada. Sí, esa es la verdad. ¿Qué dice Felipe Olivarí? Persecutor de la flagrancia de Fiscalía Metropolitana Centro Norte. Dice, este grupo de 8 a 10 encapuchados, entonces si, no son 50, son 8 a 10 personas, son 8 a 10 delincuentes, reingresa al recinto educacional, se agrupan en el patio, realizan una nueva fogata donde queman las vestimentas que ocupaban los overoles blancos. ¡Qué brutalidad más grande! Tienen que dominarlos de una vez por todas y meterlos presos por 500 años, de una vez por todas. La acción del gobierno imputa los delitos de lanzamiento de elementos incendiarios, desórdenes o incendio. Y yo veo aquí unas imágenes post-incendio en el Instituto Nacional. ¡Qué vergüenza! ¡Qué brutalidad más grande! ¡Qué brutalidad más grande! Realmente, realmente, ¡qué vergüenza! ¡Qué tremendo! 1:16 PM, estamos en Mundo Real, en El Conquistador, por siempre, en vivo y en directo. Recuerde, estamos en Facebook Live, estamos en YouTube, estamos en Twitter, estamos en podcast, estamos en todas las redes sociales para Chile y el mundo. Y esto me parece una buena noticia, ¿eh? Gasto de senadores en viáticos al extranjero, no sé a qué van, bajó a la mitad en un año. Me parece extraordinariamente bien. Estamos hablando de viáticos mayores, qué sé yo, Rojo Edwards, por un lado, qué sé yo, aquí tengo varios nombres, ha bajado. Desembolso en viáticos de senadores en millones de pesos. El año 2025, 70.1 millones de pesos. El año 2026, bueno, pero estamos en la mitad del año nomás, 35.6 millones de pesos. Número de salidas al extranjero de parte de senadores, 48 senadores el año 2025, 29 el año 2026. ¿A qué salen, me pregunto yo? ¿A qué salen? ¿Para qué sirve? Bueno, Manuel José Osandón, los senadores con más misiones, comillas, la comilla la pongo yo, misiones al exterior. Manuel José Osandón, claro que sí, de Renovación Nacional. Loreto Carvajal, del PPD. Sergio Gaona, de la UDI. ¿Qué más? Loreto Carvajal, bueno, bastante menos el 2026, Francisco Chaguán, Rojo Edwards, Manuel José Osandón de nuevo, en fin, etcétera, etcétera, etcétera. No viajen tanto, por favor. ¿A qué van? ¿A qué van? ¿A qué van? ¿Cuáles son los logros? ¿Cuáles son los resultados de estos viajes? Silencio absoluto, un misterio, absolutamente un misterio. Estamos en Mundo Real, en El Conquistador, y en unos minutos más tenemos un entrevistado muy entretenido, y esto me encanta. Hubo 35 detenidos, bien me parece, súper bien, operativo en 4 regiones, desarticula brazo del tren de Aragua. La investigación se enfoca en delitos como tráfico de drogas, asociación ilícita y lavado de activos. Más de lo mismo, absolutamente. Amplio operativo desarrollado en las últimas horas, la madrugada de ayer, permitió detener a 35 personas vinculadas a una estructura del tren de Aragua. Estructura, miren lo que estamos, ¿eh? La estructura del tren de Aragua. Por favor, qué vergüenza. ¿Hasta cuándo? Y en un ámbito distinto y divertido y exquisito también, hoy hay una crujiente nueva controversia entre Chile y Bolivia. ¿A qué país le pertenece la marraqueta? ¿A qué país le pertenece la marraqueta? ¿Qué diría usted al respecto? Oye, y quiero leer algo que me han mandado que es extraordinariamente interesante. A mi WhatsApp. A ver, aquí está. Tomás, van a dar puro jugo, por eso viajan. Claro, no me cabe ninguna duda. Vamos al siguiente. Estimado Tomás, sospecho el triunfo de Argentina ante Egipto. Verdad. Tiene toda la razón. Hay buenas noticias. La próxima semana va a llover en Santiago. A ver, aquí hay un auditor que siempre me está dando información del tiempo en mi celular. Buenas tardes, Tomás. Hay buenas noticias. La próxima semana va a llover en Santiago por fin. Se esperan 5 días de lluvia por lo menos y unos 100 milímetros a contar del miércoles 15 de julio. A partir del miércoles 15 de julio. Ahí estamos, vamos a ver si puedo encontrar, si no lo leo después nomás, a ver si puedo encontrar algo muy lindo. Que Dios, senadores con esa plata ayudan a 70, claro, tiene razón, senadores con esa plata en los viajes ayudan a 70 familias, a 500 lucas cada uno. Absolutamente toda la razón. Queridos amigos, estamos en Mundo Real en El Conquistador. Oye, y estoy viendo aquí unas imágenes de Marines de Estados Unidos distribuyendo ayuda humanitaria chilena para venezolanos. En mi humilde opinión, los ayudantes, los cooperadores que fueron de Chile a ayudar a Venezuela, a Guaira, no debieron haber regresado. Me dicen, no, que 10 días, el permiso. No, no debieron haber regresado por ningún motivo, absolutamente. Una lancha de desembarco del transporte US Ford, etcétera, se aproximó a la playa de Guaira para facilitar la descarga de la ayuda chilena. Pero eso lo debieron... Bueno, está bien, está muy bien, es indispensable. ¡Qué tremendo, qué terrible todo lo que se muestra! Dios mío, de Guaira, miles de edificios, miles de muertos, miles de desaparecidos. ¡Qué tremendo, qué espanto! Quizás cuántos meses van a transcurrir hasta que se llegue a un final de esta situación. ¡Qué tremendo! Y edificios hechos con cartulina, como dijo un ingeniero que entrevistamos hace algunos días acá en Mundo Real, sin fierro, sin lo que corresponde, lo que se hace en Chile, que sus edificios, los edificios en Chile son asísmicos en una inmensa mayoría, pueden ladearse un poco, pueden estremecerse, pero no se caen, no se derrumban. ¡Qué brutalidad más grande! ¡Qué escándalo! Literalmente... ¡Qué escándalo! Y estamos en Mundo Real, en El Conquistador. Algo yo lo decía, los 30 millones de televidentes, cifra medida por un partido de fútbol, inédita por un partido de fútbol de Estados Unidos. 30 millones de personas vieron este partido. Increíble, pero cierto, increíble, pero cierto. Y las potencias europeas se ponen a prueba en el Mundial de las Sorpresas, efectivamente. Francia, España e Inglaterra son candidatos absolutos antes del inicio de la Copa. Esperan reafirmar su pedigrí histórico en sus duelos con Marruecos, Bélgica y Noruega. ¡Ay, ay, ay, Dios mío! ¿Qué irá a pasar? Francia y España e Inglaterra versus Marruecos, Bélgica y Noruega. Y Noruega. Tremendo, ¿eh? Tremendo. Oye, vamos con unos consejos. Estamos en Mundo Real, en El Conquistador. Estamos, como siempre, en vivo y en directo. Tengo aquí unos consejos que son realmente muy importantes y muy geniales. Y muy reales también. 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Buena, ¿eh? 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
0: Al aire, me dice el profesor Hickley, estamos en Mundo Real en El Conquistador, como siempre en vivo y en directo en este miércoles 8 de julio de 2026. Y antes de presentar, todos los días tenemos a la 1:30, 1:33 invitados interesantes, relevantes, curiosos, que nos llaman la atención y que nos entretienen. Pero antes de presentarlo, junto con agradecerle, quiero comentar lo siguiente, que me llega un comunicado de don Germán Becker, distinguido arquitecto, que dice: Tomás, la definición técnica de la edificación en Chile no es asísmica, es sismo resistente, firma don Germán Becker, arquitecto. Muchas gracias, don Germán, muy amable. Lo tenemos en pantalla, don Coco Pacheco. ¿Cómo le va, don Coco? Gusto saludarlo.
15: Bien, Tomasito, aquí luchando. Sí. Está difícil la cosa, pero vamos a salir adelante.
0: Siempre. ¿Qué es de la vida? ¿Qué es de la vida, don Coco Pacheco? ¿Qué es de la vida?
15: Bueno, la vida, llevo 53 años en el rubro, para los que me están escuchando. Soy de los primeros cocineros que existieron en el año 73. Lamentablemente, soy el último porque ya muchos colegas ya no están. No sé si te acuerdas tú, el restaurante La Cala.
0: Sí, pues.
15: Se nos fue, René Acklin, Krishman, del Praga y Carlito. Y bueno, gran parte de mis colegas que dejaron una tremenda huella y ayudar a levantar la cocina a este país, ya no están. Entonces, voy viendo, y lo mismo pasa con los clientes, y hoy día tenés que enfocarte a una tercera camada, jóvenes, porque eso va, digamos, los que nos está dando vida. Entonces hay que estar innovándose, hay que estar creando, hay que ponerle la música de ellos, inventarle platos taquilleros, pensar un poco en la juventud. Ahora yo creo que a esta juventud les falta un poco, digamos, la cultura vinícola, que deberían ser las universidades o los colegios enseñarle a los chilenos jóvenes a tomar vino, como lo hacen en Francia, o lo hacen en Mendoza, que los cepajes, digamos, le enseñan para que haya un consumo mayor de vino en Chile. Aquí toman mucho piscola, mucha fantasía, pero la verdad que falta un poco de enseñarle a la juventud, como la tercera camada que viene, a que prueben calidad-precio. Chile es extraordinario, tenemos unos vinos espectaculares, y lo están pasando muy mal los viñateros porque las ventas han bajado, no hay poco consumo interno. Así que eso es lo que yo estoy viendo, Tomasito, en estos momentos.
0: Estamos conversando, sí, estamos conversando con Coco Pacheco, con el gran Coco Pacheco. ¿Cómo y por qué, Coco, se inició usted en esta actividad, en esta pasión, con este éxito, con esta vocación? ¿A qué edad y por qué, Coco?
15: Bueno, la verdad es que yo nací por accidente. Yo estudiaba mecánica, pero me fui a estudiar a La Vega, la Universidad de Las Vegas, porque mi papá era veguino.
0: Ya.
15: Y ahí, bueno, nos casamos en el 73 con mi señora el 30 de marzo y nos ofrecieron una casa en Nueva del Ayo, donde está Falabella hoy día, una casa grande, sí, para cuidarla, porque estábamos en plena Unidad Popular.
0: Ya.
15: Y yo le trabajaba firma en Mercado Negro, todo el mundo trabajaba en el Mercado Negro, no era exclusivo.
0: Ya.
15: Pero como yo tenía buenos contactos, ocupé esa casa de base. Entonces puse 4 mesas, le regalaba un piquito sour con una empanada a la señora, y la carta del menú era confort, pañales para guagua, baterías de auto, es decir, de todo lo que encontraba, tú vendías ahí arroz, aceite, y ahí te cargaban el auto, se iba y venía otro auto, entonces era como un puente, y ahí nace el Coco Loco, que ahí me decían que estaba loco por hacer un restaurante.
0: Claro.
15: Pero la restaurante era una pantalla. Y ahí me doy cuenta que me gusta la cocina y me voy el año 75 a La Concepción. Ahí estuve 47 años en La Concepción.
0: Sí,
15: y estudié cocina y me dediqué mucho a lo que es mar. Fui pionero en lo que es especialidad en mar, porque antes eran, se llamaban los restaurantes internacionales, donde tenían pavo, chancho, carne, pescado, todo congelado. No se especializaban, digamos. Y hoy día sí hay especialidades y hay sabores de todo el mundo. Nunca me imaginé que podíamos comer comida vietnamita, de la India, de Pakistán. Hoy día hay restaurantes japoneses que están con tremendo éxito. Así que hay de todos los paladares, para todos los gustos y para todos los bolsillos, Tomasito.
0: Claro, claro. Y usted también tiene, don Coco Pacheco, estamos en Mundo Real en El Conquistador, como siempre en vivo e indirecto, tiene un restaurante en el sur de Chile, ¿no es cierto? Una tremenda marca en el sur.
15: Sí, mira, estamos, digamos, con mi hija María Paz en Chiloé, se llama La Lancha Chilota.
0: Ya.
15: Y estamos pegados al mar en un palafito. Esto funciona solamente en el verano, 3 meses. No hay en esta época turismo, que es, digamos, está enfocado al turismo, ¿me entiendes tú?
0: Claro, claro.
15: Entonces hay que cerrar en esta época y abrir de diciembre hasta marzo. Y ahí nosotros nos concentramos con productos frescos de la zona. Ahora estoy haciéndole una onda chiringuito, siempre hay que estar innovándose.
0: Mi idea
15: es hacer una piscina con agua de mar. Y usted está invitado a comerse una ostrita con un vino blanco y pan con mantequilla. Y chao, ¿me entendí? No hay que complicarse, porque hoy día la juventud, también los nuevos chefs, ¿no?, en general, se van en volada, entonces le ponen queso y las meten al horno y las matan. De repente los sabores naturales, pienso yo, tipo chiringuito, lo que yo veo en España, es natural, producto fresco, recién sacado del mar, rico erizo, lengüitas frescas, piures, almejitas, chorito y tantas cosas que tenemos rico en el sur. Eso va a ser el restaurante La Lancha Chilota este verano, muy onda, fresco.
0: Claro, claro.
15: Más que el dueño.
0: Oiga. Oiga, ¿cuántos hijos tiene don Coco Pacheco? ¿Cuántos hijos tiene?
15: Yo tengo 2 hijas,
0: ya.
15: María Paz, que está en Chiloé viviendo.
0: Ya.
15: Ella tiene, ella se produce la chicha manzana, el ajo negro, bueno, y ahí está con su pareja,
0: ya
15: como 10 años ya. Y después la Francisca, que está conmigo al lado mío, ayudándome todos los días.
0: Qué tengo bueno, hija, qué bueno.
15: 4 nietos.
0: Qué bueno. 4 nietos
15: que paso, este sábado me voy con los nietos, los llevo a Europa a hacer un tour.
0: Ah, sí, ¿eh? ¿Y a qué países de Europa, estimado?
15: Mira, el año pasado lo llevé a Machu Picchu,
0: ¿ya?,
15: pero este año dijeron, abuelo, queremos ir a Ibiza.
0: A Ibiza.
15: Entonces mandaron una casa por una semana y de ahí vamos a estar 4 días en Madrid y no sé lo que va a pasar en Ibiza. Después me entrevisto, no sé si el abuelo lo van a matar allá porque voy a andar cuidándolo de la gringa. Pues son de buena pinta, ellos tienen 18, 19, 20 años.
0: Ay.
15: 4 idiomas. Son más inteligentes que el abuelo, así que este es un viaje que voy a aprender muchos de ellos, porque siempre se les corta el cordón umbilical con el papá y la mamá, son muy mamones.
0: Claro.
15: Entonces acá va a estar con el abuelo, los voy a estudiar a cada uno, tiene personalidad distinta, cada uno, como te digo, voy olfateando cómo son cada persona.
16: Claro,
15: y
16: claro.
15: Estos nietos, como te digo, son brillantes y tienen carrete. Creo que los carretes parten a las 12 y terminan a las 7 de la mañana. Yo no puedo aguantar eso, así que yo no voy a ir a esos carretes.
0: ¿Cómo anda la noche, estimado Coco Pacheco? ¿Cómo anda la noche? ¿Cómo anda la vida nocturna a estas alturas del partido para usted? ¿Le carga? ¿Usted se levanta a las 7 de la mañana y a las 9 de la noche está durmiendo? ¿Cómo es la vida, el horario?
15: Bueno, eso lo hacía cuando era Lolo, me levantaba a las 4 o las 5 de la mañana.
0: Sí,
15: bueno,
0: claro.
15: Hay un desgaste material tremendo ya a esta altura del partido, con 53 años en el circo, es una tremenda pega, muy sacrificada.
0: Sí.
15: Hoy día le estoy entregando más a mi hija el mando, y yo llego a las 9, me llega el Mercurio, y ahí con el desayuno.
0: Lógico.
15: Y a las 10 estoy acá, pues estoy cerca aquí en Vitacura.
0: Ya.
15: Estoy ya en la oficina a las 10 y un cuarto más o menos, y ahí me incorporo más o menos en el día. En la noche salgo poquito porque hace frío, hay poca gente, y también la seguridad, también mucha gente no sale, está más flojo. Y lo que me ha perjudicado mucho es que, como no hay nieve, no hay turismo.
0: Sí.
15: Entonces están parados los hoteles, estamos parados los restaurantes y tantas cosas que maneja el turismo. Entonces es súper importante que caiga un poquito de nieve y vuelvan estos brasileros, que son bandadas tremendas. Y
0: claro,
15: de repente el 80% del restaurante son extranjeros. Entonces es muy importante que venga la nieve y se levante el turismo. Por eso te digo, algunos días vengo cuando hay cosas importantes. Por ejemplo, el otro día había un aniversario, un matrimonio de una pareja, y yo vine. Vengo a cosas específicas, pero así todos los días no, porque me tengo que cuidar, tengo que pasar agosto, igual que usted, pues, Tomasito.
0: No, pues estamos nuevos, estamos recién empezando.
15: Es verdad.
0: Estamos recién empezando, lógico. La actividad es la mejor terapia, la mejor medicina, lo mejor es la actividad. Hay que darle con todo hasta el final. Y el final se posterga en la medida que hay actividad. Si no hay nada peor, no hay nada más negativo que jubilar a los 60 o a los 65 años. Una lata, además.
15: Sí, yo estoy un poquito más pasado que los 65, pero como dices tú, la experiencia que yo he visto, toda la gente me dice, Coco, hasta que te den las pilas. Es decir, porque en la casa, que te manden a comprar el pan o para ser un perro repenoso.
0: Sí,
15: entonces, yo creo que es súper importante que estemos con las pilas hasta que nos den la energía, la fuerza. Y esto a ti te gusta, igual lo que hace a mí también me gusta. Somos apasionados, estamos innovando, estamos creando. Y eso, como dices tú, siempre tirar para adelante, nunca para atrás. Hay que echarle para adelante.
0: Exactamente.
15: Y espero, como te digo, se reactive un poco el país también, fuera de la noche y el frío, se reactive y que haya mayor seguridad también. Para que la
0: ¿Cómo hacerlo, don Coco Pacheco? ¿Cuál sería su recomendación al presidente Kast y a los ministros correspondientes para tener seguridad, algo que no tenemos en Chile, para 20 millones de chilenos? ¿Qué hacer para volver a tener seguridad de una u otra manera? ¿Qué hacer? ¿Qué haría usted como presidente, como ministro de la seguridad? ¿Qué haría usted?
15: Querido pueblo, mira, primero yo creo que estimo bastante al presidente Kast, he estado con él personalmente.
0: Así, ¿ah? ¿Qué tal es el hombre?
15: Yo creo que es demasiado suave. Para ser presidente tenéis que marcar la mesa, golpear, ¿cachai? Y decirle, querido, aquí no hay un... Alguien dijo algo, no puedo ser mucho grato, pero no hay ni un peso. ¿Ah?
0: Sí.
15: Aquí se lo pelaron todo, eso les falta. Entonces dijo, no, aquí no hay plata, qué sé yo. No, acá tenéis que marcar, el gobierno pasado se choreó todo. Sí, eso falta, así lo veo.
0: Sí.
15: Después, creo que él manda una... levantar el país, la reconstrucción, y se queda pegado, vamos a bajar el IVA. Entonces, ¿qué pasó? Las empresas constructoras pararon, van a esperar que baje el IVA o que bajen algo, o no van a construir nada mientras no salgan estas nuevas leyes.
0: Sí.
15: Entonces, están todos asfixiados. Mira, Tomás, le digo al presidente con cariño, lo único que mueve el país en estos 60 años que yo llevo trabajando es la construcción, mueve todo. Clavo, artefactos, cerámica, trabajo, hermano, cemento, camiones, todo. Entonces, si usted, señor presidente, de aquí a 3 meses levanta la construcción de este país se va como avión para arriba, claro. Como avión, se lo recontro, juro, sí. Porque estamos parados. Yo veo mis clientes que te hacen empresas, hacen edificios, hacen casas, constructores, arquitectos, todos parados. Y obviamente que no hay lucas, entonces están con el cinturón apretado. Aquí ya sí. Como en un platito entre cuatro, ¿me entiendes? Sí, para, sí, para salir, sí, sí, las penas. Pero eso te lo digo de corazón, presidente Kast. Estamos en un momento muy difícil y ojalá que en estos 3 meses usted pueda levantar el país. Y acuérdese de mí, la construcción es lo que levanta Chile y lo que nos da trabajo a todos. De lo contrario, van a haber muchos restaurantes que van a desaparecer.
0: Profesor, no me cabe ninguna duda. Profesor Coco Pacheco, y a propósito de construcción, ¿qué piensa de La Guaira, Venezuela? ¿Qué diablo? 50.000 edificios, 4.000, 5.000 muertos, miles de desaparecidos. ¿Qué diablo? ¿Cómo diablo se resuelve? ¿Y por qué pasó lo que pasó, en su opinión?
15: Mira,
0: con franqueza. Ver,
15: primero lo veo que ahí Chile está preparado para los terremotos. Y lo hemos tenido incluso más fuerte, 8.9, sí, claro. Creo que fue con sí, la claro. Piñera.
0: Sí.
15: Y luego el paraíso vivimos y los edificios. Yo vivo en un onceavo piso aquí en Vitacura y se hizo una pequeña crisadura en una puerta. Es decir, entonces yo creo que primero hay que felicitar a los arquitectos chilenos, los calculistas, sí. Que han hecho bien la pena.
0: Sí.
15: Nosotros estamos preparados para un terremoto. Grado 8, que es bastante fuerte, ya grado 9, ya no sé si resiste porque eso ya es casi fin del mundo. Entonces, yo creo que estos señores venezolanos nunca pensaron que les podía pasar esto. Es decir, le pegaron la pasada nomás, y hay muchos países, no creo que solamente Venezuela, yo te digo que muchos países vecinos nunca han pensado que pueden tener un terremoto grado 8, grado 9, nunca. Pero el día que les pase, le va a pasar lo mismo a Venezuela. Ahora, ahí. El desorden ya venía de Venezuela, como lo veo yo.
0: Sí.
15: Ahí hay un desorden bastante político, justo, tremendo. Nadie no sabe quién manda. Hay una señora, no sé si era pantalla, así lo veo yo. Hay un chico pelado ahí que lo ando buscando por 25 millones y aparece, desaparece. No sé, es un reo tremendo.
0: Sí.
15: Ahora, los rescatistas hicieron una tremenda pega a los chilenos. Yo creo que bonito que los pueblos apoyen en estos momentos difíciles, porque nosotros nos ha pasado y han llegado también de todo el mundo a ayudarnos, así que hay que volver la mano.
0: Sí, claro. Pocos días, en mi opinión, la ayuda de los chilenos fue pocos días, deberían haber estado un mes y no 10 días.
15: No sé, porque ahí estaba medio desorganizado. Yo creo que al final ellos son rescatistas, entonces pienso que ahí el gobierno de Venezuela, por lo que yo sé, no los tomaba mucho en cuenta, por decirte. No sé si estoy cometiendo un error porque yo no estuve ahí, pero por las informaciones que yo tengo, andaban medio asustados, así como persiguiéndose, le andaban espiando.
0: Sí,
15: como perdidos los venezolanos.

0: Pelé, pero ahora lo que he visto en este Mundial, Messi lo ha hecho muy bien. Como sudamericano, como latino, voy a desear que Argentina gane y le deseo mucha suerte. Pienso que puede ganar España.
1: O Francia.
0: No sé, no soy experto en fútbol. Está muy revuelto, puede ganar cualquiera. Ayer, sí, como te digo, cuando iba ganando 2-0 y le metieron un tercer gol a Argentina, que fue un foul que nadie lo vio, pero el árbitro lo vio.
1: Sí.
0: Es raro. Y que el presidente de Estados Unidos llame para que metan a un jugador. Es raro. Aquí hay mucho reivindicación.
1: Trump es muy raro, comillas, muy raro.
0: Está oliendo raro este mundial.
1: Sí. Oiga, don Coco Pacheco.
0: Pero bueno, está entretenido, el fútbol es así, es pasión.
1: Sí.
0: Nunca había visto tanta gente en los estadios.
1: Impresionante. Oiga, don Coco Pacheco, se nos terminó el tiempo, perdóneme, se nos terminó el tiempo. Ha sido encantador poder conversar. Vamos a volver a conversar. Un abrazo, don Coco Pacheco. Arriba los corazones, muy amable. Gracias. Chao, gracias. Chao. Gracias. 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Ok. Arriba los corazones. Nos encontramos mañana a las 13. Gracias.
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0: justo a la 1 de la tarde. 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

0: Ya. ¿Cómo están todos? Buenas tardes. Bienvenidos. Estamos comenzando Buenas Tardes Mercado. Hoy día, miércoles 8 de julio. Le habla Bárbara Briceño junto a Manuel Bengolea y Pepe Arias. ¿Cómo están? Bienvenidos.
1: Y viste, muy la bien, media Barbarito. Luna estaba fresquita hoy por la mañana.
2: Oh, ya empezamos. Oh, qué atroz.
1: ¿Qué hace, Sorete?
2: Mire, no, nosotros los de origen suizo estamos preparándonos.
1: ¿Vos por origen suizo? ¿De dónde?
2: Una vez estuve en Suiza, pero eso es todo lo que tengo de suizo. No, pero con tal de molestarle a usted, don Manuel.
1: Oiga, como dicen los argentinos, la media luna.
2: Anda.
0: La media luna está más sabrosa.
1: O el croissant,
0: más calentita.
1: ¿Sí? O las magdalenas, bueno, como le dicen los españoles.
2: Uy, una media luna con manjar de leche.
1: Dulce
2: qué
1: de leche.
2: Qué guasa más buena.
0: Sí. Buena. Oh, ya, si nos gusta.
1: Oye, ya. Listo. Ya, si estábamos, gusta, mira, estábamos felices, ¿ah? ¿Eh? No solamente por el chufo argentino, porque ya lo dije ayer, pero estábamos felices y resulta que Mr. Trump no solamente hizo que volviera Baluguín a jugar por el equipo de Estados Unidos, pero ayer se mandó una declaración que dijo: alto el fuego con Irán ha terminado. Y quedó la Fox. Perdonen por los términos, quedó la escoba.
2: Sí,
1: ¿por
2: señor.
1: Qué? Porque el mercado, ¿no es cierto?, no le gustó esto. Además, no solamente dijo eso, pero también hubo bombardeo, no hubo uno, ni dos, ni tres, no, hubo como que dijo, ¿sabes qué más? Me enchufo el famoso memorándum de entendimiento, o el famoso MOU, como se dice en inglés, y mandó, ¿no es cierto?, bombardeó severamente tres lugares diferentes en Irán, y por supuesto que, como lo hemos dicho muchas veces, el precio del petróleo en esto es el termómetro de los inversionistas. Y el precio del petróleo salta en forma bien significativa, $73.74 en este minuto, el WTI, que es el de Texas, ¿ya?, que es el más relevante, diría yo, para esto. Y el precio del petróleo, todo para abajo, ¿no es cierto? $6.08 la libra, y por supuesto la reacción del tipo cambio. Yo pensé que iba a ser más severa, fíjate, ¿eh? Pero el tipo cambio en $934.60, subiendo 0.5% con respecto al día del cierre de ayer. Y ayer, ¿te acordáis, Pepe, que estábamos contentos porque subían el precio de las acciones de todo lo que tuviera que ver con el mercado doméstico, porque esta especie de dividendo de paz que traía la caída del precio del petróleo, sobre todo para el caso de los chilenos, se estaba empezando a ver? Bueno, adivina quién. Fue como el 3-2. O
2: sea, sería todo. Fue
0: es como el remate 3-2. Final. Chao.
1: Claro, es como que el mercado hoy día es el señor Hassan, el entrenador de Egipto. Bueno, así es el mercado, ¿no es cierto? Y perdón, la verdad que no es que el mercado sea así. Así es el presidente de Estados Unidos, totalmente vocal, tratar de hacer esto, él el arte de la diplomacia no lo entiende, y si lo entiende no le interesa. Y estamos en este reality que se transmite, ¿no es cierto?, en directo con un sistema financiero que por supuesto que es sensible a declaraciones de esta índole, y no se hizo esperar, ¿eh? Pero aquí viene la parte curiosa, fíjate que en la mañana, por supuesto, que el precio del petróleo en la mañana, antes que abrieran los mercados, está cerca de 74, casi $75.
2: $75, sí.
1: Ahora está en 73,55, de hecho, llegó a 76 y un pelito por arriba. Y los futuros de la apertura del mercado accionario americano se caían como piano, pero se caían peso pesado, 1% o más de 1%. Y abrió el mercado y, por supuesto, que se cayó y se cayó fuerte todo. No quedó títere con cabeza. Pero fíjate que igual hay pérdidas al día de hoy, pero las pérdidas han aminorado. El Nasdaq cae 0,3%, el S&P 500 cae 0,4%, el Dow Jones cae 1,1%. Lo único que sube hoy día es la tecnología y la energía, por supuesto, porque las empresas que producen petróleo hoy día pueden vender cerca de $8 o $9 más caro el barril de petróleo. Así que para ellos es un regalito de Mr. Trump. Así que yo te diría que mal los mercados, se tomaron mal esto, y se lo tomaron mal porque no solamente fue una declaración indebida del presidente de los Estados Unidos, que pudo haber sido una declaración espuria como las muchas que ha hecho. Te fijas, cuando amenaza que va a sacar de, que va a borrar del planeta a todos los iraníes.
0: Oye, pero que... no pierde ni una oportunidad de quedarse callado o de ser ofensivo, porque bueno, se puede tratar con esto enfermo, sí. No sé, y lo claro, subió y lo bajó.
1: Pero ahora no solamente fue ofensivo verbalmente, fue ofensivo desde el punto de vista bélico. Mandó a bombardear, como digo, tres posiciones en, ahí en el estrecho Hormuz, amenazó con bloquear nuevamente el estrecho Hormuz y le dijo, me tocan un barco y desato el infierno. Todo eso, ¿no es cierto?, el mercado se lo tomó en serio y ya lo expliqué, ¿no es cierto?, sube el precio del petróleo, el resto cae. Algunos se preguntarán, oye, ¿por qué la tecnología sube hoy? Bueno, porque la tecnología ha sido bastante, bastante volátil en el último mes, te diría yo. Todo tiene que ver con el precio de la memoria, de las memorias RAM, ¿no es cierto?, de los chips. Y fíjate que, claro, un día sube 4, 5, 6%, otro día baja 2%, y la volatilidad en esto continúa. Lo que es un hecho es que, opinión generalizada en el mundo analista, que las memorias van a estar escasas hasta por lo menos el año 27. Y como van a estar escasas hasta el año 27, o sea, un año y medio más, los precios van a seguir por las nubes. Entonces las utilidades de las empresas van a seguir por las nubes. Estaba viendo, antes de entrar acá, revisando cuánto, porque ya estamos nuevamente en la temporada de resultados, ¿no es cierto? Porque terminó el segundo semestre, por lo tanto ahora empezamos a conocer las utilidades del segundo trimestre. Y fíjate que estaba revisando eso y me encontré con los pronósticos que hay, lo que el mercado espera, lo que los analistas esperan para el segundo trimestre del 2025. Fíjate que el S&P 500, se espera la totalidad del S&P 500, que tenga un crecimiento de 28%. El trimestre pasado subió 14 o 16%. Ahora se espera un 28%. ¿Sabes tú cuánto se espera que suban las utilidades del sector tecnológico? 54%. 54%. Así que, y las ventas, igual, una salvaja. Entonces, uno dice, bueno, ¿cuándo va a parar esto? Pucha, con estas utilidades tremendas que estamos viendo, las valorizaciones, de mantenerse estas utilidades, las valorizaciones son bajas. Son bajas. Y el mercado se la juega. Claro, sale una noticia que alguien inventó algo, que van a caer los precios de los chips, ¡pum!, el mercado cae. Esta volatilidad que estamos viendo es consecuencia normal de lo que está sucediendo con todo lo que es la tecnología en el mercado de Estados Unidos, donde uno lo único que puede apreciar, ¿no es cierto?, que los productores de chips son Estados Unidos, la empresa de semiconductores Taiwán y una empresa de Corea del Sur. Y claro, uno ve que hay una empresa en Holanda que hace un esfuerzo, hay una empresa en Japón también están haciendo un esfuerzo. Pero la verdad que el dueño, mira lo que voy a decir, del petróleo del siglo XXI y XXII, que son los chips, hoy por hoy es Estados Unidos y eventualmente, o en alguna menor medida, Taiwán y Corea del Sur. Y por eso las valorizaciones de las empresas del sector tecnológico valen lo que valen.
2: Sí,
1: y cinco, yo... 54% aumento de utilidades este trimestre respecto del trimestre del año anterior, de todo el sector tecnológico del S&P 500. No estamos hablando de una empresa que inventó algo, no. Acá están incluidos todas las empresas que conocemos. 54% de aumento promedio de las utilidades. una locura.
2: Tal cual. Sí, agregar dos cosas. Uno, un disclaimer a la defensa norteamericana, porque, por favor, que quede claro que fue Irán el que atacó tres barcos ayer en la tarde. Por lo tanto, no es necesariamente una reacción de la nada de Estados Unidos que se levantó en la mañana y dijo, ya, ¿sabes qué más? Vamos a volar a estos gallos porque me caen mal. O sea, yo no estoy nunca de acuerdo con este tipo de políticas, digamos, pero en este caso, que quede claro que fueron los iraníes los que rompieron la tregua. Ellos atacaron con misiles tres barcos.
1: Oye, y un barco que pasaba por la ruta que está al lado de Omán, o sea, no tenía pito que tocar.
2: Exactamente. Un barco era catarí, el otro era saudí, sí. Y todo esto frente a Omán, como dices tú. Y la gran pregunta en esto es, bueno, si Estados Unidos negoció con el gobierno legal de Irán, ¿quién fue el que atacó estos barcos? ¿Fue el gobierno?
1: ¿Adivina tú quién?
2: ¿Fue la Guardia Revolucionaria?
1: ¿Fue el Ejército Revolucionario Islámico?
2: Claro.
1: Entonces, ellos fueron reconocidos.
2: Ya. No, por eso, es que... Esto para decir que el problema es más complejo todavía, porque, digámoslo en términos chilenos, cuando usted negocia con el presidente Kast, usted cree que está negociando con todo el Estado de Chile. Bueno, aquí no, pues señor. Aquí usted negoció con el señor que era teóricamente el ministro de Relaciones Exteriores, el delegado del presidente, qué sé yo. Y le apareció un señor por el lado, que es la Guardia Revolucionaria, que dijo, no, ¿sabe qué más? No estamos de acuerdo con seguir atacando barcos. Entonces, la gran pregunta aquí es, ¿con quién estoy negociando y quién es capaz de mantener estas negociaciones? Por eso, dentro
1: esa
2: de todo,
1: es una tremenda pregunta, Pepe, que es difícil responder. ¿Con quién
2: está negociando? Muy difícil. Es el problema clave. Fíjese que Estados Unidos dice, nos retiramos, los vamos a volar, no sé qué, no sé qué. Coma, y le dice al vicepresidente, bueno, usted está disponible si es que estos gallos quieren hablar. O sea, le dice... Te voy a agarrar a combos, compadre, y aquí voy con todo, pero, bueno, veamos cómo arreglamos esta cuestión. Y falta una tercera pata, que es Israel, que siempre es una pata más compleja todavía. Si ya entender a la Guardia Revolucionaria, entender a Israel y lo que está pasando en el sur del Líbano es...
1: Pata o cola.
2: Dimensión. Claro, ya es quinta dimensión. Entonces, la verdad es que la pregunta del millón de dólares es, ¿qué es lo que el mundo va a entender como un estado razonable, manejable, de paz? ¿Y qué es guerra propiamente tal? Porque estos señores llevan 3.000 años en guerra, ya lo dijimos alguna vez, digamos. Entonces, claro, que se manden un misil, estamos en guerra y el petróleo se va a 112 de nuevo. No, es un misil. Ah, una bomba, es guerra... Es un estado de un equilibrio inestable, muy complejo, digamos. Ahora, pensar que tú como Estados Unidos negociaste con un estado en que están todos alineados y que todos piensan lo mismo y que van a cumplirlo, ahí hay un error, creo yo.
1: Y, ¿Quieres que te agregue algo un poquito más a esta sopa bastante complicada que tú acabas de describir, Pepe, con la cual estoy de acuerdo? Adivina tú quién es el que más le vende a Irán. Rusia. ¿Cuál es el mayor productor de petróleo del mundo? Ok. A Rusia le conviene.
2: Pero, claro.
1: Los intereses ocultos son asquerosos, pero lamentablemente, raya para la suma, nosotros, los consumidores, los participantes pasivos de este desaguisado, vamos a tener que pagar... más cara la benzina, y justo cuando estábamos empezando a sacar la guirnalda y hacer aleluya, porque el IPC que se publicó hoy día para el caso de Chile fue 0%. Cero. O sea, cero. Todos aquellos que tenemos deuda en UF, entre los cuales me incluyo, 0%. Va a tener una muy, muy mínima baja, porque la baja fue menos 0,00 algo. ¿Ya? Pero, buena noticia.
2: Sí, mire, otra bueno, cosa que dice, es importante
1: a decir... Ahora, ¿cuánto se va a mantener?
2: Sí, una cosa que es importante entender es que el precio que nosotros como chilenos pagamos es una mezcla entre el precio del petróleo y el valor de la divisa a la cual nosotros compramos. Cuando empezó todo este asunto, el 26 de febrero, el tipo de cambio era 860. Ese era lo que costaba un dólar. Entonces, un dólar por un barril, 65, es lo que costaba el precio del petróleo antes de la guerra, es 55.900 pesos. Hoy día, con todo esto que pasó, es 935 por 73. Eso es 68.000. Es 22% más caro. Porque no basta con mover el precio del petróleo. Porque yo como chileno tengo que primero ir a comprar divisas, comprar dólares, y con esa divisa voy a comprar los barriles. Entonces es una mezcla de las dos cosas. Cuando bajó el precio, cuando bajó a 68, 68 por 920, que era lo que costaba el dólar antes de, son 62.500 y algo. Eso es más o menos un 12% más alto que lo que era antes de la guerra, el 26 de febrero. O sea, en esta pasada, hoy día en la mañana, perdimos un 10% en ambas variables.
1: Mala. Malo, sí, además, sí. Porque, vamos a ver, yo creo que esto, va a durar poco. ¿Por qué creo esto? Nuevamente porque miro al mercado, ¿no es cierto? Y la reacción del mercado es una reacción, estoy dejando fuera el tema del petróleo, estoy concentrándome en el resto de los activos del mundo, ¿no es cierto? Lo que se deduce del accionar de los inversionistas, ¿no es cierto?, es una reacción negativa, pero tenue. ¿Qué significa esto? Bueno, esto probablemente no dure mucho, con lo cual se va a volver a la mesa, van a intervenir otros países, Europa, China, qué sé yo. El mercado, por la reacción que estamos viendo después de, piensa, o los inversionistas piensan, que esto va a ser de corto plazo. Ahora, de repente nos equivocamos los analistas y los inversionistas, por supuesto. Pero el claro, tiempo lo dirá.
2: Son solo análisis, digamos.
1: No, claro, le meterse en la cabeza de Trump para tratar de entender o figurar qué cresta va a hacer Trump.
2: No, eso sí que está difícil. Usted tocó como medio lateralmente.
0: Es que ni él sabe. Ah, perdón. Es que ni él sabe en realidad qué va a hacer y vamos a ver nosotros.
2: Claro. Sí. Sí, como Manuel tocó el tema del IPC, yo creo que sería interesante decir que dos cosas de eso. Uno, que efectivamente fue 0%. Eso quiere decir que la variación de la canasta es 0%. En la variación de 12 meses está en 4,3%. El año pasado completo fue 3,5%. Por lo tanto, esto ya es 8.5 más 3, sí, 8, más alto que lo que fue el año pasado completo, la variación que tenemos en 12 meses. Ahora, si yo miro para adelante los IPC que quedan, que son los que van a ir saliendo en 12 meses para reemplazar eso, hay dos, el de agosto y el de octubre, que son 0.
1: ¿Julio?
2: No, hacia adelante. En agosto del 25 y en octubre del 25 fueron 0.
1: Sí.
2: Entonces, Exacto. Eso significa que está durísima la cosa, porque además el de diciembre fue negativo.
1: Sí, pero Pepe, pero el de julio del año pasado fue 0,9.
2: 0,9, sí.
1: Y yo creo que julio de este año va a ser cercano a 0. Porque ya claro, hay una rebaja. Entonces, ojo que a lo mejor, yo creo, porque tengo los números, ¿no es cierto?, que la inflación va a terminar bajo el 4%, 3,8.
2: Este año. Ah, mira.
1: Sí. El mercado piensa lo mismo, ¿ah? Se ajustaron.
2: Yo no sé qué pensar, para serte franco, porque
1: los analistas piensan lo mismo cuando uno ve las encuestas del Banco Central. Pero, a ver, esto no cambia mucho. O sea, si esto perdura, es decir, el precio del petróleo se mantiene alto, por supuesto que el Banco Central va a tener que meter eso dentro de sus variables de decisión, y en la próxima reunión probablemente diga, mira, esperemos a que esto se consolide la baja definitivamente en el precio del petróleo para nosotros poder bajar la tasa de política monetaria. Esto de hoy, no la cifra del IPC, sino que el lío que ha armado el presidente de los Estados Unidos atacando, la verdad que no voy a culpar solo al presidente de Estados Unidos, también fue Irán el que empezó con los empujones, va a poner probablemente un poquito de pausa en la toma de decisiones de los cinco consejeros de nuestro Banco Central.
3: Yo también creo. O sea, está complejo el panorama.
0: No le escuchamos, que vamos a estar, sí. Que está complejo, pero hace rato que está complejo. Este es como ya el nuevo escenario y hasta, por lo menos, ¿hasta cuándo está Trump? ¿Cuánto se acaba ese periodo?
1: Oye, no.
0: Como que siento que va a estar complejo hasta ese momento.
1: 2028, Barbarita. Lo que sí estuve revisando, las apuestas de que gane o no gane el Senado, y han caído en forma bien significativa.
3: Así es.
1: Sí, el mercado, acuérdate que daba por ganador a los republicanos, por sí. un 66 contra 35, antes de, hace esta pilatunada de Irán, y los demócratas ganaban el Senado, se dio vuelta completamente. Ahora, después claro. de un tiempo, volvió, llegó un máximo de 57% de probabilidades que ganen los republicanos, hace pocos días atrás, pero eso ha ido bajando a 53%. Y ojo, mira. Que tenemos 3-4 días más de noticias negativas y le puede llegar la noticia a Mr. Trump, oiga, puede perder el Senado en las elecciones de medio término, que son en noviembre, así que no tiene mucho tiempo.
0: Ya, les quiero contar, nosotros tampoco tenemos mucho tiempo para irnos a la pausa. 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Buenas tardes, mercado.
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2: Uno empieza a desmenuzar esto. La misma noticia dice que la rentabilidad sobre capital y reserva... eso fue como un timbre. Rentabilidad sobre capital y reserva es de un 8,6%. 8,6.
1: Oye, eso es nominal, para que quede claro. ¿Ah? O sea, estamos hablando de UF más 4.
2: Peor, pero digamos que es 8,6.
1: ¿Compraría y acciones con la esperanza de ganar UF más 4?
2: No.
1: El día de Ñauca, arriesgar capital. Claro. Pero hay que ser chiflado.
2: No, y en una actividad con el nivel de cuestión que tienen las ISAP.
1: Claro, con el nivel de riesgo regulatorio, con toda esa cuestión.
2: No, o sea, mire, le hago el análisis de Porter y lo hago pedazo. No le queda nada bravo. Todo al suelo, sí. Digamos. Porque es demasiado expuesto, demasiado político, demasiado regulado. Entonces, la verdad es que si uno lo considera, esa rentabilidad es una rentabilidad muy mala. Fíjese que el Banco Chile, tiene una rentabilidad...
1: ¿Sabes cuál es la del S&P 500?
2: Usted diga.
1: La del S&P 500, 500 empresas americanas, 22%.
2: Claro.
1: Y no tenéis riesgo regulatorio, no tenéis políticos que se dedican a la retórica y no a legislar. O sea, y para que veáis. Y el titular, claro, cualquier cantidad de plata, 8%.
2: Claro, 8,6. Entonces, cuando uno empieza a comparar eso con algo, dice, bueno, si lo comparo con un banco está hoy día entre el 15 y el 18 de ROE, por ahí.
1: Retorno sobre patrimonio significa eso.
2: Sí, claro. Eso no es ni un tercio. ¿Eh? Si lo comparo con una compañía de seguro, fíjese que estuve buscando ahí, resulta que le piden 12, 15, porque... Al final, Unisapre es, en esencia, una compañía de seguro. Bueno, esto es UF más 4, es 8. O sea, la verdad es que de rentabilidad, así como compremos, ni hablar.
1: Pésimo. Primera pregunta. O sea, yo soy asesor de inversión hace 40 años. Alguien me dice, tengo una cosa que renta 8% con riesgo accionario, riesgo regulatorio. O sea, sácala de acá, no me interesa.
2: Claro, muchas gracias.
1: No, pero ¿para qué? Pues, ¿para eso compro? Obvio, pues. ¿El Banco de Chile o me compro el S&P 500 que gano 22? Pues.
2: Claro, sin tal esfuerzo. Cual. Segunda pregunta, ¿qué pasó? ¿Por qué pasamos de pérdidas a beneficio? Que es una cosa bastante impresionante. Bueno, resulta que si uno considera que lo que hace la ISAPRE es que administra el 7% obligatorio, que es de cotización de salud, su rentabilidad tiene que ver con lo que se llama la siniestralidad. Tiene que ver con dos cosas muy importantes. ¿Cuál es el costo de las prestaciones de salud? Y un ítem que en el tiempo se volvió muy importante, que es el pago de licencias. Fíjese que en este trimestre, comparado con el mismo trimestre del año 25, las licencias cayeron un 23%.
1: Gracias.
2: 23%.
1: A... Esos
2: son... Fíjese esto.
1: Sí.
2: 44.000 millones de pesos menos se pagaron en licencia. O sea, la señora Dorothy Pérez, además de todo, hay que darle el Nobel de Medicina. Porque ella logró que las licencias en Chile se redujeron un 23%. O sea, aparte de ser una extraordinaria gobernadora, premio de medicina.
1: Oye, espérate, Pepe, aclaremos que esto no pasa porque los chilenos estén enfermando menos. No, es porque había un abuso.
2: Pero totalmente.
1: En el uso de las licencias. Que fue
18: fíjense que hoy día también que reportan que los. Fíjense que lo que reportan que los gastos en viáticos de senadores o de parlamentarios había caído también en un porcentaje muy importante. Entonces, justo empezar a fiscalizar con fuerza y justo.
2: Bueno, qué bueno.
18: Empezar a bajar todos los gastos, mira.
2: Entonces, mira, eso resuelve la segunda.
1: Eso te demuestra que cortar los gastos del Estado. No es tan difícil y no se requiere plata, se requiere voluntad, porque esto es un tema de voluntad. Aquí no hay gasto extra.
2: Tal cual. Entonces, además de que cayó en esos 44 mil millones de pesos las licencias médicas, es una barbaridad de plata, resulta que con la ley corta que se hizo de ISAPRE, se subió en un 3,5%, un porcentaje que era lo que iba a subir los planes y qué sé yo. Entonces, a la ISAPRE le pasó que le subieron por el lado de los ingresos y le bajaron muy importante por el lado de los gastos. Eso es lo que hace que pase de un trimestre en el que perdía plata a un trimestre en el que gana plata de manera muy importante. Esa es la explicación del por qué y cómo se ve esto hacia el futuro. Y aquí viene la última parte de toda, que es que por la ley corta, toda la utilidad que tienen las ISAPRES no la pueden distribuir a sus accionistas hasta que paguen toda esa deuda que era de 1.200 millones
1: claro,
2: de dólares.
1: Por el fallo del juez Muñoz, si no me equivoco.
2: Así es, exactamente. Entonces, hay una deuda...
1: Un fallo con efecto retroactivo.
2: No, perdón, era de un caso y
1: una
2: se
1: burrada.
2: Hizo efectivo a todo el resto del sistema. Lo que, bueno, ¿para qué vamos a pelear por eso? Pero, en definitiva, hay una deuda de 1.200 millones que mientras no se pague completamente... Todas las utilidades que tenga, y da lo mismo si la rentabilidad es 6, 8 o 800, no se puede distribuir a los accionistas hasta que no se pague esa deuda. ¿Verdad? Entonces, eso también es un elemento muy importante a considerar, porque entre más utilidad tengan las ISAPRE, es mejor en el sentido que van a pagar antes la deuda. Bien, pero de repartir plata a los accionistas, ni hablar, digamos. Esos cuatro elementos.
1: Bien. Qué bueno, porque yo estoy en ISAPRE, así que estoy esperando que me llegue algún billetín de vuelta.
2: Espere, tranquilito.
1: Sí. Oiga, querido amigo, yo voy a tener que dejarlo anticipadamente. Me llegaron visitas, así que...
18: Pero no importa, así, nosotros seguimos aquí.
2: Así vivimos, don Manuel, pero está muy bien.
18: Paréntesis. 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Pepe.
2: Sí, el otro tema que sería bueno que alcanzáramos a comentar, Bárbara, es lo que pasó en el Tribunal Constitucional hace poco con este tema de las escuelas protegidas. Y es un tema que no habíamos alcanzado a comentar y que tiene una extensión bien importante y lo traigo a colación por lo que va a pasar en el futuro con todo el proyecto que ya está avisado el gobierno de que una parte de la oposición una vez que salga, se supone, obviamente, aprobado en el Senado y en las comisiones, mixta y todo, está diciendo que va a recurrir de nuevo al Tribunal Constitucional. Entonces, lo que ya pasó con escuelas protegidas es un símbolo bien importante de lo que podría volver a pasar. Entonces, estamos en este minuto discutiendo todo este paquete de medidas de manera bien importante, con... absoluta transversalidad, ya se hizo en la Cámara de Diputados, ahora están en el Senado, hay una cantidad importante de indicaciones que si se cambian respecto de las que vieron en la Cámara de Diputados, tienen que volver a una comisión mixta ahora. Esto recién se va a votar en el Senado, entiendo, el 14 o 15 de julio. Entonces,
18: sí, ¿qué es lo que... Perdón, Un pequeño paréntesis, porque hoy día entrevisté a la diputada Constanza Juve y fíjate que ella está bastante segura que si es que efectivamente se vota en el Senado el 15 de julio, como dicen, esto debe estar aprobado en julio, en total. Porque ella dijo, esto en sus palabras, que uno tiende a pensar que la parte final, la comisión mixta y todo eso es muy largo, pero ella al contrario dice esto podría ser muy corto, tanto así que si se vota y sale el Senado el 15 de julio, perfectamente podría estar listo de aquí a fin de mes, y yo quiero como impactar.
2: O sea, ojalá que así sea, digamos, los que queremos que esto salga y que salga luego, y que empiece de una vez por todas a cambiar sobre todo las condiciones de empleo que hay en Chile. Ahora, ¿cuál es el problema? Que de alguna manera ya está avisado el gobierno por parte de la oposición que van a recurrir, digamos, al Tribunal Constitucional.
18: Al PC. Sí, claro. Ya dijeron.
2: Este Tribunal Constitucional, que tiene 10 miembros, es bastante curioso que sean 10, porque entonces se produce o hay posibilidad de empate, porque es un número par. Cuando empatan, el voto del presidente vale por 2. Es quien dirime, por así decirlo. ¿Ah? Y ahí ya deja de ser, en el fondo, una cantidad par de votos. Ahora, de los 10, hay 3 personas que son designados por el presidente. De los actuales 3, 2 fueron designados por el presidente Boric y 1 por el presidente Piñera. De hecho, la presidenta es quien dirime, fue designada por el presidente Boric. Después hay 3 que designó la Corte Suprema en su minuto y 4 el Congreso, que son 2 el Senado y 2 la Cámara de Diputados. Lo que pasó con Escuelas Protegidas fue que el proyecto pasó las 2 cámaras y cuando llegó al Tribunal Constitucional le bajaron 3 o 4 indicaciones que se supone que eran bien importantes. Una de revisión de mochila, la vestimenta y otras cosas más. Entonces, ¿qué es lo que quiere decir esto? Quiere decir que al final tenemos, por así decirlo, 3 cuerpos hoy día a los cuales no hay que quitarles el ojo, que están en condición de cambiar cosas que tienen que ver con la legislación. La Cámara de Diputados, el Senado y finalmente este Tribunal Constitucional que la gente de izquierda quería eliminar, que no estaba de acuerdo, que no estaba en sus proyectos y sin embargo ahora, porque tienen esta, entre comillas, no sé si la palabra es mayoría o no, pero circunstancialmente pueden llevar adelante iniciativas ahí y cuentan con este voto dirimente, entonces ahora les gustó el Tribunal Constitucional. Ahora hay que ser súper riguroso en este Tribunal Constitucional. Ahora queremos que esta Constitución, la Constitución de los generales, no hay que respetarla, digamos. ¿Eh? Algo pasó aquí. No sé quién le pasó algo raro en la cabeza, pero algo pasó, digo yo, ¿o no? ¿Qué cree usted, Barbarita?
18: O sea, cuando conviene.
2: Claro.
18: Cuando conviene, no, pues.
2: Eso es, pues. Tal cual. Eso, o sea, antes no me convenía el Tribunal Constitucional porque estaba cuidando algo que a mí no me gustaba. Y ahora me conviene porque sé que tengo mayoría o puedo operar allá adentro para llegar a un empate y con ese empate gano yo, digamos. Entonces, yo creo que aquí donde uno, no sé, debería pedirle un mínimo de coherencia a quienes no creían en esta instancia, ¿eh? Que ahora la defienden a muerte, digamos. Ahora son... Yo amo el Tribunal Constitucional. Vamos a mandar a hacer una polera y se la vamos a regalar a esta persona, León.
18: Obvio. Pero fíjate que es súper importante también saber que el exministro Cordero ya les ha estado advirtiendo y les dice, oye, ojo que el Tribunal Constitucional no lo tienen que considerar como un aliado. Como un aliado, así es como que, ya listo, esto es un aliado político. Porque la composición cambia, de hecho ahora va a haber una nueva presidenta que no era la cercana al Frente Amplio, sino que una abogada más cercana a la DC, más técnica, más jurídica, por lo que dicen. Uh-huh. Entonces, ojo con creer, él dice eso, ojo con creer que esta cuestión es así como...
2: Carrera ya, corrida,
18: por oye, tenemos los aliados, claro. Así que carrera corrida, hagamos lo que queramos y llevemos las cosas así a todo el rato porque nos conviene. No,
2: sí.
18: Así que, bueno, vamos
2: sí,
18: a ver.
2: Ahora,
18: pero sería complejo que empiecen a bajar las cosas sería complejo que empiecen a bajar las cosas así en el Tribunal Constitucional.
2: Sí, yo sigo pensando que dentro de todo lo que se discuten ahí son argumentos técnicos. O sea, no puedo pensar ni descalificar así como diciendo no, ahí van a cambiarlo todo y van a hacer... No creo que sea tan así, digamos. O sea, yo creo que si hay algún marco jurídico, claramente hay una diferencia entre la Cámara de Diputados, el Senado, en donde se produce una discusión mucho más técnica, y entonces esta tercera instancia debería evidentemente tener una instancia mucho más técnica, digamos, que las otras dos incluso. Por último, hay un marco referencia. Me parece a mí entonces que quienes hagan las leyes, quienes estén preocupados de esta legislación, tienen que tener en consideración que esto viene después. Por lo tanto, tienen que ser súper cuidadosos que ante una revisión milimétrica, digamos, de parte de alguien, no cometer el error de dejar puertas abiertas, digamos. Porque entonces ya saben lo que les va a pasar. Alguien se las va a cerrar, digamos.
18: Efectivamente, alguien se las va a cerrar. Y aparte que cortemos la... Ya, arréglenlo, debatan, estúdienlo y hagan, díjenlo bien, como tiene que ser cuando sea, cuando estudie. Antes de aprobarlo, en vez de andar después peleando, oyendo a cambiar por secretaría al Tribunal Constitucional la parte que no les gustó o que no lograron cambiar.
2: Así es. Así nomás.
18: Bueno, así es. Nos vamos entonces. Mañana volvemos con más análisis, más cosas, más ratito un polo opuesto, algo de esto también vamos a mirar.
2: Muy bien.
18: Un abrazo,
2: ahí lo escucharemos,
18: Pepe. Nos vemos mañana.
2: Muchas gracias.

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0: Estimados auditores, bienvenidos a un nuevo programa El Expreso de la Tarde. Hoy, miércoles 8 de julio de este 2026, un miércoles muy lluvioso, con bastante viento. Se supone que este frente mal tiempo va en retirada. En el segundo bloque hablaremos con el director regional de SENAPRED. De ahí nos dirá exactamente cómo está la situación en los caminos, en las carreteras, en nuestros pueblos, en nuestra ciudad, en fin. Estimados auditores, hace exactamente 200 años, un día como hoy, la ley del 8 de julio de 1826 estableció que la persona que administre el Poder Ejecutivo Nacional se titulará en adelante Presidente de la República. Un día como hoy asume el primer Presidente de la República de Chile, don Manuel Blanco Encalada, militar, diplomático. Él nació en Argentina, es considerado uno de los forjadores de la Armada de Chile, participó en la Batalla de la Independencia a favor de Chile, también en el año 1826, para cuando se anexó la isla de Chiloé a la República. Él gobernó pocos días, pero a partir de hoy día que existe la figura del Presidente de la República, son 200 años, antes eran directores supremos. Chile en total tiene 35 presidentes. Han habido 39 gobiernos, pero 35 presidentes, algunos se han repetido, el caso de Piñera, el caso de Bachelet y el caso también de Carlos Ibáñez del Campo. Pocos presidentes hemos tenido en la historia, así que hoy día es para respetar la figura de la institución Presidencia de la República. Somos un país que en general hemos tenido pocos quiebres institucionales, aunque los que hemos tenido han sido graves. 1851, 1859, la de 1891, Guerra Civil, 1973, 1924. Pero en general, en el contexto de América Latina, hemos tenido pocos quiebres institucionales y siempre se ha respetado muchísimo la figura de la Presidencia de la República. Así que enhorabuena por estos 200 años de tener presidente de la República en nuestro país. En el mundo se acabó la tregua del Oriente Medio. Lo dijo ayer Donald Trump en el encuentro de la OTAN. Para mí el acuerdo se ha terminado. Los iraníes son malas personas, dijo. Y siguió con una perorata como es Donald Trump. ¿Ok? Y hoy día y hubo combate y ataque, y está subiendo el petróleo, y el dólar se disparó. Ay, ay, ay. Y eso está en la OTAN. Ojalá que haya algún tema que se logre la paz, por Dios santo. En Chile, en otro ámbito completamente distinto, una pequeña guerra civil en el Partido Socialista. Algo hablamos ayer con nuestra buena amiga Andrea. Daniela Chicardini, la senadora del Partido Socialista por Atacama, acusó derechamente a la presidenta del Partido Socialista que los había engañado. Y bueno, esto es una guerra civil. Habrá que ver hasta dónde llega esto. Y hay una respuesta dura de Paulina Bogdanovich. Pero de bastante bien osado lo que hizo Daniela Chicardini, una cosa que no se estilaba mucho. Sencillamente desconoció la autoridad de la conducción partidaria de Paulina Bogdanovich. Donde sí hubo, no sabemos cómo hacer el final ahí, donde hubo un buen final fue ayer en Atlanta, en Estados Unidos, un tango en Atlanta, como dice el Mercurio, pánico, lágrimas y hazaña argentina, ganaron 3-2, el medio mundo está enojado con los argentinos, yo estoy contento porque ganó Argentina, lamentablemente perdió Colombia, perdió una penales con Suiza. Ahora juega Argentina con Suiza, pero lo de Argentina es polémica mundial. Algunos dicen que Infantino le está ayudando al querido pueblo de Argentina, donde nació nuestro primer presidente, Manuel Blanco Encalada. A todo esto, mañana es el Día de la Independencia Argentina, 9 de julio, en el Congreso de Tucumán. Señora Andrea, ¿cómo está usted?
1: Muy bien, Hardy. ¿Cómo estás tú?
0: Bien.
1: Qué bueno. ¿Cómo ha sufrido estos temporales, viento, lluvia? Oye, antes que todo, porque se me va a olvidar. Quiero mandar un cariñoso saludo a nuestra hijada, Esperanza Toiber Novoa.
0: O sea, tu ahijada.
1: Nuestra, con Jorge sí, y yo, eso sí, quiere decir. Muy feliz cumpleaños. Y también a Pablo Calas, sí.
0: ¿Cuántos años cumplió? ¿Cómo estoy, Jaime? ¿Qué no sabes de memoria?
1: 8 años.
0: 8 años, ya te salió sin
1: disculpas. Exactamente. Lo sabía, sí. Ay, quiero dar un aviso, pero muy, muy cortito, porque cuando venía subiendo acá en la cuesta O'Higgins, que le digo, ¿cierto? Entre Padre Harter y la otra calle que está arriba, ¿cómo se llama? Presidente Ibañez, había un perro, Akita, al parecer, suelto, así como perdido, viene embarrado color beige, así que debe ser del barrio.
0: Aquí de Manuel Montt, de estos
1: sí,
0: lados.
1: Sí, de estos lados, hoy abajo, Padre Harter andaba muy perdido, se atravesaba por las calles, sí. Mira, si no hubiese sido cuesta, me paro a,
0: mira,
1: a ofrecerle mi auto para que se suba.
0: Antes con el invitado, ¿la marraqueta es chilena o es boliviana?
1: Mira, Jardín. La empanache, en todas partes
0: no,
1: de empanache.
0: No.
1: En todas partes hay.
0: No.
1: En todas partes.
0: La marraqueta, es que no, la marraqueta es chilena o boliviana.
1: Es francesa, es que
0: francés. No me metas con la empanada, estoy preguntando por la marraqueta.
1: No, pero sí, en la forma que tiene de cortar el pan, yo creo que la verdad es que es muy difícil asignarle una denominación.
0: Pero tú sabes que los bolivianos, los panaderos bolivianos están
1: postulando. Yo lo sé, pero bueno, eso son cosas que hacen ellos para desviar sus temas internos.
0: No, pero...
1: Como no pelean con Chile, no tengo teoría, idea, no tengo
0: la
1: idea
0: de la marraqueta. La teoría más aceptada señala que nació en Chile, en Valparaíso, un señor francés de apellido Marraquet.
1: Claro, pan francés le decimos acá en el sur.
0: ¿Y cómo le dicen en Valparaíso? Le dicen pan batido.
1: ¿Y perdón, en Francia?
0: No, pues si es nuestro, pues si no existe la marraqueta.
1: Anda
0: pues.
1: A cualquier panadería vas a ver esa cosa así parteando.
0: Mira. Y los bolivianos, ¿sabes cómo le llaman
1: ¿Para
0: los bolivianos?
1: ¿Por qué pelear por cosas tan universales y tan ricas como la marraqueta?
0: ¿Sabes cómo le llaman los bolivianos a la marraqueta? Le llaman pan de batalla.
1: ¿Pan de batalla?
0: Sí, le llaman así. No, mira, que ellos son, siempre andan como ahí preparados para la guerra.
1: Sí, son efectivamente bélicos.
0: Son bélicos. A final del siglo XIX, por inmigrantes europeos, se le apellidó Marraquet.
1: Marraquet.
0: Entonces ahí viene bonito la marraqueta. Bonito
1: apellido, ¿eh? ¿Ah? Ayuyat.
0: ¿Sabes tú que uno en Valparaíso le dice pan batido?
1: ¿Okay? Sí, pues.
0: Entonces uno va, siempre viví 38 años y ya pan batido. Y un día vine aquí a Puerto Montt, una vez que vine a pasear, y fui a una panadería y le dije, me vende pan batido. Y la señora me miró y me dijo, pero todos los panes hay que batirlos. Pues yo me sentí como un pelotudo.
1: Toda la razón.
0: Porque uno se pone portero,
1: Igual que cuando uno iba a pedir a Santiago pan copihue. Antes se le decía pan copihue, el pan de completo.
0: Sí, verdad.
1: ¿Por qué? No tengo idea.
0: Y la otra cosa, un día me pasó.
1: Está cayendo el carnet.
0: Me pasó un día en Chiloé.
1: Bien picada.
0: Porque en Valparaíso igual se le dice. Papas, ¿cómo se llama? Papas cocidas.
1: Ah, las papas mayo.
0: No, papas cocidas. Entonces, cuando uno ya. Y un día en Chiloé dije. Y me dijo, ¿acaso usted come papas crudas? Porque claro, cada tiene pequeños términos.
1: Sí, pues, así es.
0: A propósito de que se nos cae el carnet.
1: Pues a propósito.
0: Yo ya tengo mis buenos 68 años. Nuestra buena Universidad San Sebastián tiene jornada de invierno para las personas mayores.
1: Así es.
0: ¿Cierto?
1: Cierto.
0: Llevan ya un par de años, hemos estado con el vicerrector, en fin. Uh-huh. Y hoy día vino el estudio Neric Gómez, que es profesor, es de Maullín, vive en la afuera de Maullín, viaja todos los días raudo aquí a la universidad. Él es jefe de vinculación con el medio de la Universidad San Sebastián. Eric, bienvenido al Expreso de la Tarde. Disculpa esta discusión aquí tan filosófica que tuvimos
1: tan académica, ¿no?
0: Con la Andrea, sí, entre la marraqueta y el pan batido.
2: No, muchas gracias.
1: Bienvenido, Eric.
0: ¿Cuándo son las jornadas de invierno?
2: La última semana de julio, desde el 27 al 31 de julio, es de lunes al viernes.
1: De lunes a viernes. ¿Y quiénes pueden postular? ¿O quiénes pueden participar? ¿O para quién está diseñada esta jornada?
2: Bueno, esta es una jornada que está diseñada para personas mayores, personas desde los 60 años en adelante, y pueden participar gratuitamente en estas actividades en la universidad.
1: ¿Y ellos pueden escoger como cosas que hacer o en general es como un solo curso o una sola temática, por así decirlo?
2: Sí, la verdad es que como dijeron en la introducción, ya la hemos desarrollado por 2 años. Uh-huh. Entonces hemos tenido la universidad para la persona mayor que nosotros realizamos en el verano, que es más extendida por 3 semanas. Y en el invierno tenemos la jornada, ¿ya? Que es solamente una semana por las condiciones climáticas que habíamos hablado. Y lo que ofrecemos es una temática de distintos talleres y actividades. Y vamos variando en cada una de las jornadas para que así quienes ya han asistido puedan nuevamente venir a las actividades.
1: Pero pueden ir personas que hayan ido a los cursos anteriores o que no, digamos.
2: Exactamente, y dentro de las anteriores jornadas y en las mismas actividades de la Universidad para la Persona Mayor, hemos tenido mucha cantidad de personas que han repetido la jornada porque les gusta mucho participar de estas actividades.
1: Lo pasan bien, interactúan.
0: A ver, Eric, exactamente las fechas de...
2: Desde el lunes 27 al
0: 27
2: al viernes 31.
0: Al 31, ya, mira. Sí. Nos están escuchando muchísimos auditores. La Universidad San Sebastián, que está ubicada, ¿cierto? Ahí en la Pichipilluco, hace jornada de invierno para las personas mayores, sobre 60 años.
2: Sí.
0: ¿Qué deben hacer? ¿Deben inscribirse, llamar por teléfono, deben apersonarse? Primero esos datos y después, ¿Qué cosas se le ofrece durante esa semana completa desde lunes a viernes?
2: Perfecto, sí. Nosotros, ellos se deben inscribir.
0: ¿Ya?
2: Para eso estamos enviando la información por distintos medios. Primero nosotros lo utilizamos siempre a través de nuestro Instagram de la universidad, uh-huh. @USS Patagonia, todos juntos.
0: @USS Patagonia.
2: Y ahí diariamente estamos subiendo la información. ¿Ya? Uh-huh. Y también lo que estamos haciendo es que estamos enviando mails por medio de Senama, que es una institución uh-huh. que está trabajando con nosotros, buena. Y los clubes de adulto mayor, que también ellos nos apoyan con toda esta distribución.
0: ¿De cualquier parte de Puerto Montt o puede ser de Puerto Ara?
2: Pueden ser de cualquier parte, ¿cierto?
1: Porque
2: pueden
1: venir solos.
2: Porque ¿no? llegan solos, claro. Sí, efectivamente. Uh-huh. Entonces pueden venir de la cuenca al lago, por ejemplo, de alguna cercana, ¿cierto? Pero mayoritariamente desde acá de Puerto Montt vienen. Estamos incluso difundiendo en Alerce, por ejemplo, la delegación de Alerce, sí. que también ellos nos
0: están apoyando con, se están apoyando con el municipio en eso.
2: Con distintas, sí, con uh-huh. distintas ya. instituciones.
0: ¿Y de qué hora son las jornadas?
2: Es desde las 9 de la mañana ya. hasta las 12:30, 1 de la tarde, uh-huh. de lunes a viernes.
0: ¿No hay colación de los Junaer?
2: No hay colación de las Junaer. Sí tenemos un cafecito, ¿ya? en todos esos días tenemos distintas actividades. Entonces, tenemos que pensar que esto es como ir a la universidad. Entonces, perfecto. Ellos se van a encontrar ¿con qué? Con un horario establecido. Ajá. Van a tener una inauguración, por ejemplo, una charla magistral, tienen una charla de cierre, ¿cierto? Tenemos al final entrega y certificación por haber participado por todas estas actividades. Generalmente viene un invitado, no sé, Santiago, que hace una charla final de cierre.
0: Disculpa, ¿verdad? El año pasado yo estuve ahí acompañando a Jaime Fillón.
1: ¿Tú estuviste, parece?
2: Sí, pues, sí, exactamente.
0: Jaime Fillón estuvimos ahí,
2: que
0: pues.
2: Estuvo el año sí. pasado con nosotros, o fue el año pasado, sí, el año pasado.
0: Sí, pues. El año más, ¿verdad?
2: En invierno.
0: Pues. Me tocó sí. presentar a Jaime Fillón.
2: Exactamente. Entonces siempre
0: como
2: viene
0: como,
2: alguien.
0: Como adulto mayor que soy.
1: Sí, pues.
2: Exactamente.
1: Sí.
0: Ah, qué buena,
2: Eric. Lo que hacemos son distintas actividades. Entonces ellos también tienen, por ejemplo, tienen el recreo, ajá. ¿cierto? Como si fueran a la universidad. Entonces tienen actividades donde tienen clases y tienen, no sé, educación financiera, por ejemplo. Uh-huh. Y también tenemos una feria interactiva para ellos donde están distintas carreras hablando de distintas temáticas. Por ejemplo, dentro de los stands que vamos a tener a estudiantes de las carreras, de las ingenierías, por ejemplo, uh-huh. de informática, que van a estar apoyando con el celular. Porque es típico que la persona mayor, ¿cierto? De repente nos dice, oye, no sé, tengo algo en el celular o no sé cómo enviar esto, etcétera.
0: Uh-huh. Inteligencia artificial, ¿van a meterse el tema de inteligencia artificial?
2: Hemos en algunas versiones hemos insertado algunos talleres como sí. eso. Uh-huh. En esta oportunidad quizás ahí en un stand vamos a poder sorprenderlos a ellos con algo. Con algo que, como realidad
0: que,
2: virtual.
0: Sí, que sí, te digo pues, una cosa, mira. Sí. Tú sabes de qué me refiero, qué señora, ¿cierto?
1: Sí.
0: Que ella siempre llega a su cuenta ahí. Ayer me di cuenta que lo estaba haciendo todo con Cloud, que es una de estas plataformas que son uh-huh. muy buenas.
2: Inteligencia artificial.
0: De inteligencia artificial. Y yo dije, pero ¿cómo? Pero ahí se peinaba con la. Y sí, yo en eso soy muy torpe. Porque yo creo que hoy día, para las personas mayores que hoy día, mira, como la expectativa de vida se han alargado hasta. O sea, hoy día alguien de 60, 70 pues. Está en plena capacidad. Entonces ahí también van a haber sorpresas de ese tipo, de temas tecnológicos.
2: Mucho de temas tecnológicos. Uh-huh. Yo soy profesor, como dijo al inicio, entonces para mí el proceso de aprendizaje a lo largo de toda la vida. Y en este proceso de aprendizaje, ¿cierto? También aprenden mucho nuestros académicos que van a participar y nuestros estudiantes de las experiencias
1: claro
2: también de las
1: sí.
2: personas mayores.
1: Claro.
2: Entonces, por ejemplo, tenemos actividades como cuentacuentos también, uh-huh. ¿ya? O espacios donde ellos vamos a poder quizás realizar un bingo. O algunas actividades en que ellos van a socializar,
1: y
2: por ejemplo.
1: Es muy probable que lleguen personas que tuvieron una vida profesional, digamos, laboral profesional. Por lo tanto, efectivamente, claro que sí, ustedes tienen muchísimo que aprender, como los jóvenes. Eric, cuéntanos una cosa, porque con esto de la inteligencia artificial y la automatización del trabajo, también se dice, y uno pincha de repente conversaciones sí. en Instagram, que en realidad los adultos mayores van a tener mayor protagonismo que los jóvenes. Porque los jóvenes hoy día solo se mueven en el área digital. Entonces, o son tan capos que van a tener que maniobrarla, o van a quedar offside. Porque en el fondo, como que no saben hacer nada más. Quienes tienen una educación, una experiencia de vida, ¿cierto? Mucho más integral, son los adultos mayores, que podrían servir para otras cosas que la inteligencia artificial no puede hacer.
2: Sí, efectivamente. O sea, quienes somos de otras generaciones, ¿cierto? Vemos que nuestras habilidades son distintas.
1: Exacto.
2: Los nativos digitales, ¿cierto? Los jóvenes hoy en día en la universidad nosotros vemos. O sea, ellos están todos con celulares o con, no sé, inteligencia artificial lo utilizan mucho más rápido. Entonces, uh-huh, para ellos su vida o todo gira en torno a eso.
1: Pero también podrían quedar desplazados, perdón, laboralmente.
2: Exactamente.
1: Cuando esto sea más...
2: Cuando se masifique.
0: Mira, sí, casualmente hoy en la mañana leí un artículo que la Universidad de Harvard determinó que los profesores están acortando los libros porque los jóvenes son incapaces de leerse un libro completo.
2: Sí.
0: Segundo, un porcentaje altísimo, jóvenes que entran a esta universidad de enorme prestigio, ¿cierto? Estamos hablando, sí, de claro, la de mayor prestigio del mundo. La capacidad de comprensión lectora es de jóvenes casi de 12 años. Tercero, efectivamente, esta sobreutilización de redes sociales, comillas, le ha cortado el lenguaje, la comprensión lectora, y en esto tiene, mira lo que plantea la Andrea, uh-huh, las personas con más experiencia, que uno se nació...

Oye, tuvimos unos pequeños problemas para iniciar el programa acá en Osorno, ¿eh? Tuvimos un pequeño problema ahí con el computador, pero ya nos encontramos al aire. ¿Cómo están? ¿Cómo está esta tarde, hoy día de miércoles, cierto? 8 de julio del 2026. Volvimos ya con Gloria y Majestad al aire, ¿eh? Oye, no sé si han estado viendo el mundial, ¿qué pensarán de eso, ah? Estuvo a punto de quedar eliminado Argentina, ¿eh? Aquí nos comentan harto los amigos, ¿cierto? Nos dicen Argen FIFA. Pero bueno, hay cosas que uno nunca sabe, que quizás pueden pasar por debajo de la mesa, ¿eh? Bueno, el mundial se está desarrollando actualmente en Norteamérica. Recordemos eso, que ya está en marcha hacia los cuartos de final y las máximas figuras del fútbol planetario no han defraudado, ¿eh? Esto se ha hecho que el torneo se apode como el Mundial de las Estrellas. Bueno, lamentamos obviamente la pérdida de un gran jugador como Cristiano Ronaldo, ¿eh? Yo creo que la baja de Cristiano del Mundial viene a un poco a remover los sentimientos de personas que lo admiran mucho, ¿eh? Pero bueno, Lionel Messi, por otro lado, deslumbra con 39 años, lleva 8 goles y rompió el récord para convertirse en el máximo anotador de la historia de las Copas del Mundo con 21 tantos. Por otro lado, Kylian Mbappé, con 7 goles y 2 asistencias, es el gran referente de la selección francesa. Y ojo, le pisa los talones a Messi con 19 conquistas. Es decir, que llevan 3 goles de diferencia solamente. No es tanto, no es tanto. Por otro lado, también Erling Braut Haaland, el noruego, el vikingo ahí, dando también harto de qué hablar, cómo brillaron esos goles ante Brasil, ¿ah? Bueno, tampoco se queda atrás y también brilla con 7 goles. El sueño de Noruega sigue vivo en gran parte del rendimiento espectacular del delantero, que le dio también el pase a cuartos de final con el gran doblete que bien mencionábamos frente a Brasil. ¿Cómo no mencionar también a Harry Kane, el 9 de Inglaterra, que lleva 6 goles y una asistencia? El atacante del Bayern es otro de los grandes figuras del torneo. Y también entran en consideración jugadores como Michael Olise, francés, cierto, líder de asistencia con 5 asistencias en este mundial. O Bellingham, Jude Bellingham, o Ousmane Dembélé, Brahim Díaz. Bueno, pero para ustedes, ¿quién ha sido el mejor futbolista que va hasta ahora, ¿eh? Bueno, para mí personalmente, Cristiano, ¿eh? Cristiano tiene una cosa ahí que yo creo que es el jugador más completo del mundo, ¿eh? Muchos debaten también sobre la diferencia entre ser completo y ser el mejor del mundo. Y ahí se da la discusión o la interferencia entre Ronaldo y Messi. Yo creo que sin duda alguna, Ronaldo tiene mucha más capacidad, mucho más talentos que Lionel Messi. Ahora, eso obviamente es mi opinión. Pero también sea para debate. Ahora, obviamente yo creo que quizás Messi, al tener una historia más, un poquito más acomodada, ¿cierto? Por ejemplo, la ayuda que recibió del Barcelona, tema de la hormona, ¿cierto? De crecimiento, el desarrollo también, el nivel de competitividad que está asociado a Messi, desde las canteras hasta su profesionalismo en primera división, ¿cierto? Ha sido bastante diferente las carreras de ambos, por eso hay algunos, como en mi caso, que nos inclinamos más por Cristiano Ronaldo, ¿ah? Bueno, no se olviden también de que pueden participar con nosotros al número de la radio, el 642-2016-55, Instagram, El Conquistador Osorno, YouTube, Radio El Conquistador. Y también pueden enviarnos su mensaje al más 569 30 99 59 47. Repetimos el número de WhatsApp, ¿cierto? Es el más 569 30 99 59 47.
Bueno, pedirles primeramente igual disculpas por los inconvenientes presentados en un inicio de este programa. Estuvimos esperando ahí a que el computador se reiniciara para poder volver a salir al aire y hoy

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Oye, volvemos a este expreso de la tarde, ¿eh? Oye, una tarde bastante lluviosa en la ciudad de Osorno. Delante venía con mi hermano en el bus. Bueno, veníamos en vehículo, ¿cierto? Adelante venía un bus. Y sabe que iba un tremendo exceso de velocidad. O sea, nosotros íbamos alrededor de los 80 kilómetros por hora, que era lo permitido dentro de esta ruta. Y el bus, bueno, el microbus no nos adelantó casi, porque calculando a 110. Y es peligroso, no solamente por las personas que llevaba adentro del microbús, sino que fácilmente si viniera otra persona por el lado al frente y él tuviera que maniobrar, la lluvia yo creo que sería un gran obstáculo para maniobrar de forma de emergencia. Ahora, yo creo que hay que tener sumo cuidado en lo que uno está haciendo, sobre todo al volante. Así que el llamado es siempre a manejar con precaución, porque las vías sobre todo las vías interurbanas están colapsadas de autos. Bueno, nosotros habíamos dejado un titular antes de irnos a la pausa comercial sobre el pueblo de San Pablo, ciudad de San Pablo, perdón. Inaugura 4 proyectos financiados por más de 830 millones y se trataría de la renovación de una plaza, la reconstrucción de una nueva, o sea, la construcción de una nueva, la reconstrucción de una plaza y la reposición de vehículos y la entrega de maquinaria para caminos rurales, ¿ah? Bueno, con una ceremonia que reunió autoridades, vecinos, fueron inaugurados los 4 proyectos financiados por el gobierno regional de Los Lagos. La iniciativa consideraba la renovación de la Plaza de los Álamos, la construcción de una nueva plaza en Villa Los Jardines, la reposición de vehículos municipales y la entrega de maquinaria para la conservación de los caminos rurales, ¿ah? En conjunto, las obras representan una inversión superior a los 830 millones. Y obviamente el gobernador Alejandro Santana destacó que estas inversiones apuntan a recuperar espacios públicos, fortalecer las capacidades del municipio, entre otras, ¿ah? Entre las obras inauguradas, como bien mencionaba anteriormente, se encuentra la renovación de la Plaza Integral de Los Álamos. La iniciativa consideró la reposición de la cubierta del anfiteatro, nuevos juegos infantiles, seguros e inclusivos, ¿ah? Mejoran en accesibilidad universal y la modernización de las iluminaciones, de las iluminarias y con tecnología LED, ¿ah? El proyecto alcanzó una inversión de 113 millones y beneficiaría directamente a más de 1000 vecinos del sector. Asimismo, se inauguró una nueva plaza en Villa Los Jardines, construida en un terreno que anteriormente funcionaba como un área verde sin urbanización. El espacio

por senderos peatonales, accesos universales, juegos infantiles inclusivos, iluminación eficiente, sombreaderos, paisajismo, mobiliario urbano y nuevas áreas verdes. ¿Ah? Esta obra implicó una inversión de 159 millones y beneficiará a más de 247 vecinos. En materia del fortalecimiento municipal, se entregaron 4 nuevas camionetas, ¿cierto? Mitsubishi New L200 Katanas 4x4 2026. Camionetazas. Bueno, los japoneses no se quedan atrás, ¿ah? Yo creo que el tema de los vehículos japoneses es una locura, ¿eh? Lo que traen integrado, ¿cierto? La potencia del motor, la eficiencia también. Bueno, se destinaron a los departamentos de Secplan, Dideco, Obras y Alcaldía, ¿eh? Con una inversión de 160 millones de pesos. Los vehículos permitirán mejorar los desplazamientos de los equipos municipales, tanto en sectores urbanos como rurales. La jornada también contempló la entrega de maquinaria para la conversación, ¿cierto? Para la conservación de caminos rurales. Un camión tolva de 14 metros cúbicos, una retroexcavadora, un rodillo, un compactador y una desbrozadora con un brazo de 5 metros. La inversión alcanza los 400 millones. Y busca fortalecer también la autonomía municipal para mantener la conectividad, especialmente en sectores rurales vinculados a la actividad agrícola y ganadera. Bueno, importante noticias para esta zona, sobre todo para los vecinos de San Pablo, quienes han estado ahí al ladito nosotros, a 20 minutos solamente de la ciudad de Osorno, así que también hacemos un llamado a la comunidad de Sornina para que vaya a disfrutar de estos nuevos parques, de estas nuevas plazas, para que vayan a conocer también en qué se está gastando las platas municipales y obviamente hacer un llamado también de felicitación al gobierno regional, que lo hemos estado viendo bastante activo, ¿eh? Yo creo que han hecho una muy buen trabajo, así que mis sinceras felicitaciones. Bueno, le comento que ya llegaron los 6 rescatistas que en un inicio habíamos mencionado habían ido a Venezuela a prestar labores de rescate, ¿cierto? Y obviamente auxilio a las personas afectadas por el siniestro ocurrido en el país de Venezuela, ¿eh? Bueno, mandamos nuestras más sinceras felicitaciones a cada uno de ellos. Entregarles un abrazo fraterno, ¿cierto? En mi caso le entregamos 5 abrazos también a don Carlos Oporto, quien yo bien mencionaba es un amigo, una persona bastante idealista. Así que qué bueno que hayan llegado con vida, que hayan llegado sanos y salvos a la ciudad de Osorno, ¿eh? Bueno, el Cuerpo de Bomberos también brindó una recepción oficial al contingente del equipo USAR Botch, cierto, que retornó al país. Los especialistas locales regresaron tras ejecutar una misión, cierto, de asistencia humanitaria en Venezuela. Bueno, el acto protocolar se desarrolló en el Salón de Honor del Cuartel General de la institución. Esto queda en calle Mata. En este espacio se reconoció el desempeño técnico de los voluntarios frente a las autoridades de la región de Los Lagos. Y cito también a quien vendría siendo, y yo bien mencionaba, personal de la 5ª Compañía de Osorno, queridísimo amigo Carlos Oporto. Y lo cito, abro comillas, llegamos con un mensaje de esperanza, un mensaje de tranquilidad hacia el pueblo venezolano. Lamentablemente el escenario que nos tocó vivir era bastante aterrador. Las edificaciones estaban bastante colapsadas luego de un par de días de trabajo. Sin bajar los brazos, la moral de nosotros siempre estuvo en alto, ¿eh? Un fiato muy agradable, muy rico con el equipo. Se logró también tomar contacto con Hernán. Esto lo detalló Carlos Oporto, ¿eh? Es la primera vez que salgo de Chile. Hemos tenido emergencias nacionales que hemos podido cumplir también con a cabalidad,
Pero primera vez, sí siento que es un desastre natural que sobrepasa todo tipo de expectativas. Es muy grande el desastre natural que hubo ahí y es mucho, señaló César Briones. También se pronunció Day Marie,

Gaga, de la primera compañía Arturo Prat, Mauricio Nanning, de la segunda compañía Germania, Ignacio Sáenz, de la tercera compañía César Viones, de la cuarta compañía Carlos Oporto, de la quinta compañía Salvadora y Guarda Propiedades, ¿cierto? Y Miguel Reyes, de la séptima compañía. Bueno, agradecerles, obviamente, darles nuestras más sinceras felicitaciones, no solamente como persona, sino que como radio también. Nos pudimos hacer presentes a través de los mensajes, ¿cierto? Comunicándonos con ellos, expresándoles nuestra gratitud, nuestro fortalecimiento, ¿cierto? También a todas las labores que ellos realizan día a día, no solamente en esta intervención que quizás se dio un poco más a conocer, sino que ellos están dispuestos a arriesgar su vida todos los días, no solamente en Venezuela, sino que también acá en la ciudad de Osorno, a través de acudiendo a los distintos siniestros, rescates, entre incendios, entre otros muchos, ¿cierto? Donde ellos se pueden hacer presente a través de las compañías. Bueno, estamos llegando al fin ya de este programa, ¿cierto? De este Expreso de la Tarde. Agradecemos la sintonía, obviamente, las preferencias. También recordarles que pueden contactarse con nosotros, que pueden estar con nosotros bajo nuestros distintos, ¿cierto? Vías de comunicación. Pueden llamar también al número de la radio y obviamente siempre van a ser bienvenidos. Incluso si quieren debatir, pueden llamar y participar con nosotros. Bueno, y se preguntarán cuáles son los números, ¿cierto? Para llamar, ojo, esto es solo para llamar. El número de la radio es el 642-2016-55 y solamente lo ocupamos para Instagram este otro número. Repito, solo WhatsApp, este otro número es más 569-3099-5947. ¿Eh? También pueden participar a través de nuestro Instagram, El Conquistador Osorno, YouTube, Radio El Conquistador, y obviamente dejarnos su mensajito ahí cada vez que puedan, darle un like, comentar el video. También tenemos importantes actores con nosotros, así que estar atentos siempre a la sintonía de Radio El Conquistador 98.1 en Osorno. Por mi parte, los voy a dejar con un pequeño tema musical para que se vayan ahí bien activos, ¿cierto? Y qué mejor que tocar un clásico, ¿eh? Los vamos a dejar con Queen y por mi parte eso ha sido todo. Un saludo fraterno a todos nuestros bomberos voluntarios. Un saludo fraterno a todos nuestros radioescuchas, a nuestros auditores. Así que a pasar un muy buen miércoles. Mañana nos reencontraremos a las 9 de la mañana en el programa del Café Expresa. Bueno, abrigarse harto, ¿eh? Bueno, llegarán a la casa y a tomarse un matecito, un tecito, un cafecito. Con un buen pan como nos acostumbran los sureños, ¿eh? Bueno, hasta luego. Muy buenas tardes a todos y un cariñoso saludo.

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0: Muy buenas tardes, ¿cómo están todos? Bienvenidos. Miércoles 8 de julio, estamos comenzando por los opuestos. Le habla Bárbara Briceño junto a Francisco Vidal y Johannes Kaiser. ¿Cómo están? Buenas tardes.
1: Yo más o menos, fíjate, me vacuné y me ha dejado medio tambaleque que la vacuna.
0: Pero hay una buena cosa vacunarse, pese a que a veces genera ese efecto.
2: ¿Y de qué te vacunaste? ¿Contra qué?
1: Contra la derecha. No.
2: ¿Por qué te gusta pasar hambre o qué?
1: La influenza. Debía haberme vacunado en marzo, pero fíjate.
2: Se habían vacunado contra la derecha, están todos en Cuba. Y ahora están todos tratando.
1: No, podríamos estar en Australia, Nueva Zelanda, Gran Bretaña, España, en su minuto en Francia, los países nórdicos.
2: ¿Qué tienen de zurdo, por ejemplo, Suecia? Que tiene un sistema de voucher para la educación, que tiene impuestos a la empresa mucho más bajos que Chile. Lo que pasa es que le sacan la cresta a los ciudadanos con impuestos directos, pero eso es otro tema. Bueno, yo sé lo que tiene de zurdo. Importaron extranjeros de tal manera que el año pasado hubieron cientos de ataques con granadas de mano. ¿Te parece? Eso lo hicieron maravillosamente bien esa izquierda progresista que le encanta destruir naciones. Disculpa, pero es que te la tenía que tirar. Eso es lo que tiene de izquierda Suecia.
1: Son países, por ejemplo, mi referencia a los últimos años, países donde hay un estado de bienestar, o sea, dicho de otra manera, países donde algunas cosas no dependen del ingreso de las personas. Mi obsesión es salud y educación.
2: ¿Hay alguna cosa? ¿Te puedo hacer una pregunta en serio?
1: Dale.
2: ¿Tú crees que hay algún país donde al final las cosas no dependan del ingreso de las personas directo o indirectamente? Porque no te olvides
1: cosa. Dependen del ingreso, casi por
2: ya, casi si no tenés definición. Si no tenés economía, no podés pagar las cosas. Ahora Alemania está arruinada, completamente arruinada. Francia está a tres doritos de tener que declarar la quiebra pública. Lo que va a pasar ahí con los pensionados, especialmente aquellos que no tienen familia que los apoyen, no te lo puedo explicar. Europa en general tenía hace 15 años atrás, tenía el mismo producto de ingreso, el producto que Estados Unidos, y hoy día tiene la mitad. Alemania perdió el año pasado, solamente el año pasado, 500.000 empleos en el sector industrial. Dime una cosa, en serio, ¿ustedes creen que es sostenible lo que han construido ahí? Lo destruyeron todo, está todo destruido. No queda nada, ni del sueño, ni la Unión Soviética, ni del socialismo real, y la socialdemocracia real está muriendo ahora también. Por lo demás,
1: yo creo que como toda experiencia se desvirtuaron algunas cosas, pero yo creo que el concepto, el principio que instaló post Segunda Guerra Mundial el socialismo europeo, bajo el concepto de Estado de Bienestar, bajo el concepto de garantizar derechos esenciales.
2: Es que ahí tenía el problema. Ustedes hicieron un cambio. Pasaron del Estado de Seguridad Social al Estado de Seguridad Antisocial. Cuando en 1920, por ejemplo, mi abuelo era socialdemócrata, mi bisabuelo, el tatarabuelo, uno de los dos, uno de los fundadores del sindicato de correos y telégrafos en Alemania. Cuando en la socialdemocracia de esa época decía el que no trabaja no come. Su mayor crítica al sistema capitalista era que aquellos que tenían propiedad no tenían que trabajar para vivir. Era el tema del rentismo. ¿Y en qué se transformó la socialdemocracia sino en un sistema que ofrece a gente que no trabaja comida a costa de los que trabajan? Que ofrece a aquellos que no hacen un aporte todos los derechos y todas las garantías financiadas por quienes sí van a trabajar. Y por eso se transformaron en enemigos de los trabajadores, se transformaron en sus explotadores.
1: Pero míralo de esta manera. Alguien puede discutir que Alemania, voy a usar el ejemplo alemán, que tuvo post Segunda Guerra Mundial dos coaliciones en el gobierno. El SPD, que es la socialdemocracia alemana, y o la democracia cristiana. Ambos, después de que los socialdemócratas abandonaron el marxismo, Bad Gutenberg, 1959, ambos construyeron un estado de bienestar. Y Alemania, todas las dificultades que tiene, es una potencia económica en el mundo.
2: No, ya no. Bueno, pero... Alemania es un país que no puede financiar los compromisos en que ha incurrido. Es un tema de tiempo, 5 o 10 años, y ya no es reversible. De hecho, la situación dramática que vive Alemania desde el punto de vista económico y social. Han destruido su base cultural, han destruido su educación, han destruido entonces la paz en sus ciudades y su base económica se está desplomando. Ahora, un par de cosas. La riqueza de Alemania después de la Segunda Guerra la rearticula o la echa a andar Ludwig Erhard, que era un liberal de la mano de Konrad Adenauer. Ellos hacen la reforma monetaria, ellos liberalizan el país, eliminan el sistema de control de precios que había instalado los nazis, ¿ya? Eliminan el sistema de planificación económica que habían instalado los nazis, pues los nazis eran de izquierda, y echan a andar la economía y la economía se recupera rapidísimo. El año 53 Alemania ya es de nuevo una potencia industrial. Después, a partir del año, y se disparan los sueldos, se dispara la capacidad adquisitiva de los trabajadores. A partir del año 75-76 empiezan entonces a apretar con cada vez más regulaciones y más tributos. Y al final, Alemania en 1998, una cosa así, 96, 98, estaba prácticamente asfixiada económicamente. Lo salva un socialdemócrata, Gerhard Schröder, sí, que hace las reformas al sistema laboral, que son las reformas Hartz. Pues tú tienes razón. La destrucción del sistema libre de mercado lo hicieron los demócratas cristianos junto con los socialdemócratas en su momento. Lo salva y le da un segundo aire Gerhard Schröder con su ministro de Economía, un tipo bien brillante, que liberaliza nuevamente el sistema laboral y reduce la carga tributaria para las empresas. Y los que vinieron después, la Angela Merkel, que es una marxista disfrazada, ¿ya?, en la CDU, terminan por hacer desplomarse el sistema con el cambio de la matriz energética, etc. O sea, cuando tú eres capaz de reventarle la moral de trabajo al pueblo alemán, ya la cuestión quedó la tendalada. Y más encima importan millones de personas al sistema de seguridad social, porque no son un aporte desde el punto de vista laboral en el neteo. Muy bien, hoy día esas políticas que fueron respaldadas por la socialdemocracia alemana, la democracia cristiana alemana, que se fue cada vez más a la izquierda, esas políticas tienen a Alemania completamente destruida. Y Europa también. Y ahora, a través de la Unión Europea, están reviviendo literalmente la Unión Soviética. Un sistema completamente antidemocrático, opresor, enemigo de la libertad de expresión, que no quiere hacerse cargo de que hoy día hay fuerzas políticas que efectivamente dicen, ¿sabes qué más? Nosotros no queremos seguir por este camino. Y las persiguen bueno, judicialmente.
1: Ahí tenemos una diferencia sustantiva porque...
2: ¿En el diagnóstico o en el resultado?
1: No, en el está lo mismo, el diagnóstico y el resultado. Para mí los países más desarrollados del mundo son, los sitúo Australia, Nueva Zelanda, en la Oceanía y Europa, con todas las dificultades.
2: Sí, pero no llegaron ahí de la mano el socialismo, mi estimado Pancho.
1: Pero la Angela Merkel, que tú dices que es marxista y disfrazada, ganó 4 veces las elecciones.
2: Hombre. Así es. Ganó 4 veces las elecciones gracias a un sistema muy bien aceitado de corruptela y otras cosas. Y efectivamente ganó 4 veces las elecciones y dejó a Alemania devastada. Y lo que viene detrás ya es una inestabilidad política y social muy difícil de explicar. Mira, si yo te cuento que en Alemania el aumento de los ataques sexuales contra mujeres aumentó en el orden del 800 y tantos%, a pesar de tener una sociedad más envejecida, respecto a lo que era hace 5 o 6 años atrás, deberías preguntarte qué pasó. Deberías preguntarte qué pasa cuando se desploma, cuando solamente el año pasado, en un año, abandonaron 300.000 alemanes jóvenes altamente calificados del país. ¿Por qué? Porque es un sistema tan maravilloso y se van a lugares donde, ¿sabes para dónde se están yendo muchos? A Paraguay. ¿Por qué? Porque hay libertad, porque puedes armar algo, puedes hacer algo de tu vida. Tú en Alemania, si ganas más o menos 7.000 euros, ya eres considerado, desde el punto de vista tributario, un súper rico. Te sacan la cresta. Yo como trabajador en Austria, Si calculaba los impuestos directos e indirectos más las cotizaciones al sistema de seguridad social, terminaba pagando 60% de mi sueldo al sistema.
1: ¿Pero qué tenías de contraprestación frente a eso?
2: A diferencia de acá, donde probablemente te cobran más o menos lo mismo, pero te dan una prestación miserable, allá sí los colegios y los hospitales eran buenos.
0: Es que ese es un punto que hace toda la diferencia. Porque si
2: Pero es
0: los
2: que
0: colegios fueran, porque uno, mira, y ahí también
2: ahora
0: hay
2: ya
0: una
2: no,
0: cosa
2: ¿ah?
0: media, pero hay una cosa media engañosa, porque
2: Pero ahora
0: cuando
2: ya no
0: dicen,
2: lo
0: oh,
2: es, no es lo mismo. Ahora
0: ya
2: ya
0: está
2: no es
0: bien,
2: así.
0: pero hay una cosa media engañosa, porque cuando dicen, miren, en otros países uno va al colegio de la esquina, pero si pensamos en Estados Unidos, por ejemplo, claro, para ir al colegio de la esquina va a depender qué tan bueno es o no del barrio, evidentemente, porque no es lo mismo el colegio que queda en la esquina del barrio top que de Bronx, por decir algo.
2: Bueno, depende
0: Entonces,
2: mucho en Estados
0: finalmente,
2: Unidos.
0: el que vive, o sea, no todos tienen acceso a los mismos colegios, no es cualquier colegio, es el que puede pagar una casa millonaria en un barrio millonario, tiene colegios de muy buena calidad y
2: Sí,
0: no
2: pero eso
0: así
2: en Estados
0: en los
2: Unidos, eso
0: otros
2: no es el
0: casos.
2: caso en Alemania o en
0: No,
2: Austria.
0: no, pero ese es el caso de Estados Unidos, por ejemplo, las cosas son media
1: Te
0: engañosas.
1: voy a poner un ejemplo que es como un prototipo. Dinamarca tiene la mayor presión tributaria sobre el producto. Supera, creo, 52, 53%. Con una base muy amplia y tributaria, porque ahí el impuesto a la renta llega casi al 70% de los ciudadanos. Sin embargo, las contraprestaciones son excepcionales. Y tú tienes ahí claramente una sociedad hiperdesarrollada.
2: Bueno, lo que tú tienes es una sociedad que se está asfixiando ella misma, pero date cuenta lo siguiente, el impuesto a las empresas, por ejemplo, en Dinamarca es del 22%. 5 puntos
0: Bueno, pero miren,
2: más bajo de acá. Tasa efectiva de impuesto a los hidrocarburos, el 50%, están más o menos parecidos a nosotros. Y respecto de la tasa a los ciudadanos, efectivamente es muy, muy alta. Ahora te quiero hacer una pregunta. Francisco, ¿tú crees que allá tú recibes efectivamente una educación y una salud fiscal? No creo si va, no sé si vale lo que pagas por ella, pero recibes algo que es presentable. Pero déjame hacerte la pregunta. ¿Tú acá en Chile a la clase media le cobráis también impuesto a la renta como animal y tienen que pagarse el sistema privado en paralelo porque el público es realmente, o sea, es muy malo? Ha ido
1: Depende un poquito.
2: cayendo, lo destrozaron. Un
1: Bueno, mira,
2: sistema público que tenía problemas, gracias a la reforma del señor Eizaguirre y su odio a los patines, ¿ya? Lo hicieron aún peor.
0: claro, y que por último, en el caso de la salud sí es de muy buena calidad, solo que hay un problema en el acceso, en la lista de espera, pero la calidad es muy buena. En los colegios no.
2: En
0: Mira,
2: Dinamarca,
0: no, en
2: correcto.
0: Chile, en Chile.
1: Es que en Chile tenemos una situación, bueno, muy propia de nuestra historia.
2: Pero también
1: Aquí
2: tiene que
1: la.
2: ser, a ver, pero hagámonos cargo de una cosa primero.
1: A ver.
2: Para que Dinamarca pueda, ya sea con socialismo, con liberalismo, lo que tú quieras, porque son países muy libres económicamente, más allá de lo que es la carga tributaria de la persona, ¿ya? Para que Dinamarca pudiese llegar al punto en que está en este momento, tuvo que capitalizar y enriquecerse mucho. Y eso lo hizo de la mano de un sistema de libre mercado y de respeto a la propiedad privada. Eso es algo que tú en Chile no tienes. Y otra cosa. Respeto por parte de los actores políticos a las reglas del sistema democrático y Estado de Derecho. Eso tampoco lo tienes aquí necesariamente. Entonces, hay cosas que tú tienes que, no puedes confundir. En la riqueza de Europa se logró de la mano de la libertad. Y de la mano de los grandes estados han asfixiado la libertad y Europa se está yendo al carajo.
1: Creo que
2: Bueno.
1: para mí no es incompatible una economía de mercado, un predominio del sector privado, certeza jurídica, con, a lo menos en educación y salud, que el Estado, la sociedad se comprometa a que esas dos variables, que son en mi
2: No,
1: opinión
2: el Estado y la
1: esenciales,
2: sociedad son dos cosas distintas.
1: ya, pero bueno, pero el Estado se comprometa a que esas dos variables tengan, por así decirlo, un piso mínimo civilizatorio común. Cuando tú no tienes eso en educación, por ejemplo, vas reproduciendo la desigualdad de origen. Y eso se nota cuando los estudiantes que provienen de distintos tipos de familias con ingresos económicos diferentes, no obstante que estudian lo mismo, cuando los evalúan, el peso del ingreso que se traduce en el colegio en el que estudiaron va reproduciendo la desigualdad de origen.
2: Bueno, pero ¿por qué insisten entonces? Pero es una pregunta.
1: Dale, dale.
2: Porque si, a ver, porque yo estoy de acuerdo contigo en que la única redistribución de capital que no duele, sino que solamente sirve, es la redistribución del capital cultural. Porque sí, nadie pierde con eso. ¿Ya? Estamos de acuerdo. ¿Por qué Cristo le enseñan puras estupideces a los niños en los colegios públicos? ¿Por qué en los colegios públicos hay menos disciplina que en los privados? ¿Por qué en los colegios públicos entonces no se hacen las inversiones que corresponde y se va tanta plata en el tema administrativo? ¿Por qué en lo público no se exige rendimiento a los profesores? ¿Por qué si efectivamente nosotros nos pusiésemos de acuerdo en este mínimo civilizatorio, que yo incluso podría estar de acuerdo contigo, por qué en lo público siempre las cosas se hacen mal, a medias, y normalmente en beneficio del funcionario que está gestionando el tema y no de aquel que está recibiendo el servicio?
1: A ver, lo que sucede es lo siguiente.
0: Ya, pero yo creo que tenemos que irnos a la contingencia porque acá están pasando demasiadas cosas y dado que vamos a tener...
2: A mí me parece muy interesante lo que estamos conversando con un tema de principio. La contingencia nos come los debates importantes.
0: Claro. Exactamente.
1: Pero es un debate relevante, obviamente.
0: Pero esa, por eso le dedicamos tiempo a la
1: cosa. Déjame darle un dato que me dejó Tito en Bárbara.
0: ¿Cuál?
1: Fíjate que hoy día, no sé, en el Mercurio, ¿quién era? Da lo mismo quién era. Fíjate que la afiliación al FONASA está en el 87%.
0: ¿Y qué tiene eso de nuevo o lo distinto?
1: Si ya sabes, tradicionalmente en el 80.
2: ¿Ya?
1: O sea,
2: ¿y sabes qué? Eso te muestra los niveles de empobrecimiento de la clase media, uno. Y dos, no te olvides de una cosa. ¿Cuánta de esa gente está efectivamente cotizando? Sí, pues sí, la carga fiscal para poder compensar entonces a mucha gente. Si tú tienes casi 30% de la población en edad laboral, en la informalidad, recibiendo un servicio FONASA, eso no es un éxito, es un desastre.
1: Claro, de hecho, los que cotizan en FONASA, descontando los informales, su cotización alcanza para cubrir el 20% del presupuesto de salud.
2: ¿Te das cuenta? Es un desastre. La informalidad, eso es algo que yo creo que con Pancho estamos de acuerdo, pero lamentablemente con la extrema izquierda no lo vamos a estar. La informalidad es el mayor peligro para las estructuras de seguridad social de este país. Eso significa que tú tienes que generar incentivos a la formalidad. No, eso sí, no pasando plata, sino haciendo más fácil la contratación, generando empleo regular y formal. Y ahí, lamentablemente, yo veo que hay una... Hay... ¿Sabes qué, Pancho? Lo que más echo de menos es que haya más gente con una formación más completa en materia política como los de tu generación. Los jovencitos que entraron a reemplazarlo no tienen idea de nada y no saben que no saben. Pues no tienen una visión compleja y holística ni siquiera de su propia posición política. Eso es complejo.
1: Después les voy a contar una cosa que estoy leyendo, les voy a recomendar el libro, ¿eh? Olvídense. Ya, pero vamos, Bárbara.
2: Dele, dele.
1: ¡Se quedaste muda, mujer!
2: ¿Qué pasó? ¿Se colgó?
1: El hotel.
2: Ah, no, el hotel, ya. Bárbara, ¿tú querías decir algo?
0: Me quedé pegada, a ver si no se puede...
1: ¿Tú estás en un hotel que se llama MAE?
0: Me quieren boicotear, porque yo lo quería llevar, ¿sí? ¿Por qué?
1: ¿Cómo se llama el hotel donde está ahí, MAE?
0: Tal cual.
1: Ahí voy a
0: porque
1: comer
0: con la trabajo. Ah, sí, hay un por seca. Está bien.
1: Pues.
0: Ya, les quería contar temas que están pasando, pues metámonos un poco en la polémica también, porque el Partido Socialista se están sacando los ojos y nosotros no podemos no decir nada al respecto. Nuestros auditores
1: los
0: necesitan.
1: Socialistas parece que están copiando a Chile Vamos y a Republicano y Libertario. Es un fenómeno.
0: O sea,
2: no me metáis a mí.
0: Derechita con...
2: Si a mí todo el rato me andan metiendo en un baile que no es mío.
1: Ay, ay, ay.
2: Encima me van a invitar. Hay gente que me está invitando literalmente a una fiesta que ni siquiera es de ellos.
1: Claro.
0: derechita cobarde se queda corto al lado del falso y desproporcionado de la presidenta del partido que desmienta a Chicardini y defiende las conversaciones que están teniendo por reconstrucción. Negó que existiera un acuerdo con el gobierno y por la invariabilidad tributaria y llamó a resolver las diferencias dentro del partido. Todo esto porque la senadora Chicardini la acusó de negociar con el gobierno la fórmula. En segundo, en el fondo, Chicardini dice: oh, no, esto ya está cocinado.
1: Claro.
0: Y tuvo que salir a desmentirla. ¿Qué le pasa a la senadora Chicardini? De hecho, a mí me llamó la atención que con su pareja, el diputado Manucheri, estaban bastante más bajo perfil. Lo que yo atribuía a que se dan cuenta que al final le estaba siendo súper contraproducente esto, estar todo el día chillando, acusando cualquier cosa. Cuando se llenaron de meme, Manucheri se llenó de meme con, ¿se acuerdan cuando empezó a acusar a la primera dama por haber servido comida en el casino? Entonces le hacían memes con él saliendo un florero, uno como que levantaba la taza y salía fiscalizando. Entonces ahí porque ya como que bajó un poco el perfil.
2: Lo que
1: Estaba
2: pasa
1: chequeando a
2: que,
1: ver si habían dejado la tapa arriba o abajo del baño.
0: Oye,
1: Ex
0: lo que pasa es
1: exacto.
0: que,
1: acuérdate que la senadora y el diputado son las primeras mayorías nacionales. Entonces también
2: Está bien, no me sorprende, no me sorprende.
1: es un estímulo para una conducta disruptiva. Suele ocurrir, ¿eh? Ahora, en el caso de lo que pasa en el Partido Socialista, que son mis socios, claro, yo te diría que hay una diferencia bien marcada entre la bancada de diputados y la bancada de senadores. Y en consecuencia, cuando eso ocurre, estamos hablando de 11 diputados, pero además la bancada se le sumaron a la bancada los tres diputados liberales, porque por sí mismos no han podido formar un comité, ahí tienes 14. Más la única diputada que salió elegida por el Partido Radical, o sea, tienes 15, y en consecuencia la bancada de diputados es más, por así decirlo, más disruptiva que la bancada de senadores, que son 7. Ahora, cuando eso ocurre en un partido formal, serio, con historia como el Partido Socialista, lo tienen que resolver sus instancias. Lo que pasa es que tenemos crisis, como lo hemos hablado tantas veces aquí en este programa. Tenemos crisis en el sistema de partido y en su representación en el Parlamento. Siempre va a haber diferencias en los partidos, pero hay que buscar la forma de resolver la diferencia para que sea realmente un colectivo que resuelve democráticamente sus diferencias. Porque si
0: Ahora,
1: no las
0: ojo.
1: resuelve democráticamente, bueno, vamos a la postonera.
0: Ahora, ojo, que estas son las palabras de la senadora. No voy a respaldar una colusión con Quirós para ponerle un candado por 20 años a la ley de los superricos. Claro, ¿cómo no se va a enojar Bobanovich? Salió y lo tuvo que mandar a la punta del cerro.
2: No,
1: Quiero decirte que la presidenta del Partido Socialista, que la considero mi amiga, tiene un carácter bien fuerte.
0: Miren, miren lo que responde. ¿Y qué dijo? ¿Y qué dijo? ¿Y cómo dijo? Yo les digo lo que dijo. Me he enterado por, esto es la senadora y presidenta del partido, Paulina Bodanovich. Me he enterado por redes sociales de un video de mi compañera de partido y de bancada, la senadora Chicardini, en que me acusa de mentir y de llevar una negociación a espaldas de la ciudadanía. Eso no es efectivo. Porque además esta mesa había sido convocada al fondo. No ha habido acuerdo alguno y las conversaciones que se realizaron en el Senado de la República, perdón, y las conversaciones se realizaron en el Senado de la República, decir que mentimos o que vamos a coludirnos con Quirós es falso y desproporcionado.
1: Muy bien.
0: Ya,
2: Bueno,
0: pues conténtese.
2: ahí tenés el quiebre dentro del Partido Socialista. Tú tienes dos líneas de quiebre en el Partido Socialista. Una ideológica y otra generacional. ¿Ya? Y la
1: Y la
2: ideológica
1: bancada de
2: son
1: diputados
2: aquellos.
1: en promedio es más bastante bueno, por razones obvias,
0: Sí,
2: pero la.
0: pero ojo una cosa, yo creo que sí, no, generacional, porque en el caso de Chicardini, yo creo que el problema más que la da es que ella lleva al Senado la lógica de los diputados polilla, de alguna manera, alguien les podrá decir, los diputados más incisivos, porque no son todos iguales, también hay diputados serios, o de bajo perfil, o que utilizan otro estilo. Y en el Senado no están acostumbrados a eso. En la Cámara sí, porque en la Cámara siempre hay los gritones, los tranquilos, los que hablan mucho, los que no hablan nada, los que presentan muchos proyectos, los que presentan poco, es mucho más variado. En el Senado en general son un poco más tranquilos, más ponderados. Ahora, al menos eran, porque ahora ya cada día eso ha cambiado más. Entonces, se nota y para ellos debe ser muy complejo lidiar con eso, porque más encima la tienen en su partido y más encima atacándolo a ellos mismos.
2: Bueno, pues si
1: Pero
2: tú lo
1: mira,
2: has tenido dentro del partido.
1: déjame reflejarle el problema sistémico. El jefe de la bancada de diputados, yo lo conozco mucho, Nelson Venegas. Entonces, en una entrevista en La Tercera de hoy, dice, bueno, y finalmente los diputados somos autónomos. Ya, esa frase, te refleja el problema que tenemos.
2: ¿Por
1: Una
2: qué?
1: bancada de diputados de cualquier partido, en cualquier parte del mundo, no es autónoma.
0: No, pues
1: Es
0: no es cierto.
1: parte de un colectivo que trasciende las bancadas. Está el partido, están los militantes, está en este caso el Comité Central, la Comisión Política, la Mesa Directiva, la bancada de senadores. Porque si tú aplicas ese concepto en las bancadas parlamentarias, o sea, cada bancada es autónoma. ¿Autónoma de qué? ¿De su propio partido? ¿Es
2: No, pero
1: otro partido?
2: los diputados tienen, espérate, no, aquí hay un tema conceptual. Los diputados no se deben a su partido, se deben a sus votantes. En la medida, tú tienes ahí una triada, ¿de acuerdo? Tienes entonces el votante, el partido y el parlamentario. Si están los tres alineados, no hay problema. El problema es cuando uno se desalinea, ¿ya? Especialmente eso sucede entonces cuando las líneas ideológicas empiezan a cruzarse. Pero esto no es un problema del sistema. Aquí el que elige, y con razón, y ojalá que se deba siempre así, pues esto es un sistema de democracia representativa, no de la democracia de los partiditos, ¿no? Al que se debe el parlamentario es a su votante, en el marco de lo que son la declaración de principio de su partido. Esa es mi visión.
1: Yo
2: El problema es cuando...
1: ahí opino distinto a ti. Yo pienso que siguiendo más el modelo de Europa, ahí me gustan las listas cerradas, que obviamente el
2: Claro, porque
1: candidato es
2: entonces la
1: persona,
2: directiva del partido decide todo.
1: no, pero la lista cerrada le obliga al ciudadano al momento de votar a votar por una idea, un proyecto, una propuesta, y
2: En
1: no
2: Alemania
1: votas
2: no
1: por...
2: tienes eso. Tú tienes en Alemania dos votos, por ejemplo. Tienes un
1: Sí,
2: voto
1: claro.
2: directo y un voto de lista. Por lo demás, tú tienes el parlamentario en Alemania también es autónomo. Si el sistema, por ejemplo, el chileno, copia más bien el sistema alemán en esa materia desde el punto de vista constitucional, porque nos copiamos mucho de la constitución de allá. O sea, la constitución de los cuatro generales aquí tuvo harto influencia tanto de la francesa como de la alemana. Y en ese sentido, ¿por qué
1: Dos
2: se
1: tres
2: mantiene?
1: generales y un almirante, una decisión, ¿eh?
2: Sí, tres generales y una mirada. Y en ese sentido, la decisión es mantener la relación de dependencia con el ciudadano. ¿Por qué? Porque si no te pasa lo que pasa en Europa, y por lo demás pasó también en Chile hasta cierto punto, ¿ya? Que es que la élite hace permanentemente lo que la gente no quiere. Como por ejemplo en el caso migratorio. En Chile nunca hubo una mayoría para abrir la frontera. Nunca. Si tú hubieses hecho un plebiscito, por ejemplo, por el tema de eliminar o de suprimir el tema de la educación particular subvencionada, lo habrías perdido. De hecho, se avanzó en muchas materias de la mano de una clase política contra la voluntad del pueblo de Chile, y lo vemos, por ejemplo, en el plebiscito del primer proceso constitucional, donde muchas cosas que se habían avanzado en otros ámbitos legales, fueron rechazados por la gente, mayoritariamente, como el tema de las cuotas, el tema indigenista y todas esas porquerías. Entonces, ¿qué es lo que sucede? Si tú fortaleces demasiado el sistema de partidos, tú puedes terminar con una crisis de representación no menor. Yo creo que en Chile, por ejemplo, y es la razón por la cual se genera y nace el Partido Republicano y el Partido Nacional Libertario, se produjo una crisis de representación brutal entre los antiguos partidos de Chile Vamos y su base. Y es esa la razón por la cual emergemos nosotros. Pero si hubiesen hecho las cosas como quieren hacerlas con la reforma al sistema político y todo el tema, lo que querían hacer es hacer más difícil el poder generar un ente de una propuesta política que pueda reemplazar a los que renuncian a representar a su base.
1: Bueno.
2: Yo creo que no podemos, hay un tema, es siempre complejo, el tema de la gobernabilidad respecto a la representatividad, pero si hay una fragmentación en el país que hace difícil avanzar una agenda, quizás deba generar una agenda que sea capaz de convocar mayoría, en vez de forzarle a la gente una agenda de minoría.
1: Pero, por ejemplo, te hacen preguntas concretas. Un parlamentario que es elegido en el Partido Nacional Libertario, ¿sí?, y que en la mitad de su periodo se va a Renovación Nacional.
2: Ok.
1: Yo creo que pierde el cargo nomás.
2: No, se va, fue electo en esencia, es cierto que fue electo bajo nuestra bandera, pero fue electo en su calidad de persona, porque habían otros candidatos del Partido Nacional Libertario en la misma lista. Al final la gente decidió entre él y otros, y decidieron por él, ¿de acuerdo? Se va a otro partido.
1: Y él se cambia de partido. ¿Y?
2: Bueno, se cambia de partido. ¿Cuál es la diferencia? Esa fue su decisión. Perfecto. Significa, no lo vamos a llevar nosotros en la siguiente elección. El que es el patrón, el verdadero patrón, sabrá si lo sanciona o no lo sanciona. ¿Qué es el votante? Nuestro señor es el votante.
0: Nos tenemos que ir a la pausa.
1: Ya.
0: 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Ya, nos vamos a la pausa y ya volvemos.
1: Hoy.
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0: expresiones muy autoritarias de imposiciones, agendas que buscan volver atrás en derechos fundamentales, en estado de bienestar, reducir los presupuestos fiscales al máximo, perjudicando a las familias trabajadoras a beneficio de las personas
1: No, su
0: más
1: familia no
0: pudientes.
1: creo que sea tan trabajadora, la familia de la... No, no queremos. No, no creo que vaya a ser ella afectada.
0: Oye, ¿qué pasó con Francisco? ¿Se cayó?
1: Le
0: ¿Lo
1: cayó en
0: perdimos?
1: la señal, parece que no eres la única con problemas
0: No,
1: de señal.
0: lo quieren puro perjudicar.
1: No, a mí lo que me sorprendió era lo siguiente, decían, no, está gobernando la ultraderecha. No tengo ni idea lo que... Mira, en primer lugar, en Chile no existe ninguna derecha que sea antidemocrática. A diferencia del Partido Comunista, aquí todos creemos en el sistema republicano, la democracia representativa. ¿Ya? Entonces, pero le puedo asegurar una cosa, si hubiésemos llegado nosotros al poder, otro gallo les cantaría. Porque no les
0: Ahora,
1: toleraríamos, porque no les toleraríamos la violación sistemática de la ley en la que se ha embarcado el Partido Comunista, no les quepa la menor duda.
0: pendiente, auditores, si uno es de izquierda, centro, derecha o de donde sea, hay una cosa que yo sí le encuentro un poco razón a un sector que se queja, porque en general, en los medios, las conversaciones políticas, en todo, hay muchos que tienden a hablar de la derecha y la ultraderecha, pero nadie dice ultraizquierda, salvo, excepto. De repente, para los overoles blancos ahí que andan tirando molotov. Pero
1: Yo digo izquierda sediciosa.
0: cuando se habla de Partido Comunista o Frente Amplio, siempre son centro izquierda, todos son de centro izquierda o la
1: No,
0: izquierda,
1: izquierda
0: mientras que el otro
1: golpista.
0: lado es la ultraderecha.
1: Sí, porque nosotros tiramos bombas Molotov, compramos overoles blancos, organizamos guerrillas, tenemos relaciones con narcoterroristas. Somos nosotros el problema. ¿No es cierto? Es increíble cómo la prensa en Chile es capaz de obviar algo tan obvio. Es cobardía nomás. Es cobardía no reconocer lo que es el Partido Comunista y su wingman y su vasallo, el Frente Amplio y parte del Partido Socialista. El resto son... Yo hablaría de la izquierdita cobarde, a propósito de la centroizquierda, ¿ya? Que permitió entonces que esta gente se tomase tomase efectivamente el control de todo ese sector. Pero mira, a mí sí me parece un poco, es que ya están descartados. Hay un problema esencial en un sistema democrático donde ya no puedes tener diálogo. Y no puedes tener diálogo porque el de enfrente ya no actúa con honestidad intelectual. Entonces no podéis conversar sobre ninguna base común porque no existe la verdad, sino que existe solamente un relato basado en mentiras, lo cual genera conflicto, ojo. Pero cuando tú estás confrontado con una persona que te miente directamente a la cara, que está haciendo daño de manera permanente, eso termina en un conflicto. O sea, así o sea. ¿Ok? Y la señora Vallejo es especialista en eso. Y en la izquierda, y la extrema izquierda, se ha dedicado a eso los últimos años, la verdad. Y para más remate, tampoco han renunciado a sus objetivos, aunque el pueblo de Chile les haya dicho que no. Ahí tienes el nuevo libro de este cabro que se creía general director de Carabineros, quería andar liberando delincuentes, él mismo, ¿te acuerdas cómo se llamaba? Sí, el señor Baza, ¿no? Que escribió un libro cuyo se llama La Constituyente, y en la tapa de atrás dice, respecto, es su propio libro, dice, el texto que sigue muestra cómo el trabajo de la Convención Constitucional, la instancia constituyente que trazó un nuevo horizonte para el país, logró trabajar desde una representación política amplia y diversa, súper diversa, con mecanismos efectivos de participación ciudadana. Aunque esta propuesta de nueva constitución fue rechazada en el plebiscito del 2022, parece evidente, evidente, que el proceso constitucional seguirá su marcha. Más allá de que cuente con un nuevo diseño institucional, dado que detrás de la experiencia de la constituyente hay un empoderamiento de sectores sociales tradicionalmente postergados, sí, como los delincuentes, los narcotraficantes y gente como esa, es muy probable que el ciclo 2019-2022 tenga un efecto emancipador, más estable en el
0: Estamos.
1: tiempo, pues sigue pendiente no solo la cuestión de legitimidad del orden constitucional vigente, es decir, ponen en duda la constitución actual, que ha sido 4 veces ratificada, sino la necesidad de que el pueblo pueda expresar su voluntad desde la diversidad social y cultural como una entidad política unificada. Entenderán que eso es contrario al sistema democrático. Así es que, ¿hasta cuándo?
2: Me perdí por la batería.
0: Francisco, es que estábamos hablando de los dichos de Camila Vallejo que reapareció en un seminario.
2: ¿Qué dijo Camila?
0: Pero dijo que nos gobierna una ultraderecha, que anda puro echándole la culpa a todo del gobierno anterior y que quieren retroceder en todos los derechos.
1: Pero es cierto que la culpa la tiene el gobierno anterior. ¿Quién más la va a tener? ¿Viejo Pascuero?
2: Pero el ministro Alvarado, que es un hombre experimentado, por primera vez leí que le decía a sus partidarios: oigan, vamos abandonando el discurso de que todo esto del año anterior, porque los números son complejos. El Banco Mundial o el Fondo Monetario, un crecimiento de 8, hoy día parece que Vittorio Corvo dijo entre 1 y 1.5, desempleo que va a seguir en temporada de invierno, y la inflación, no obstante el 0% del mes de junio proyectado, es 4,4. Raya para la suma, en diciembre de este año, si las cosas no cambian, vamos a tener el primer gobierno que iba a reactivar la economía con menos crecimiento que Boric el año pasado, con más inflación que Boric el año pasado y con más desempleo que Boric con el año pasado.
1: Entonces, por eso están votando, oye, una pregunta en serio, ¿y por eso votan en contra de las leyes de la ley de reconstrucción? ¿Para que eso sea así? ¿Para que el gobierno fracase?
2: No, o sea, no, en el debate de la ley yo tengo varias consideraciones. Solamente quiero...
1: ¿Cuál es el aporte que ha hecho la actual oposición, que por lo demás heredó una situación crítica en materia fiscal y en materia de crecimiento económico y de trabajo? ¿Ya? ¿Cuál ha sido el aporte que ha hecho la actual oposición ¿Ya? para resolver los problemas que ellos mismos generaron?
0: Una pregunta... nos queda muy muy muy muy poco, solo 3 minutos, pero no podemos dejar de mencionar las catástrofes temporales y todo lo que está ocurriendo en los ríos, en la escoba, sí. Antes de eso les cuento
1: que Coronel ha sido impactado nuevamente.
0: 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Hoy día conversé con el senador de la zona, Iván Flores, y él me decía que estaba a la escoba, porque además se mezcla este temporal de lluvia con muchos vientos muy fuertes, entonces los estragos que genera en la población son terribles.

0: tremendos, que le había pedido al ministro que declare zona de catástrofe incluso. Y bueno, una noticia en desarrollo, vamos a ver qué pasa.
1: Fíjate que escuché a la alcaldesa de Valdivia y mi amiga Carla Ackman, que sostenía lo siguiente: Valdivia, la ciudad de Valdivia, por la zona lluviosa, pero con más alta lluvia que ha sido 100 milímetros, ¿estamos? Pero parece que cayeron más de 150 en menos de 24 horas. Lo mismo en Corral, no, cayeron 200. Ya cayó en Valdivia. 200.
2: Está bien, perfecto.
1: ¿Te puedes imaginar lo que es?
2: Sí, es mucha lluvia y es lo usual que teníamos nosotros en el pasado. O sea, no es lo usual, era una tormenta fuerte. Pero es lo que teníamos hace, yo me acuerdo de cabros chicos, olvídate lo que era Villarrica. En Villarrica había tardes completas en que prácticamente no podía salir con el auto porque el limpia parabrisas no alcanzaba a limpiar tan rápido para que pudiera ir. No, es una cuestión brutal.
1: Entonces, oye, pero no alcanzamos, yo quería, bueno, lo hacemos mañana. Me leí con atención la votación de ayer en la Comisión de Medio Ambiente, el proyecto que indemniza Quiroz, la verdad que tiene un récord, es increíble. Reconoció Quiroz que lo que está proponiendo es único en el mundo. Es franco al ciudadano Quiroz, el ministro Quiroz. Pero es único en el mundo, pero ciudadano auditor de Puche o Puerto Toro. ¿Sabes lo que propone? Ya, yo y la Bárbara vamos a hacer un proyecto que tiene que ir al servicio de evaluación ambiental. El servicio nos rechaza el proyecto porque no cumple.
2: No. El permiso, no. El servicio te lo aprueba.
1: ¿Cómo?
2: No. Si el servicio, la cuestión es otra. El servicio te aprueba toda tu cuestión, todo tu proyecto. Ya, tú sigues adelante y después, por una falla del servicio, en tribunales te rechazan la aprobación.
1: Ya.
2: Y tú te quedaste colgado con toda la inversión y todo el trabajo que hiciste por culpa del servicio. Esto no es si el servicio me rechaza, no. Si el servicio me aprueba, yo empiezo a trabajar, hago inversiones y después en tribunales deciden que la decisión del servicio fue ilegal.
1: Pero ¿quién manda en un Estado democrático el derecho? ¿Quién manda el servicio o los tribunales?
2: Ah, chuta, pregúntale a tribunales. ¿Querés ir a pelear esa?
1: No, pero...
0: Ya, nos tenemos que ir, estamos pasados. Pero esto continuará.
2: No es lo que están planteando.
0: Continuará, nos vamos. Después lo podemos aclarar con más calma. Un abrazo para todos, sigan en la sintonía Radio del Conquistador, aquí en Por Supuesto, para todo Chile todos los días. Un abrazo, chao, hasta mañana.
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0: estoy con un dolor cervical. Ya. Y me fui caminando porque queda relativamente cerca, como a 20 minutos de mi casa caminando. Ya. Y me fui como con parque, así pensando que de verdad hacía frío.
1: Terminó desarropada.
0: No, llegué, no me desarropé porque me iba caminando, pero llegué. Me di cuenta que, no sé, no había esta sensación térmica polar que de repente uno siente. Pero hoy en el sur está...
1: La escoba.
0: Sí. La escoba, sí. En el sur está la escoba, veo que... Harta inundación, harta cosa.
1: Son todos temas así estos que tienen de pronto repercusiones políticas también. Mucha gente en redes sociales, yo las reviso muy poco, pero hoy día miraba, bueno, ¿y Kast dónde está? Y ponían fotos de Boric en alguna inundación ahí con las botas con barro y qué sé yo, ¿no? Comparando uno con otro. Siempre tienen costos políticos estas cuestiones. Ojalá no pase mayores. Ha pasado mayores en casos ya de un par de decenas de casas o un poco más, tal vez, ¿no? Pero... Y claro, y debiera estar amainando en las próximas horas, entiendo yo, ¿no?
0: Sí, no, de hecho ya en algunas partes ya fue ya bajando, sí, ya ha ido dejando de llover. Bueno, a propósito de Kast, veía las encuestas, que la verdad es que ha ido empeorando Kast en el último, en las últimas encuestas, en las últimas mediciones, vemos Pulso Ciudadano, Criteria, Cadem, y la verdad es que sí, pues ha ido creciendo. Ha ido decreciendo su aprobación y ha ido aumentando la desaprobación.
1: El delta entre 1 y 8, que es lo que medían los cientistas políticos, se ha ido expandiendo. Sí. Y ya es una, evidentemente, es una tendencia de la cual resulta re difícil volver. Fíjate que, bueno, los últimos presidentes son muestra de aquello. Hoy día hay una buena noticia que podría tener alguna eventual repercusión también en las encuestas, que tiene que ver con el precio de las bencinas, que van a bajar 100 pesos.
0: Que van a bajar 100 pesos.
1: 155 el diésel, tal cual había anticipado el gobierno, pero la alza fue en el caso de las bencinas de casi 400 pesos, en el caso del diésel de casi 600, entonces estamos muy lejos todavía, porque ha bajado 200 pesos en dos bajas consecutivas la bencina, pero quedan 200 pesos más, digamos, respecto de lo que veníamos. Entonces, también es una buena noticia media, en medio de una muy mala noticia de esta materia, que es el retome de hostilidades ya de manera... intensa, trampa en el Golfo Pérsico, me refiero, en Hormuz, en Irán, trampa amenazado. Bueno, hubo bombardeos ya en las últimas horas, bastante intensos, luego que Irán atacara a tres cargueros que iban cruzando por Hormuz. Se acabó la tregua, no quiero más, son gente siniestra, decía Trump, y una serie de calificativos mentirosos.
0: No, son gente, claro, usaba terminología. O sea, yo te voy a decir, ¿para qué te voy a mentir? Yo encuentro que los iraníes no son, santos no son, digamos, porque son.
1: O sea, todo lo contrario. Claro. Miserables asesinos de su propio pueblo.
0: Son súper sanguinarios, no les ha importado ver el deterioro, la cantidad de muertos, siguen ahí, no ponen bandera blanca, porque efectivamente son gallos súper, súper sanguinarios. Ahora, pero también es como raro verlo decir de él, ahora, digamos, porque Donald Trump tampoco vamos a decir que es la autoridad moral.
1: Sí, pero por lo menos no ha matado 50.000 iraníes, hecho las fuerzas. Que además, fíjate que es interesante esa pregunta hacerse seriamente, porque esta ruptura obviamente parte de Irán, y se inicia de parte de Irán con el ataque de estos tres barcos, que hablan de una guardia revolucionaria independiente, sin control, ¿no es verdad?, que tiene fuerza propia y que tiene autonomía de actuación, que no se somete a las negociaciones del Estado iraní con Estados Unidos. Aquí hay un actor enteramente autónomo y, por ende, uno puede decir, mira, bueno, ¿y quién es la autoridad? ¿Con quién se puede negociar? Yo creo que en el fondo de las palabras de Trump está esto que son, lo repite más de una vez, mentirosos, digamos. Está este tema de que, mira, no se puede negociar con Irán porque Irán, en el fondo, desde el punto de vista de la negociación, no hay nadie con quien hacerlo genuinamente y que llegue al resultado. Entonces, es bien complejo el escenario, ¿eh? Yo encuentro que este retome puede... Bueno, el petróleo, por de pronto, y esa es la mala noticia, se pegó un alza, estaba bajo los $70, Lore, y se pegó un alza y empezó a porolear con los $80. Y eso es muy malo, veremos para dónde salta, porque hoy día en la noche, y lo ha dicho Trump también, verán nuevamente actuar a las Fuerzas Armadas de Estados Unidos en contra del territorio iraní. En fin,
0: anunció que iba a bombardear. Dio las conversaciones por terminadas, dijo ya no más, como que diciendo ya lo intenté todo, tuve paciencia, pero ya no me interesa seguir hablando.
1: Hay un detallito que es interesante. Los negociadores, en estas negociaciones, que son 60 días de alto fuego, están en curso, todavía están cortadas, según Trump, pero él nos sacó. Él nos sacó a sus negociadores. El J.D. Vance y los otros negociadores, el vicepresidente y los otros negociadores que están negociando, sigan haciéndolo si quieren. Pero yo no quiero más de esto. Pero no lo saca. ¿Eh? Entonces, tal vez sea una señal de que no está todo eventualmente perdido. Veremos, ¿eh?, por dónde salta, pero ya van varias escaramuzas. Yo diría que esta es la de mayor tono. Esta es la de mayor tono desde que se consigue el alto el fuego que hizo bajar el petróleo. Porque estábamos comiendo puro veneno en Chile, somos importadores netos de petróleo. Y volveremos a comer un rato veneno, parece. Pero ojalá no sea por tan largo tiempo, ¿no? Y se puede retrotraer eventualmente, muy rápidamente, ¿no?, esta situación en que las bencinas de la expectativa habrá que bajaran, y ya han empezado a bajar, y el petróleo también, el diésel. Pero puede que en 3 semanas más, cuando venga la nueva fijación o señal de precios de NAP, tengamos un escenario completamente distinto, en que vuelvan a subir. ¿Ah? Así que eso.
0: No, está yo ahora lo veo muy mal aspectado. Justo ahora que hayan anunciado la baja de las bencinas, yo creo que puede durar poco. También puede durar poco si esto vuelve. Tú sabes que Hormuz, por ahí pasa todo, los precios se disparan. Inmediatamente tuvo efecto esto.
1: Lo tiro.
0: Y veo que no hay mucha disposición ya al diálogo. Está todo, veo que están bien crispados los ánimos en ambas partes. Y si hoy día Trump tira las bombas donde amenazó, más de 80 lugares, yo creo que ya es una... Bien. Es una cosa enconada. Qué atroz, qué terrible estar ahí. Yo digo, ¿cómo es vivir permanentemente con ese ruido permanente? A lo mejor, ya no queda nada en Irán en todo caso. ¿Eh? Yo
1: creo eso, que, eso te iba a decir.
0: No queda nada.
1: ¿Qué sentido tiene? ¿Qué buscas como régimen iraní? Si es que está el régimen unívocamente, ¿no? Detrás de este quiebre, que yo creo que no. Yo creo que hay autonomía de las fuerzas revolucionarias, de la Guardia Revolucionaria. Pero en el fondo tienes todo aparato productivo en el suelo, compadre. Trump, entre otras cuestiones, lo que hizo fue desautorizar la autorización que él mismo había dado de que pudiera comercializarse eventualmente petróleo iraní. Y eso ya no se va a poder seguir haciendo en razón justamente de este quiebre que tiene estas otras implicancias, ¿no es cierto? Vuelve a bloquearse. Hormuz para Irán. No pueden salir cargueros de Irán a comercializar petróleo, pero además, digamos, se avisa con sanciones a quien compre el petróleo iraní. En fin, es la demostración de fuerza. ¿Por qué lo hace Trump? Es una frase que a ti te gusta y porque te gusta a ti, yo también la uso harto. ¿Por qué lo hace? Porque puede.
0: Ahora, yo no descarto, yo creo que... ¿Tú crees que los iraníes no pueden tenerse una cartita bajo la manga y tirar una bombita importante en territorio norteamericano? No,
1: están muy lejos además. Tienen una buena misilística, pero yo no creo que tengan capacidad de ojiva. Por ahora, hasta ahora. Champa habló de eso. No van a tener, mientras yo esté acá, la posibilidad de tener una bomba nuclear, porque si la tuvieran, dijo Champa, entre otras duras cosas que dijo, si la tuvieran, la usarían, dice. Sí, yo creo lo mismo.
0: ¿Sí? ¿Tú crees que si la tuviera la usarían?
1: Por supuesto, yo no tengo ni una sola duda de aquello. Estratégicamente, ¿sí? Sobre Israel, probablemente sí, sobre Israel. Bueno.
0: Oiga, sí. Un día como hoy, ayer hablábamos de Manuel Blanco Encalada, y hoy día este es un personaje interesante también, que murió un día como hoy, 8 de julio de 1538, murió Diego de Almagro.
1: Don Diego de Almagro.
0: Que había nacido en 1475, hijo Oiga, legítimo, pero, criado no, por una sirvienta. ¿Eh?
1: No murió nomás, digamos.
0: Le pasó pero sí. Bueno, y después por eso Pizarro, ¿no?
1: Pizarro, lo mismo.
0: Claro, por eso, porque él, o sea, aquí esta fue una venganza. Pero increíble, un hombre que no sabía leer ni escribir, se fugó a España. Un hombre como que se hizo a sí mismo, ¿no? Eso es lo que uno ve en su historia, un hombre bien acontecido, pasó frío, hambre, maltrato, y murió de la peor forma que alguien puede morir.
1: Ahora, él es muy célebre por el descubrimiento de Chile, ¿no? Sí, este hombre que lo manda al engañado al sur y qué sé yo, para sacárselo de encima, a Pizarro. Pero no tiene ninguna relación adicional a eso con Chile, digamos. No. El que genuinamente la tiene y mucha, es Pedro Valdés, que muere también asesinado.
0: También.
1: Pero no por los propios, por Mapuche.
0: Por los Mapuche.
1: En Tucapel, en 1553, la batalla de Tucapel. Entonces uno dice, claro, está bien con Diego Almagro, pero tampoco es tan relevante para Chile. Y no es que haya descubierto Chile, No que haya descubierto Chile, Chile estaba. El gallo vino para acá, ¿no?
0: Claro. Le puso Chile. ¿Él le puso Chile?
1: No, no. Hay varias versiones de por qué, ¿eh? Se llama Chile, Chile, pero hay una versión de que habla del chili y un montón de otras, como tres.
0: ¿Por el ají? ¿Por el ají mismo?
1: Y por un canto de un pájaro, por en fin, un montón de razones.
0: Oiga, también, y solamente comentarlo, que un día como hoy nació Rockefeller, que es el hombre más rico que ha tenido, claro, John D. Rockefeller, el fundador de Standard Oil. Y resulta que si nosotros lleváramos la plata a patrimonio ajustado, cuando uno dice ha corregido por inflación por renta, y todo eso, sería 4.000 millones de dólares los que tendría hoy, que es más que más y besos juntos. Cuando hoy día uno ve las fortunas de estos dos hombres y uno dice que impresionante, porque tienen más que el PIB de varios países, ¿cierto? Lo hemos comentado un montón de veces. Tipos que en realidad han amasado una fortuna hoy día, que son capaces de ellos mismos, ¿no? A nivel gubernamental, poner cosas en el espacio. Tienen tantas cosas entre Elon Musk y John Bezos. Él tenía mucho más. Vivió 97 años. Bueno, fue siempre un hombre que donó mucha fortuna, pero le escuchaba hoy día de su vida, porque lo han nombrado alto en la radio.
1: Pobre.
0: Fue lo más austero que hay. O sea, a los hijos tenía que traspasarse la ropa, desde chico los obligaba a decir que le presentaran así como un modelo. Él vendía dulces en el colegio.
1: Sí, siempre fue una persona que usaba zapatos. Muy atento a las conversaciones. Siempre se describe que este hombre le mostraba los zapatos a los empresarios, inversores de bolsa de la época en Estados Unidos, y claro, siempre muy atento a lo que ella fue aprendiendo de ese roce, que era, no era un roce en rigor, era un observador, ¿eh? de la realidad, de los contenidos. Tenía una inteligencia muy viva, por supuesto, y una voluntad férrea. Él llegó a monopolizar todo el negocio del petrolero.
0: ¿El petróleo? Sí.
1: Pero la extracción y la comercialización y la refinación y todo. Standard Oil tenía las siete cabezas, decían. Eran siete empresas asociadas a Standard Oil. Y creo que fue de lejos, de muy lejos, el hombre más rico del mundo. No sé si de la historia, yo creo que ha habido algún marajá por ahí.
0: Probablemente de la historia moderna. Con los actuales, pero me pareció interesante y por eso lo quise contar. Porque siempre hay como una mirada un poco negativa, ¿no? De quien llega a tener demasiado dinero. Y hoy día han contado como su historia. Un hombre que desde muy chico trabajó desde niño. Siempre trabajó. Y es lo que tú dices, luchaba zapatos y estaba atento, miraba, se informaba, leía el diario. Claro. O sea, un gallo que de verdad uno podría llegar a decir que merece todo el dinero que llegó a tener, no sé, de alguna manera. No, no era un... Como siempre dicen, que no hay rico bueno, enteramente bueno.
1: No, claro que no.
0: Claro, no hay, no, y siempre, como decía Honoré de Balzac, detrás de una gran fortuna siempre hay un crimen. pero su historia me sorprendió. Te confieso que no sabía que él había nacido pobre.
1: Pobre.
0: Que además el apellido Rockefeller es como
1: sinónimo de riqueza.
0: Claro, como que fuera de la realeza, digamos, norteamericana. Entonces, bueno, él nació un día como hoy. Y también nació un día como hoy alguien que recordamos porque estudió lo mismo que tú y yo, que es doña Raquel Correa, hubiera cumplido 92 años, que yo creo que es una mujer, yo la recuerdo de chica, ella entrevistó a Pinochet, ¿te acuerdas? A todos los presidentes, pero que Pinochet le diera entrevista, la verdad es que era, y no era de entrevistas concedidas, entonces me pareció que recordarla.
1: No la acordaba en términos de los contenidos. Una mujer muy ruda más para entrevistar, pero mira la paradoja. Yo la conocí poco, la Raquel, pero estuve con ella en 3 o 4 ocasiones. En una nos tocó hacer un panel juntos, no me recuerdo exactamente qué tema, en una universidad. Y yo debo decirte, y esa fue la primera vez que estuvimos juntos, ¿eh? Y después estuvimos otra vez, pero esa fue la primera. Yo decía, esta señora es un monstruo. Nada. Exactamente todo lo contrario. El ser humano más encantador y angelical que te puedas llegar a imaginar. Buena gente, educada, simpática, agradable, cultísima. No, maravilloso.
0: Sí.
1: Fue un encuentro, lo recuerdo con mucho cariño. O sea,
0: pero era una mujer, o sea, porque era una mujer muy... Yo también la conocí muy simpática, muy así como bondadosa, pero cuando te sentaba frente a alguien que tenía que entrevistar...
1: ¡Ojo, chaco!
0: Oye, era... O sea, no se le pasaba nada. Era... porque no era Mochatti, porque uno podría decir, pero Mochatti claro, como que te interpela, ¿no? En todo minuto, que yo lo encuentro un gallo que es muy informado, sabe muchísimo, pero
1: me pone color a veces en algunas, claro, en algunos temas.
0: Pero es un poco juez, cuando en realidad el periodista no tiene que ser juez, creo yo. En cambio ella no, ella era periodista en todo momento y de repente hacía preguntas muy incómodas y nada, que con todo su historial y sus preguntas incómodas haya entrevistado a todos los presidentes desde que ella ejercía, incluyendo a Pinochet, creo que había que un saludo para su familia que le debe estar recordando también hoy día.
1: Yo creo que la Raquel alcanzó a tener un hijo nomás y que tenía algún nivel de problema o dificultad de ese hijo. No me recuerdo con precisión, así que no quiero extenderme, pero familiarmente, claro, familiarmente no era una cosa llena de nietos, de familia grande,
0: ¿no? Claro, entiendo.
1: Así que eso.
0: Oiga, bueno, Dios mío, tenemos que partir, porque encuentro que ya hoy día la pelea Chicardini-Bodano, y Manucheri y todo, las Chicardini diciéndose, primero la trata de mentirosa y dice esto no va a quedar así, y después dice no, bueno, sí, estamos conversando.
1: ¿Te imaginas ahí que hay un quiebre en el PS? Muy sustancial. Políticamente le está dando un alivio al oficialismo y a la moneda.
0: Claro, está como Podanovic Castro, le está dando un alivio completamente. Está Podanovic Castro por un lado, que efectivamente yo no sé si estén negociando esto de no ir al Tribunal Constitucional y todo, pero efectivamente quieren que esta cosa avance. Y ahí uno se da cuenta y uno dice.
1: ¿Tú te das cuenta de la frase que acabé de decir? Es que a mí me impresiona esa cuestión. No por ti, naturalmente, pero esto de, mira, están negociando no ir al Tribunal Constitucional. O sea, esta tercera cámara utilizada por la izquierda es una espada de Damocles, es una amenaza porque tiene mayoría ideológica adentro del Tribunal Constitucional, que es un tribunal eminentemente jurídico y técnico, o debiera serlo, pero no lo es. Entonces, ahora, ¿te imaginas? Hay el PS que hay un quiebre, porque hay una competencia evidente, hay un quiebre evidente entre los diputados digitados por Chicardini y Manucheri y el resto, y la directiva, en este caso Bodanovich. ¿Te imaginas? Hay el partido. Alguien me decía el día, ¿te imaginas ahí el PS dirigido por Tonto y Retonto, que son unos personajes como... de verdad, es una cuestión inimaginable, que digite el Partido Socialista, el Socialismo Democrático, por esa vía, a toda la oposición, es una cuestión inimaginable. Ese PS digitado por ello, le haría un daño a la convivencia democrática. Ellos buscan tener proyectos, por supuesto, personales, evidentemente. ¿Por qué digo tonto y retonto? Y repito algo que me dijeron, no es mi idea, pero porque cuando uno revisa las encuestas, ¿cómo les va con esta mirada, con esta actitud, con este quiebre permanente en el que están, con esta agresividad que sube y sube de todo, ¿no? Bueno, los resultados son espantosamente malos, po. Son espantosamente malos. Y yo tengo la sensación, Lore, que estamos frente a un país polarizado y como tal, muy polarizado en lo político, no sé si en la sociedad, a mí me faltan antecedentes
0: para que sea así en general.
1: Pero claramente, lo que se echa de menos es diálogo, por ende. Sí. Se echa de menos lo que no se tiene, ¿no? Y ahora tenemos a tonto y retonto y tenemos las peleas todos los días y no se llega a ninguna parte.
0: Pero mucho ego personal, nadie está pensando en qué es lo que le hace mejor a Chile, sino que cómo le hacemos un gallito a este país. Hoy día también apareció, después de un buen tiempo que estaba calladita, Camila Vallejo. Y también
1: mirando,
0: claro, y hablando de la ultraderecha y de que esto ya esto es, pero entiéndeme, el infierno y en todo minuto tratando de
1: mira. Aquí tengo una entrevista, un artículo de Camila Vallejo de abril del año 2012. Para que entendamos quién es el personaje, ¿no? Ella y Carol Cariolas van a Cuba a ver a Fidel.
0: Ya.
1: El dictador más miserable y sanguinario que ha tenido Latinoamérica en casi, va a cumplirse 70 años, el año 29. Bueno, dice Camila Vallejo, citada ahí, esto es cuña. Para nosotros, lo que Fidel Castro diga, reflexione, lo que nos señale, es como una carta de ruta. Y más abajo, en el mismo artículo, dice que es una luz de esperanza para Chile. ¿Ah? Bueno, de ese personaje estamos hablando. Y Carlos Cariola, otro tanto, de ese tipo de personas que no creen en la democracia. Y cuando hablan ellos de la ultraderecha, hablar de la ultraizquierda, que es la que ellos protagonizan, esta es la ultraizquierda. Además está decir que en esa misma visita, si no me equivoco, iba Michelle Bachelet, que le dicen, ¡ay, el comandante la va a recibir! Y se para, se ve vergonzosamente, humillantemente. Sí.
0: Pero así, corriendo. Claro, como que le hubieran dado un premio a mi Chile, no sé, estaba muy emocionada.
1: Entonces uno dice, ¿sabes qué? No. Y ella habla de que el gobierno, este gobierno, se ha dedicado a echarle la culpa al gobierno anterior de todo lo que ha pasado. Y mejor que se dedique a gobernar, entre otras varias cosas, que se lo dice, ¿no?
0: No, no, no, habla muy mal de la ultraderecha, que nada les ha resultado. Yo sé, no podemos desconocer que el gobierno ha tenido problemas, los ha tenido, por supuesto, pero ellos no se refieren a eso. Ellos, Karel Cariola, quiere que ojalá a Kast le vaya mal.
1: No, por supuesto.
0: Ella no está pensando en Chile ni nada. Ella quiere que a Kast le vaya mal y sale a hablar porque sabe que tiene sus seguidores, como además es muy bonita, tiene todo un cuento.
1: Se dedica a decir que este gobierno le ha echado la culpa de todo lo anterior, que cómo es posible que se dediquen a gobernar. Cito titulares. Camila Vallejo, esto es del jueves 30 de mayo de 2024. Devolvimos el Estado a las policías. Vallejo acusa abandono de carabineros en la administración anterior. Otra, 20 de marzo del año 2026, se originó en el gobierno anterior la respuesta de Camila Vallejo al bombazo de Contraloría por el caso Convenios. 18 del 7 del 24, Vallejo por crisis de seguridad. Si hubieran actuado en la administración anterior, la situación sería diferente, echándole la culpa a todo a Piñera 2. Aquí tengo 8. 7 del 11 del 2025, Vallejo. Nosotros no fuimos los que entregamos la visa a los líderes del Tren de Aragua en el gobierno, fue el gobierno anterior. En fin, todo fue el gobierno anterior y ahora esta señora, o señorita, no tengo idea, me da lo mismo, que se transformó en el emblema de las por ella combatidas fake news y lo hizo como nadie respecto de aquello.
0: Después dicta cátedra
1: de que no le echen la culpa al gobierno anterior y que se dediquen a gobernar, y ella lo hizo más que nadie. Entonces, ¿sabes qué? No más Camila Vallejo.
0: Y no más Carol Cariola, tú has visto, por favor, Carol Cariola perseguía por todos lados, la cantidad de regalos que recibía, la cantidad de millones. Bueno, yo siempre digo, a los comunistas les gusta muchísimo la plata, pero no lo reconocen. Claro, pero no lo reconocen, pero tiene, mira todo esto, el deudas con proveedores por más de 15 millones de pesos, regalos de altos ejecutivos vinculados a laboratorios farmacéuticos. Ni hablar de los contratos con la alcaldesa Iracy Hasler, ¿no? Que fueron incluso revisados por la Contraloría. Y que ahí, esto lo hemos hablado al infinito, las cosas no se fallan de la forma, es porque ellas sean inocentes y libres de todo esto, simplemente porque les toca, por lo general, un fiscal que falla de esa forma, digamos. Aquí no es que ellas, porque ellas después se excusan y dicen, bueno, aquí este caso se cerró porque por falta de pruebas. No, las pruebas estaban y han estado siempre. En el caso con el empresario chino, ¿cierto? Empresario.
1: Sí, pues.
0: El vinculado a Casa Sierra Bella, ni hablar de las farmacias populares, de la Recoleta, vinculada en todas estas cosas que son hoy día anecdotario, porque quedan absolutamente en nada.
1: Tal cual.
0: Pero está complejo ahora la situación del PS. Yo creo que se van a reunir. Tú sabes que van a tener para ponerse ya de acuerdo y bajarle el tono. De hecho, de Manucheri, no, Chicardini es ella. También empezó a cambiar el tono del lenguaje, pero yo creo que ya está instalado. Aunque ella cambie el tono del lenguaje para la ciudadanía, al interior, ya yo creo que las trizaduras al interior del PS ya están.
1: Sí, claro, pero ya son políticos personales, son ella y es medio pinche, parece, el señor ese.
0: Sí, pues son pololos, no parece que son pareja. Son pareja.
1: Oye, no, pero a lo que voy, yo creo que lo que hay detrás también tiene que ver, bueno, con proyectos personales, pero yo creo que el socialismo democrático y la oposición en general a este gobierno tienen claro que este proyecto, que se vota, ojo, hasta su total despacho, el 15 de julio, que es el próximo miércoles, tienen claro que están los 26 votos. Y que Calisto, que tiene la vía cuadrito de aquí en adelante, pues el CDE se metió a reclamarle los 105 millones ahora.
0: Ya se metió, imagínate, ya está.
1: No va a estar inhabilitado todavía. Y Camila Flores tampoco va a estar inhabilitado todavía. Falta una semana para eso, para esa votación.
0: O sea, el 15 de julio van a alcanzar a votar, lo van a inhabilitar después.
1: Por supuesto.
0: A él lo van a inhabilitar de todas maneras.
1: No me queda ni una duda.
0: Están todas las
1: Pero están los 26 votos, yo creo que esta gente lo sabe. por supuesto. Entonces dicen, Ivanovich tiene un punto cuando dice, ¿sabes qué? Nosotros, el gobierno tiene los votos para aprobar esto. Y nosotros tenemos que incidir de una mejor manera, en vez de pegarse, cabezazo contra la pared como tonto y retonto, hay que negociar e incidir. Que fue lo que hizo, no sé, la derecha cuando no tenía los votos en la reforma tributaria del 2014, trató de incidir, lo hizo pésimo. Pero cuando ven levantando las manos al final y esta reforma tributaria que le ha costado tan caro a Chile, bueno, era mucho peor inicialmente. Sí, pues. Entonces, si ellos tienen el interés de que sea otra cosa, tienen que hacerlo Ivanovich y no lo de tonto y retonto. Creo yo, no sé cómo lo ves tú. Pero,
0: Bueno. Sí, a mí no me gustan los socialistas, pero si tuviera que elegir entre Chicardini y Manucheri y Ivanovich, me parece que Ivanovich tiene
1: 20 veces más trayectoria.
0: Me parece una mujer bastante más seria, por lo menos con ganas de llegar a acuerdos, de conversar. Ella ha manifestado lo que no le gusta de esta reforma, pero entiende que hay que avanzar, que no nos podemos quedar en la discusión. Y eso me parece destacable de una persona que es oposición, ¿no? Entonces, en cambio, los otros es pura guerra, puro combate, muy youtuber, muy de redes sociales, haciendo un circo, haciendo de la política, un circo, que es lo mismo que vimos cuando era la constituyente, ¿cierto? ¿Qué es lo que al chileno no le gusta? Si el disfraz, el oprobio, tirar pachota y ese tipo de cosas, yo creo que estamos muy cansados de eso. El método Chicardini-Manucheri no gusta, yo creo que no gusta. Tuvieron en su minuto y eran porque actuaban todos en conjunto, pololos, parejas, andaban de la mano y todo, pero esta cosa muy peleadora y pensando en ellos, en cómo van ellos ahí, cómo se hacen más famosos, o sea, yo creo que estarían felices si llegara una marca y les dijera que los ponen de costo. Yo creo que ahí se sentirían que hicieron la pega realmente, pero me parece que está difícil.
1: Está difícil.
0: Está difícil la pelea, pero está bueno esto para el oficialismo.
1: Es un reposo.
0: Es un reposo.
1: Oiga, vamos con ¿qué hora es? Las 18:28. Está lleno de 8.
0: Sí,
1: las
0: 18, está 20. Lleno de 8.
1: Vamos a saludar, yo creo, aparte nuestros oficiadores a esta hora, ¿no? ¿Te parece?
0: Sí.
1: Póngale entonces si quiere.
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1: Estupendo. 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
0: Ya. Ya. Vamos entonces, son las 6:31 y nos vemos en unos minutitos.
1: Muy bien, pues. Ya.
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0: Ya. 6:37 PM, estamos de vuelta. ¿Te acuerdas, Lore, que habíamos hablado de Trump y que había hecho esta amenaza? Aquí haré una pequeña advertencia, dijo. Dos puntos. Esta noche los vamos a golpear duramente, pero veremos cómo acaba desarrollándose todo, sin decir mucho más que eso, ¿no? Bueno, esto se ha concretado. Ya hay imágenes, ya, y hay la noticia que recorre el mundo hasta ahora. Un comunicado del mando central de Estados Unidos dice, por orden del comandante en jefe, las fuerzas del mando central de Estados Unidos han comenzado a llevar a cabo ataques adicionales en contra de Irán con el objetivo de seguir reduciendo su capacidad para amenazar la libertad de navegación en el estrecho de Hormuz, el CENTCOM, que este mando central, bueno, los Estados Unidos están exigiendo responsabilidad a Irán por la agresión injustificada reciente contra el transporte comercial y las tripulaciones civiles que navegan libremente por una vía fluvial internacional vital, dice el comunicado de del mando central. Se está produciendo entonces este bombardeo. Hay imágenes de explosiones y de destrucción ya en Irán. Esta noche iraní, ¿no? Tiene un horario distinto del nuestro. Déjame averiguar qué hora es en Irán.
1: ¿Mira?
0: Espérame, sí, claro.
1: Debe ser las 12 de la noche, una cosa así.
0: Claro, ya es en noche profunda. Son las 2 de la mañana.
1: Ah, las 2 de la mañana.
0: Claro, son las 2:08 de la mañana, hay 18, son las 6 de la tarde acá, son 8 horas y media, no, sí, 7 horas y media, 8 horas de distancia o diferencia entre nuestra ubicación horaria y la de Irán, la de Teherán. Oiga, ya, eso es entonces, veremos cómo salen las cosas. Las bolsas de hoy día del mundo se cayeron, hojas se desplomaron absolutamente. Les creen y le creyeron adecuadamente, creo yo, a Trump, porque Trump es un hombre que dice algo y después cambia de opinión en cuestión de horas, pero el mercado le creyó que la tregua se había acabado por ahora, se retomará eventualmente, no se sabe, pero el mercado se desplomó, las bolsas en rojo, incluida la chilena, y el petróleo muy, muy disparado también en precio, cerca de $10 adicionales, no en 100, pero camino, en 80, veremos qué pasa en las próximas horas, si hay retome o no, con J.D. Vance, que Trump no lo ha sacado, como decíamos hace un rato, de la negociación todavía, pero él ha dicho claramente que con seres como esos, malignos, los trató de lo peor, lo decíamos, no se negocia, se cansó, me harté, basta ya, no más.
1: Ahora, bueno, había una tregua, ¿no? Había una tregua, había un pacto que no se respetó, o sea, que uno lo ve, uno ve las reglas del juego, de alguna manera, eso fue lo que ocurrió, así que tratarlos de como los está tratando es
0: más o menos... Claro.
1: Qué pena, porque además esto podría repercutir en esto de las bajas de las bencinas, ¿cierto? Podría haber un retroceso, probablemente ahí va a ocurrir, pero a lo mejor nuevamente después va a haber un alza de precios. O sea, va a venir la baja, pero después va a venir
0: va a durar poquito. Sí, claro.
1: Claro, si la guerra en el fondo, la guerra continúa, no se llega a acuerdo, se han dicho todo. Bueno, mañana vamos a tener un experto. Yo te diría que es de las personas que más sabe de todo este conflicto de Medio Oriente. Lo vamos a entrevistar aquí en la radio para hablar.
0: Ah, ¿verdad? Sí. De Atenerab también, ¿no?
1: Sí, qué es lo que viene y todo. Es un ex ejército, Marcelo Masalleras. Así que mañana le podemos hacer las preguntas. Ahora, es difícil. Aquí todo puede pasar, ¿eh? Yo creo que nadie tiene la respuesta final de nadie puede aseverar nada, porque mi gente, todo lo que ha pasado en este tiempo desde el 28 de febrero en adelante, cuántas negociaciones ha habido, cuántas veces se ha dicho quedan 3 días, quedan 5 días, en una semana esto se termina, no, si el estrecho de Hormuz se abre, no, el estrecho de Hormuz se cierra, o sea, como que no hay una última palabra acá, pero yo creo que hay cosas interesantes de conversar y de entender un poco el raciocinio que tienen los iraníes en todo esto, ¿no? ¿Qué están esperando?
0: ¿Cuál es el objetivo? Esa es una gran pregunta para todo el mañana. ¿Eh?
1: Claro, o sea, ¿por qué no dan su brazo a torcer? ¿Por qué a pesar de todo, de tener el país destruido, de una, pero miles y miles de muertos, en que ya no, nada funciona, ¿no? O sea, no hay luz, bueno, no hay nada.
0: En ese mundo la vida no tiene el mismo valor que tiene para nosotros en Occidente, mi amor. No, Lorena, perdona, dígame, que estaba leyendo una cuestión acá. No tiene el mismo valor. Entonces uno.
1: Bueno, son culturas además muy distintas.
0: Sí, sí. Entonces la pregunta es válida, pero algún acercamiento a eso uno puede encontrarlo en aquello, ¿no? Sí. Que no solamente no tiene el mismo valor, sino que además tienes premio por morir por la causa, ¿no?
1: Sí. Bueno, tienen la convicción de que lo están haciendo, claro. Tienen la convicción de que lo están haciendo bien y todo es por su Dios, no sé cómo, es una cosa religiosa muy, muy, muy, muy fanática, por lo tanto, morir, que para nosotros es dramático, ¿cierto? Nosotros claro. tenemos un tema con la muerte que es complejo, nosotros lloramos a nuestros muertos, nos duele muchísimo que alguien se muera, y sobre todo si se muere en circunstancias terribles como es una guerra, ellos no, para ellos es como
0: es muy
1: Dios
0: curioso,
1: te tocó ¿no? y te moriste ¿no? por la causa, y eso es
0: premiado.
1: Lo mejor que te puede pasar. Así que bueno, vamos a ver.
0: Voy a decir de qué manera es premiado, porque me parece demasiado darle tribuna a unos incivilizados, pero no, y es muy curioso.
1: Eso te digo que pasa para nosotros. Ellos piensan de una manera muy distinta.
0: Ahora, es muy curioso lo que pasa en Irán, porque Irán era un país muy fecundo.
1: Sí.
0: Teherán es una ciudad, me la describí.
1: Y muy liberal para cómo es todo el Medio Oriente.
0: Muy linda ciudad, con mucha inversión, un país rico, se lo han robado entero, se lo han robado en carretilla, toda esta tropa de dictadorcillo, miserable y sanguinario. Pero era el país más, antes de la revolución de los ayatolás del año 79, era el país más occidentalizado, si tú quieres, y de mejor desarrollo y de mejor civilización en toda esa zona. Y la revolución de los ayatolás ha llevado a una cuestión que, de verdad, tiene cuestiones que son impredecibles, inentendibles. Y salvo que uno piense, mira, en Irán está tal la escoba, de tal tamaño, en la debacle, que no hay quien mande, no hay autoridad. Una de las consecuencias de las guerras, Lore, y la devastación, de la destrucción que se produce ahí, es justamente, entre otras cosas, que no sé, no hay abastecimiento, no hay luz, no hay agua.
1: Los servicios básicos se cortan, digamos.
0: Claro, venía una crisis de sequía muy severa también antes de este conflicto, etcétera, pero tampoco hay autoridad. Entonces no hay nadie que mande y son pequeñas bandas, entonces, de vándalos que tienen potencial bélico, las que hacen lo que quieren. Entonces, con ese estado de cosas, ¿qué estás buscando? ¿Qué estás esperando? ¿Qué estás queriendo? ¿De qué manera quieres beneficiarte por lo que haces?
1: Por eso que yo, mi fantasía literaria, digo, ¿tendrá una bomba? ¿Dará un batatazo final? Por eso que lo pienso, porque digo, ¿cómo resiste? ¿Cómo sigue ahí? Tiene el país en el suelo, tiene cientos de patriotas, cientos de miles de compatriotas muertos, ya no queda nada, no queda nada parado, ya no es un país, el país está en el suelo, y sin embargo no se rinde. Digo yo, ¿tendrá una carta
0: Es que puede ser, pero lo hubiera usado si la tuviera, creo yo, a esta altura, Lore. Sí. Y la pregunta tan vinculada a lo que tú dices tiene que ver con, creo yo, una carrera, no tenerla, pero una carrera por llegar a tenerla y poder usarla eventualmente en el conflicto este. Porque lo que estaba Irán era una carrera de enriquecimiento de uranio, a tal concentración que fuera útil en bélicamente y no en generación de energía, digamos, ¿no? Y ese enriquecimiento es un proceso lento que requiere mucha inversión y mucho trabajo, pero se demora un tiempo largo ese enriquecimiento de uranio que sea útil en... Porque el diseño de una bomba atómica hoy día casi es como público, ¿eh? Fisión o fusión nuclear y qué sé yo, pero hay que tener los elementos, plutonio o uranio enriquecido, ¿no es cierto? Entonces, si no los tienes, pero los estás produciendo, bueno, esta es una carrera en contra del tiempo para llegar a tenerla en algún minuto, ¿no? Puede ser una sorpresa de esa naturaleza. No es descartable que algo así esté ocurriendo. Yo creo que tú tienes razón en sospechar.
1: O sea, entiendo que la mentalidad es distinta.
0: De esa carrera, claro.
1: Siento que ha pasado, o sea, marzo, abril, mayo, junio, y ya vamos a cumplir casi 5 meses en que ya claramente el país está destruido. No entiendo por qué no toma una decisión distinta. ¿Por qué lo negocia? ¿Por qué rompe los acuerdos? Sabiendo lo que significa romper los acuerdos.
0: Otra pregunta interesante es por qué Estados Unidos, con todo el poder bélico que tiene, que lo demuestra ahora, decidieron apretar el botón y lo apretaron, ¿no? Y están dándole duro por todos lados. Bueno, ¿por qué Estados Unidos es incapaz de contener el poder bélico iraní, digamos? ¿Y por qué es incapaz? Respecto a esta segunda pregunta, yo creo que hay respuestas más evidentes, ¿no? ¿Por qué es incapaz de introducirse, quirúrgicamente o no, en territorio iraní y desarticular el régimen? Y eso tiene que ver probablemente, y aquí hay un esbozo de respuesta, con que hasta ahora creo que son 16 las bajas de Estados Unidos en esta guerra, 16 soldados muertos. Bueno, serían no sé si decenas más o cientos más, probablemente los muertos, con una victoria prácticamente asegurada o incierta desde el punto de vista de la experiencia histórica. ¿Qué pasó en Vietnam, por ejemplo? ¿Ah? Pero en Vietnam el que luchaba era el pueblo, ¿eh? Ojo, el que luchaba era el pueblo, todo el pueblo. Yo tengo la sensación que el ingreso de tropas norteamericanas a Irán podría encontrar un apoyo popular muy significativo, digamos, ¿eh? No se enfrentaría al pueblo como si lo hizo Estados Unidos contra el Vietcong, que era todo el Vietnam, digamos.
1: Entonces, ¿tú crees entonces, que los iraníes están en contra de todo esto?
0: O sea, evidente, hay 50.000 muertos.
1: No, pero con esta cultura de la causa y la cosa religiosa.
0: Ah, bueno, bueno, eso, es que es interesante. Podría... como el modelo occidental tiene adhesión, pero tiene crítica, bueno, en Irán pasará lo mismo, ¿no? Habrá fanáticos, que los hay muchísimos, que son los que tienen las pistolas, y habrá disidentes, pues. Pero esos disidentes, ¿sabes lo que me va a salvar? Es que más allá de una causa, probablemente, ¿eh? Cuando tú vives en condiciones tan paupérrimas en que el régimen que te gobierna hace más de 40 años no es capaz de entregarte ni siquiera lo básico, lo mínimo para vivir como viven otros pueblos, con el potencial de riqueza inmenso que tienen, bueno, tú ya después de algunos años, lo que está pasando en parte en Cuba también, hay más que tachas de rebelión popular o signos de eso. Y es lo que pasó en la protesta. Mira, pasó en la primavera árabe hace ya más de una década, ¿no? En otros países árabes, en que hubo también muchos muertos, pero cayeron el régimen. No sé si te acordáis de Gaddafi, sí, por ejemplo.
1: Por eso, aquí yo no veo un pueblo rebelado. No está, hay muchos,
0: o sea,
1: pero yo no veo un pueblo
0: rebelado. O sea, 50.000 muertos es una rebelión, pues.
1: Sí, pero 50.000 muertos, pero ¿qué está haciendo los que están vivos por que
0: no termine? No, ya se acabó eso. Me mataron a 50.000, no tengo cómo. No tengo cómo, ¿no? Por supuesto, si tiene, todo tiene su límite, pero eso no ha pasado en Cuba, por ejemplo. Pero sí en Irán. Pero con la suerte que uno esperaba que tuviera, ¿no? Que es que los asesinos siguen haciendo lo que son, siguen siendo, matan a diestra y siniestra, ¿no? A su propio pueblo. Oiga, tenemos que empezar a despedir, sí, parece, ¿eh?
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0: Muy, muy bien.
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0: Sí, pues no te cobran, claro.
1: El cambio de tarifa, maravilloso.
0: Exactamente. 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
0: Espléndido. Ya está.
1: Pucha, yo quería que comentáramos porque la amarilla.
0: La senadora.
1: Sigue ahí tirando.
0: Celeste amarilla.
1: Sigue tirando unas pachotadas. Impresionante. No la está callando nada. Pero no tenemos que ir porque ya nos están retando. Muchas gracias por la audiencia. Nos vemos mañana, jueves.
0: Luego.
1: Chao. Gracias, chao.
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0: destacada, que había recibido reconocimientos profesionales y que recientemente había sido enviado al extranjero en el contexto de su trabajo. Desde la PDI no hubo un pronunciamiento oficial respecto a lo ocurrido, y lo que se sabe en este momento es que llegó Carabineros, instaló un perímetro de seguridad. En el marco de eso, Silva depuso su actitud, no fue llevado al hospital de Carabineros, donde no se constataron lesiones, no se encuentra detenido, lo llevaron nuevamente a su casa. El Ministerio Público decretó reserva en la investigación y decretó que las pericias sean analizadas por el OS-9 de Carabineros. Complejo.
1: Chuta, que es para una pelea.
0: Pues, no es broma.
1: Tiene varias aristas. Pues.
0: O sea, hay distintas posibilidades.
1: Claro, pongámonos. O él está involucrado con la droga, o efectivamente quiere denunciar el involucramiento de gente de la PDI con el mundo de la droga.
0: Le bajaron alucinaciones porque estuvo en una fiesta muy buena.
1: Tercera opción. Está. Ahora, siendo realista, yo no dudo que obviamente que el tema de la droga, o sea, conozco situaciones donde efectivamente la PDI llama al fiscal y dice, oye, incautamos, y después aparece uno.
0: Claro, era como era, incautamos 100 toneladas y al final terminan dejando correr al narco porque llevaba autoconsumo.
1: Esto son cosas que me han contado fiscales de narcotráfico, o sea, del tema del narcotráfico, que trabajan ahí.
0: Hay un tema. Y yo creo que es hora de tener una organización de contrainteligencia, o las instituciones deben tener una organización de contrainteligencia que fuesen suficientemente eficientes. El problema se da siempre cuando esta cuestión permea los más altos niveles. Me acuerdo que estuve en Ecuador, ¿ya? Que a mí me decían que los generales decían ya participaban del negocio. En alguna época, yo me acuerdo de haber escuchado acusaciones de que el director de investigaciones bajo el gobierno de Allende estaba metido en el tema cuando Chile fue el centro neurálgico del refinamiento y exportación de cocaína en los años entre el 70 y el 73. ¿No? O sea, han habido, y es siempre posible que una institución tenga elementos corruptos adentro. Ahora, espero que la Fiscalía, de la mano de OS9, investiguen. El ideal de los casos es que no haya nada. ¿Ya? Porque eso significa que es un alivio. Pero el segundo mejor resultado es que se identifique a quien esté atornillando al revés y se le retire de las filas. El peor resultado es que no se haga nada y no se corrija o no se saque a una persona que pueda estar, o una organización que pueda estar desde el misma organización policial haciéndole daño a la organización y a la sociedad.
1: Es complicado el tema. Yo ahí no pongo la mano a fuego para nadie. Yo creo que el tema de la droga es tanta plata.
0: Mucha plata. Y hay un tema, yo creo que es hora de empezar a replantear, ¿no? También la estrategia de combate. Yo le he estado dando un par de vueltas. Y la verdad es que mientras, y aquí, oye, me voy a hacer más impopular que la cresta, pues lo digo al tiro. Aquí, al que tú tienes que funar es al consumidor. ¿Por qué? Y no en cualquier circunstancia, si al final tú eres persona libre, haz lo que queráis, pero a ti pillo conduciendo con droga, te voy a reventar. Te pillo trabajando, o sea, si eres drogadicto, no puedes ser parlamentario, no puedes tener puestos de responsabilidad, no puedes ser piloto, no puedes ser ingeniero, ¿me explico lo que voy? Tú puedes consumir, la sanción que vaya entonces al consumidor, porque evidentemente no puedes controlar la oferta. Es demasiada la plata, es demasiado corrupto, es demasiado el potencial de corrupción, especialmente cuando tú tienes un sistema disfuncional. Pues date cuenta de lo siguiente, imagínate, llega un carabinero, está un carabinero, llega un narco y le dice, ya, a ver, dos cosas. Tú me dejas operar, yo te paso plata, o voy y mato a tu familia. Perfecto, el carabinero va a hacer la denuncia. ¿Qué pasa si no pasa nada a ese narco? Si ese es el punto. El punto es que yo creo que hasta cierto punto el mismo sistema deja botado a quienes tienen que defendernos. Plata o plomo, decía el cartel de Medellín, ¿no?
1: Ahora, yo creo que hay ciertas cosas positivas en nuestra geografía en que no somos productores, como Colombia.
0: Bueno, hasta cierto punto, gracias al INDAP, hoy día por lo menos producimos en Temucucuy y en otros lugares de
1: Claro,
0: nuestro
1: bueno,
0: país.
1: pero no es. Porque cuando se
0: No,
1: produce.
0: disculpa el cinismo, pero que quieres
1: Sí,
0: claro.
1: claro, no, está bien. Pero en el fondo la producción, no un país productor. ¿Ah? Entonces, yo creo que los esfuerzos, yo sé que es difícil y todo, pero los esfuerzos debiesen ponerse en el ingreso. Porque una vez que entra la droga y se distribuye, es muy costoso perseguir. Y la corrupción es muy fácil de ¿cómo se llama?, de que se produzca. Cuando que sea seducida a gente del Estado, en el fondo, en mirar para el lado, en proteger,
0: No,
1: con
0: no sé, ¿sabes
1: arpeaje.
0: por qué? ¿Sabes por qué me parece tan difícil? Por un tema de perspectiva. Mira, tienes 30% de nuestra población consume de manera regular o recreativa droga. En primer lugar, a todos quienes consumen, recordarles que ustedes están financiando las balas que matan a los niños chicos en las poblaciones. ¿Ya? O sea, digo, para que no crean que es demasiado cool ni muy simpático. ¿Ya? No le están haciendo un favor a nadie, a ustedes mismos tampoco. Uno, dos. 4.800 kilómetros de costa y 4.800 kilómetros de frontera terrestre es muy difícil. A eso le sumas el tema aéreo ya. Una avioneta es súper.
1: Que es donde más pillan, pues, porque en el
0: Claro.
1: fondo, porque es la forma más rápida de traer la droga. La otra es ingresarla por pasos no habilitados y todo requiere una logística, es más demorosa. En cambio, claro, el avión es más rápido. Pero, ¿sabes lo que pasa? Que yo tengo recuerdos, no, mira, me estaba acordando, pero cuando cerraron las fronteras por la pandemia, efectivamente, no había marihuana. O sea, amigo, gente conocida mía que fume marihuana. Algunas me comentaron, me decían que no había marihuana. O sea, que o la que había era carísima. Entonces no se podía consumir. O sea, efectivamente, igual hay que hacer mayor esfuerzo en eso. Porque si yo
0: Vamos a
1: logro que
0: ver.
1: no entre, si yo no logro que no entre, bueno, no hay, va a haber menos demanda porque
0: Estamos
1: no
0: de
1: hay.
0: acuerdo, pero tampoco podía circular el traficante. ¿Ya? Si no te olvides que en esa época aparecieron también las apps, después de un rato empezaron a aparecer
1: Sí,
0: las
1: obvio,
0: apps.
1: no. Sí,
0: ¿Ya?
1: estoy de acuerdo,
0: Entonces,
1: pero.
0: a lo que yo voy es que nosotros seguimos tratando de pelear contra la naturaleza humana. La naturaleza humana o la economía, en la medida en que tú tienes dos opciones aquí, en mi opinión. O tú aplicas la aproximación de Singapur y significa al que pilláis con droga le pegáis un tiro. ¿Ya? O lo colgáis. En Singapur creo que lo cuelgan a partir de una cierta cantidad. O cambias el eje y cambias el eje de la sanción a la venta de los productos que por lo demás se van multiplicando también porque hay nuevas drogas sintéticas y cosas. A la sanción al estar drogado.
1: Claro, es que se hicieron, mira, se hicieron, pero se ha hecho cosas, sí. Yo me acuerdo cuando yo me fui al Parlamento, estuve muy involucrado en la tramitación que presentó el gobierno Piñera 2, modificación de la ley 20.000. Y teníamos a la diputada, que en esa época no era diputada, sino que era de la fundación, a la diputada Gamuri.
0: Ah, la que cree que la cocaína es sana, ¿eso?
1: Claro.
0: Ya.
1: Boicoteando y logramos cambiar ciertos elementos del tipo penal que ponían en problema las condenas, porque los tribunales pedían un poco no me acuerdo bien el término, no quiero pecar de digan que me está cantinflando, pero en el fondo, respecto que eran los temas de pureza, pero la modificar, aparte del tema de la posibilidad de que el Estado pudiese retener bienes anticipadamente, y otro tema de tema, quedó bastante bien la ley, o sea, bastante útil, bastante buena la ley 20.000 para perseguir. Pero yo vuelvo a insistir, yo creo que la persecución del uno a uno, el narcotraficante, el microtraficante, es de nunca acabar, güey. Por eso que al final la DEA en Estados Unidos, una de las cosas que hace es tener red en todos los países de Latinoamérica y se deja caer antes o intercepta la droga antes que llegue a Estados Unidos, para que no llegue, porque adentro es costoso y es difícil.
0: Mira, hay dos cosas que están claras, en mi opinión. En primer lugar, yo creo que Estados Unidos, la razón, por ejemplo, por la cual tú tienes la destrucción completa de sociedades, porque tú asocias dos cosas. Una, en la práctica despenalizas el consumo de droga y también el tráfico de ciertas drogas. Y por otro lado, les das plata estatal para que puedan seguir drogándose. O les das drogas desde el Estado. O sea, es una cuestión completamente incompatible. Estás diciendo a la gente, ¿sabes qué más? Con plata fiscal, mátese. Lo cual tiene, probablemente a Vladimir Osevich no le molestaría porque le gusta la eutanasia. Pero ese es otro tema. El punto es que si tú quieres efectivamente sanar la sociedad, tú tienes dos caminos. O sigues el camino chino, de Singapur, cosas por el estilo, y aplicas sanciones dramáticas que hagan que el beneficio, y tiene que ser sistemática, o sea, no puede ser muy tolerante a esta cuestión, que el beneficio de traficar se vuelva, o sea, ya no esté en relación con el riesgo, porque aquí también hay una operación económica detrás, un pensamiento económico detrás, ¿ya? O sea, o aumentas el riesgo de manera dramática, es decir, te pillo con 5 gramos de marihuana y tiro, o lo que tú haces es cambiar el eje, y el eje sería entonces a perseguir, a prohibir e impedir que aquellas personas que están consumiendo drogas tengan posiciones relevantes en la sociedad. Posiciones en las que, por el hecho de consumir drogas, puedan hacer daño. Tú puedes hacer lo uno o lo otro, ¿ya? En ambos casos yo creo que tú tendrías una mejora de la situación de seguridad y de corrupción. Pero no podéis seguir con lo que tenemos ahora, donde no hay ninguna sanción prácticamente. Si un diputado, la gente te dice, oye, ¿por qué a los diputados no le hacen examen de droga? O a los ministros. Perfecto, aunque le hicieran examen de droga y los pillan con droga, ¿sabes qué pasa? Nada, porque consumir droga no es delito. No hay sanción. Entonces, si no hay sanción para el consumo, no tiene ninguna lógica que tenga sanción para el tráfico. Ese es el punto. Entonces, si tú, al revés, si tú dices, ok, usted va a comprar, si tú vayas a comprar pegamento, no sé, pues neopren a la ferretería, y después te haces pedazo la cabeza con esa cuestión, también preso el ferretero, ¿no es cierto? Ya. Si usted libremente decide hacerse pedazo la vida, tonto jetón como es, ¿ya? Entonces lo tiene que hacer, uno, a su propio costo, y dos, teniendo presente de que aquí hay un costo asociado. Y el costo asociado es que usted va a perder probablemente su posición política, su posición en las Fuerzas Armadas, su posición en la policía, su posición como conductor de vehículo, si lo pillan drogado, como piloto de avión, o sea, todo aquello donde se requiera una mente libre de... O sea, clara, tú no puedes volver.
1: O sea, lo que más funciona, me gusta, pero lo que menos se aplica es sancionar al comprador y no al vendedor. Lo mismo con el tema del comercio ambulante. El comercio ambulante, si tú le quitas los clientes, desaparece. Entonces, hay que dar vuelta a la sanción. La sanción es que el que compra el comercio ilegal se le incauta lo comprado, por ejemplo. Entonces usted estuvo...
0: Ese es un punto. Yo prefiero, en el caso del comercio ilegal, yo prefiero hacerlo a través de incentivos. A mí me gustaba la idea de la tomboleta. ¿Ya? Pida su boleta. Vaya a todos lados la tomboleta. ¿Te acuerdas de la tomboleta?
1: Sí.
0: Ya. Me gusta. ¿Por qué? Porque apela también a algo muy profundo en el alma del chileno, que es un ludópata empedernido. Entonces andan todos mirando a ver si se ganaron la lotería con la tomboleta. Y con eso, evidentemente, tú tienes una mejora en el tema recaudatorio. Por otro lado, al que compra mercadería robada o sin fundamento, que sale a vender a la mala, bueno, se le tienen que aplicar las sanciones que corresponden. En mi opinión, el que vende la mercadería robada debiese pagar la misma pena que aquel que roba la mercadería, o sea, debería estar al mismo nivel, el reducidor de especies, porque participa del mismo delito. ¿Ya? Pero ese es otro cuento. A lo que yo voy es que aquí tienes un negocio que es multitrillonario de plata en materia de droga, y yo tengo, como libertario que soy, la absoluta convicción de que tú no puedes impedir los mercados negros. Los puedes reducir hasta cierto punto cuando eres muy draconiano. Estamos hablando, pero incluso así se van a generar. Imagínate la Unión Soviética. La Unión Soviética, a pesar de todos sus esfuerzos, nunca logró tener más del 50% del PIB bajo control del Estado, ¿sabía eso? Mm. Los franceses lograron 57% ahora. Pero los mercados negros aparecen donde hay una sobreregulación, sobrecontrol, y evidentemente que si no estás dispuesto a pasar a cualquiera por las armas, no te va a servir. Entonces, lo único que te queda es efectivamente tratar de proteger a la sociedad desde los nodos de toma de decisiones donde la gente tiene que estar razonablemente sana de la cabeza. Quizás incluso el tema del derecho a voto. Si consume drogas, no debería votar por un periodo de tiempo. Y que tú puedas salir del registro. No hay un registro de vándalos, que hay un registro de consumidores. Si sales de... Y tienes que tener programas muy generosos para ayudar a la gente a salir del consumo. Porque eso es, también tiene que ir complementado.
1: Pero eso sí que es caro, Eugenio.
0: No, no es tan caro.
1: Sí, carísimo.
0: No es tan caro. Bueno, depende de la adicción, pero...
1: Los grandes problemas que hay en la adicción, yo algo conozco el tema, está en eso, que no hay... Es cara y la oferta, por ejemplo, estatal, no da.
0: Bueno, ¿a quién se le ha ocurrido entregarle también el monopolio de alguna cosa que tenga que ver con un servicio al Estado? Por supuesto que no va a funcionar la cuestión. Si lo que hace el Estado... El Estado, mira, como decían por ahí, solo tiene que hacer una cosa y la hace mal. Tiene que encontrar la frontera, eso es como el nacimiento del Estado, y lo hace mal. ¿Ya? Tiene que entregar justicia, lo hace mal. Tiene que entregar seguridad, lo hace mal. ¿Para qué hablar del resto de los servicios? Entonces,
1: que pienso que hay países, al final es una decisión económica, porque hay países que cortan las manos, porque es carísimo tener drogadictos en la sociedad, entonces preferir poner una sanción tan alta para que no hayan. O lo que hizo, por ejemplo, lo que hicieron los nazis.
0: Sí, sí, están todos drogados todo el rato.
1: No, pero los nazis, a todas las personas que no eran útiles para la sociedad, como drogadictos, alcohólicos.
0: No, sí, oye, drogadictos, sí. Oye, no tenía ni idea, sí. La dirigencia nazi andaba drogada todo el rato. No es broma. Eran el frente amplio, pero mejor vestido. No es broma. No, el buen de Adolfo lo tenían con speed, con metanfetamina. Göring tomaba opio. ¿Ya? El buen de Gallant, el jefe de la Fuerza Aérea, no, el segundo de la Fuerza Aérea, curado todo el tiempo. Entonces, no, todo medio drogado. Y la tropa, con lo que llamaban chocolate de tanque, Panzer Chocolate, que era también metanfetamina. No sé, esa cuestión, ¿tú crees que inventaron el tecno por qué? ¿Para acompañar eso?
1: No, estoy claro. Pero bueno, sí. Pero en el fondo es caro la rehabilitación. Por eso hay que evitar la droga, porque es caro.
0: Bueno, sí, es caro, pero ¿qué cosa es más? Mira, hay dos cosas que tenemos que tener claro. Uno, tienes que hacer una campaña de prevención brutal. Dos, tiene que haber sanción social. Si no hay sanción social, entonces es muy difícil. Mira cómo ha caído el consumo de tabaco.
1: Eso mismo te iba a comentar. ¿Cómo ha caído?
0: Hasta yo dejé de fumar, imagínate. No fue por eso, pero está lo mismo. No. Pero ha caído mucho el consumo de tabaco. ¿Por qué? Porque no es...
1: Porque se restringió, sobre todo, los espacios... Fumar en espacios públicos. Tenés que salir para afuera, deja de ser, porque al final, yo nunca fumé, pero nunca he fumado. Pero el cigarro es un elemento social. De hecho, uno mira las películas más antiguas y fumaban en las películas, las conversaciones. A mí me hacían profesores clase fumando. Era parte de tener algo para hablar, para socializar. Entonces, cuando le cortas la socialización al cigarro y lo tiras para afuera, ya no deja de ser tan atractivo. Yo creo que esas fueron las primeras medidas que empezó a disminuir.
0: Tiene algo muy placentero. Mira, yo tengo esta. Tengo cerrada y no la voy a abrir nunca en mi vida. Tiene algo. Y es la droga. Y efectivamente, bueno, no es tan adictivo como... Pero por algo la gente cae en esto. Y sí, tú tienes que abrir... Y tú tienes que abrir el espacio para la recuperación, por un lado, pero por otro lado, impedir que la gente caiga. Y tercero, cuando ya las dos cosas no funcionaron, tenés que sacar a la gente que consume drogas que alteran la personalidad, los tienes que sacar de las posiciones de toma de decisión y donde pueden hacer daño. Tienes que sacar, tienen que quedar excluidos, tiene que haber una sanción social potente. No hay nada que hacer. O si no, simplemente vas a tener, te va a suceder lo que pasó en China. China implosionó a saludar a los británicos, a los americanos, creo que fue los británicos o los americanos, no sé qué más, ¿ya? No, los británicos, la guerra del opio. Hicieron la guerra a China para obligarlos a consumir opio. Como abrieron el mercado, se volvió masivo, especialmente la clase dirigente del consumo de drogas. Y China implosionó socialmente. Y después, bueno, después tuviste el desastre del maoísmo y todo el cuento. Pero el daño que hace socialmente el consumo masivo sin sanción es brutal. Entonces tenés que decidirte, o uno o lo otro. Ya, pues, Gonzalo, mándanos a la propaganda, porque si no...
1: No nos han dicho que me ha llamado a la propaganda.
0: Pero qué cosa es.
1: ¿Ah? Oye, hay un tema, bueno, si nos mandan acá lo conversamos a la vuelta, pero se aprobó en el Senado una modificación, creo que al tema del medioambiental, respecto a que cuando te aprueban el proyecto y van a la justicia, a los tribunales ambientales, y el tribunal da vuelta a la decisión que se tomó administrativamente, hay que indemnizar a esa empresa. Comentémoslo a la vuelta, pero porque ahora sí que me llegó que tenemos que irnos a comerciales. Vamos
0: ahora
1: a
0: sí. Ya, a los
2: comerciales. 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
4: Bueno, volvemos a Ideas con Fuerza aquí en Radio El Conquistador. Estaba comentándote que, claro, ahora lo miré bien. Esto está dentro del proyecto de reconstrucción.
5: Antes que sigas con eso, un segundo. Solamente contarles a todos nuestros auditores, porque esta es la mejor hora, y sobre todo a aquellos que van en auto o que están en un camión, en un furgón, repartidor. Logramos las firmas, 65 firmas para iniciar la comisión investigadora de la renovación de los contratos del TAC. Así que les puedo prometer que vayan a bajar pronto los precios, pero sí les puedo prometer que vamos a saber para dónde va la plata y después podemos presionar a los que hay que presionar para que se modifiquen los contratos.
4: Todo comienzo termina en algo bueno si tiene buenas intenciones, así que no dudo que Johannes va a poder lograr que bajen el TAC.
5: Fueron nuestros diputados, así que el Partido Nacional Libertario.
4: Bueno, el Partido Nacional Libertario. Oye, esto yo te estaba comentando que es importante porque muchas inversiones o proyectos en Chile se trancan por lo siguiente, porque el Servicio de Evaluación Ambiental, o sea, te aprueba una RCA, que es la resolución de calificación ambiental, que es lo último, y luego esta solicitud pasa por comité de ministros, ok. El problema es que esta RCA se puede reclamar por los ciudadanos, por los afectados, e ir al tribunal ambiental. Y después incluso la resolución del tribunal ambiental se puede ir en casación, que es un recurso, a la Corte Suprema. Y el tribunal ambiental puede dar vuelta a la RCA. Entonces, todo el tiempo invertido, todo el costo, ¿tá? Al final lo paga Moya. Entonces, la norma o la indicación que presentó el gobierno, que la modificó ahí el senador Lonton y otro, que la mejoraron en el sentido de poner que el Estado tendrá que indemnizar el gasto de la persona a quien se le entregó la RCA y luego los tribunales ambientales la cancelan o la anulan en todo o en parte.
5: Bueno, en principio.
4: Senador Durrey, este otro, en una actitud muy democrática, porque uno vota a favor o vota en contra, se pararan y se fueran, ni siquiera votaran. Pero yo creo que acá el problema, humildemente creo, que el problema es darle la posibilidad de anular en los tribunales. Yo creo que ahí está el error. Cuando se concede una RCA por el CEA, pasa por todo el filtro administrativo, no debería dar la posibilidad de apelación en los tribunales ambientales. Es lo que es como, o sea, ahí debería terminar el proceso. Si yo la hago apelable y la debo que pueda llegar hasta la Suprema, pues retrasa todo y es posible que se dé vuelta. Entonces, algo que el órgano técnico y administrativo encargado de dar la aprobación, después cuestionado por un organismo que es un tribunal ambiental, está muy bien, pero en el fondo son decisiones netamente técnicas las que se toman, en dar o no dar. Entonces, yo creo que más que indemnizar, yo lo que haría evitado es que pase a esta instancia judicial, evitar que se judicialice.
5: Es que no lo puedes evitar.
4: O sea, lo puedo evitar en la
5: no,
4: medida...
5: Lo podrías evitar si tú tuvieses tribunales que cumplen con la ley.
4: No, claro, pero yo puedo poner en la norma que esta resolución final no será apelable. Es que obviamente...
5: Lo van a meter por recurso de protección.
4: Bueno, pero es que el recurso de protección es rápido.
5: Sí,
4: prefiero que se vayan por recurso de protección a la Corte, que incluso puede que no me pare la tramitación, que se vayan a la apelación al Tribunal Ambiental.
5: Mira, si el punto es el siguiente, cuando el tribunal ambiental echa abajo una resolución, yo tengo mis dudas respecto a los tribunales ambientales, así como los tengo con respecto a todos los tribunales en Chile, por el tema ideológico que están inmersos. Pero pongámonos en el óptimo de los casos, ¿ya? Esta comisión que te entrega el permiso, ¿ya?, hizo mal la pega, el tribunal corrige. Y tú, que te quedaste con la pérdida, tú ya ahora tengo la impresión, por lo menos tengo la impresión de que tú podrías recurrir por daños contra el fisco.
4: No, porque en el fondo el fisco...
5: Voy a recurrir contra resoluciones, aunque estén...
4: Claro, para eso hay un juego...
5: Lo que pasa es que tú en Chile todavía no tienes los tribunales contenciosos administrativos.
4: Claro, pero yo no puedo ir contra el fisco si me da la opción la ley de judicializar. Por eso yo eliminaría la facultad de judicializar. Siempre está el recurso de protección, ok.
5: No, de acuerdo, pero no, te estoy hablando desde el punto de vista del empresario. Yo recibí mi permiso, de buena fe, recibí el permiso. Empecé a operar, empecé a trabajar. Me paralizan la cuestión en el Tribunal Ambiental y yo voy donde la oficina, donde el Estado, que primero me dio el permiso, le digo, ya, pues, oye, si yo no habría empezado a trabajar, si ustedes no me hubiesen dado el permiso, entonces devuélvanme el daño que me hicieron.
4: Eso es lo que pone el proyecto.
5: Teóricamente... podrías hacerlo hoy día, lo que pasa es que tendría que tirarle una vuelta más larga para explicarlo. Sí, pero claro, lo tienes por falta de servicio, por ejemplo. Tú ya tienes fallos por falta de servicio cuando hay problemas en camino y tuviste un accidente, ya no obligaba a municipalidades a pagar por los daños. ¿Ya? O al Ministerio de Obras Públicas. O al Estado por falta de servicio de seguridad en la Araucanía.
4: Sí, son juicios largos esas cosas.
5: Nadie dice que no, te estoy simplemente planteando que no es un logro.
4: Ahora, con el proyecto de ley, yo soy más partidario que no sea judicializable la decisión administrativa, pero la ley lo que busca, la modificación o la indicación que se hace justamente esa, que el Estado tendrá que indemnizar la falta de servicio. Ahora, dicho eso, creo también que estuve mirando que también se establecieron plazos. Y yo ahí, y esto en base a la práctica, porque muchas veces los que legislan o los que proponen las legislaciones se dan mucho en la teoría. El problema grande que tenemos en Chile es que el silencio administrativo no tiene costo. O sea, yo le puedo poner que en 6 meses se tiene que tramitar algo. Bueno, ¿y si no se tramita en 6 meses? ¿Cuál es el costo? Ese es el problema.
5: Ahí está el tema.
4: La urgencia de la ley. Si no le ponen la urgencia, si no respeta la urgencia del Ejecutivo, ¿cuál es el costo para el Parlamento? Ninguna. Tiene que haber costo.
5: Ahí tenéis el tema con el funcionario. Si aquí el incumplimiento de plazo debe seguir acompañado de multas automáticas. Y el daño, porque tú ya tienes, por ejemplo, el tema del juicio de cuenta. ¿Ya? Yo no sé cuánto juicio de cuenta ha realizado la Contraloría. Pero, por ejemplo, en uno de estos casos, si se queda esto como norma y una resolución del Tribunal Ambiental es revertida, o sea, ¿cómo se llama la oficina? Del CEA. Es revertida en una instancia posterior. ¿Ya? Funcionario que autorizó, ojo, se podría recurrir contra él por juicio de cuenta. No vaya a ser, me estoy dando vuelta en el argumento, no vaya a ser que entonces los funcionarios, en razón de un potencial juicio de cuenta que se pueda incoar en su contra,
4: no tomen decisiones.
5: No solamente no tomen decisiones, sino que tomen decisiones siempre negativas.
4: Claro, no, puede ser peor eso. Pero yo sí creo que el hecho de no cumplir los plazos que te establece la ley en este tipo de trámite administrativo que tú necesitas para ejecutar algo, estoy hablando desde la dirección de obra de las municipalidades, para proyectos de construcción y todo eso, no puede quedar el silencio administrativo en la ley y como que si no se cumple no pasa nada. Tiene que haber algo. No sé, porque también está lo que tú dices, ¿verdad? Si yo le empiezo a aplicar multa al director de obra, por ejemplo, claro, el director de obra se sabe que más, las que están a punto de vencer, rechácenlas, ¿no? O llenémoslas de observaciones para que el plazo se amplíe, ¿sí? Porque al final ese es el juego, ¿eh? Cuando uno presenta los temas administrativos, te hacen observaciones. Y uno tiene que responder las observaciones.
5: Tienen que hacerte cargo del sistema de incentivos que vas creando con esto.
4: Claro.
5: Yo creo que lo que están planteando, desde la izquierda lo están planteando mal. El problema es el sistema de incentivos que tú podrías estar generando con esto si no lo haces bien. Que sería que efectivamente la institucionalidad ambiental se niegue a resolver o resuelva esencialmente en contra. Porque el riesgo es que efectivamente se aprueba, o sea, en un tribunal ambiental te echan abajo el tema, bueno, y después existe la obligación de la Contraloría de perseguir entonces al funcionario público que generó el daño. Claro. El Consejo de Defensa del Estado también. Para eso están los juicios de cuenta.
4: Claro, tiene que
5: dar una segunda
4: vuelta, pero el silencio mixto no puede ser gratis. Porque si se cumplieran los plazos en Chile, todo andaría más rápido. No puede ser. Mire, 6 meses ya, pero no, es que no se cumple los 6 meses. O sea, depende si hay...
5: Es como lo que le pasó a Grau. Tenía que cumplir con la ley de financiamiento del Estado. ¿Ya? No lo cumplió y no lo pasó.
4: No alcanzó.
5: Y da lo mismo.
4: No alcanzó. Pero están saliendo a hablar los ministros. ¿Eh?
5: ¿Está bien? Los ex ministros. Ah, los ex ministros de Hacienda, los responsables.
4: No, los ex ministros del Boric.
5: Ah, bueno.
4: Están saliendo a hablar, porque.
5: Sí, lógico, o sea, ahora se pasó el plazo de las acusaciones constitucionales, ahora se creen intocables.
4: Claro, ahora están hablando y obviamente diciendo que están desmantelando Chile, todo lo que se ha ganado.
5: No, increíble.
4: Toda la deuda que hemos ganado.
5: Imagínate lo que avanzamos si con Boric éramos Luxemburgo.
4: No, pero era increíble, porque ganamos una cantidad de derechos sociales maravillosos.
5: Por ejemplo, los 2.700.000 personas en listas de espera, toda esa gente que tenía el gusto de morirse de cáncer porque no recibía atención. A todo esto, un gran saludo a la ministra de Salud, que fue por lo menos capaz de eliminar esa lista de espera. ¿Ah?
4: Claro.
5: Grandes aportes los de la Camila Vallejo, por lo demás, en materia de recuperar el amor por la verdad en nuestro país.
4: Claro, pero por eso te digo, de hecho ella salió hablando, creo, hoy día, diciendo que en el fondo que este gobierno, que era un gobierno de extrema, estaba imponiendo,
5: sí.
4: Imponiendo por la mayoría, que es parte de la política, no están imponiendo nada, si en el fondo que yo no, si para eso se vota finalmente, si tenemos mayoría, bueno, tenemos mayoría, así como pusieron ellos en el gobierno HL2, el final binominal,
5: reforma. Es que si no estáis lanzando bombas, molotov no es democrático, claro. O sea, que no tenéis que entenderlo.
4: Sí, claro, pero bueno, en el fondo señalaba ahí que el país está retrocediendo todo lo que se ha avanzado en derechos sociales y en materia de progreso y en materia de...
5: Oye, sobre todo la reconstrucción en Viña y Valparaíso, imagínate lo que se está retrocediendo ahí. Oye, ¿cuánto se podría retroceder ahí? Nada, pues no avanzaron nada.
4: No, pues si la idea en el fondo que no avanzáramos, porque la idea era que para que la sociedad y los familiares pudieran hacer negocios con el Estado.
5: Yo me pregunto en serio con qué maquillaje se atiende la señora Vallejo. Tiene que ser en base a titanio. Porque solamente de esa manera puede ser tan duro.
4: Pero sí, la cara. Esta sociedad médica de la suegra, con el marido y después con el cuñado, 1.200 millones, 1.200 millones de facturas.
5: Desde el punto de vista financiero, la Camila Vallejo ahora es un buen partido. ¿Ah? ¿Ah? Ahora tiene lucas. Hay que agradecerle, y hay gente que dice que el Estado no genera riqueza. Sí genera riqueza, mire cómo genera riqueza para los que están apilutados, las sanguijuelas que chupan entonces de todos los lugares blandos del Estado.
4: Pero estaba hablando de más, Johannes, porque para que tú sepas, el 60% de todo lo ganado se fue para el partido.
5: Ah, okay. No, eso, no. Eso me consuela mucho.
4: Fue para alimentar a Carmona y compañía.
5: No, Lautaro,
4: a todas las señoras que están en la esquina esperando el punto prensa para gritar. Entonces están contratadas. Entonces aparece Quiró en Hacienda y aparece la misma señora que me gritó a mí, que le grita a todo, a gritar con un bozarrón operático que imposible hacerla callar. ¿Ah? Bueno, y están disponibles también para marcha a las 11 de la mañana. Yo siempre me empezó a
5: funerar.
4: Era a las 11 de la mañana y están gritando ahí afuera de la Corte Suprema.
5: Oye, ¿la podrás contratar para funerales de plañidera?
4: Sí, claro. No sé si prestan servicio fuera del partido, pero tienen unas posiciones increíbles. Sí,
5: bueno. ¿Tú sabes que todavía puedes contratar plañidera? La gente no sabe lo que son las plañideras. Son las lloronas profesionales.
4: Que lloran, claro. Las que van van a llorar al... Entonces la gente dice, oye, que querían al finado este... Mira la cantidad.
5: Sí, pues imagínate.
4: Ahora, si son puras mujeres y el finado es hombre...
5: Mejor aún, te va a ir con mala
4: reputación. Van a decir, oye, la cantidad de viudas que dejó el finado, están todas llorando.
5: me parece muy bien. No, es un descaro. Ahí tú ves como la moral, esta gente no le interesa la moral, nunca le ha interesado necesariamente, ¿no? Pero la falta de cualquier tipo de vergüenza, de cualquier pudor, de nada, no, simplemente es... Yo no sé hasta qué punto todavía pueden ser considerados seres humanos civilizados. Porque no cumplen los mínimos civilizatorios que se requieren para la convivencia en sociedad. Yo estoy hablando de los mínimos, no estoy hablando de nada. No, ni siquiera les estoy pidiendo que dejen de comer con los pies. ¿Qué es eso? Y esa envidia que los corroe, esa cuestión por el poder y... Ay, Dios mío, hay algunos mejores, otros peores, pero por la crema. Y pucha que les ha salido gratis en Chile la impunidad con que puede una exministra que defendía la vía armada, miembro de un partido que tiene relaciones con todo tipo de organizaciones criminales. En Chile no les pasa nada. Yo no sé cuántos países te puedes dar el lujo de hacer estas cosas. Supongo que solamente en Latinoamérica, porque en Estados Unidos el FBI te habría cerrado el negocio hace rato. En Europa, bueno, mientras era todavía más o menos razonable, probablemente también. Y en China te habrían mandado al campo de reeducación por el trabajo.
4: Que la gente se olvida, pues, Eugenio, ese es el problema. La gente tiene mala memoria y por eso que a los gobiernos les tiene que ir bien. Para que les vaya bien tienen que ser carepalo nomás y darle para adelante. A pesar que se vaya, los senadores se levanten de la mesa y digan que es el colmo, pero al final si eso atrae inversiones, se genera empleo y se genera movimiento.
5: Yo solamente quiero advertir una vez más esta cuestión de los diálogos y todo el tema. Si la izquierda está dispuesta al diálogo es porque se promete alguna ventaja. Y en mi opinión, la ventaja que se prometían era poder lograr algún desafuero y poder dar vuelta la mayoría en el Senado. Así es que si esa cuestión no permea o si hay algunos senadores que creen que eso da lo mismo, les recomendaría no continuar con eso porque pueden echarse todo el proyecto de reconstrucción.
4: Claro, porque hoy día hay... ¿Cuántos senadores están investigados?
5: Tres.
4: ¿Quién es el tercero?
5: Cariola, por las relaciones con el chino.
4: ¿Pero hay investigación de eso?
5: Sí, por tráfico de influencia.
4: Ah. Galindo, Cariola y Camilo
5: Flores. Sí. Creo que hay... Kuzanovich, pero por un tema laboral, así que no debe tener un tema, eso no es para un desafuero. ¿Quién más está metido en proceso? Flores está metido en proceso.
4: ¿Flores?
5: El senador Flores, contra la Costanera Norte, se creyó contra la Costanera Norte, pero ahí hay un tema medio raro con quién iba, o sea, quien iba conduciendo o algo, y escuché. Podría explotar en otra dirección.
4: Ya, pero no es un tema de... No es un tema de platas.
5: No, se él inició una acción contra la Costanera Norte por 150 millones de pesos, 200 millones de pesos, una cosa así.
4: Ya. Bueno, pero puede hacer.
5: Sí, sin duda que puede hacerlo. Ahora, nuevamente, vamos... Son todos estos temas, cuando tú te metías en tribunales, puede salir cualquier cosa.
4: Sí. Sí, pero efectivamente el desafuero produce efecto en el quórum.
5: Absolutamente. El desafuero produce efecto en el quórum. Yo no sé si lo baja solamente.
4: Chuta, siempre yo... Mi lexia me gana y...
5: Habría que revisar.
4: Se me enreda, se me confunde. No me acuerdo si sí o no, pero creo que sí. O habría creo que no, no baja el quórum. Creo que no baja el quórum.
5: Es complejo.
4: No baja
5: porque el quórum. Porque se hace cuesta arriba la modificación de cualquier norma con quórum constitucional. También los nombramientos.
4: Mm.
5: Sí. Que eso. ¿Ah? Oye, creo que ya nos están mandando.
4: Nos están echando.
5: Bueno.
4: Ah, sí. Tenemos dos minutos. Baja la pensión.
5: Aprovecho de saludar y agradecer a todos quienes nos ayudaron, de los 65 diputados de distintas bancadas, incluso, o sea, desde el Partido Nacional Libertario hasta el Frente Amplio, hubo diputados que se sumaron. Así es que más allá de que me caigan mal en el Frente Amplio, por lo menos aquí, muchas gracias. A todos quienes quieren transparentar esto, yo creo que la ciudadanía debe saber cómo y por qué se está pagando lo que se está pagando.
4: Ah. Es interesante. Ahora, ¿a quién se va a convocar? Porque los que no están obligados a ir.
5: ¿A la comisión, dices tú?
4: Claro.
5: No, el iniciador es Pierre Carlesi.
4: No, está bien, pero yo puedo citar a...

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